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2: Hola, hola, hola amigos, feliz domingo para todos, muy buenos días. Gracias por estar allí, arrancando con nosotros en este programa número 942 de este domingo 30 de agosto de 2026. En derredor de la historia, la memoria, la cultura y nuestra música folclórica nacional y regional, y conversando de diferentes temáticas. Y como le digo siempre, tengan a mano lapicito y papel para anotar nuestras vías de comunicación. Si quieren ya, les canto la primera. Llámenos, déjenos mensaje, mándenos un WhatsApp al teléfono 342-630-8845. Va de nuevo, 342-630-8845. Y allí nos piden o nos comentan lo que ustedes deseen. Vamos a arrancar con música, amigos. Elegí para el arranque de esta primera hora una de las voces nuevas del folclore patagónico. Además, con una ventaja, no solo canta y canta bellamente bien, sino que además compone. Es una gran compositora. Me refiero a Gabriela Carel, que nos trae su canción Corazón de Patagonia. Disfrútenla, van a coincidir conmigo seguramente.

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1: Y ahora vamos a sumergirnos en algún pedazo de nuestra historia. El primero de febrero de 1820 fue lo que conocimos como la Batalla de Cepeda. Esto fue el enfrentamiento que llevaron adelante la Liga de los Pueblos Libres, encabezadas por Ramírez y López, estas fuerzas a las que se le unieron fuerzas uruguayas comandadas por Campbell, lucharon y se enfrentaron al ejército centralista conducido por José Rondó como el número uno del directorio de aquella época. La batalla terminó en la disolución de las Provincias Unidas del Río de la Plata. Y entonces nosotros sabemos que don Francisco Pancho Ramírez lideró la formación y dio nacimiento a lo que conocimos todos como la República de Entre Ríos, que abarcaba Entre Ríos, Corrientes y parte de lo que es Misiones hoy. Esta fue una cosa que se creó en 1820, pasada Cepeda, y duró 9 meses y 12 días hasta 1821. Fue la única república que se intentó crear después del vacío de poder y de institucionalidad que generó la derrota de Rondón en la Batalla de Cepeda. No, hay otra que la conocemos muchísimo, pero muchísimo menos, y es la República Federal del Tucumán. Sí, señores, paralelamente a Entre Ríos se formó esta República Federal del Tucumán. Pero ¿por qué sucedía esto? Porque no había poder. Y entonces fue como un estado subnacional de existencia efímera, tan efímera como la de la República de Entre Ríos. Allí, quien lideró la conformación de la República Federal del Tucumán fue el hacendado y militar nacido en Monteros, don Bernabé Araos, que ya había sido el primer gobernador intendente de la provincia de Tucumán entre 1814 y 1817. El 11 de noviembre de ese año, oficiales del remanente Ejército del Norte, que había varios allí, se sublevaron y arrestaron al gobernador Feliciano de la Mota Botelo, partidario del centralismo porteño, y al general Manuel Belgrano. Sí, lo metieron preso en prisión domiciliaria porque Belgrano estaba tan mal de salud, dado la avanzada hidropesía, esto es, retención de líquido, que estaba muy mal, y él hacía muchos años que estaba viviendo en Tucumán, en un rancho a las afueras de la ciudad de Tucumán. Estuvo allí hasta poco antes de morir. Bueno, vamos a dejarlo aquí. Don Araos fue gobernador a partir de un cabildo abierto que lo designa, y entonces allí, con esa pseudo institucionalidad, desconoce la autoridad del directorio. Vamos a seguir con este tema durante todas historias de nuestra historia de hoy. Ahora los invito a escuchar un hombre que cantó para Tucumán mucha parte de su obra poética y musical, don Atahualpa Yupanqui, que nos va a traer dos temas: su canción, Canción del Cañaveral, y la zamba que comparte con don Segundo Aredes, Viene Clareando.

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Lo cierto es que, ante el vacío de poder nacional, el 22 de marzo de 1820, Aráoz proclamó la República Federal del Tucumán. Se convocó una representación o congreso provincial con diputados de Tucumán y Catamarca. Los de Santiago del Estero no participaron, con el fin de redactar una constitución. Esta se sancionó entre el 6 y el 18 de septiembre de 1820 y jurada solemnemente una semanita después. Constaba de 121 artículos. Estaba claramente influida por la Constitución del año 19, nacional. Era de carácter unitario, centralizado, con un poder ejecutivo a cargo de un presidente supremo, que se supone sería Aráoz, con tratamiento de excelencia, una banda de directorio, honores de capitán general, una legislatura unicameral y una corte primera de justicia que abolía el cabildo. Se crearon moneda propia, bandera propia, cargos militares del ejército de la República de Tucumán. Aráoz formalmente el 19 de mayo asume en nombre de todo esto que vinimos hablando, con un sueldo, obviamente, de acuerdo a la dignidad de una excelencia, como se hizo llamar. Aráoz contaba con fuerte apoyo en la campaña, pero esto no le valió y enfrentó oposiciones. Santiago del Estero, que ya no había mandado sus representantes al constituyente, se declaró autónoma el 27 de abril de 1820, bajo el caudillo don Juan Felipe Ibarra, y hubo tensiones con Catamarca y especialmente conflictos con Salta, que estaba gobernada por don Martín Miguel de Güemes. En la batalla de Rincón de Malopa, el 3 de abril de 1821, las fuerzas tucumanas al mando de Abraham González y Manuel Arias derrotaron a las tropas salteñas y santiagueñas, lo cual evidentemente fortaleció, al menos por un tiempo, la figura de Aráoz, quien no tuvo más remedio que, para poder conservar sus atributos, reconocer la autonomía santiagueña. De modo que la República existió como unidad política dentro del marco de la Provincia Unida y en verdad nunca tuvo pretensiones separatistas definitivas, sino dar una respuesta local ante el caos. Hermana y federada con las demás provincias hasta que un Congreso General organice el país. Había un general, Abraham González, nacido en Concepción de la Sierra, Misiones, oficial del Ejército Auxiliar del Perú, al que muchos consideraron como ambicioso y clave en el motín del 19 que llevó a Aráoz al poder, de modo que fue ascendido por este a teniente coronel, coronel mayor y, tras la batalla de Malopa, general. Era su colaborador de confianza y comandante de las tropas victoriosas. Seguiremos luego. Ahora, la Junta nos trae Tucumán Adentro, Chacarera de Yuca, Córdoba, y Nostalgias Tucumanas Zamba, de don Atahualpa Yupanqui.

Y ahora vamos a dar como un paso para atrás, porque quería que recordáramos en aquella noche del 11 de noviembre de 1819, en que sucedió este motín militar que derrocó al gobernador intendente Feliciano de la Mota Botelo y facilitó el regreso de Bernabé Arao al poder, todo lo que venimos hablando hasta ahora. En esa noche sucedió algo más. Los amotinados tenían miedo del prestigio de Manuel Belgrano, quien se encontraba viviendo en Tucumán. Se había quedado en Tucumán y estaba allí pasando un momento de salud muy delicado, acompañado de su médico personal, con una tremenda hidropesía, retención de líquidos, sobre todo en las piernas. Lo fueron a detener para evitar de que pudiera hablar mal de esta revolución, usando su prestigio militar remanente, digamos. Y entonces, como no pudieron sacarlo por cuestiones de salud, intentaron ponerle grilletes. Esto sería como una tobillera electrónica de aquellas épocas, para evitar que salga de la casa. Y fue por oposición del médico y por el tremendo dolor que esto le producía en sus piernas, que finalmente no lo engrillaron. Pero bueno, Belgrano obedeció como a medias, ¿no? Porque ordenó irse al sur. Pidió licencia y finalmente regresó a Tucumán, porque allí había instalado una modesta casa de adobe con techos de paja en las afueras de la ciudad, cerca de lo que llaman la Ciudadela, en terrenos que el Cabildo le había obsequiado antes. Hoy es la zona de la Plaza Belgrano de la ciudad de Tucumán. Vivía, como se imaginarán, en forma muy austera y en una situación económica precaria, con la compañía, les dije hoy, de su médico personal, el inglés Joseph Riddick, quien lo atendía desde la época de la batalla de Tucumán. También residía cerca su hija natural, Manuela Mónica, nacida en mayo de 1819, de su relación con la hija de la aristocracia tucumana, doña Dolores Elguero. Así que intentaron meterlo preso y terminó finalmente en que esto ni siquiera fue necesario. Belgrano no podía trasladarse demasiado. Estas cosas le dolieron mucho a Belgrano. Y un día dijo: yo quería a Tucumán como a la tierra de mi nacimiento, pero han sido aquí tan ingratos conmigo. Pero a partir de esto, vamos a tocar en el programa siguiente una faceta de Belgrano que la mayoría desconocemos y que vincula su vida personal, su vida en Tucumán y su final. Pero eso lo dejamos para el próximo programa. Ahora vamos a ir a la música para regresar y hacer un cierre de este tema de la República Federal del Tucumán. Los Tucutucu, claro. La samba de Pedro Fabín y el Chango Nieto, a Monteros. Y la canción de Don Horacio Pueblo Guaraní, Era Verano en Tucumán.

Y vamos a ir un poco al desenlace de todo esto. El 25 de agosto de 1821, un cabildo abierto separó Catamarca de Tucumán. Tres días después, el 28 de agosto de 1821, el general González, Abraham González, lideró una revolución militar con tropas que habían derrotado a Güemes, aliado con Ibarra y sectores descontentos de Tucumán, y Araos, sorprendido, no tuvo otra que huir hacia la campaña donde creía contar con apoyo rural. Sin embargo, su casa fue saqueada. El 29 de agosto, Abraham González asumió el gobierno, confirmado por Cabildo Abierto y Vecino. Declaró extinguida la República, restableció el nombre de provincia de Tucumán y el cargo de gobernador intendente, restauró el cabildo como soberano, abolió la moneda tucumana y aceptó las separaciones de Santiago del Estero y Catamarca. Con ello, Tucumán adquirió aproximadamente sus límites actuales. Las acusaciones contra Araos incluían no contribuir a la guerra de la independencia y no enviar diputado al Congreso de Córdoba. El gobierno de González fue breve, hasta enero de 1822, limitado a mantener la paz con los vecinos. Fue derrocado por aliados de Araos y recuperó este el poder, pero en forma intermitente, pues nunca se rehizo la República. Finalmente, uno podría decir que la República Federal de Tucumán fue un experimento institucional de organización local en medio de la anarquía de 1820, liderado por Araos como respuesta federalista regional, pero efímero por las fuerzas de las provincias subordinadas, rivalidades caudillistas y traiciones militares internas. Terminó entonces este experimento desapareciendo, como sucedió también, tiene varias cosas para parangonar con nuestra República de Entre Ríos. Bueno, amigos, vamos a la música entonces. ¿Escuchamos ahora? Sí, claro, a la negra Mercedes Sosa, que nos trae la zamba de Virgilio Carmona, Al Jardín de la República, y esta canción de Alberto Cortés, para poner un manto de paz y construir cada día nuestra patria. Este tema se llama Canción de Amor para mi Patria. Escúchenlo.

0: Y para finalizar esta primer hora del Pintando Aldeas número 942 de hoy, 30 de agosto de 2026, recibimos a Ernestina para escuchar lo que ha seleccionado, una historia con reflexión. Muy buenos días, Ernestina.
1: Muy buenos días para todos y les deseo, como siempre, a nuestros oyentes un lindo domingo, que puede ser en familia, con amigos o a veces descansando solitos, que también nos hace falta. Y aquí va la reflexión. Fácil y difícil. Fácil es ocupar un lugar en una agenda telefónica. Difícil es ocupar un lugar en el corazón de alguien. Fácil es herir a quien nos ama. Difícil es curar esa herida. Fácil es dictar reglas. Difícil es seguirlas. Fácil es soñar todas las noches. Difícil es luchar por un sueño. Fácil es exhibir la victoria. Difícil es asumir la derrota con dignidad. Fácil es admirar la luna llena. Difícil es ver su otra cara. Fácil es tropezar y caer. Difícil es levantarse. Fácil es intentar vivir de fiesta todos los días de la vida. Difícil es darle a la vida su verdadero valor. Fácil es prometer. Difícil es cumplir lo prometido. Fácil es decir que amamos. Difícil es demostrarlo todos los días. Fácil es criticar a los demás. Difícil es reconocer nuestros propios errores. Fácil es cometer errores. Difícil es aprender de ellos. Fácil es llorar por el amor perdido. Difícil es cuidarlo para no perderlo. Fácil es pensar en mejorar. Difícil es dejar de pensarlo y empezar a hacerlo.
0: Consejo para la vida, ¿no? Tiene así como una receta para el todos los días. Muy interesante. Gracias, Natina.
1: Muchas gracias.
0: Será hasta la próxima semana. Vamos a dejarlos a los amigos en compañía de esta nueva voz patagónica y autora, además, compositora, Gabriela Carel, nuevamente con nosotros, que nos trae su huella, huella de la independencia. Y después nos vamos unos minutitos al corte publicitario para regresar luego a la segunda hora de Pintando Aldeas, aquí en el 1020 del Dial.

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8: Y aquí estamos, amigos, nuevamente de regreso para hacer la segunda hora de este programa número 942 de Pintando Aldeas, en este domingo 30 de agosto de 2026. Y les diría, primero, papel y lápiz, vuelvan a anotar nuestras coordenadas. El celular al que pueden llamar, enviar mensajes de texto o mandar un WhatsApp de voz o de texto. Siempre tendremos en cuenta lo que nos digan o pidan y serán respondidos. Y ahora vamos a ver el numerito. Anotando, 342-630-8845. ¿Quieren que vaya de nuevo? Ahí va. 342-630-8845. Esperamos su llamado. Y ahora vamos a la música. Los Rojas nos traen Qué lindo es estar de vuelta, Chacarera Doble, de Raúl Jorge y Mario Alfredo Rojas, y luego la zamba de Argentino Luna, Zamba para decir adiós.

de carne picada con pasta de arroz. Ingrediente para 4 personas: 300 gramos de carne picada magra, 16 hojas de acelga sanas y apenas hervidas, una rodajita de pan integral humedecido en leche, semillas de chía tostadas, una yema, una cucharada de queso rallado, sal, pimienta y nuez moscada a gusto, un cuarto morrón picado, hilo de cocina para atar y fideos de arroz. ¿Cómo lo hacemos? Mezclar la carne, el pan, la chía, la yema, el queso, el morrón, la sal y la nuez moscada a gusto. Amasar y rellenar las hojas haciendo paquetitos. Atarlos bien para que no se abra o envolverlos en papel de aluminio. Hervir las pastas, preferentemente fideos de arroz, rociarlas con aceite de oliva y acomodarlas con los rollitos.

Económica y practiquísima esta receta de rollitos de carne picada con pasta de arroz. Sabrosa y con poca carga para el bolsillo. Así que gracias, Ernestina. Le pido que sigamos escuchando a Los Rojas. Dos temas hermosos. Junto al Jagüey, canción de Juan Vicente Torrealba y Ernesto Rodríguez, y La vi bajar por el río Zamba, de Don Horacio Pueblo Guaraní.

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1: No tiene una fecha única universal. Cada país fija según sus condiciones climáticas, generalmente épocas favorables para la plantación y su historia ambiental. En el mundo hispanohablante se celebran distintas fechas, pero una de las más antiguas, documentadas y cercanas es la Argentina, que lo celebra todos los 29 de agosto. Comenzó tratándose en el 1900 y su primera celebración fue en 1901. El Consejo Nacional de Educación estableció el Día del Árbol a propuesta del doctor Estanislao Ceballos, político, jurista, escritor y gran figura de la generación del 80, nacido en nuestra provincia de Santa Fe, en la ciudad de Rosario. Ceballos, que había hecho la propuesta, buscaba concientizar sobre la protección de las superficies arboladas y fomentar la plantación de árboles. En un país, mire de la época que estamos hablando, donde la expansión agrícola y ganadera había generado tal arrasa y una pérdida masiva de bosques. Recordaremos que ya en el siglo XIX, Domingo Faustino Sarmiento había promovido la arboricultura como complemento indispensable de la actividad pastoril. La fecha de finales de agosto se eligió porque coincide con una época favorable para que los árboles arraiguen en gran parte del territorio nacional. Y de esta manera, esta fecha promueve sensibilizar a la población, especialmente en los ámbitos educativos, sobre los beneficios de los árboles y promoción de acciones concretas de deforestación. Después vamos a ver algunos numeritos. Chaqueño Palavecino, la chacarera de Jorge Rojas y Silvia Mujica, Árbol Solo. Y luego Araceli Tano, nuestra querida amiga, nos trae el tanguito montielero del mundo Pérez y Santos Tala, Arbolito de Montiel.

Creo que es el momento oportuno de tirar algunas cifras y de hacer algunas reflexiones para que este Día del Árbol, que fue el día de ayer, no pase como tantos otros. Cada vez debería quedar más tiempo en nuestras cabezas y en nuestro accionar social para que este día genere el impacto real por el que fue creado. De modo que es interesante escuchar algunas cifras, no demasiadas. ¿Sabe cuántas hectáreas ha perdido América Latina en los últimos 40 años aproximadamente? 130 millones de hectáreas. ¿Escuchó bien, eh? 130 millones de hectáreas. Eso habla de aproximadamente unos 4 millones de hectáreas por año, un poquito menos, 3 millones y medio de hectáreas por año. Es una locura, ¿no? Eso América Latina, dentro de la cual, obviamente, el campeonato lo está ganando la Amazonia, donde se perdieron, Dios mío, no puedo leer las cifras, 88 millones de las 130 las aportó la Amazonia. Argentina, grave, pero lejos de esto, ¿no? 10,5 millones de hectáreas en los últimos 40 años. Debería empezar a frenarse y realizar actividades de reforestación. No solo campañas escolares, crédito para que se planten más árboles, muchas iniciativas. Pero son necesarias esas campañas de reforestación en todos los niveles y en todos los tamaños de escala. Porque esta es una conmemoración que podríamos decir se encuentra plenamente vigente, declarando de interés público las acciones para promover, por ejemplo, banco de semillas y viveros de especies nativas. Y el Ejecutivo queda obligado a desarrollar y mantener estas campañas para frenar y, si se puede, comenzar a recuperar nuestra masa arbórea. Bueno, vamos a la música entonces. Carlos Pino, la canción que comparte con don Armando Tejada Gómez, Entraña de Árbol, y luego el conjunto Alma de Montiel, el chamamé de Facundo Díaz y Juan Vilac, Camino a la Selva.

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2: Y en memoria del canto vamos a hacer un recordatorio muy particular. Yo la conocí no hace demasiados años. No creo que haga 10 años, tal vez menos. Y la escuché por primera vez, no sabía quién era. Mire usted, ¿no? Eso tiene que ver con lo poco que se la difundió en el ambiente artístico argentino. Y el público que mayoritariamente, aún hoy, la sigue desconociendo. Realmente me impactó su fraseo, su tipo de voz, su forma de cantar tan intimista, esa forma tan especial de valorizar los silencios y meterlo a uno adentro del tema con pata y todo, como decíamos en mi barrio, meterse adentro de la canción. Ella se llamó Hilaria Albertina Doldán. Obvio, menos todavía la van a conocer. Nació un 14 de enero de 1948 en Clorinda, Formosa. Hilaria Albertina Doldán. Los que la conocemos como Nacha Roldán. Mucha gente tampoco la conoce como Nacha Roldán. Aunque declarada formoseña, su mapa íntimo siempre fue otro. A los pocos meses de vida, ella decía desde el año, la familia se radicó en Corrientes. Allí creció entre costumbres de chamamé por un lado y guaraña por el otro, ya que el padre era paraguayo y las cinco hermanas mayores también. Ella siempre se jactaba diciendo, la única argentina soy yo, resumiéndolo con esa mezcla de orgullo y extrañeza que también sucede en algunas otras biografías. Empezó a cantar en fiestas escolares y familiares. No hubo conservatorio, no hubo plan de carrera. Hubo oído, hubo fiesta y seguramente hubo pasión y una voz que se distinguió siempre. Entre fines de los años 60 y comienzo de los 70, productores del sello Emmy Odeón la vieron en un homenaje a Ramona Galarza. Quisieron contratarla, el padre se resistió. Una mujer sola en el escenario, apenas con una guitarra, y después una pensión modesta en Buenos Aires, no era el destino que imaginaba para su hija. Pero Nacha era Nacha, y lo convenció. Él terminó, ella era menor, claro, suscribiendo su primer contrato. En Buenos Aires apareció en varios ciclos televisivos de la época, muchísimos, podríamos hacer una larguita historia. No grabó mucho. Quienes la conocieron insisten en el mismo dato, alcanzan los dedos de una mano para contar sus álbumes. Uno de los más citados es Quisiera amarte menos. Ella decía sin dramatismo, no me desvela grabar, sí seguir andando escenarios con la música que me gusta. Hasta aquí conocimos esta Nacha, la Nacha de la música del litoral y algo de la pampeana también. Vamos a escuchar algo ahora. Nacha Roldán con Antonio Tarragorros, el chamamé de Antoñito, soy el chamamé. Y luego Milonga de mis amores con olor a tango, a ciudad, de Pedro Lawrence y José María Contursi.

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No hay destierro para mí, soy el soy de nuestra gente, el arraigo y la pasión. 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

En los estudios Odeón se cruzó en la época del exilio uruguayo con don Alfredo Zitarrosa. Él estaba perseguido y censurado. Ella tenía unos 20 años, él la doblaba en edad. Tomó el cancionero de Zitarrosa y lo llevó a los escenarios, incluso durante la dictadura argentina. Cantó las cosas de Zitarrosa cuando Zitarrosa no las podía cantar. Dijo una vez: Alfredo venía a los recitales en los que yo cantaba sus canciones, pero me pedía que ni se me ocurriera nombrarlo. Desde entonces me identificaron con esas canciones que hice con mucho cariño y mucha admiración. Pero también fue tango, porque fue la primera voz femenina de la Orquesta de Tango de la Ciudad de Buenos Aires por años. Y actuó en Tokio y en un montón de lugares, pero volvía a la Argentina, se arrimaba a Cosquín y cantaba chamamé, porque nunca dejó la música del litoral. Y algo importante para resumirla, ¿no? Cantó cosas de artistas fenomenales, de Chico Buarque, de Chabuca Granda, de Eduardo Falú, de Homero Manzi, de Atahualpa Yupanqui, de Zitarrosa y muchos más. Pero quería hacerles este comentario. Nacha no se vendía como una voz prodigiosa en el sentido técnico del término. Más, reconocía una leve disfonía y no cuidaba especialmente la garganta. Es un don que me dieron, dijo ella, y lo seguiré ofreciendo hasta quién sabe cuándo. Lo que sí cultivaba era el tempo. Lo mío es la canción íntima, con mucha pausa, porque da la posibilidad de apreciar el silencio. Y agregaba que estaba dedicada a ese cancionero que está guardado y un poco olvidado, pero que tiene un poderío tremendo. Cuando un músico le preguntaba en qué tono cantas, respondía en vi dermol. La frase, mitad broma, mitad declaración de independencia, resume a una intérprete que no se dejaba encasillar ni por el género ni por la industria. Chamamé, samba, tango, milonga, canción brasileña o venezolana.

murió en Buenos Aires. El mapa es argentino. El acento, litoraleño. El legado, el de una voz que supo hacer del silencio parte de la melodía. Disfruto escuchar a Dacha Roldán. Las dejo con ella, que nos va a traer la milonga de Alfredo Zitarrosa, el violín de Becho, que ya la escucharon la semana pasada, pero esta es la versión de Nacha. Y luego un tema muy raro, muy poco conocido, del folclorista Oscar Ramón Martínez, un chamamé, Santa Fe de la Vera Cruz. Y así nos vamos hasta el próximo domingo, amigos, si Dios quiere, como decía mi abuelita.

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4: Hora 8 en todo el país. El cielo con nubosidad en Santa Fe capital, la temperatura 11 grados 8 décimas, humedad 98%. A solo un año de la digitalización y simplificación de los trámites, en Santa Fe creció un 16% el registro de nuevas empresas. El registro de personas jurídicas, empresas y contratos contabilizó más de 32.000 gestiones, lo que significa un 110% más que el sistema anterior. Dentro de estos trámites está el de la constitución de empresas, que aumentó 16,7%. Además, el 48% de las nuevas sociedades se radicó en localidades del interior y más del 40% fueron unipersonales. La semana próxima se interrumpirá el tránsito en Boulevard Pellegrini y San Martín y habrá reducción de calzada en los cruces de Boulevard en 25 de mayo y 9 de julio. Será desde las 6 del lunes 31 hasta el 16 del martes 1 de septiembre, debido a los trabajos que debe realizar Aguas Santafesinas para la rehabilitación del colector general cloacal. En tal sentido, se solicita a los conductores circular con suma precaución por la zona y en lo posible tomar vías alternativas. Ahora la información del ámbito nacional y del mundo con Sol Cabral.
5: El Banco Central superó los 14.000 millones en compras de dólares en lo que va de 2026. Las autoridades monetarias sumó 22 ruedas consecutivas con saldo positivo tras adquirir 82 millones de dólares este viernes. Pese a que durante agosto se registró una desaceleración en el ritmo de absorción, la entidad sobrepasó con margen el piso de la meta anual de acumulación fijada en un rango entre 10.000 y 17.000 millones de dólares. Información del exterior. Ascienden a 37 los muertos del ataque ruso contra el almacén con municiones en Bucha, cerca de Kiev. En un primer recuento, las autoridades anunciaron 27 fallecidos, aunque advertía que esa cifra no era definitiva por los 42 heridos de diversa gravedad, entre ellos 4 niños. Las autoridades confirmaron otras 10 muertes y la necesidad de evacuar a cerca de 400 personas de la zona.
4: En el deporte, hoy Colón visitará a Racing de Córdoba por la fecha 27 de la Primera Nacional. El partido será a las 17 en el Estadio Miguel Sancho. Nuestro multimedio transmitirá desde las 15 las alternativas del encuentro con el relato de Fabián Massi y todo el equipo de Tiesan Deportes. El pronóstico del tiempo indica para lo que resta de la jornada cielo con nubosidad variable y algunos mejoramientos temporales, condiciones relativamente estables. La máxima prevista para hoy en 22 grados. Para mañana lunes anticipa cielo con nubosidad variable y algunos mejoramientos temporales, con posibilidad de lluvias débiles durante las primeras horas del día, 12 grados la mínima y 18 la máxima. El cielo ahora en Santa Fe se presenta con nubosidad, la temperatura es de 11 grados 8 décimas, la humedad del 98%, informó a las 8:03 minutos Ezequiel Ramírez.
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2: ¿Qué tal? Bienvenidos, bienvenidas. Un placer invitar a compartir Todo por Radio en este domingo 30 de agosto de 2026, el último domingo del mes. Estamos comenzando el programa con informaciones, datos útiles, el trabajo de las organizaciones de la sociedad civil acompañado de música especialmente seleccionada. Ustedes también son parte de esta propuesta, lo hacen a través de nuestros canales de comunicación, el Facebook, el Instagram y nuestro WhatsApp. Así que la idea es pasar un buen rato en este domingo. Nosotros estamos por aquí en el control central, Leandro Gay, en la gerencia de noticias, Ezequiel Ramírez, en locución, Sol Cabral. Comenzamos y ahora vamos a contarles sobre el trabajo de la confesión religiosa Discípulos de Jesús de Nazaret, que tienen un stand en la Feria del Libro. Hoy es el último día de la Feria del Libro y allí, bueno, están para dar información, para que ustedes también puedan acceder al nuevo libro que estarán compartiendo allí, reiteramos, en el stand hoy en la Feria del Libro. Está con nosotros el director de la confesión religiosa Discípulos de Jesús de Nazaret, para la región de Santa Fe y Entre Ríos, Martín Ciarrochi. Gracias por venir, Martín. Buen día.
3: Buen día, Gerardo. Buen día a toda la audiencia.
2: Bueno, ¿cómo están trabajando desde la confesión religiosa?
3: Y estamos muy agradecidos también a la Sociedad Argentina de Escritores, porque estamos en el stand con ellos. Y bueno, no estamos estos días en esta Feria del Libro, y bueno, presentando toda la actividad que nuestra institución realiza.
2: Bien, y el libro que pueden acceder quienes vayan a la Feria del Libro hoy, ¿de qué se trata?
3: El libro se trata del fascículo 1 de Una Escuela, Doctrina y Ciencia para la Paz, como presentamos nuestra institución, y presenta los aspectos fundamentales que la escuela, esta institución, desarrolla. Tanto en la comunidad como sus tareas por el bienestar que todos necesitamos.
2: Bien.
3: Bueno, un poquito para que el lector tenga una idea de qué encuentra en el libro. Son 6 aspectos que hoy podemos definir: un aspecto religioso, un aspecto científico, un aspecto terapéutico, porque buscamos que el bienestar espiritual, ¿no es cierto?, que todos a veces necesitamos, un aspecto filosófico, y a veces, como a veces hemos difundido en este programa, un aspecto humanitario y cultural por la actividad de ayuda humanitaria que realizamos, generalmente, casi siempre, vinculados a las necesidades que la municipalidad va presentándonos, y nosotros hacemos campaña, y también a veces la provincia también.
2: ¿A quiénes está destinado el libro?
3: Es para todas las edades que puedan comprender, desde los jóvenes hasta la edad mayores, es para todos, porque desde que uno toma conciencia que empieza a tener necesidades, a mejorar, a sentirse mejor, el libro va orientando que en esta institución puede encontrar ese bienestar, construir ese bienestar que está necesitando.
2: Bien, acerca de la institución, ¿le puedo contar a la gente de qué se trata, cuál es la función?
3: Bueno, para describir un poquito el aspecto religioso, es porque nuestra institución presenta una fe a la cual el concurrente se pueda adherir o no, una vez que comprueba lo que puede encontrar en el conocimiento que brindamos nosotros y en las tareas espirituales que puede participar, como toda religión. En el aspecto, si hablamos de un aspecto terapéutico, por ejemplo, ¿por qué decimos el aspecto terapéutico? Porque a través de la aplicación del conocimiento que esta religión brinda, va comprobando un bienestar espiritual, y ese bienestar espiritual recupera la salud del alma. Es una salud, un aspecto terapéutico en la salud espiritual. Entonces, esa necesidad que a veces cada persona va experimentando, la puede encontrar alivio dentro de esta religión, de esta institución. Tenemos el aspecto también, como mencioné, filosófico. Bueno, filosófico porque brinda, a través del conocimiento, un sistema de vida en la medida que vamos comprendiendo los conceptos, los vamos aplicando en nuestra conducta. Muy necesario para encontrar esa salud espiritual final, ¿no es cierto? Tenemos el aspecto cultural, porque permanentemente contamos con diferentes ámbitos en los templos que tenemos, donde esas actividades se realizan para enaltecer el alma en cuanto a través de la práctica de la cultura, que tanto bien nos hace. Y en el aspecto humanitario, porque continuamente estamos colaborando con los más necesitados, con las personas que tienen necesidades humanas, a través de, con la mayor transparencia posible, que nos pueden brindar también el trabajar en conjunto con otras instituciones. Uh-huh. Es decir, todos esos aspectos están entrelazados buscando el bienestar que todos podemos alcanzar, porque colaborar en una tarea humanitaria a todos nos hace bien, participar en la cultura también nos hace bien, buscar el vínculo, fortalecer nuestro vínculo con nuestro Creador,
2: más aún,
3: es decir, todas las tareas que esta institución brinda o pone a disposición de la sociedad, de aquel que quiera acercarse a las escuelas o a los templos, siempre es para el bienestar espiritual. Bien. Y personal.
2: Martín, ¿los encuentran dónde? ¿En la Feria del Libro? ¿En qué horario?
3: En la Feria del Libro, hoy que es, empieza a las 15, termina a las 22, y estamos en todo el horario de apertura que tiene la feria.
2: Ahí en la Estación Belgrano.
3: ¿Tiene
2: un número de stand? ¿Cómo estaban?
3: El 62.
2: Muy bien, en el stand 62.
3: 62.
2: De la Feria del Libro.
3: De la Feria del Libro, sí.
2: Buenísimo. ¿Algo que le quieras decir a la gente?
3: Bueno, cualquier consulta la puede hacer en nuestra sede, que está en Catamarca 3314, el templo número 35, figura en esta ciudad. Puede ir en el horario de la tarde, en particular en ese templo. Puede ir martes, miércoles o viernes entre las 16 y las 19 horas, que van a ser recibidos con mucha fraternidad.
2: Buenísimo. Gracias, Martín.
3: Gracias a todos.
2: Martín Ciarrochi, director de la región Santa Fe, Entre Ríos, de la Confesión Religiosa Discípulos de Jesús de Nazaret, que tienen el stand 62 en la Feria del Libro, y allí está justamente el libro para que ustedes puedan adquirirlo. Seguimos ahora con Leandro Gay en el control central.

0: A las 8:19 minutos estamos escuchando ¿Qué será de Chico Bauque? ¿Qué tal, Gerardo?
1: Hola, bueno, ¿cómo va, Sol?
0: Todo perfecto.
1: Muchas gracias.
0: Aquí en tu mesa.
1: Muy bien, es un placer. Tenemos locutora de lujo en esta mañana, así que, bueno, aquí nos quedamos.
0: Así es.
1: Hasta las 10, momento en que viene Rogelio Alanís, hoy y mañana.
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2: Habitar la biblioteca desde la diversidad. Es una propuesta de encuentros donde van a trabajar lectura accesible, audiolibros, videolibros con lengua de señas argentinas, lectura fácil, herramientas y recursos para bibliotecas más inclusivas, experiencias concretas de accesibilidad y literatura, identificación de barreras y estrategias para transformarlas. En el Instituto de Superior número 8, Almirante Brown, también el Instituto número 12, Gastón Gori, y la Subsecretaría de Personas con Discapacidad de Santa Fe. Esta es la invitación para el jueves 3 de septiembre de 9:30 a 11:30 en modalidad virtual. Toda la información la pueden encontrar en Instagram desde Abajo Brown. Repetimos, desde Abajo Brown en Instagram, así los encuentran y pueden inscribirse porque allí está para que puedan participar de manera virtual en esta propuesta. 24 minutos luego de las 8:00.

0: 8:28 y estamos escuchando a Mari Trini, Te amaré, te amo y te querré.
1: Bueno, con estas canciones nos quedamos hasta las 10 compartiendo todo por radio y ustedes se comunican a través del WhatsApp 342-4366-432. En Facebook, todo por radio, y pueden seguirme en Instagram como Gerardo Rojas Fe. Se viene el Bingo Mascotero 2026, un evento organizado para ayudar a la causa de animales en adopción, esta organización proteccionista, y será el domingo 13 de septiembre. Estamos en comunicación en este momento con Dayana Sesma, de la agrupación Animales en Adopción. Gracias por atendernos, Dayana, buen día.
2: Hola, buen día, muchas gracias por la invitación, Gerardo. Me agradezco de corazón por darnos este espacio.
1: Siempre es un gran placer.
2: Gracias, gracias. Más que nada les queríamos dejar la invitación para que puedan asistir a nuestro evento. El año pasado logramos invitar y fueron más de 450 personas. Ahora nuestro próximo objetivo es que seamos 600.
1: ¿Cuándo se va a hacer y dónde?
2: El bingo se va a realizar en Avenida Galicia 1537, que es el centro gallego, a partir de las 14 horas del 13 de septiembre.
1: ¿Y el objetivo es ayudar a la causa de la organización?
2: Exacto, nosotros nos fuimos planteando distintos objetivos porque es el tercer año consecutivo que vamos a realizar el bingo. El primer año logramos hacer la compra del carro castrador, que hoy en la actualidad sale a recorrer distintos barrios y a la cabeza de Anaí Montiel junto con Erika Dami van por los barrios y ya son muchísimos los animales que fueron castrados y recibieron atención veterinaria primaria. El segundo objetivo que nos propusimos el segundo año fue cubrir deudas, porque teníamos muchos gastos veterinarios, y para este tercer bingo nuestro objetivo es comprar un ecógrafo para ir equipando el carro castrador.
1: ¿Cuánto trabajo de la organización?
2: Sí, la verdad que somos 9 personas que componemos el grupo, que nos fuimos agregando a lo largo de los años, porque esta misión arrancó en 2020 a raíz de que Florencia Rivadera y Sofía Samper se juntaran y empezaron a rescatar animalitos en Alto Verde. Ese sería nuestro foco de atención, el barrio de Alto Verde, pero también damos atención veterinaria a animalitos que los necesiten y estén en barrios más periféricos.
1: Bien, entonces recordamos esta invitación para ayudar a la causa de animales en adopción. Es el domingo 13 de septiembre. ¿Y dónde pueden adquirir las tarjetas? ¿Cómo es el tema ese?
2: Bueno, ahora yo te paso un teléfono, que es el teléfono que tenemos para la venta de entradas. ¿Te lo puedo dictar?
1: Sí.
2: 342-626 4588.
1: ¿Lo repetimos?
2: Las entradas se pueden... Exacto, 342-626-4588, y si no, a través de la página que tenemos en Instagram, que es Animales en Adopción SF.
1: Perfecto.
2: Animales en Adopción SF.
1: Bueno, muchas gracias. Dayana,
2: te agradecemos de corazón que nos des este espacio como todos los años. Muchas gracias, Gerardo, Dios te bendiga y a tu equipo.
1: Un gran abrazo. Hablamos con Dayana Sesma de la Asociación Animales en Adopción. 32 minutos luego de las 8:00.

0: Y estamos escuchando a Manuel Bandera, Las cosas del querer.
1: 11 grados 8 la temperatura en Santa Fe, la humedad relativa del ambiente 99%, la presión 1009.1 en hectopascales. Una invitación, el arte de vivir está invitando a la conferencia del Gin Tonic a la meditación con la periodista, escritora y conferencista Beatriz Soyoaga, el viernes 4 de septiembre a las 19 en San Luis 2740 en Santa Fe Capital. Y estamos en comunicación con la periodista, escritora, conferencista Beatriz Soyoaga, que tiene la gentileza de atendernos. Buen día, Beatriz, gracias por atendernos.
2: Muy buenos días, gracias a vosotros, y qué bueno que los titulares de hoy tienen algo de hermoso, porque siempre uno, ya sea la prensa escrita en la computadora, como la radio, como la televisión, los titulares son un bajón de todos los dramas que nos ocurren, y hablar de algo hermoso y de darle a la gente esperanza, que vamos a estar mejor y todo eso, tiene muy buena onda.
1: Bueno, es lo bueno de poder compartir cada domingo en nuestro programa todo el trabajo de las organizaciones, la gente positiva que hace cosas, que dedica su tiempo para mejorar la calidad de vida, como es tu caso, Beatriz, porque vas a dar una conferencia, vas a invitar a un encuentro el próximo viernes.
2: Así es, este viernes nos vamos a reunir, como has dicho, en Santa Fe, y vamos a hablar de que las personas, es hora de que tomemos responsabilidad. Es decir, dejar de culpar por el clima, me siento así, por la plata, me siento así, por el trabajo, por tu culpa, porque los niños, porque la salud. No, yo soy responsable de cómo yo me siento y voy a poder salir adelante. Y hay herramientas, yo te digo, he vivido en la sillita del estrés, entrevistando presidentes, todos los presidentes de la Argentina, George Bush, Nelson Mandela, el Dalai Lama, tú lo mencionas allí, yo corría. Y viví hasta que me dijo mi marido, oye, o cambias o esto se ha terminado. Entonces yo no quería perder a mi marido. Me dijeron, bueno, la pastillita. Oh, yo soy deportista, no quiero pastillita. Entre hablando de deporte, te digo que estamos con las selecciones nacionales y estamos con el Comité Olímpico también. Entonces yo dije, no, no, pastillita no. Entonces se me cruzó de casualidad. Y dicen que no hay casualidades en la vida, que son causalidades, el arte de vivir. Y yo fui allí a hacer el curso pensando que los que meditaban eran los que se fumaban un porrito debajo de un sauce en el Uritorco. Y semejante cateta. Yo no sabía y juzgaba. Y cuando yo medité por primera vez, hice la respiración y terminé el programita de unos días, dije, esto hay que transmitirlo. Y desde hace 25 años soy voluntaria, transmito a la gente y devuelvo a la sociedad lo que me ha dado. Hay formas de salir adelante. Y en Santa Fe, igual.
1: ¿Por qué del Gin Tonic a la meditación?
2: Porque yo vivía con el Gin Tonic encima de la mesa para escribir una nota, para ir a... Viste que la gente se sube al avión, deme una copita que me quiero relajar. Uh-huh. Los chicos no van a una fiesta si no se van a la previa. Y la gente cree que hay una, que no hay fiesta de celebración si no se la induce con algo. Y yo me he dado cuenta que la meditación y la respiración, porque son combinadas, me ayudan a inducirme con cero efectos secundarios. Yo sigo siendo la misma ama de casa, divertida, la misma periodista, pero no necesito. Oye, si te quieres tomar un dedito de vino, te lo tomas. Pero la gente que hace 7 verticales, se toma todo el brazo de vino y luego al día siguiente resaca.
1: Bien, ¿y qué herramientas se va a llevar la gente que asista el viernes?
2: Muy bien, la gente que asista no solo va a ser una soirée, una tardecita hermosa, divertida, porque en la vida hay que tener humor, la vida es tan corta, no vale la pena vivir la serie y castigándose, no, ya tenemos suficiente alrededor nuestro que nos exige. Entonces, divertido, se va a llevar herramientas de respiración, vamos a vivenciar, vamos a tener las vivenciales, y se va a llevar el conocimiento que recibí yo en aquel momento de decir, bueno, voy a probar. Probé y a mí me cambió la vida. 88.000 personas han tomado el programa conmigo, entre ellos 5.000 policías, 3.000 presos privados de su libertad y las universidades, los hospitales. ¿Tengo un minuto o tengo que cortar?
1: No, estamos escuchando atentamente.
2: Fui al hospital italiano a dar una conferencia a un ateneo de médicos y el director me recibió en la puerta, muy amoroso. ¿Qué tal, señora? Muy bien, pase usted por acá. Este es el ala nueva, me dice muy orgulloso. Yo le dije, doctor, para mí esto es una pena. Yo estaría mucho más feliz que usted me dijese, mire, esta ala lo hemos tenido que cerrar porque no hay clientes. Pero no, agrandamos los hospitales como agrandamos la cocina y ya hay que tomarse un Uber de la cantidad de enfermedades que tenemos. Entonces hay que cuidarse y la mente es la que rige tu vida, ¿sí o no?
1: Sin dudas.
2: Mira, dime una cosita.
1: Sí.
2: ¿Tú dónde crees? ¿El miedo dónde está? ¿En la habitación oscura o en la mente?
1: En la mente.
2: ¿La ansiedad dónde está? ¿En el dinero y trabajo o la mente?
1: Claramente, en la mente.
2: ¿Los problemas dónde están? ¿En la pareja o en la mente?
1: Sin dudas, en la mente.
2: ¿En la pareja?
1: ¿Por qué?
2: No, estoy jugando. No, estoy jugando. Están en la mente también. Pero quiero decir, bueno, la pareja nos da muchos problemas. No. Está todo en la mente y eso es lo que hay que manejar. Hay que lavarse el cuerpo, lavarse los dientes y lavarse la mente. Yo todos los días, desde hace 25 años, me siento en la cama y otros 15 minutos me lavo la mente. Y te digo, ya salgo a la calle preparada con mi paraguas y las botas porque hay mucha lluvia. Eso es.
1: Beatriz, te van a llevar un libro también cuando vayan al encuentro el viernes.
2: Así es, mi biografía del gin and tonic a la meditación.
1: Todas esas herramientas ahí.
2: Sí, va a ser un encuentro muy hermoso, vas a llevarte algo conciso y concreto. Y bueno, nos vamos a conocer, que yo voy una vez en la vida a Santa Fe, estoy haciendo una gira, después me toca Reconquista, luego me toca Pigüé, Bahía Blanca. Pero es muy hermoso devolverle a la gente algo hermoso, porque todos tenemos tantos mambos en la cabeza que salir así contento y feliz es maravilloso.
1: Ha sido un gran placer. Muchas gracias, Beatriz.
2: Y te espero en primera fila.
1: Ahí vamos a estar.
2: Muy bien, a mí uno guapo así me sube la energía.
1: Pero vos también, con la onda que le pones.
2: Venga, un abrazo a todos.
1: Muchas gracias. Hablamos con Beatriz Soyoaga, es periodista, escritora, conferencista. Estará el viernes en nuestra ciudad a las 7 de la tarde en San Luis 2740 presentando su libro. Organiza El Arte de Vivir y hay un número de WhatsApp donde pueden reservar las entradas. 342-4486-602. Repetimos. 342-4486-602.

0: A las 8:49 minutos estamos escuchando a David Bisbal, Quijote.
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3: Estamos en comunicación con la contadora Silvina Burtoboy porque es momento de hablar de educación financiera. Silvina, buen día, gracias por atendernos.
4: Buen día, Gerardo. Feliz de acá de poder compartir acá con vos este espacio.
3: Un placer.
4: Acá te traigo hoy, mira, un cuento que me llegó ayer que se llama La camisa del hombre feliz. Vas a ver qué hermoso que es. Hoy quiero compartirles un cuento, pero antes quiero hacerles unas preguntas. Y si están manejando, trabajando, tomando mate o simplemente escuchando la radio, no hace falta que respondan en voz alta. Solamente piénsenla. ¿Qué tendría que pasar en tu vida para que vos dijeras, ahora sí soy feliz? Pensalo unos segundos. Quizás apareció cuando tenga mi casa, cuando gane más dinero, cuando termine de pagar mis deudas, cuando mis hijos estén bien, cuando pueda viajar, cuando consiga ese

y cada día estaba peor. Los médicos del reino intentaron ayudarlo. Le dieron remedios, lo hicieron descansar, intentaron descubrir qué enfermedad tenía. Pero nadie encontraba la causa de aquella tristeza. Hasta que un día llegó al palacio un anciano sabio. Después de observarlo y escucharlo, le dijo: «Majestad, creo que existe una manera de curarlo». El rey se incorporó inmediatamente. «Decime qué tengo que hacer. No importa cuánto cueste». Y el sabio respondió: «Tiene que encontrar a un hombre verdaderamente feliz». El rey quedó sorprendido. «Y después, cuando lo encuentre, deberá ponerse su camisa». El rey pensó que sería sencillo. Después de todo, ¿cuán difícil podría ser encontrar una persona feliz? Entonces envió a sus hombres por todo el reino. Primero fueron a visitar a uno de los hombres más ricos. Vivía en una enorme casa y tenía muchísimo dinero. Los enviados pensaron: «Este seguramente es feliz». Le preguntaron: «Señor, ¿usted es feliz?». El hombre respondió: «¿Feliz? No puedo dormir tranquilo. Tengo miedo de perder lo que conseguí. Me preocupa que mis negocios dejen de funcionar. Y siempre siento que necesito tener un poco más». Entonces siguieron buscando. Encontraron a un comerciante exitoso. «¿Usted es feliz?». El comerciante respondió: «Todavía no. Pero cuando consiga abrir alguna de las sucursales más y gane suficiente dinero, entonces sí voy a poder disfrutar». Siguieron buscando, encontraron personas con dinero, personas importantes, personas reconocidas, personas poderosas, pero siempre aparecía algo: miedo, preocupación, comparación, insatisfacción, la sensación de que todavía faltaba algo. Y después de mucho buscar, comenzaron a preguntarse: «¿Existirá realmente una persona completamente feliz?». Y acá encontraron el hombre del campo. Una tarde, mientras regresaban cansados hacia el palacio, escucharon a alguien cantar. Era un hombre humilde que estaba terminando su jornada de trabajo. Lo vieron guardar sus herramientas mientras cantaba y sonreía. Entonces se acercaron. «Buenas tardes». «Buenas tardes», respondió el hombre. «¿Cómo estuvo su día?». «Muy bien». «¿Tiene mucho dinero?». «No». «¿Grandes propiedades?». «No». «¿Todo lo que desea?». El hombre sonrió. «Por supuesto que no. Tengo sueños, tengo proyectos, hay muchas cosas que todavía quisiera conseguir». Los enviados quedaron decepcionados. Pero entonces el hombre agregó: «Lo que aprendí es que no necesito esperar a conseguirlos para agradecer la vida que tengo hoy». Los enviados se miraron y le hicieron la pregunta definitiva: «Entonces, ¿usted es feliz?». El hombre respondió: «Sí, a pesar de no tener todo lo que quiere». «¿A pesar de no tener todo lo que quiere?». «Claro, tengo dificultades como todo el mundo, pero tengo personas que quiero, tengo mis manos para trabajar, tengo algo para comer, tengo sueños, y mañana voy a tener otra oportunidad para seguir construyéndolos». Los enviados comenzaron a celebrar. Finalmente habían encontrado al hombre feliz. Entonces uno de ellos dijo: «Necesitamos su camisa». El hombre los miró sorprendido. «¿Mi camisa?». «Sí, nuestro rey está enfermo y solamente puede curarse poniéndose la camisa de un hombre verdaderamente feliz». El hombre comenzó a reír. Los enviados no entendían hasta que lo miraron detenidamente y descubrieron algo increíble. El hombre feliz no tenía camisa. ¿Qué nos quiere decir este cuento? A mí esta historia me parece maravillosa porque podemos interpretarla superficialmente y pensar: entonces el dinero no da la felicidad. Pero creo que el mensaje es mucho más profundo. El dinero no es el enemigo. El dinero es una herramienta. El dinero nos permite alimentarnos, tener una vivienda, estudiar, viajar, cuidarnos, invertir, crear proyectos, ayudar a nuestros hijos,

0: generar trabajo, ayudar a otras personas. El problema aparece cuando hacemos un acuerdo inconsciente con nosotros mismos. No me voy a permitir ser feliz hasta que tenga. Y cada uno puede completar la frase hasta que tenga la casa, hasta que gane determinada cantidad, hasta que pague todas mis deudas, hasta que compre un auto, hasta que mi negocio funcione, hasta que pueda viajar. Entonces empezamos a vivir nuestra vida en modo espera. Y acá quiero hacerles una distinción importante. Querer crecer económicamente no está mal. Querer ganar más dinero está bien. Querer una casa hermosa está bien. Querer viajar está bien. Querer construir patrimonio está bien. Querer tener inversiones está bien. Querer vivir con abundancia también está bien. La pregunta es, ¿desde dónde lo estoy buscando? Porque puedo querer más desde la carencia. Necesito conseguir esto para sentir que valgo. O puedo querer más desde la prosperidad. Estoy agradecida por mi presente y quiero construir algo todavía mejor. Parecen frases parecidas, pero emocionalmente son mundos completamente diferentes. Para mí, la prosperidad consciente empieza cuando dejamos de preguntarnos solamente cuánto dinero tengo y comenzamos a preguntarnos cuánta riqueza existe ya en mi vida. Buenísimo. Porque nuestro patrimonio no es solamente económico. Buenísimo. También tenemos un patrimonio de conocimientos.
1: Muchas gracias, bueno, Silvina. Gerardo. Tenemos la gerencia de noticias, te agradecemos el espacio, como siempre, la atención y muy linda la reflexión.
0: Muchas gracias de corazón. Espero que les haya gustado.
1: Un gran abrazo. Silvina Burtoboy, nuestra contadora, conversando sobre educación financiera. Las 9 de la mañana.
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3: Hora 9 en todo el país. Cielo cubierto en Santa Fe capital, la temperatura 12 grados 8 décimas, humedad 99%. Quedó inaugurado el nuevo estadio multipropósito El Invencible Santa Fe en el sur de nuestra ciudad. Tiene capacidad para más de 3.400 espectadores en tribunas y palcos, espacios destinados a la prensa y sectores especialmente preparados para garantizar la accesibilidad de personas con movilidad reducida. La programación de las actividades comenzará el 16 de septiembre con las competencias de handball femenino, que tendrá 5 jornadas consecutivas hasta el 20. En tanto, del 22 al 26 de septiembre será el turno del seleccionado masculino. Durante el discurso inaugural, el gobernador Maximiliano Puyaro confirmó que la provincia fue elegida el viernes sede de los Juegos Panamericanos Juniors.
4: Le ganamos al escepticismo. Decían que no se podía, que no íbamos a llegar en tiempo y forma, que no lo íbamos a poder organizar, y era difícil. En tan poco tiempo terminar los estadios, terminar la infraestructura, organizar cada uno de los deportes, y lo logramos. Y hoy estamos inaugurando una infraestructura deportiva que nos va a permitir a nosotros ser la capital del deporte, ya no nacional, latinoamericano, porque ayer ganamos la sede de los Panamericanos Juniors. Junior, vienen tiempos hermosos para la provincia de Santa Fe.
3: Hoy finaliza la Feria del Libro con una amplia agenda de actividades. Organizada por la UNL, el Gobierno Provincial y la Municipalidad de Santa Fe, la tradicional propuesta cultural se desarrolla hasta hoy domingo en la Estación Belgrano de manera gratuita. Esta edición cuenta con más de 70 stands de editoriales, librerías y proyectos vinculados al universo literario, talleres, conversaciones y actividades especiales. Ahora la información del ámbito nacional y del mundo con Sol Cabral.
5: Victoria Villarruel marcó distancia del gobierno y pidió mayor inversión estatal para el campo. La vicepresidenta de la Nación participó de la Expo Venado en nuestra provincia y reclamó obras de infraestructura para acompañar el desarrollo del sector agropecuario. La titular del Senado remarcó que el campo aporta recursos significativos a las arcas públicas y requiere un esquema de cooperación público-privado. Villarruel sostuvo además que resulta prioritario generar empleo e invertir en conectividad vial para incentivar la llegada de capitales extranjeros al país. Información del exterior. Dos aviones militares sobrevolaron a baja altura un estadio en Sudáfrica y generó pánico. Un incidente aéreo ocurrió en el estadio DHL de la Ciudad del Cabo durante el partido de rugby ante 55.000 espectadores. Dos aeronaves de la Fuerza Aérea Sudafricana descendieron más de lo previsto ante el show de exhibición y pasaron a escasos metros de la estructura del recinto. Las maniobras no programadas causaron tensión entre los asistentes y quedaron registrados en videos.
3: En el deporte, los argentinos Marco Morelli y Valentín Perrone largarán en el top 10 del GP de Aragón Moto 3. Los pilotos argentinos alcanzaron un destacado desempeño en la prueba de clasificación disputada este sábado sobre el trazado español. Marco Morelli se ubicó en la segunda posición a solo 33 milésimas de la pole position, mientras que Valentín Perrone aseguró su lugar entre los 10 primeros puestos de salida. La competencia principal de la categoría menor del Mundial de Motociclismo se correrá este domingo a partir de las 11. El pronóstico del tiempo indica para lo que resta de la jornada cielo con nubosidad variable y algunos mejoramientos temporales. Condiciones relativamente estables con una máxima prevista en 22 grados. Anticipa para mañana lunes cielo con nubosidad variable y algunos mejoramientos temporales con probabilidad de lluvias débiles durante las primeras horas del día. La mínima prevista en 12 grados y la máxima en 18. Ahora el cielo cubierto en Santa Fe capital, la temperatura 12 grados 8 décimas, humedad 99%, informó a las 9:05 minutos Ezequiel Ramírez.
2: 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La UNL y el CCT CONICET Santa Fe invitan a la apertura de la Semana de la Ciencia 2026. El arte y la ciencia llegan al Paraninfo de la Universidad Nacional del Litoral con la puesta en escena de Cristian, un biomusical científico. La multipremiada pieza teatral recorre la vida de Cristian Dosne Pasqualini, una mujer científica que ha sido fundamental en la investigación médica nacional e internacional. La cita es el martes 8 de septiembre a las 9:30 de la mañana en el Paraninfo, Boulevard Pellegrini 2750. La entrada es libre y gratuita con inscripción previa. Las escuelas interesadas también pueden inscribirse como grupo. Formularios de inscripción y más información, unl.edu.ar/agenda. Para consultas, contactarse a semanadelaciencia santafe@gmail.com.

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0: A las 9:13 le ponemos onda en esta mañana hermosa. Está saliendo el sol, estamos escuchando a la Sole, Niña Pastori, Lila Down, Que Nadie Sepa Mi Sufrir.
1: Y ustedes se comunican con nosotros a través del WhatsApp 342-4366-432. Estamos en Facebook como Todo por Radio y pueden seguirme en Instagram como Gerardo Rojas Fe. Buen día, buen programa. Para cada causa hay un efecto, ley de causa y efecto, dice un oyente que no nos deja su nombre, pero está presente con este mensaje. Muchas gracias. También por aquí, hola, muy lindo programa, un tema de Cristian Castro, Lloran las Rosas, gracias, dice Gabriel. Muchas gracias, Gabriel, por estar compartiendo con nosotros el programa.
2: Hola, gente del ET10, tengan muy buenos días. Soy Carly Bertón en San Agustín, Puebla. Me he terminado de levantar hace un ratito y estoy tomando unos mates y escuchándolo a ustedes, empezándolo con el buen programa, con los comentarios, con todo. Bueno, acá en San Agustín hoy festejamos el santo patrono de San Agustín, que fue el 28 de agosto. Pero hoy está toda la fiesta, desde las 11 de la mañana hasta la tarde. Va a haber fiestas, comidas, de lo que usted busque de comer y tomar. Va a haber feria de artesanos, autoencuentros, de colección de todo el pueblo. Va a haber dos conjuntos de cumbia, que son de acá de la zona, de San Agustín, La Pega Van y Mi Cumbia. Un conjunto de chamamé. Y cierran la tarde los Bamban. Así que lo esperamos en nuestra plaza grande y con un corazón que los queremos a todos. Chau, chau.
1: Gracias, Carly. Completísimo el panorama. Nuestro corresponsal en San Agustín, un gran abrazo y saludos a toda la gente de San Agustín. Muchas gracias por estar allí. Más mensajes en el 342-4366-432. Saludamos a José Boggio de Santo Tomé. Muchas gracias, José, por estar allí. Te mandamos un abrazo enorme. Y ahora pasan 15 minutos luego de las 9, continuamos con música.

0: A las 9:18 de la mañana estamos escuchando a Sas, ¿qué vendrá?
1: Y aquí estamos con ustedes compartiendo este programa a través del WhatsApp 342-4366-432. Allí ustedes se comunican con nosotros. Colegios de profesionales están realizando reclamos y gestiones debido a la demora en la liquidación y el pago de las prestaciones a personas con discapacidad. Y en este sentido vamos a conversar y vamos a pedir detalles de lo que está sucediendo a Silvia Marchicio del Colegio de Psicopedagogía de Santa Fe. Licenciada, gracias por atendernos. Buen día.
2: Buen día, Gerardo. ¿Cómo está? Mucho gusto. Muy buen día para toda su audiencia.
1: Un placer. Bueno, queremos contar esta realidad que están pasando los profesionales y también las personas con discapacidad, porque en definitiva es a quienes se están perjudicando con esta situación.
2: Sí, así es. Bueno, nosotros veníamos desde el área de discapacidad, quienes trabajamos en esta área, teniendo un pago mensual con regularidad hasta este mes, donde esa cadena de pago se fue cortando. Aparentemente hubo como una dificultad en los niveles de supervisión, y después porque quien transfiere los fondos a las obras sociales hoy por hoy es ARCA. Discapacidad tiene un procedimiento bastante complejo. Uno como prestador, del 1 al 5 de cada mes, tiene que presentar la facturación ante las obras sociales, y bueno, esto después es auditado, es girado a superintendencias de servicios de salud, y luego cuando superintendencia termina toda esa auditoría, lo direcciona a ARCA, y ARCA le transfiere a los fondos a las obras sociales a una cuenta especial que tiene cada una. Estamos hablando de que nosotros naturalizamos, entre comillas, este pago mensual, pero por ejemplo, el día jueves y viernes empezaron a pagar, pero empezaron a pagar el mes de mayo, algunas el mes de junio, con los aranceles de esos meses, lo cual tiene un nivel de afectación en la práctica cotidiana muy importante. Y como usted bien lo marcaba, esto no se trata de el dinero solamente a los prestadores. Se trata de un derecho que tienen las personas con discapacidad a recibir un servicio de rehabilitación en condiciones como corresponde. No sé si me explico.
1: Sí, claramente. ¿Desde el colegio hicieron alguna gestión en este sentido?
2: Sí, nosotros hicimos, o sea, siempre hacemos gestiones, permanentemente. La última que hicimos estaba el señor Spagnuolo, pero donde hicimos un reclamo ya el año pasado y demás, pero lo desestimaron porque ellos consideran que como colegio no somos agentes de salud. Agentes de salud ellos les llaman a las obras sociales. Entonces, quienes tienen que reclamar, en definitiva, son las obras sociales. Donde también esto, o sea, hay una ley que indica que a los 60 días los prestadores tenemos que cobrar, y bueno, y en realidad no lo cumplen todos. Son contadas con los dedos de la mano quienes, por ejemplo, si se retrasa el pago, pagan con fondos propios. Hay otras obras sociales que se toman 90 días, pero bueno, el circuito es ese. Uh-huh. Entonces es muy difícil poder sostener al día una práctica que implica no solo el esperar cobrar, implica tener que pagar un alquiler, el arte de curar, la matrícula, materiales, capacitaciones, formación, son muchas cosas que se entremezclan.
1: Y ustedes son una caja de resonancia como colegio de profesionales.
2: Y claro. Claro que sí, porque a nosotros nos reclaman, y nuestros matriculados nos reclaman, pero tenemos un límite hasta donde podemos llegar. Pero sí, permanentemente, tanto sea a nivel nacional como a nivel provincial, porque bueno, IAPOS tiene otro sistema, ¿no?, de facturación, pero también recién hace poco tiempo los honorarios se equipararon a los del nomenclador nacional, que no estamos hablando de honorarios excesivos, son honorarios que ni siquiera llegan al 60, me refiero a nivel nacional también, todo lo que es discapacidad, que no llegan ni al 55-60% de lo que es un arancel ético mínimo. Entonces, son muchas cosas las que se van poniendo en juego y uno sostiene los tratamientos más allá de todo eso. Pero uno piensa, por ejemplo, alguien que tiene un centro de día, que tiene un centro educativo terapéutico, un transportista, que día a día tiene que abonar al personal, que tiene que cambiar cubiertas, que tiene que cargar combustible. Si se corta la cadena de pagos, es muy difícil sostener esas prestaciones.
1: Desde el Colegio de Profesionales de la Psicopedagogía, ¿cuáles serán las medidas que tomarán de persistir esta situación?
2: Nosotros vamos a seguir reclamando de forma colectiva, porque eso también quiero aclararlo. Todos los colegios de profesionales estamos nucleados, tanto de la primera circunscripción como de la segunda circunscripción, y vamos a seguir haciendo reclamos colectivos, vamos a seguir haciendo oír nuestra voz, porque en el medio quedamos nosotros, quedan los pacientes, pero el núcleo central es que en Argentina no hay una política de salud mental en sus distintas jurisdicciones, me refiero, sea nacional, provincial, local, no hay una política de salud mental clara, donde realmente se convoque, se analice la situación, porque estamos hablando en el área de discapacidad de uno de los sectores más vulnerables de la población y quien tiene cobertura social. Porque aquellos niños, niñas, adolescentes, adultos que no tienen cobertura social, tampoco pueden asistir a centros de rehabilitación que le posibiliten una evolución más favorable, porque no existen los cargos.
1: Sin duda. Hay cosas entonces, que no se entienden realmente.
2: Claro, porque es muy compleja la situación. Realmente es muy compleja, pero si yo tengo que poner en el foco en algo, es en la salud mental. No hay políticas de salud mental. ¿Cómo me dice usted, por ejemplo, que yo, sin hablar de discapacidad, en el terreno de cualquier obra social de cobertura general, tengo que hacer una entrevista familiar, por ejemplo, y a mí me abonan, todavía no cobramos el mes de mayo, por ejemplo, en el tema de IAPOS, me abonan una sesión familiar 6.700 pesos. O sea, es muy difícil sostener con esos honorarios, o 12.000 una sesión individual. Es muy difícil sostener esos honorarios. Y uno no quiere quiere cobrar aparte, no porque el afiliado todos los meses le descuentan, le hacen su retención. En el caso, por ejemplo, de IAPOS, donde a mí me abonan una sesión familiar 6.700 pesos, a mí el afiliado me tiene que comprar un bono que le sale 5.000. Entonces, estar subsidiando a la obra social más allá del aporte regular en prácticamente el 70-80% de lo que a mí me van a abonar a los 90 días, ¿entiende? Entonces, por eso siempre vuelvo a lo mismo. La salud mental tiene que ser una política de Estado. Llámese Estado nacional, provincial, estados locales.
1: Clarísimo.
2: Si no, va a ser muy difícil, va a ser muy difícil.
1: Bien. Silvia, ¿algo que quiera decirle a la gente, si bien fue muy clara?
2: Yo en realidad es que nosotros vamos a seguir como Colegio de Profesionales de la Psicopedagogía luchando por lo que consideramos que es justo, tanto para nuestros matriculados como para las personas que cada matriculado asiste en su consultorio, en su lugar de trabajo. Vamos a seguir haciendo gestiones y direccionando y haciendo bien nuestra voz en el caso de nuestra provincia, en el Ministerio de Salud, en el Ministerio de Educación, por la creación de cargos dentro de las escuelas públicas, de armados de equipos, pero equipos interdisciplinarios que puedan abordar las diversas problemáticas que se suscitan todos los días. Nosotros como colegio vamos a seguir, le repito, Si tenemos que hacer marchas, las seguiremos haciendo, como ya lo hemos hecho frente al Ministerio de Educación en su momento, porque realmente la situación, la realidad social hoy es muy compleja. En las escuelas hay problemáticas diversas, y cada una tiene su grado de complejidad y tiene que ser sostenido por un profesional que esté, digamos, capacitado para poder hacerlo y trabajando en interdisciplina con otras áreas. Así que desde ya que nuestra labor es esa. Y tratando de seguir reclamando aún cuando nos desestimen a nivel nacional nuestros reclamos, lo vamos a seguir haciendo, pero lo vamos a seguir haciendo ya colectivamente, porque a todas las profesiones nos atañe la problemática.
1: Muchísimas gracias, Silvia.
2: No, por favor, a usted, Gerardo, que tengan un buen domingo y muchas gracias por este espacio.
1: Igualmente. Hablamos con...
2: Que tengan buen día.
1: Muchas gracias. Hablamos con Silvia Marchicio, es licenciada en psicopedagogía, dándonos este panorama que están padeciendo las personas con discapacidad, todo el sistema de profesionales de atención. Y nos quedamos ahora con Leandro Gay en el control central.
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0: 31 minutos luego de las 9, se está invitando a una actividad denominada deglución y disfagia, neurorehabilitación, para el 4 y 5 de septiembre, el próximo viernes y sábado, a cargo del licenciado Javier Núñez. Y está con nosotros Emilio Truco, de la Mutual Doctor Esteban Laureano Maradona. Gracias por venir, un placer, Emilio, bienvenido.
1: Gracias a vos, Gerardo, por la invitación y bueno, y a toda tu audiencia.
0: Bueno, ¿nos podés contar de qué se trata esta actividad?
1: Bueno, como bien dijiste ahí recién, la disfagia y la deglución es la técnica de la alimentación, ¿no? Uno lo tiene como acostumbrado a lo que es comer y tragar libremente, pero en esto por ahí suele pasar que la disfagia es el mecanismo que se utiliza para la deglución, y por ahí empiezan a debilitarse cierta parte de los músculos, y para eso es necesario manejar o conocer algunas técnicas, que bueno, esas técnicas es la que va a dar y va a explicar el licenciado Javier Núñez.
0: Bien, ¿y está dirigido a quiénes?
1: Va dirigido a todos aquellos que la quieran, que quieran participar, que quieran conocer, pero específicamente apuntamos a papá con chicos o personas que tengan algún problema justamente deglutorio, a cuidadores de niños o adultos mayores y a todos los alumnos de la carrera de kinesiología, fonoaudiología y terapia ocupacional en estudios avanzados. Pero va dirigido más que nada a eso, para manejar o conocer algunas temáticas si te encontrás en algún caso que una persona o se esté ahogando o algo por el tema de no poder deglutir bien, ayudarlos con algunos mecanismos o herramientas que Javier va a explicar en esta charla. Por eso, en principio apuntamos a papá y cuidadores. Y en el charlar de nosotros dijimos, ¿por qué no alumnos también avanzados de estas carreras como te expliqué anteriormente?
0: Bien, ¿y dónde se va a realizar?
1: Se va a realizar ahí en Avenida Freire al 2732, y es un algo de Santa Fe Centro, Santa Fe. Es un lugar que nos prestó muy gentilmente Checho Basile. Ajá. Para poder realizar esta actividad. Ahí trabaja un grupo de
0: el ellos. Foro Santafesino.
1: El Foro Santafesino. Ajá. Ahí está. Gracias, Gerardo.
0: Bien.
1: No me acordaba el nombre. Sí. Bueno, nos prestó muy gentilmente Checho Basile para poder llevar adelante esta jornada, que como decía ahí, dura 2 días. O sea, el 4 va a ser el viernes, va a arrancar de las 16 y estimamos que va a ir hasta las 19 horas, 19 y piquito. Y el 5, que es sábado, arranca a las 9 de la mañana.
0: Bien, ¿tiene algún costo?
1: Tiene un valor de 50.000 pesos las dos jornadas. Ajá. Y bueno, entre hoy y mañana, a todos los que se inscriban se les va a ir entregando algo de material para que también lleguen al momento con algunos conocimientos o algo como para empezar a debatir con el profesional en la cuestión.
0: Perfecto. Bien, vamos a recordar formas de contacto.
1: La forma de contacto ahí en la página de la Mutual, pueden llegar a través del Instagram de la Mutual Maradona, o si no, al 342-516-8941. Se contactan ahí al WhatsApp y nos colocan si quieren participar o alguna otra información que necesiten, y nosotros lo vamos asesorando. Y bueno, y esperemos que tengamos buena concurrencia, la gente pueda llegar, porque la verdad que cuando empezamos a hablar, y sobre todo con los papás de algunos chicos discapacitados que nosotros vemos, es un tema bastante frecuente, el tema de la deglución. Por eso, cuando nos encontramos con Javier, que aparte que él hace una técnica Brondo, que acá es una técnica que está en Córdoba, acá él es uno de los representantes de esta técnica Brondo, lo hablamos y me dijo que encantado de poder dar la charla, poder enseñar esta técnica para que la gente en una situación, como te decía anteriormente, de desesperación, porque puede pasar o una o algo, tengan las técnicas y la herramienta como para poder salir al frente de estas, de estos momentos.
0: Bien, bueno, lo organiza la Fundación Doctor Esteban
1: Laureano. La Asociación Mutual para Discapacitados Doctor Esteban Laureano Maradona, sí.
0: ¿Podemos contarle a la gente cuál es la función, qué actividades desarrolla, cómo trabaja? Brevemente, bueno, ¿no?
1: La Mutual es una institución que ya va a cumplir, cercano a cumplir 40 años, que venimos trabajando en todo lo que es la discapacidad en técnica como kinesiología, terapias ocupacionales, psicomotricidad, nutrición, ¿qué otras técnicas se me están olvidando? Fonoaudiología. Todo eso vamos trabajando en distintos talleres, en distintos lugares. Y ahora empezamos a atacar otro sector, que es la tercera edad. Porque también hemos encontrado que primero que la tercera edad se está extendiendo, cada vez tenemos más gente mayores, y lo que buscamos a través de los profesionales que están dentro de la institución es brindar una mejor calidad de vida. En este momento estamos terminando de cerrar todo un lugar que es en Monseñor Zappé 3463, donde vamos a implementar un gimnasio para la tercera edad, donde ahí vamos a realizar distintas actividades con profe de educación física, kinesiólogos, gerontólogos, enfermeros, nutricionistas, para que todas aquellas personas mayores que quieran tener una mejor calidad de vida también lo puedan desarrollar ahí y explicarle algunas cosas, ¿viste? Porque ahí el doctor López Rossetti siempre dice una frase: si te quedas, te oxidas. Entonces la idea es que la gente no se empiece a oxidar, sino que la gente empiece a tener esa movilidad. Y no ha pasado que hablábamos con gente y decía: sí, pero un gimnasio, viste que van todos los pibes, ¿qué hacen? Entonces dijimos: ¿por qué no hacer un gimnasio pero para gente mayor? Que vaya toda la gente que pase de los 55, 60 años en adelante y se encuentren con gente de sus pares y puedan charlar de cosas de ellos y llevar una actividad moderada, pero que le permita tener una actividad, una vida activa, y que no se sientan, ¿me entendés?, con el dolorcito que cuando te levantás, que me empieza a doler la cintura. Bueno, eso es lo que tratamos de buscar con el grupo de profesionales que estamos viendo esto, que son sobre todo un kinesiólogo y un profe de educación física, que son los que están en la cabeza, digamos, de todo esto. Y ahí, como te dije, bajan los ramas: el médico gerontólogo, la nutricionista, la terapista, y bueno. Y a medida que vayan apareciendo cosas para esta gente de la tercera edad, vamos a ir incorporando. Y como te digo, y en discapacidad, también con Javier empezamos a charlar algunos temas que, si lo podemos ver, por ahí ataquemos un tema de rehabilitación pediátrica. Porque él, Javier, quien va a dar la charla este fin de semana que viene, es kinesiólogo pediátrico. Él hace todo lo que es respiratorio infantil. Entonces, bien, un poquito la idea es también crear un espacio nuevo para trabajar algunas técnicas que él está manejando con este método Brondo acá en Santa Fe, y puede ser en este centro que te comentaba recién.
0: Bien, recordamos el número.
1: El número para comunicarse por la Mutual es el 342-5-168-941. Cualquier cosa que quieran saber, cualquier pregunta, estamos abiertos a poder informar a la gente. Y bueno, y desde ya no nos molestan ningún tipo de consulta, ni nos molestan de que, si por ahí nos piden, como nos ha pasado muchas veces, que vayamos a evaluar, porque también pasa eso. Por ahí hay gente que te dice: che, tengo mi papá, o tengo una criatura, o tengo... Lo pueden venir a evaluar. Nosotros llegamos hasta el domicilio, lo evaluamos con los profesionales, lo vemos, porque algunas obras sociales te piden, para poder cubrir ciertas cosas, sobre todo las internaciones domiciliarias, que se haga una evaluación de la persona, qué patología tiene, cómo es, todo, todo para armar. Nosotros se lo armamos y le hacemos llegar a la gente que tenga el informe que necesitan para presentar donde necesiten.
0: Muchas gracias, Emilio.
1: Gracias a vos y a tu audiencia por este tiempo que nos das.
0: Emilio Truco, de la Mutual Doctor Esteban Laureano Maradona. 41 minutos luego de las 9.

0: Le ponemos buena onda en esta mañana de domingo a las 9:46 minutos. Estamos escuchando a Jimmy Cliff, Samba Reggae.
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1: Agradecemos a la gente que se comunica con nosotros al 342-4366-432. Mónica Bustos nos está escuchando, dice: hola, muy buenos días, como siempre escuchándolos, bendecido domingo. Saludos a Dominga de Videla, si podría ser nuestro juramento, gracias. Gracias a vos por estar allí, Mónica, por escucharnos y por este mensaje en el WhatsApp de LT10. Por aquí nos escribe nuestra querida amiga y siempre nos distingue con su atención, con su escucha, Patricia Barrio Nuevo, artista santafesina, dice: San Ceferino Nanmucurá es el patrono de Barrio Yapeyú, el 26 de agosto es su día. Buen día, Gerardo, este himno lo grabé en su honor con Juan Candiotti hace un tiempo, santo mapuche humilde, al comienzo la voz de el cura que fundó el barrio, el padre Rodríguez. Ceferino, caminando con la gente en el barrio, nos pasa una foto y también un audio que, si podemos, le pido a Leandro, lo vamos a pasar, estamos apretados con el tiempo, pero si no, el próximo domingo lo vamos a emitir al tema. Muchas gracias, Patricia, por acompañarnos y por estar con nosotros siempre. Más mensajes por aquí. Buen día, Gerardo y Sol. Hermoso el programa, gracias por la compañía. Necesitamos un programa solidario. Me gustaría escuchar Desarma y Sangra de Serú Girán. Muchas gracias por estar acompañándonos, Laura. También dice: buen día, los escucho como cada mañana de domingo, me hacen compañía. Los molesto para hacer una pregunta. ¿Ustedes saben qué pasa con la señal de Telefe en Santa Fe? No lo sabemos, pero bueno, si nos enteramos, con mucho gusto te responderemos, Silvia. Bueno, son otros mensajes que van llegando. Por aquí, invitación a la tercera edición de la Feria Entre Amigos en Guadalupe, el sábado 5 de septiembre. Artesanos y emprendedores de Guadalupe, creatividad, taller de arte, lugar en la vecinal Guadalupe Noreste, Javier de la Rosa 567, de 14 a 19, con entrada libre y gratuita. Así que esta es la invitación. Entonces, a las 17:30 habrá una presentación del libro Nací Río, de Alejandra Ayala, y narración de cuentos a cargo de destacadas narradoras. Cuentan Joselina Martínez, Mónica Paruso, Marita Zurbriggen y los Blablantes, Rita del Acua y Alejandra Ayala. No podía ver bien la letra, muy chiquitita. Así que bueno, muchas gracias por este mensaje, Patricia, que nos pasa. Y por aquí, buenos días. Como siempre, desde muy temprano, prendidos a las 10. Felicitaciones. Si se puede, me gustaría escuchar Uno Mismo por Jorge Rojas. No nos deja el nombre, pero bueno, cumplimos con el mensaje. Está con nosotros el presidente del Colegio de Podólogos de Santa Fe, porque están organizando el 10º congreso que se hace en nuestra ciudad. Gracias por venir, es un placer recibirte, Iván Gali.
2: Buen día, Gerardo, muchas gracias por invitarme.
1: Bien, están en todo lo que es la organización, en los temas preliminares.

0: Así que bueno, vamos a tener a autoridades presentes ahí en el Congreso y bueno, y ahí ya a las 9 de la mañana intentaremos comenzar a horario, porque la verdad que hay una agenda bastante nutrida para todo lo que es el día sábado, con bueno, una disertación de una médica a las 9 y media de la mañana. A las 10 de la mañana tenemos una es una videoconferencia, ¿sí?, de un podólogo de España. Que bueno, por razones horarias nos pidió ahí a la mañana, que va a estar hablando sobre la inteligencia artificial aplicada a la podología, a la biomecánica. Así que bueno, son temas muy, muy nuevos y relevantes. Después de ahí hacemos un break. Entonces nosotros trajimos a 11 stand de venta de productos para que todos los asistentes puedan comprar productos, desde un mobiliario del consultorio hasta una chaqueta, un ambo, material, todo lo que se necesite para el consultorio lo van a tener ahí expuesto para poder comprarlo. Así que bueno, y bueno, también en el break vamos a disponer de un desayuno para todos. Contarte que bueno, ya al viernes cerramos más o menos unas prácticamente 180 personas que van a estar asistiendo. Seguramente siempre a lo último se suman más personas, así que bueno, calculamos llegar a las 200 personas, así que bueno, viene todo bien. Después sigue el programa, sí, bueno, terminando a las 4 de la tarde, en el cual después de ahí va a haber dos talleres, damos también de dos de los disertantes que van a estar ahí en el Congreso, enseñar, bueno, distintas cosas que por ahí la gente quizás no sabe, por eso no lo explico, pero bueno, viene ahí. Y para el que no haga esos talleres, vamos a brindar de modo gratuito la sala gratis del Colegio Inmaculada. En realidad el Colegio Inmaculada tiene unos túneles que bueno,
1: un recorrido.
0: Es un recorrido histórico, ¿sí? También, bueno, está la sala donde dormía el Papa Francisco en su momento, así que bueno, lo vamos a brindar de modo gratuito a la gente, para el que no quiere ir a los talleres, ir a hacer ese recorrido, que también es muy lindo y muy bonito. Así que bueno, cerramos el sábado con una cena con todos los disertantes y todos los asistentes que quieran sumarse. Y bueno, y el domingo a partir de las 9 de la mañana, otra vez hasta las más o menos 3 de la tarde, unas 7 disertaciones más para cerrar el congreso. Bueno, todo eso implicará regalito. Bueno, este año son los 30 años del Colegio de Podólogos, así que bueno, tenemos también unas menciones ahí importantes, bueno, cositas lindas.
1: Que no parezca poco, 30 años
0: del colegio. Sí.
1: Y con todos los avances que ha logrado para la profesión de la podología.
0: Sí, muy agradecido a todos aquellos que estuvieron antes y que dieron inicio a lo que es el colegio. Así bueno, hoy me toca esta gestión, pero bueno, agradecer a todos esos expresidentes que han dedicado su tiempo para la podología, para el colegio, bueno, y para hacer crecer la profesión.
1: Bien, bueno, el acto central es el sábado.
0: Claro, es el inicio del congreso, exacto, sí. A las 9 de la mañana damos inicio y bueno.
1: Quienes quieran acompañar este acto con motivo de los 30 años del Colegio de Podólogos de Santa Fe, y también la presentación, ver la gente que va a estar.
0: Sí, nosotros hicimos las invitaciones. Bueno, la verdad que por una cuestión de profesión, nosotros invitamos a todo lo que es, digamos, podólogos, y bueno, todavía, digamos, pedicuro, podólogos y estudiante de podología y licenciado de podología, y después, bueno, invitaciones a
1: los medios también, que pueden ir a ver.
0: Sí, bueno, vos estás invitado, sí, siempre nos acompañás, así que bueno, estás invitado, pero bueno, por ahí, o sea, gente externa por ahí no, si no tiene la invitación del congreso, o sea, no se le va a permitir entrar por una cuestión de organización nada más. Uh-huh. Pero bueno, sí, toda la gente fue invitada, todo aquel que queremos que esté, ¿no?
1: Bien, bueno, pueden contactarse con el colegio para cualquier consulta. Quienes quieran inscribirse, todavía hay tiempo.
0: Ah, sí, claro. Hasta el día del congreso. Bueno, nosotros pusimos promociones de costos del congreso, o sea, con anticipación. Y bueno, y el día sábado, si querés ir a inscribirte y poder asistir, también lo podés hacer. Así que bueno, vamos a estar esta semana, vamos a estar sorteando un par de entradas para los podólogos con cuota al día, ¿sí? Lo vamos a sortear. La cuestión es, estamos haciendo cosas para los matriculados con cuota al día, así que bueno, nos pareció una linda propuesta. Y bueno, y si ese colega ya abonó la la inscripción.

0: Al Congreso se le reintegrará el dinero, así que bueno, nos pareció una iniciativa linda para hacer también. Así que bueno, y como decías, el teléfono del Colegio de Podólogos es 456-3799, por si, bueno, alguno necesita saber, un podólogo para que o vaya a su domicilio o un podólogo que esté cerca de su barrio para averiguar de algún podólogo matriculado, se pueden comunicar al Colegio de Podólogos de lunes a viernes de 8 de la mañana a 16 horas.
1: Perfecto. Iván, ¿algo que le quieras decir a la gente?
0: Bueno, que estamos, la verdad, que muy, muy ilusionados. Es un arduo trabajo. Tengo un equipo detrás mío trabajando arduamente también, al cual estoy muy agradecido, porque estamos haciendo muchas cosas interesantes. Va a salir todo muy, muy bueno, porque estuvimos en muchos detalles para este congreso. Se trabajó mucho y se va a seguir trabajando. Así que, bueno, muy, muy ilusionado, esperando que llegue ese día.
1: Buenísimo. Gracias, Iván.
0: Gracias por invitarme. Déjame, nada que ver del congreso, pero hoy te escuchaba que mandabas saludos a Ceferino Namuncurá, que fue el 26. Bueno, hoy es Santa Rosa. Bueno, y hoy es el cumpleaños de mi abuelita Rosa. Hoy cumple 91 años mi abuelita Rosa, que está escuchando. Así que bueno, quería mandarle un saludo enorme.
1: Bueno, Rosa, te mandamos un abrazo enorme.
0: Así que eso, bueno. Y muchas gracias por invitarnos.
1: Muchas gracias, Iván. Mira, nos trajiste otra información y todo.
0: ¿Viste?
1: Saludos a la gente de Santa Rosa, entonces.
0: Sí. Bueno, a toda la gente que está escuchando, por supuesto. Muchas gracias y buen domingo.
1: Bueno, aquí llegamos al final. Muchas gracias por escucharnos. Si Dios quiere, el próximo domingo a partir de las 8 está el profesor Rogelio Alanís, está Viviana Traverso, está la gerencia de noticias, que, bueno, nos acompaña Ezequiel Ramírez, y agradecemos a Sol Cabral por la locución. Muchas gracias, Leandro Gay, por todo. Hasta el próximo domingo. Chao.
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3: Hora 10, un minuto. 7 con alguna nubosidad en Santa Fe capital, la temperatura 15 grados 4 décimas, humedad 91%. Estudiantes del Liceo Municipal restauran monumentos emblemáticos de Santa Fe. Alumnos de la Tecnicatura de Artes Visuales intervienen los bustos de los expresidentes Arturo Illia y Raúl Alfonsín, ubicados frente al Parque Sur. La iniciativa forma parte del programa Monumentos de la Ciudad Cordial, orientado a recuperar el patrimonio histórico, cultural y paisajístico santafesino. El proyecto impulsado por la Secretaría de Educación permite poner en valor el espacio público al tiempo que genera prácticas profesionalizantes para los estudiantes. El Liceo Municipal celebró su 98 aniversario con el egreso de 103 alumnos. El Teatro Municipal Primero de Mayo albergó en la tarde de ayer el acto de colación del Liceo Municipal Antonio Fuentes del Arco, donde graduados de danza, diseño, música e idiomas recibieron sus diplomas. La gala contó con la presencia del intendente Juan Pablo Poletti y sumó espectáculos de danza folclórica, interpretaciones de arpa y un homenaje a la docente María Alejandra Tizenbaum. Durante la ceremonia se ratificó además el valor de la institución como espacio público y gratuito clave para el desarrollo educativo y cultural de la ciudad de Santa Fe. Ahora más información del ámbito nacional y del mundo con Sol Cabral.
4: La justicia electoral investiga aportes de Fernanda Cerimedo y la campaña de La Libertad Avanza. La jueza María Servini mantiene congelada la aprobación del informe financiero de la campaña presidencial 2023 de La Libertad Avanza debido a severas inconsistencias documentales. Entre los gastos observados figuran 6,1 millones de pesos en efectivo, servicios de logística facturados por la firma UPROT y 12 pasajes aéreos confirmados por Aerolíneas Argentinas para Javier y Karina Milei. El consultor informático atraviesa además un proceso penal en Bolivia, donde se encuentra detenido acusado por tentativa de femicidio contra su pareja, mientras los peritos recomiendan desaprobar el balance oficial. Información del exterior. La NASA lanzó un telescopio Nancy Grace Román para mapear el cosmos. El observatorio despegó este domingo a bordo de un cohete Falcon Heavy desde Florida para posicionarse a 1,5 millones de kilómetros de la Tierra. El proyecto demandó más de una década de desarrollo y una inversión superior a 4 mil millones de dólares para explorar zonas extensas del universo. La misión capturará imágenes de amplio campo con el objetivo de estudiar la energía oscura, la materia oscura y la presencia de exoplanetas.
3: En el deporte, hoy Colón visitará a Racing de Córdoba por la fecha 27 de la Primera Nacional. El partido será a las 17 en el Estadio Miguel Sancho. Nuestro multimedio transmitirá el encuentro desde las 15 con el relato de Fabián Massi y todo el equipo de 10 en Deportes. El pronóstico indica para lo que resta de la jornada cielo con nubosidad variable y algunos mejoramientos temporales, condiciones relativamente estables con 22 grados en la máxima. Para mañana lunes anticipa cielo con nubosidad variable y algunos mejoramientos temporales con posibilidad de lluvias débiles durante las primeras horas del día. 12 grados la mínima y 18 la máxima. Ahora el cielo se presenta con alguna nubosidad en Santa Fe capital. La temperatura es de 15 grados 4 décimas. La humedad del 91%, informó Ezequiel Ramírez a las 10:05 minutos.
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3: En Río Iguazú, Puerto Andresito, 98 centímetros, bajó 60 centímetros.
4: En Puerto Iguazú, 10 metros 70 centímetros, bajó 2 metros 30.
3: En Río Paraná, Corriente, 2 metros 56 centímetros, bajó 2 centímetros.
4: En Reconquista, 2 metros 65 centímetros, subió 9 centímetros.
3: Paraná, 2 metros 63 centímetros, bajó 5 centímetros.
4: Santa Fe, 2 metros 95 centímetros, descendió 3 centímetros.
3: Sin datos, en Río Salado.
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1: ¿Qué tal? ¿Cómo les va? Tengan todos ustedes muy, pero muy buenos días de este domingo 30 de agosto de 2026, el último domingo de este mes lluvioso, frío, nublado, en donde yo, y perdonen la confesión personal, viví la tragedia, porque es una tragedia, la tragedia de una mudanza. Así que para mí eso, bueno, peor, así se lo digo, así, peor que las lluvias, el frío y los anuncios fatídicos del niño. Todo esto chauchitas al lado de lo que significa una mudanza en las condiciones miserables que suelen acompañar a las mudanzas, con todas las miserias extendidas a todos los campos que suelen acompañar una mudanza. ¿Cómo le va, señora Viviana?
2: ¿Qué dice? Pero buen día, Rogelio, para todos, Rogel, ¿no? Nuestro querido Rogel, para los compañeros en la radio y, por supuesto, para todos los oyentes. Llegamos aquí, como dijimos, firmes como rulo de estatua, hoy 30 de agosto, ¿no? Con la festividad de Santa Rosa de Lima y, como siempre se dice, la tormenta de Santa Rosa. Por ahora el tiempo está, la verdad, que lindo. Vamos a ver. Hay pronóstico para mañana, lunes, que se cierra este mes de agosto, que se ha hecho muy largo para muchos. Pronóstico de lluvias, pero bueno, veremos, ¿no? Si no, llega o no llega.
1: Yo no creo en eso, porque leí en los relatos de Saed, sí, Cicatrices, el personaje en primera persona trabaja en el diario de la ciudad, que suponemos que puede ser el Litoral.
2: Ajá.
1: Y él, como parece que no sirve para ninguna tarea, lo ponen en para que dé el informativo meteorológico. Y como se queda dormido, no tiene ganas de ir a trabajar, inventa, dice, mañana día de sol, mira los otros informativos meteorológicos de otros lados y pone más o menos lo mismo, hasta que dice, se atravesó en el medio, dice textualmente, una lluvia, hija de puta, y me echaron del trabajo, dice, pero mira lo que tuvo que pasar para... Así que desde esa época, no digo que no creo, soy escéptico con los informativos meteorológicos. Así que si tiene que llover, que llueva, y bueno, la vieja que se vayan a la cueva.
2: Sí, igualmente siempre cuando llega esta fecha, ¿no? No solamente Santa Rosa de Lima, sino que la tormenta Santa Rosa siempre dicen, o llega 15 días antes, o llega 15 días después, pero bueno, siempre llega.
1: La penúltima novelita que escribió Juan Carlos Onetti está ambientada en el contexto de la tormenta de Santa Rosa.
2: Mira.
1: Y los personajes se encuentran en un bar y están conversando mientras afuera caen sapos y culebras, ¿no? Así que esa es la otra referencia que tengo con la tormenta de Santa Rosa. Las demás no me interesan, hermano, no me interesan.
2: ¿Las del país?
1: La de Santa Rosa.
2: La tormenta
1: de Santa Rosa. Calamuchita, ni Santa Rosa de Lima, ni Santa Rosa de La Pampa.
2: ¿El niño?
1: Ni Santa Rosa. Yo con los chicos no me meto.
2: No, te estoy diciendo con la llegada del niño.
1: Y bueno, también si se llama el niño por algo, se llamará el niño, insisto, con Dios los chicos mío. No me meto.
2: Bueno, entonces problema superado, lo de la mudanza. Ya estás instalado con Tucho, acomodaste todos tus libros.
1: Ya estoy todavía.
2: Los vecinos, contame un poco.
1: Casi un 80-90%. He saludado a los vecinos del barrio, las vecinas del barrio.
2: ¿Qué tal las vecinas?
1: Le mando el saludo a Griselda, le mando el saludo a Nelly, que con el cual estuve conversando, es colega docente, jubilada. Lo conoció a papá, la conoce a mamá, que también son docentes. Así que el mundo es chico, El mundo.
2: Mira vos.
1: Cuando nos proponemos, el mundo de pronto puede ser chico. Cuando se ocurren cosas agradables, el mundo es chiquito y cálido,
2: Bueno, así que sea un buen cambio. Viste que cuando uno tiene que cambiar algo, en este caso de casa,
1: sí,
2: de
1: vivienda. Además, sí, ojalá cambie, porque ya quería cambiar y ojalá cambie.
2: Pero claro que sí.
1: Ojalá cambie. Pase de lo desagradable a lo agradable.
2: Bueno.
1: Pase, transcurra de lo desagradable a lo agradable. Pero bueno.
2: Acá estamos.
1: Ayer a la tarde estuve en la Feria del Libro y lo primero que quiero decir, porque fue el único día que fui a la Feria del Libro, hoy domingo concluye, a la nochecita, pero me sorprendió agradablemente. Observé con mucha satisfacción la cantidad de gente que asistió, por ejemplo, ayer a la feria, la cantidad de gente joven, chicas, muchachos, la cantidad de gente mayor también que estaban, y iban a predicar o a practicar un ejercicio agradable, culto, que es ir a mirar libros y a comprar libros. Gente convocada por los libros. Y yo pensaba, ¿no? Entre otras cosas, estas referencias que se hacen permanentemente, ya no se lee más, la gente no lee, la gente no pasa. Bueno, la presencia de librerías en la Argentina y las convocatorias de las ferias de los libros que se realizan en diferentes puntos del país y que ahora en Santa Fe desmienten esto, o por lo menos lo relativizan. Es increíble, repito, la cantidad de gente y lo agradable que resulta a la vista ver a chicos, chicas, personas reunidos participando de una celebración cultural como es ir a visitar los diferentes stands de librerías, que repito, estaban colmadas. Los bares que funcionan en la Feria del Libro también colmados de gente, y me produce mucha satisfacción. Yo lo estuve acompañando, yo le había dicho a Santiago de Luca, que presentaba su novela sobre el Brigadier López. Una reunión muy, muy buena por la intervención del propio Santiago de Luca, por presencia del público, presencia de autoridades provinciales, de autoridades municipales, presencia de amigos, mucha gente en una sala grande del primer piso de la estación Belgrano, y las reflexiones acerca de lo que se insistió mucho: esto no es una biografía, no es un ensayo, no es un libro de historia, es una novela, la novela del Brigadier López, escrita por Santiago de Luca, que, como él mismo admitió y a mí me consta, estuvo más de 2 años trabajando sobre esto. Un ejercicio difícil, dejo a los lectores después del libro que hagan su propia evaluación, un ejercicio difícil que es el tratar literariamente un personaje de amplia resonancia pública como el Brigadier López, o como si fuera San Martín, o si fuera Belgrano, o si fuera Güemes. Personajes que están muy incorporados a la tradición, a nuestra historia, sobre la cual nosotros tenemos nuestras propias imágenes, etcétera, se hace muy difícil trabajar esto en el campo de la ficción. Cuando dicen, bueno, pero si la ficción es mentira. Y yo, bueno, advertí que no, la ficción no es mentira. La ficción busca otras verdades que no son las planteadas por el camino tradicional de la lógica o del lógico razonamiento. Lo busca por el camino estético y por el camino exclusivo de la literatura, que es el esfuerzo que se propuso Santiago de Luca para trabajar esta vida, que es la vida del brigadier Estelao López. No con los códigos del historiador, no con los códigos del ensayista, aunque incorporando elementos con los cuales trabaja un historiador y trabaja un ensayista, pero todo ello sintetizado desde el campo exclusivo de la literatura. Así que, bueno, también muy satisfecho de esta reunión, de la convocatoria del público, de la amplia convocatoria del público, del interés que despertó este libro. Así que, los lectores después establecerán sus propias conclusiones de cómo resuelve Santiago de Luca, este desafío de trabajar en el campo de la ficción a una personalidad existente. Cómo resuelve este género que hoy en la literatura se llama el género de la no ficción. Es lo que escribió Rodolfo Walsh en Operación Masacre, el Truman Capote en su novela Sangre Fría, Gabriel García Márquez en Crónica de un Secuestro, y podemos seguir mencionando Javier Cercas en Anatomía de un Instante o Héroes de Salamina, o Philippe Sands sobre criminales nazis que intentan escapar después de la Segunda Guerra Mundial. Es decir, se trabaja con la documentación del historiador, pero con los procedimientos del novelista. Esto lo que intenta en una biografía que, por ejemplo, nosotros tenemos el antecedente de Andrés Rivera con La Revolución, un sueño eterno, o sea, la vida de Castelli, o El Farmer, ¿no? Andrés Rivera lo trabajó muy bien esto, de trabajar, digamos, recrear o recuperar con los recursos de la literatura, personajes existentes. Porque si no, en general en la literatura uno inventa los personajes. Y por lo tanto, un personaje inventado, yo soy el creador y nadie me lo puede refutar. Podrá decir que le gustó o no le gustó, pero nadie me lo puede refutar. Cuando uno tiene que trabajar con un personaje histórico, real, en este caso Brigadier López, alguien puede decir, no, pero esto no es así porque esta reunión no fuese con esas personas, o él no dijo esto cuando firmó este pacto, o no, o cuando se casó no fue así. Bueno, es un personaje real, por lo tanto interpelado por los lectores o por quienes sean. Mientras que en la novela más clásica o más tradicional, las cosas están planteadas en términos de que los personajes los invento yo. D'Artagnan es una creación de Alejandro Dumas, por decir, en una novela clásica de los tres mosqueteros. Nadie lo puede refutar a Alejandro Dumas por la creación de ese personaje. O Silvio Astier o Erdosain en Roberto Ar son creaciones de él, creaciones auténticas de él. Y los personajes de los poemas de Borges, los malevos y compadritos de Borges, son personajes de él. En este caso, el desafío es cómo trabaja un personaje existente. Hay documentaciones, correspondencias, testigos vivos o testigos que dejaron testimonios escritos. Y bueno, allí se presentan dificultades que un escritor tiene que tratar de superar, tiene que tratar de resolver si de esto quiere hacer una novela. Este desafío, que es un gran desafío literario, es el que se propuso Santiago de Luca. Así que, bueno, después en todo caso, si quieren que hablemos algunas cositas del Brigadier López, podemos hablarlo, pero mientras tanto, quería recordar esto. Mi satisfacción por estar en esta mesa, pero además mi satisfacción por estar en la Feria del Libro, y ver así en un mundo donde todos dicen que ya no se lee más, que solamente se lee por vía digital, que la gente no está interesada, realmente una multitud el sábado a la tarde en la estación Belgrano, uh-huh, en la Feria del Libro, y esto fue acompañando casi todos los días, fue así. No puedo hablar de otros días que no estuve, hablo del día que estuve porque fui testigo, y por supuesto esto me dio no solo satisfacción, sino placer, así, casi como que me reconcilio con muchas cosas de mi vida y de la vida que yo quiero para esta nación, ¿no? La gente joven, hojeando libros, mirando libros, así alrededor de lo que están, es un paisaje maravilloso. Es un paisaje maravilloso que lo quería compartir con ustedes.
2: Bueno.
1: Señora, vamos al primer tema musical de la mañana.
2: Ay, yo estoy esperando un bolerito en cualquier momento.
1: No, eso no hay bolero. Un bolero a la mañana es como pretender
2: un show
1: de cabaret a las 10 de la mañana.
2: Tiene que haber
1: penumbra, crepúsculo o noche o casi madrugada. A las 10, un domingo a 10, 11 de la mañana, un bolero no es muy estimulante que diga. Vamos a empezar por alguien de alta calidad musical, como Eduardo Rovira. El otro día estaba en el bar donde estoy todos los días, allí en Gallalí, uh-huh, estaba tomando un café y vi entrar un montón de gente uniformada, así, uniforme azul, pero no eran policías, tampoco eran carteros, como se hubiera dicho antes.
2: Sí.
1: Entonces me pregunté, me dijeron, somos de la banda de policía, y hoy se cumple un aniversario, y vamos a estar ahí en una sala, ajá, ahí por calle Rivadavia, y estamos reunidos. Y yo entonces me recordé al señor que me daba este dato, le digo, mire, tenga presente que en la ciudad de La Plata también hay una banda de policía que durante muchos años fue dirigido por uno de los grandes renovadores del tango, uh-huh, alguien que compite mano a mano con Piazzolla, y el cual para algunos incluso superior a Piazzolla, otros dicen que no, que en realidad Piazzolla es superior, pero están ahí compitiendo, es como la discusión, ¿quién es mejor, si Messi o Maradona?
2: Sí.
1: Ahí está,
2: mano a mano,
1: que fue director de la Orquesta Sinfónica de Policía de La Plata, y fue Eduardo Rovira.
2: Uh-huh.
1: Rovira no era policía, ni mucho menos, pero tenía que comer, y sus innovaciones musicales y todos sus experimentos y creaciones musicales eran extraordinarias, pero los resultados económicos no eran ni por cerca extraordinarios. Entonces fue durante muchos años director de la Orquesta de Policía, de la Orquesta Sinfónica de Policía de La Plata. Así que bueno, ahora lo vamos a escuchar con este tema para todos ustedes. Adelante, Leandro.

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1: Agradecemos a toda la gente que se comunica, como siempre, a través de nuestro WhatsApp 342-436-6432. Buenos días, Alanis. Buenos días, Viviana. No sé qué es mejor, si el bolerito o esta variedad de sonidos que quisiera formar. No sé qué tango milonga realmente. Creo que el 90% de los oyentes no están de acuerdo. Gracias, bueno, igual que tengan un buen día, Ana María.
2: Yo lo siento, pero estoy con el 10% de los oyentes.
1: Muy bien.
2: Usted tiene una tapera en la oreja, la culpa no es mía. ¿Qué quiere que le diga? No le voy a poner arroz con leche porque a usted le gusta el arroz con leche,
1: ¿eh? Claro.
2: A mí me gusta el licuado. Y entonces va Eduardo Rovira. Adelante. Y los boleritos para la hora de los boleritos, ¿eh?
1: Bueno.
2: Así que...
1: No, yo recordando a Rosamel Araya... Este chileno, ¿te acuerdas, no? Nacía un día como hoy.
2: No me acuerdo, tenía un bolero que se llama Propiedad Privada, que lo cantaba. Y era el cantante preferido de Carlos Monzón. Era el cantante preferido de Carlos Monzón.
1: De mi papá también.
2: Bueno, hay boleros muy buenos, muy buenos.
1: Sí.
2: Y hay, como pasa con cualquier género, siempre se ha comparado el tango con el bolero, tienen vaso comunicante, incluso hay tangos abolerados y hay boleros que... parte de San Tango. Roberto Ganes, por ejemplo, giraba de un lado al otro. Hay una ventaja que el bolero, las letras de tango le sacan al bolero, y es que el tango es capaz de gestar el humor, mientras que el bolero, en general, en las letras de bolero, el humor no existe. Siempre es la tragedia amorosa, o las derivaciones de la tragedia amorosa parecen ser la constante. Pero le digo al señor que...
1: Señora.
2: Sí, o señora, que bueno, que trate de ganar de participar en un programa de radio, de crear su propio programa de radio y pone boleros toda la mañana. Mientras yo esté dirigiendo este programa, se escuchará lo que yo decido que se escuche.
1: Claro.
2: Y no lo que, según ella, el 90% quiere escuchar,
1: ¿eh? Bueno. Aquí Roberto de Colastiné, como siempre presente, nos manda unas fotografías. Sale a andar en su bicicleta. Dice: hola, Vivi, buen día, muchachita. Buen día, Rogelio. Hoy anduve por Santo Tomé y anduve mirando el viejo puente ferroviario donde el Instituto de Cine, dirigido por Fernando Birri, filmaron Tire 10. ¡Qué épocas! Éramos tan jóvenes. Buen domingo. Y manda justamente las fotografías del puente donde se filmó la película. Buenos días a los dos, Rogelio y Viviana. A propósito, Vivi, ¿cuándo volvés con tu programa El Baúl? Soy Estela y Clara Berg. Bueno, hay varios bauleros que están preguntando lo mismo. Le mandamos acá un saludo a otro oyente que dice: buen día, ¿cuándo volvés con El Baúl? Te extrañamos mucho.
2: Bueno, está bien.
1: Bueno, en cualquier momento, ¿no?
2: Yo no te extraño porque te tengo al lado, así que de todas maneras también podría extrañarte, por supuesto.
1: Bueno, ¿qué más tenemos aquí? Llegan audios también que ya los vamos a compartir entre todos los oyentes. Aquí dice: buen día, Vivi, Rogelio. Dicen que la tormenta de Santa Rosa puede venir o 6 meses antes o 6 meses después. Saludos a Rogelio y a vos, Osvaldo, desde Recreo.
2: Fíjense, ¿no? Hablé de la Feria del Libro, hablé del Brigadier López, hablé de la vigencia del libro papel, y sin embargo lo llamado es cuando voy a poner un bolero. Que me parece que hay domingos en los cuales por lo menos algún sector de mi audiencia se propone decepcionarme. O las tormentas de Santa Rosa. Y parece que ellos son los temas que, por lo menos en este programa que tiene 30 años, son los temas que tenemos que hablar, de la tormenta de Santa Rosa, ¿eh? O de qué boleritos podemos escuchar a la caída de la tarde o un domingo a las 10 de la mañana. Pero bueno, así...
1: Hay música para
2: así,
1: todo.
2: Así son las cosas. En los 9 o 7 temas musicales, yo pongo siempre algo de folclore, pongo algo de rock, pongo algo de jazz, pongo algo de música latinoamericana, pongo muchas veces he puesto a cantantes de bolero, de Javier Solís, a los más incluso a los más actuales, pasando por los más clásicos, el Trío Los Panchos, Eddie Gourmet, esta es la cuestión. Ahora, no creo que sea un tema de conversación, eso. Pero bueno, después que le gusta conversar de eso, bueno, también yo puedo conversar sobre los caracoles de Madagascar o sobre cómo me entretengo jugando al ludo o al tatetí, qué sé yo. A la gente le gusta, hay gente para todos los gustos.
1: Acá te pregunta un oyente, dice, sumando Rovira, un fenómeno como Astor, olvidado como otros. Consulto, a Rovira le robaron su fandoneón, vi su pedido hace años llorando por televisión. Creo que no lo recuperó y esto lo apagó. ¿Sabes si es así, eso fue lo que ocurrió? Te pregunta aquí un oyente, Néstor.
2: Rovira murió relativamente joven y sí sabía lo del robo del bandoneón, pero no creo que eso, más allá de lo que significa como tragedia personal para un artista que le roben el instrumento, y además un bandoneón no es algo fácil de reemplazar, no es algo fácil, no es alguno de esos otros instrumentos que, bueno, vas y lo compras. A Rovira nunca le sobraba la plata y realmente fue, no sé si una tragedia, pero fue algo muy doloroso, un problema muy serio para él que le hayan robado el bandoneón, según lo que pude entender. Repito, lo más interesante de Rovira, de todas maneras, que fue editado por la Universidad Nacional del Litoral, lo más interesante de Rovira fueron todos sus esfuerzos por otorgarle al tango una capacidad de renovación, de recreación, que, bueno, por algo, entre los iniciados, entre los entendidos, lo ponen en la misma altura de Piazzolla. Ustedes saben que a Piazzolla nosotros en este programa lo ponemos seguido, como ponemos seguido también a Eduardo Rovira y a tantos otros con los cuales iniciamos el programa los domingos, que siempre con algún tango instrumental. El domingo pasado fue Osvaldo Pugliese, otras veces pueden ser algunos de los autores más clásicos, desde Di Sarli a Horacio Salgán, bueno, que son los que nos acompañan en el primer tema musical de la mañana, sí señor. Así que ahora vamos a pasar al folclore.
1: Qué lindo.
2: Este viejo dúo salteño, donde lo integraba Chacho y un amigo de allá de los viejos tiempos, que es de Santa Fe, que se integró al dúo salteño durante una temporada, que era Beto Fernández. Y este tema clásico que se llama La Cerrillana. La Cerrillana con C, porque es de los cerrillos, es decir, de los cerros. No La Cerrillana de las sierras, que sería con S, sino La Cerrillana con C. Así que vamos, Leandro, con La Cerrillana y el dúo salteño.

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0: Seguimos acompañándolos a través de LT10 y por supuesto con los mensajes que llegan a nuestro WhatsApp 342-436-6432. Hola Viviana, avisale a Rogelio que así va a estar difícil sumar a las nuevas generaciones a este. Ayer, hoy y mañana, como a mí me gustaría que se llame el programa. Tiene mucho ayer y un poco de hoy, nos dice un oyente.
1: Bueno, puede ser, puede ser. Yo de todas maneras me cuesta mucho, yo soy una, tengo 76 años y hablo desde mi edad y tratando de mantener la lucidez que me permite mi edad. No voy a esforzarme en presentarme como alguien que como si tuviera 20 años o como si tuviera 30 años, porque sería ridículo y además sería mentiroso. Trato de ampliar mi mirada cultural, trato de entender el pasado, trato de vivir el presente con intensidad y creo tener bastantes preocupaciones por el futuro. Por el futuro y por las incertidumbre del futuro. Ahora, no compro todo lo que se presenta como nuevo en términos. Esto, los años me dan una determinada experiencia para saber que no todo lo que se presenta como nuevo, novedoso, ruidoso, o que incluso logra apoyos breves de mayorías, es mercadería de buena calidad. Esto lo he aprendido. No sigo las modas, trato de mantener una determinada línea que tiene que ver con la calidad. Acá en este programa se escucha rock,
0: sí.
1: Desde el rock nacional al rock internacional. Elvis Presley lo he puesto muchísimas veces, lo puse a los Beatles, lo puse a los Rolling Stones, uh-huh. Y lo seguiré poniendo además. Pero también se escucha folclore, se escucha tango. Yo he reducido mi capacidad de tango porque el tango es mi género preferido, pero no es un programa de tango y por lo tanto hay un tango instrumental al principio y puede haber un tango instrumental por ahí dando vuelta. La música es pluralista y creo que el público, las preferencias del público por la música también son pluralistas. A algunos les gusta más el tango, a otros les gusta más el folclore, a otros les gusta... Lo que no voy a poner yo van a ser, y lo siento por los que les gusta, lo que no voy a poner son cumbias. No voy a poner
0: reggaetón
1: en este programa.
0: No,
1: no, tampoco.
0: No, no, no.
1: Esa es música que escuchan mis nietos. Pero yo no, no comulgo con esas preferencias de mis nietos, por más que los quiero un montón, no comulgo con esas preferencias. Yo creo que el público que escucha este programa es un público de personas adultas. En general, yo creo que a esta hora la mayoría de los jóvenes están durmiendo, supongo. Habrá quien diga que no, que yo he visto chicos jóvenes despiertos a las 9 de la mañana un domingo, o a las 10 o a las 11 de la mañana, pero en general es un público adulto el que me acompaña, adulto y mayor. Sabe que conmigo pueden intervenir y también pueden recibir respuestas sobre sus intervenciones. Alguna como forma de diálogo y otra, si alguno agarra y dice una barbaridad de que que sobre Eduardo Rovira y bueno, responderé con el tono que corresponde a cuando se comete un acto de barbarie artística. Punto. Lo demás es parte de la característica de este programa que siempre he tratado de llevarlo en esas condiciones.
0: Bueno, seguimos con los mensajitos. Hola, buen día, Rogelio, no se enoje. La gente va a la Feria del Libro de paseo, como va al Chango Más, cuando hace calor por su aire acondicionado. El perfil medio de la sociedad argentina no luce como lectora de libros ni amante del tango o folclore. La degradación de gustos culturales se ve claramente en la charla cotidiana que podemos mantener. Saludos, Jorge.
1: Sí, Jorge, no me enojo, y a veces sí me enojo también, porque también uno tiene derecho a enojarse, pero yo no creo que la gente que ayer estaba en la Feria del Libro, sin hacer una idealización ingenua de las cosas, esté allí como quien estaba, qué sé yo, mirando mirando papas, batatas y bananas en un supermercado con toda la... Es decir, uno va al supermercado para satisfacer determinadas necesidades prácticas. A una feria del libro se va por otros motivos que tiene que ver con el intelecto. Mucha gente ayer no estaba en la feria del libro porque ha preferido un sábado a la tarde hacer otra cosa, caminar por la costanera, ir al supermercado, ir al cine. Fueron a la feria del libro y esto es lo que estoy destacando. Y era mucha gente. Y esto... por ejemplo, la Feria del Libro de Buenos Aires convoca multitudes. Sí, es un paseo, está bien que sea un paseo. También ir al cine forma parte del paseo, del programa de una familia, de alguien que dice, mira, esta noche vamos a ir a ver esta película, o voy a ver esta película, o voy a escuchar este concierto, o voy a ir a este museo.
0: Claro
1: que es un programa, pero no es lo mismo decir voy a ir a este museo, que qué sé yo, que voy a revolcarme en un lodazal. Son opciones distintas que la gente toma respecto de lo que hace con su tiempo libre o lo que hace con su tiempo, ¿no?
0: Uh-huh. Más mensajes, buenos días. ¿Podría hacer un comentario sobre la desaparición física de Rubén Rada y su compromiso con la infancia y la sociedad? Era un gran tanguero, tengo entendido. Y si no, que ponga rock de la calle. Ese que dice vine con novia estaba recopada. Gracias, buen domingo, nos dice Juan.
1: Sí, vamos a hablar de Rubén Rada, por supuesto, que falleció esta semana y que fue un tipo importante para la música uruguaya, para la música rioplatense y para la música en general, por todos los experimentos que hizo con el rock, con el tango, con el jazz. Sí, vamos a hablar de Rubén Rada, por supuesto.
0: Bueno, dice, aclaro, olvidado no en el programa de Rogelio, sino por los que difunden música en distintos medios de Argentina, nos dice este oyente que te hacía la consulta sobre Rovira.
1: Bueno, a ver, yo, por ejemplo, programa que yo escucho a la mañana, así de a ratos, programa de Radio Rivadavia, de Radio Mitre, a veces los programas de Longobardi, cuando ponen música de muy buen nivel, ponen música de muy buen nivel. Estoy hablando de programas de muchísima audiencia. Me parece que hay un piso de nivel, no es que, bueno, en gusto no hay nada escrito, sí, hay muchas cosas escritas sobre el gusto. Sobre el gusto estético hay muchas cosas escritas, no es que no hay nada escrito, como si no vale todo, no vale todo. Hay cosas que son de buena calidad y cosas que son de baja calidad. Y en esto no hay vuelta a quedar. Así como el que va a una cancha de fútbol dice, este jugador juega bien y este otro juega mal, y después dice, no hay nada escrito, para mí juega bien porque le pone corazón, le pone garra, no. Está establecido, cualquier hincha de fútbol, analfabeto incluso, sabe distinguir qué jugador juega bien y qué jugador juega mal al fútbol. Bueno, en el cine, en la literatura, en la pintura, en la música, en las artes plásticas, se puede definir muy bien qué es lo bueno y qué es lo malo, y cuáles. Después, entre los niveles de calidad, uno puede encontrar diferentes opciones o diferentes debates. Pero la calidad de lo que es la baja calidad se puede diferenciar muy, pero muy bien.
0: Bueno, más mensajes. A mí me pasa lo mismo que a usted. De Palito Ortega me gusta. Y después dice, el puente ferroviario que cruzaba el Salado cuando pasábamos con el tren a Buenos Aires demoraba un montón y se movía para todos lados, Mónica.
1: Sí, puede ser. Y a mí me pasa lo mismo que usted. Yo me acuerdo de Palito Ortega, me acuerdo de mi adolescencia. Me acuerdo de los famosos asaltos, que así se llamaban a las reuniones bailables en casas. Uh-huh.

0: Sobre todo a los que te atacan. Buen domingo, buen programa, Nora de Barrio Candioti. Más mensajes. Coincido con el profesor y me anoto en el 10% de los que aprueba la música que nos hace escuchar. Advierto también su intelecto y lamento que los comentarios no aprovechen lo que expresa.
1: Nunca hice, no sé si hicieron mediciones de audiencia de este programa de los domingos. No, nunca me fue mi preocupación. Yo noto en la calle que hay gente que me escucha porque me hace comentarios. Okay. Pero tampoco eso es un nivel de medición. Hay muchísima gente que no me escucha. Si realmente me escucharon 10%, tendríamos que pensar que en esta ciudad, por ejemplo, de 450.000 habitantes, me están escuchando, hoy nos están escuchando 45.000 personas, con lo cual no es una cifra, no sé, no soy de los grandes medidores, pero así a ojo de buen cubero diría que 45.000 personas que te estén escuchando es una cancha de fútbol con mucho público ahí escuchándome. Es a ese 10% mis mayores agradecimientos y mi complacencia por estar con ellos.
0: Bueno, más mensajes que están llegando aquí con los oyentes. Dice, buen día Rogelio y Vivi. Rogelio, ¿te gusta Desarma y Sangra de Serú Girán? Si te gusta, lo podrías pasar. Un abrazo grande a ambos.
1: Sí, me gusta, y a Serú Girán lo hemos pasado muchas veces. Prometo pasarlo el domingo que viene porque ya está programada la música, no improvisamos la música, ya la programamos y por lo tanto no puedo agregar otro tema, pero me comprometo con Serú Girán estar y acompañarte el domingo que viene.
0: Bueno, siguen entrando audios, así que en un ratito los compartimos, entre todos.
1: Bueno, ya estamos casi sobre
0: la hora,
1: la primera hora. Les quería comentar nomás así al paso que escuchaba ayer en la tarde, escuché una información a la siesta, que una dirigente justicialista, María Soledad Calle, compró un departamento, pero parece que ya no lo compró ahora, la noticia se conoció ahora, un departamento abajo de San José Once, es decir, abajo de donde vive y cumple su condena la señora Cristina Fernández de Kirchner. Esto generó un revuelo importante, que la señora María Soledad Calle no sé si ha sido amiga o es amiga de Cristina, pero comparten políticamente posiciones políticas parecidas, y además hay muchas fotos que se las ve a las dos muy muy satisfechas de estar juntas. Es decir, que esa compra de un departamento, decían $170.000, $180.000, dicen que allí valen más, pero acá lo compone $180.000 justo debajo del piso de Cristina, tiene otro significado, que no quiere decir que Cristina esté pensando en fugarse ni nada, sino en todo caso la pregunta es, ¿qué rol cumple la tobillera electrónica en la relación de esos dos pisos? En uno está Cristina y en el otro dicen que está vacío y que está allí María Soledad Calle, que lo compró, pero nadie sabe si efectivamente lo va a habitar, ¿no? La otra información rápida, así breve, es que el viaje de Sergio Massa Barbados con su familia no lo pagó de su bolsillo, sino que se lo pagó su amigo Francisco de Narváez. Uh-huh. Y no salió $200.000, salió $400.000, que hace medio palo verde para pasar unos días en avión privado. Digo, además, esta cosa, ¿no? Un dirigente que pretende representar una amplia base popular, esa necesidad de viajar en avión privado, por ejemplo, ¿no? Ya para la gente común, viajar en avión de un país para el otro es un esfuerzo grande. No estoy hablando de los pobres, para una gente de clase media, un viaje en avión a Europa, un viaje en avión, pero a ellos que les gusta avión privado, avión privado. Si no lo pagó Massa, lo pagó de Narváez, nos dicen, pero vos sabés que nada de esto se hace gratis. Por algo

0: o se hace. Pero bueno, después lo seguimos hablando porque son las 11 de la mañana.
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3: Hora 11 en todo el país. Cielo con nubosidad en Santa Fe capital, la temperatura 17 grados 8 décimas, humedad 83%. Arranca la tercera edición de Santa Fe Business Forum en la Fluvial de Rosario. El gobierno provincial pone en marcha el Foro de Negocios Internacional que se extenderá desde este lunes 31 de agosto hasta el viernes 4 de septiembre. Encabezado por el gobernador Maximiliano Pujaro, el encuentro reunirá a compradores globales, empresas e inversores para potenciar el perfil exportador santafesino. El ministro Gustavo Puccini remarcó que las rondas B2B buscarán consolidar acuerdos comerciales y conectar la producción local con nuevos mercados estratégicos. Por otra parte, un incendio afectó a dos vehículos abandonados en Avenida López y Planes al 4800. Bomberos del Central extinguieron un incendio desatado cerca de la medianoche del sábado sobre dos automóviles estacionados en la vía pública. El siniestro consumió de forma total a un Renault Megane negro y se propagó parcialmente a una camioneta Renault Master blanca estacionada a pocos metros. Efectivos del Comando Radioeléctrico y la dotación de bomberos intervinieron en el lugar, confirmando que ambos rodados estaban desmantelados y sin ocupantes. Por otra parte, detuvieron a un hombre por organizar peleas de gallos en Santa Fe. La policía intervino en un descampado junto a la Circunvalación Oeste, tras un llamado a la central 911 por maltrato animal. En el lugar se incautó una estructura utilizada como cuadrilátero, objetos vinculados a la actividad ilegal, 15 cartuchos calibre 380 y se resguardaron 7 gallos. El imputado de 50 años quedó aprehendido por infracción a la ley, saneamiento de protección animal y por tenencia indebida de municiones. Más información del ámbito nacional y del mundo con Sol Cabral.
4: El Senado debatió la caída de la natalidad y el desafío del envejecimiento poblacional. Especialistas expusieron en la Cámara de Senadores de la Nación sobre el descenso de nacimientos y despoblamientos que afecta al territorio argentino. Durante la jornada se reveló que los nacimientos cayeron 777.000 en 2014, 413.000 en 2024, situando la tasa de fecundidad en 1,23 hijos por mujer. Los referentes advirtieron sobre las consecuencias económicas y geopolíticas del fenómeno, reclamando políticas públicas urgentes que fortalezcan a las familias y promuevan el arraigo regional. Información del exterior. Nepal en máxima alerta por nuevas inundaciones mientras el saldo de muertos supera los 800. Las autoridades enviaron alertas de emergencias a teléfonos móviles tras registrar una crecida del río Botecoyi que amenaza con agravar la catástrofe. La cifra de víctimas fatales se elevó a 804 entre Nepal y China, mientras los equipos de rescate buscan a más de 3.000 personas reportadas como desaparecidas. Las labores de emergencia se concentran en despejar las rutas que conectan Katmandú con las regiones más golpeadas para permitir el envío de asistencia humanitaria.
3: En el deporte, los Leones vencieron a Países Bajos y se quedaron con el bronce en el Mundial de Hockey. El seleccionado masculino le ganó 2-1 al combinado neerlandés y se quedaron con el tercer puesto. Tomás Domene y Matías Rey convirtieron los goles para el equipo albiceleste. El pronóstico del tiempo indica para lo que resta de la jornada cielo con nubosidad variable y algunos mejoramientos temporales, condiciones estables, la máxima prevista en 22 grados. Anticipa para mañana lunes cielo con nubosidad variable y algunos mejoramientos temporales con posibilidad de lluvias débiles durante las primeras horas del día. 12 grados previsto la mínima para mañana y 18 la máxima. Ahora el cielo con nubosidad en Santa Fe capital, la temperatura 17 grados 8 décimas, humedad 83%, informó Ezequiel Ramírez a las 11:04 minutos.
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0: La Argentina que vivimos está muy lejos de ser el paraíso que promocionan los libertarios, pero también está muy lejos de ser el infierno que proclaman populistas izquierdistas. En ese escenario equilibrado por las carencias y no por las virtudes, Milei dispone de una ventaja decisiva. Es un candidato a quien, por el momento, en el espacio o coalición que representa, nadie le disputa el liderazgo. Por el momento. Lo mismo no pueden decir los opositores, empezando por el peronismo estancado y embarrado en una crisis de liderazgo superior al de la derrota de 1983. La izquierda, por su parte, ha encontrado en Miriam Bregman una referencia vigorosa, pero a nadie se le escapa que ese sorpresivo crecimiento de la izquierda puede saltar, en el mejor de los casos, del actual 2% de los votos a un inesperado 10%, un porcentaje que ningún partido trotskista logró en el mundo, pero que resulta insuficiente para disputar una presidencia que, en el milagroso caso de ganarla, no sabrían qué hacer con ella, porque para esta izquierda todo cambio verdadero se llama revolución y se representa con las escenas de la Revolución Rusa de octubre de 1917, un imaginario que esta izquierda no ha sabido ni ha querido superar. La otra posibilidad política hacia el futuro inmediato sería una coalición democrática republicana diferenciada del paradigma neoliberal y del paradigma populista. En un país en el que casi el 60% de los votantes dice estar disconforme con los actuales liderazgos políticos, llama la atención que una propuesta centrista no logre adquirir presencia. Me consta que dirigentes e intelectuales están trabajando en esa dirección, pero también me consta que sus chances de ser ganadores o de adquirir una representación significativa con vistas al futuro son muy difíciles. Estas dificultades poseen la consistencia de lo real, pero advierto que cualquier político con sangre en las venas sabe que una de las exigencias o uno de los desafíos para honrar la condición de político es proponerse objetivos que para el sentido común dominante son de imposible realización. Estas lecciones las conocían Irigoyen, Perón, Frondizi, Alfonsín, es decir, políticos a quienes el poder nunca se le presentó como un regalo o un plato servido. Retornemos, de todas maneras, al barro de lo real. Milei tiene todas las de ganar, pero yo le aconsejaría no festejar con anticipación, porque a lo largo de mi vida he visto a muchos potros ganadores que se mancaron en los últimos 100 metros. Milei seguramente ya aprendió que ser presidente es hacerse cargo, que desde el primero hasta el último día de su gestión hay intereses dedicados a serruchar el piso. También debería saber que el fuego más temible suele ser el fuego amigo. Para Milei, el peronismo es más una necesidad que un problema, sobre todo un peronismo dividido, que los únicos candidatos que tiene para ofrecer son Kicillof, Massa y Maximiliano Kirchner. Es verdad que al peronismo nunca hay que subestimarlo, y mucho menos extenderle certificado de defunción, porque, ya lo sabemos, siempre se las ha ingeniado para reciclarse sin dejar de ser al mismo tiempo el peronismo de siempre. Hecha esta salvedad, yo en el lugar de Javier prestaría atención a las maniobras de Macri, pero sobre todo a las ambiciones nunca desmentidas y por el contrario confirmadas diariamente de Patricia Bullrich, la montonera asesina, según la calificara Milei con su proverbial y delicada sutileza. Según dicen los que saben, Patricia Bullrich es la dirigente que mejor mide en un universo de dirigentes donde todos están más o menos cuestionados. Patricia hoy posee mejor imagen popular que Milei, y cada vez que las circunstancias lo permiten, no pierde la ocasión de diferenciarse del hermano y de la hermanita. Pero en términos de poder descarnado, su principal capital es el apoyo, cada vez menos disimulados, del famoso Círculo Rojo, que según se rumorea está bastante harto de los desequilibrios emocionales del actual presidente. ¿Será tan así? ¿Será que el temible y enigmático Círculo Rojo, es decir, las clases o grupos propietarios más fuertes, están dispuestos a darle el esquinazo a Milei? No lo sé, pero sospecho. Estos procesos que se cocinan en las alturas y entre las penumbras del poder son complicados por definición y, como la experiencia histórica lo enseña, en más de una ocasión los grandes manipuladores del poder pierden el control político y se producen consecuencias inesperadas.

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7: Hola Vivi, Alanis, muy buenos días. Yo aprendí de chiquito, tengo 54, no soy tan chiquito ahora, ¿no? Siempre las damas primero. Alanis. La verdad, yo lo escucho hace como 30 años ya. De los 20, 23 años empecé a escucharlo. Sí, usted tiene el derecho de poner la música que quiere. Obviamente que es el programa suyo y hace lo que quiere. Y el que no lo quiere escuchar, pues no lo escuche. Que cambie el dial. Pero hay un tango que yo escuché. A ver si lo hago enojar. Hay un tango, yo escuché, siglo XX, Cambalache, creo que se llama así. Usted sabe de tango, el domingo pasado lo escuché, lo que sabe de tango, por favor. Yo tanto de tango, sé, me gusta escuchar tango, pero no tanto. Pero Julio Sosa lo canta bien a ese al siglo XX, Cambalache. Y creo que no estaba tan errado.
8: Sí, a ver, el tango Cambalache es una de las creaciones más importantes de Discépolo, además una de las más extendidas, de las que han tenido más llegada popular. El mundo fue y será una porquería, ya lo sé, en el 510 y en el 2000 también. Cuando Discépolo escribió en el 2000 también, es como si nosotros hoy escribiéramos en el 3000 también. Pero bueno, fue interpretado por muchos cantores, por muchas orquestas. Gardel no lo grabó, aunque algunos dicen que lo cantó en algunas presentaciones, pero no hay una grabación de Gardel de Cambalache. Que es un tango que después los sociólogos, politólogos, críticos intentaron decir que representaba la década infame o la crisis de los años, de la crisis de valores de los años 30, el nihilismo, la decadencia de los valores. Bueno, hay diferentes opiniones. Yo lo puedo mencionar por Paco Goyeneche, lo puedo mencionar al Mundo Rivero cantando Cambalache, también el Julio Sosa. Y a mí Julio Sosa es un cantor que me gusta, y en algunos tangos me gusta mucho, quiero decir esto. Pero también, por ejemplo, ya que me buscan la boca con el tema de Cambalache, muchos críticos serios de tango le han reprochado algo que Julio Sosa hace también con otras letras de tango, que altera las letras. Cambalache altera las. En Cambalache hay una mención permanente de hechos así, Rey de Basto, Cuentero, Versero, Profesor, ve llorar la Biblia junto al calefón. Un crítico de literatura dijo que el Cambalache es la versión popular de la Aleph de Borges, es decir, una enumeración aparentemente caótica de fenómenos contradictorios que adquiere una representación de un tiempo, o de una época, o de una sensibilidad. Y Julio Sosa, que, repito, tiene méritos bien ganados como cantor, nacido en Piedras, en Uruguay, un tipo que murió joven, 38 años tenía, logró los años 60, cuando todos decían que el tango estaba en capa caída, grabar discos que llegaron a venderse más que los discos de lo que se denominaba a principios de los años 60 la nueva ola. El tango, por ejemplo, Mala Suerte, yo, una de mis novelas tiene el título de un pedacito de la letra que se dice Mala Suerte si ando solo, para que aprecie mi cariño, mi afecto por Julio Sosa. Pero sigo sosteniendo que la Santísima Trinidad son Gardel, el polaco Goyeneche y el Mundo Rivero, son los que más como cantores han puesto elementos creativos al canto, ¿no? Y después mencionaría a podría armar un equipo de 11 jugadores, ahí estaría Julio Sosa, junto con Charlo, junto con el Tata Florial Ruiz, junto con Raúl Verón, para mencionar, junto con Alberto Durán, qué sé yo, podemos hacer dulce, con cantores de tango de buena calidad, porque el tango de por sí es bastante difícil de cantar, dicen los músicos, es bastante, bastante difícil de cantar. Y bueno, todo lo que he mencionado, incluido Julio Sosa, lo hacen muy pero muy bien. Si a usted le gusta la versión de Cambalache, Julio Sosa hace bien en hacerlo, porque es una buena versión. Pero hay otras versiones de Cambalache que también son buenas y a otros les gustan más. Hay otros audios, ¿no?
9: Viviana, Rogelio, buen domingo. ¿Qué quiere que te diga, Rogelio? Yo no te vi en grupi, nunca leí un libro en mi vida. Calculo que se nota, pero debe haber estado lindo el día y la entrada ha sido gratis si había mucha gente, porque si cobraran lo que cobran para un recital de, no sé, de Shakira o de algo, seguramente no habría tanta gente. Es lo que yo veo de afuera. Yo tenía un amigo que siempre iba a las muestras de arte y no se lo veía adquirir mucho arte, pero había lindos bocaditos y buen champán, decía.
8: Bueno, no comparto tu opinión. Por supuesto, habrá gente que se mete en la Feria del Libro como se puede meter en un supermercado, en un shopping, o en cualquier lugar, o se puede colar un casamiento para tomarse un vino, una copa de champán de arriba. Pero el fenómeno social no se distingue por estas excepciones. Yo no puedo compartir la idea de que esa multitud que estaba en la Feria del Libro fue a ese lugar porque no estaban aburridos y no sabían qué hacer con su vida. La mayoría, la mayoría de la gente que saludé, a ver, yo vivo en Santa Fe y conozco mucha gente de Santa Fe. La mayoría de la gente que yo saludé, saludé mucha gente, estaban ahí porque yo sé que les gusta leer, no fueron porque le daba lo mismo ir ahí o a una carrera cuadrera. Estaban ahí porque querían estar en la Feria del Libro. Y en los museos, bien, o por ejemplo en las presentaciones de las exposiciones de pintura, es probable que hay un catering que y es probable que alguno vaya colado para tomarse un traguito, pero no es la mayoría de la gente que va es porque está interesado en ese pintor o está interesado en esas pinturas. Y el hecho que la entrada sea gratis, yo le digo, por ejemplo, también son gratis las entradas a los conciertos que da la Orquesta Sinfónica Provincial. Sí. Hay multitudes, hay que pedir la entrada porque no hay lugar. Y no es que esa gente va ahí, va a escuchar a Bach, Beethoven, a Mozart, porque no saben qué hacer con sus vidas, están aburridos, y como están aburridos entran ahí porque es gratis, man, porque eligen ir a un concierto. Y a mí me produce mucha satisfacción cuando yo veo ahí, ya sea en el teatro municipal como en el centro cultural, una cuadra o dos cuadras de cola. Yo sé que la gente que está haciendo cola no debe estar muy contenta de estar haciendo cola, pero me produce satisfacción que precisamente una pequeña multitud, si quieren agrego la palabra pequeña, decida ir a escuchar un concierto, decida ir a una feria del libro, decida ir a una exposición de pintura, porque es lo que es. Ya sé que hay muchos que no lo hacen, pero mientras existan estas personas, yo creo que la Argentina es un país con esperanza. Mientras uno observe que los museos, las salas de exposiciones, las salas de concierto, las ferias de libros, las librerías están con gente y funcionan, a mí me da esperanza en la Argentina. No soy tan ingenuo de creer que los problemas en la Argentina se van a resolver automáticamente por esto, pero me parece que una condición importante para que un país progrese, prospere, son precisamente estas manifestaciones culturales de sus habitantes, de sus ciudadanos. Hay más audios, me parece, ¿no?
10: Señora Laní, buenos días. ¿Por qué tanta virulencia contra el pobre Sergio, que se hizo un viaje para descansar unos días, y no decimos nada de los 17 viajes a Estados Unidos que lleva Milei, que seguramente no fue en tren de carga ni en el Tata Rápido, y cada vez que vuelve con menos resultado favorable para nosotros, entrega más de nuestros patrimonios, de nuestros recursos, y no trae nada a cambio? 17 viajes ya ha hecho, y porque el pobre Sergio se va unos días de vacaciones en avión o en lo que sea, le estamos dando pum que pum. ¿Desde hace cuánto? Sea un poco más ecuánime con las críticas, señora Laní. Reparta para todos. Muy bueno el programa. Gustavo de Santo Tomé.
8: Hola, Gustavo de Santo Tomé. Buenas tardes para vos, o buenos días para vos. Total, da lo mismo que sea mañana o tarde. Hola, mi querido Gustavo. Yo también que quiero que... Hay que darle a todos. Y me parece que en este programa muchas veces hablamos, mi querido Gustavo, de los 17 viajes de Milei, lo hemos hablado. Pero tu amigo, el pobrecito de Sergio Massa, se va con vuelo privado, en avión, se gastan entre 300.000 a $400.000. ¿Y no te parece que alguna palabrita, mi querido amigo Gustavo, hay que decir? ¿No te parece? Consulta tu corazón y consulta tus neuronas a ver si te dicen algo al respecto, mi querido amigo Gustavo.
11: Hola, Letedie, hola, Alaní. Estoy escuchándote como todos los domingos. Y un oyente citó al tango. Y vos, hablando de política, siempre en la política como el tango hubo confrontaciones, y una linda confrontación es y lo citaste también a Carlitos Gardel. Convergen todo en mi idea de si podés pasar el tango duelo criollo, donde también hay una confrontación, un duelo. Me gustaría escucharlo a través de el éter, como decimos nosotros, los muchachos de antes. Un abrazo y que siga bien toda la audiencia.
8: Bueno, la relación del tango con la política es inevitable, como cualquier género popular, en cualquiera de sus versiones, tiene relaciones con lo social y por lo tanto tiene repercusiones políticas. De todas maneras, cuando el tango intentó ser manipulado políticamente, que lo han intentado manipular, las cosas no dieron resultado. E incluso el tango no sufrió la humillación que sufrió el folclore, por ejemplo, de las denominadas canciones de protestas. Hay algunos, pero no hay demasiados tangos de protesta. Lo que en todo caso el tango refleja son dilemas existenciales, angustias, rencores, dolores, y bueno, eso cada uno puede interpretar como le parezca mejor, pero repito, el tango en este sentido yo lo he discutido muchas veces, me parece que sigue siendo el género musical que mejor nos representa y sobre todo el que mejor nos representa en el mundo. Yo sé que mucha gente no lo escucha, pero yo he escuchado para mi satisfacción a muchos músicos del rock y de las diferentes variantes del rock referirse con mucho respeto al tango, referirse con mucho respeto a las letras de tango. Algunos, el otro día me decía que Discépolo prefiguraba muchas cosas del rock en sus letras, por ejemplo, en Qué Bachaché, por ejemplo, ¿no? Por mencionar un título de tango de Discépolo. Bueno, los músicos del tango han sido siempre mayoritariamente músicos de alta calidad, desde Julio De Caro y Osvaldo Fresedo hasta Piazzolla y Rovira. Les quería mencionar respecto de Rovira que mi amigo el doctor Marco Sabarín me escribe y me dice: hola Rogelio, congratulaciones por el tango emitido y las consideraciones respecto a Rovira. Rovira tuvo el infortunio de ser contemporáneo de Piazzolla, lo que le impidió ocupar el lugar sobresaliente que mereció. Yo lo conozco a Marco, nos conocemos hace muchos años, somos amigos. Él es unos años mayor que yo, pero esos años mayor que yo tienen que ver además con una cultura musical, además de su profesión de médico, ¿no? Una cultura musical exquisita. Y realmente, si él dice que Rovira es bueno, no lo discutan más. Rovira es bueno porque Marco Sabarín, que es una voz autorizada para calificar esos términos. Yo me siento honrado de que, bueno, alguien como él diga que hiciste bien en ponerlo a Rovira. No sé si hay algún otro audio dando vuelta.
12: Aquí hay un mensaje, dice: buen día Rogelio y Viviana, le pregunto a Rogelio su opinión desde el punto de vista poético de la letra del tango Canción Desesperada. Gracias, Jorge del Trébol.
8: Tiene una letra, soy una canción desesperada, roca en el turbión. Bueno, una letra dolorosa, pero es uno de los grandes clásicos del tango, las letras clásicas del tango. En algún momento la vamos a poner.
12: Bueno, le mandamos un saludo muy grande a Rubén García, que dice: hola Viviana, hola Rogelio, así los escucho yo con todo placer. Nos manda la fotografía y bueno, en baulero, porque hay varios bauleros que preguntan por el baúl, que en cualquier momento yo les voy a avisar a todos. Vos también, Rogelio.
8: Pero va a ser un gusto, ser un gusto
12: escucharte
8: e ir a acompañarte en la inauguración.
12: Bueno, tenemos audios que están ingresando, no sé si querés que escuchemos.
13: Uno más. Buen día, un llamado a la solidaridad, que algún familiar o amigo del señor Gustavo de Santo Tomé le diga por favor que hace el ridículo con este tipo de llamados. Gracias.
8: Repito, ahora dicho en serio, y lo de Sergio Massa es terrible. Y si Milei, presidente de la Nación, viajó 17 veces, ya lo hemos hablado, porque nadie dice, todos hemos dicho un montón de veces de los viajes de Milei, pero es el presidente de la Nación y a su manera justifica sus viajes. Ahora, un viaje por 30 años de casado con otro, dos o tres familias, dos o tres matrimonios que lo acompañaron en avión privado, y este es el candidato que pretende, porque lo pretende, por supuesto, presentarse como alternativa a un gobierno que supuestamente es insensible con los pobres y favorece a los ricos. Y resulta que se viaja en avión privado, no tiene el decoro, la vergüenza, la discreción, si quieren, de una forma más suave, la discreción de decir, bueno, mira, Narváez, gracias por pagarme el viaje, pero vamos a hacer una reunión por los 30 años, nos vamos a tomar unos días y vamos a ir un vuelo en línea privada. Guarda que no estoy pidiendo que esté viajando a dedo, que se suba un camión con la mujer y que lo lleven haciendo dedo en la ruta. Estoy hablando de ciertos límites. Esto es obsceno. Esto es exhibición obscena de riqueza, en el país que vivimos, y además hecho por un dirigente que pretende presentarse como alternativa a un gobierno que favorece a los ricos, según él. Y mira lo que hace. Realmente, yo creo que si lo hubiera acordado con Milei, a ver, hace algo para favorecerme a mí, mejor no lo hubiera salido. Mejor no lo hubiera salido. Ahora sí, vamos a escuchar un poco más de música. Si a usted le parece bien, vamos a escuchar a Los Plateros y 16 toneladas.
12: Qué legal.

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0: 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La Universidad Nacional del Litoral informa que se inició un relevamiento de opinión de la comunidad. Es parte del cuarto proceso de autoevaluación institucional de la UNL. Estudiantes, becarias y becarios del Observatorio Social visitarán hogares de las ciudades de Santa Fe, Paraná, Esperanza, Gálvez, Rafaela, Sunchales, Reconquista y Avellaneda. Presentarán una credencial identificatoria e invitarán a responder la encuesta sin ingresar a los domicilios. La Universidad Nacional del Litoral agradece a la población por sus opiniones y por facilitar información valiosa para que la universidad pueda revisar sus prácticas y continuar mejorando su labor. 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
5: Bueno, y encima, pobre Gustavo, ¿no? Porque Massa nos trata de idiota porque hizo... no sé si habrá hecho Aeroparque Paraguay, y ahí se subió al avión privado, como diciendo, nada, hice un viajecito a Paraguay, y después de ahí me fui a las Maldivas, a los Turks y Caicos, no sé dónde miércoles se fue, y después se bajó en Paraguay y se tomó un avioncito de línea para bajarse en Aeroparque.

0: Buen día, Rogel y Viviana. Lo de Massa es tan escandaloso y hasta perverso que el tipo hizo lo posible por esconder el viaje de todas maneras. Salió desde Uruguay y volvió por Paraguay. O sea, era evidente que él mismo sabía que eso era obsceno. Gustavo de Santo Tomé, buscá a los delatores en la tropa propia, porque casualidad le tiraron esa información, se ventiló después de que Massa quiso adjudicarse el supuesto éxito de una reunión de dirigentes peronistas que hubo en Buenos Aires, de 10 dirigentes, donde estuvo toda la crema y nata del poder peronista. Y tras cartón de querer adjudicarse el éxito, le ventilan este viaje. O sea, pasando en limpio, los cadáveres se los tiran los propios en el patio del amigo. Un abrazo, hablo para el corazón.
1: Sí, yo no sé cómo no prevén estos poderosos que, precisamente como son muy conocidos, siempre alguien los va a ver subir al avión que no corresponde. A veces capaz que un personal de seguridad, a veces el muchacho que está lustrando los zapatos, alguien los ve. Uh-huh. Alguien los ve porque son conocidos. Y bueno, pasan estas cosas. Porque además saben que eso no deberían hacerlo. Sin embargo, lo hacen porque, bueno, yo creo que está en su naturaleza. Están dedicados a esto porque, bueno, una de las cosas que quiere cuando cumplan 30 años de casamiento, viajar en un avión privado, no en un avión de línea, en un avión privado a alguno de esos paraísos tropicales o paraísos fiscales también, porque eso también les gusta mucho. Se siguió hablando del caso Fernando Cerimedo esta semana, menos que la otra, después probablemente el tema desaparezca por un tiempo. Fernando Cerimedo y sus relaciones como operador tanto del gobierno de Bolivia como del gobierno de Brasil como del gobierno argentino. Por supuesto, aquí el gobierno nacional se ocupó de negarlo 3 veces, como diría la tradición religiosa. Lo negaron 3 veces, pero bueno, están las fotos de él con dirigentes, están los ingresos de él a la Casa Rosada, está la fundación de uno de los diarios digitales claves del oficialismo, que es La Derecha Diario, con la cual él lo tenía como el socio principal. Después renunció, pero estuvo en eso. Así que las cuestiones están bastante a la luz. La pregunta es cuántos Cerimedos hay dando vuelta en el gobierno. ¿Cuántos Cerimedos hay? Porque uno se entera si de pronto saltó el nombre. Si Cerimedo va con C o con S, yo no lo había oído nombrar nunca. Entonces uno pregunta, Cerimedo. ¿Se escribe con C, con S? ¿Cerimedo es D o con B? Ceridemo. Bueno, hasta que de pronto entra a familiarizar y conoce que además de la novia que habría intentado asesinar en Bolivia, tenía una esposa en la Argentina que era funcionaria de este ministerio dedicado a tratar los temas de la discapacidad, que habían denunciado los negocios de españolos, el 3% a la señora hermana del presidente. Que respecto al 3%, el otro día me advertió un amigo bastante vinculado al mundo empresario, me decía, esto no es cierto, esto del 3%. Y yo, ¿por qué no es cierto? No, porque en ese ambiente de los laboratorios, de las drogas, las coimas habituales van por arriba del 10%. Así que no creo que vaya, que la señora Karina se conforme con el 3%. O arregla mal, o directamente no arreglaron nada y están mintiendo. Pero el 3%, dice, es absolutamente gracioso, absolutamente fantástico. En el mundo de las drogas y de los laboratorios, o sea, de las droguerías que son intermediarias, de los laboratorios, las coimas que corren, los porcentajes están siempre en los dos dígitos, es decir, de 10 para arriba, y no del 3%. Bueno, veremos qué más ocurre al respecto, ¿no? ¿Qué otras novedades hay? Llama la atención también, bueno, ¿no?, cómo rápidamente se aprobó la reforma a la Carta Orgánica del Banco Central, en un gobierno que había dicho, había prometido que iba a dinamitarlo el Banco Central, que lo iba a serruchar, que lo iba a hacer pedazos, que iba a arrojarle la bomba atómica, bueno. Y el otro proyecto que se aprobó, que a mí me resulta gracioso, ¿no?, el título, Inocencia Fiscal. Pero resulta gracioso porque los beneficiarios de esta inocencia fiscal, en realidad lo que menos tienen es de inocente. Podemos decir que son gente seria o gente divertida, podemos decir que hay gente con más plata o con un poquito menos de plata. Lo que me parece es que no tiene nada que ver con todo lo que queremos representar es la palabra inocencia. Se llama Inocencia Fiscal 2, ¿eh? Inocencia Fiscal 2. Y mientras tanto, mientras pasa todo esto, el señor Caputo parece que considera que está bien, que la inflación está controlada, el déficit fiscal, pero que si esto no se traduce en beneficios a la gente, vamos a tener problemas. Estas opiniones de Caputo dicen que molestaron mucho a Milei, pero se la tuvo que tragar, digamos. Y sobre todo esta iniciativa que va a contramano de todos los preceptos neoliberales, liberalistas, libertarios, es decir, de, como siempre, como lo han hecho todos los gobiernos populistas que en el mundo han sido, manotean recursos del ANSES, 2 billones de pesos, para abrir una línea de créditos hipotecarios, que, a ver, quédense tranquilos que para poder beneficiarse de esa línea de crédito hipotecario hay que tener mucha plata, ¿eh? Que la gente común en general no va a tener acceso a esa línea de crédito hipotecario. Pero llama la atención esta iniciativa de manotear fondos, un gobierno neoliberal que vino a luchar contra la casta, manotear fondos del ANSES, 2 billones de pesos, para abrir una línea de crédito hipotecario. Una versión, vamos a llamarle mileísta, de los planes platistas que practicaba el populismo en sus mejores tiempos, en sus mejores y buenos tiempos. También

0: gordo Dan, o porque es hermano de Karina. Va como presidente de la nación y se lanza con un discurso absolutamente manipulador, tramposo, yo diría, además de propaganda ideológica, de adoctrinamiento ideológico, un discurso que nosotros en otros tiempos hemos condenado hasta el cansancio cuando lo protagonizaron otros dirigentes populistas u otros dirigentes o dirigentas, como le gusta decir a algunos, dirigentas populistas. Imagínense si Cristina hubiera ido a la escuela judía, hubiera dicho una cosa así, lo que estarían diciendo no solo los mileístas, sino lo que estarían diciendo la gente del PRO, radicales, todo. Sin embargo, hubo un sugestivo silencio, hubo alguna que otra protesta, pero Milei la emprendió. Se tenía que hablar sobre la inteligencia artificial, los nuevos procesos, y emprendió con un discurso religioso, ortodoxo, en una escuela donde la condición religiosa no es el motivo fundamental por el cual se ingresa a esa escuela. Continuó insultando a los periodistas, atacando a otras versiones políticas o ideológicas que se circulan en el mundo, Carlos Marx como versión del satanismo. Yo preguntaría si no la controló de más cerca a su hermana cuando menciona los ritos satánicos, ¿no? Pero resulta increíble, digamos, ¿no? No sé por qué las autoridades religiosas, las autoridades de este establecimiento educativo, las autoridades judías, sabiendo con los bueyes que harán, invitan a este presidente. Sí, ya sé, las simpatías del presidente con Israel. Yo creo que lo que conocemos es Israel. Sabemos que en Israel todo está en discusión, siempre estuvo en discusión, un pueblo que se discute. Y el Israel que Milei reivindica no es el Israel que reivindican muchos judíos. Milei reivindica el Israel de la ortodoxia religiosa, más de una de las facciones de la ortodoxia religiosa, que no va más allá del 11, el 12% de los votos de Israel. Ahora, no entiendo por qué la autoridad del Ort, sabiendo, repito, con los güeyes que harán, lo invitan para que ocurra precisamente lo que todos temían, los que seguramente muchos advirtieron que iba a ocurrir, y efectivamente ocurrió. Efectivamente ocurrió. Adoctrinamiento a adolescentes en un establecimiento público y laico, además. Público y laico, y de prestigio y de trayectoria. Los adolescentes fueron adoctrinados nada más y nada menos que por el propio presidente de la nación. Alguien dirá, y bueno, pues si va el presidente, él dice lo que piensa. Él tiene que pensar por 47 millones de argentinos. Y además, debería haberse ceñido al tema, hablar de inteligencia artificial, si es que tiene algo para decir sobre el tema de la inteligencia artificial, y no empezar a atacar a los periodistas, a reiterar sus ataques obscenos, escatológicos a los periodistas. Este presidente tiene una fijación anal, así se lo digo, tiene una fijación anal, una obsesión anal que haría las delicias de un psicoanalista si quisiera discutir el tema de la sexualidad del presidente a partir de sus insultos, sus fijaciones y sus obsesiones. Nos vamos al corte del mediodía, sí. Y ya volvemos.
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2: Hora 12 en todo el país. El cielo con alguna nubosidad en Santa Fe capital, la temperatura 18 grados 7 décimas, humedad 79%. El Senado Provincial sancionó la ley de licencias para profesionales de la abogacía y procuradores. El proyecto había sido votado 3 veces por diputados, pero no lograba la aprobación en la Cámara Alta. Ahora, por unanimidad, los senadores aprovecharon esta ley para quienes tengan matrícula y trabajen de manera independiente. En diálogo con nuestra emisora, Balbina Cavalieri, presidente del Colegio

0: que los nuclea, detalló en qué casos se aplicará.
1: Nosotros venimos peleando por esto, por una cuestión claramente de humanidad y de equidad de todos los abogados y abogadas que litigan en la profesión profesional de manera liberal, ¿no? Para poner a todos en un pie de igualdad con quienes tienen cualquier tipo de relación de dependencia en cualquiera de los poderes del Estado o en una empresa. ¿Qué casos son? Enfermedad, el fallecimiento de un familiar, un accidente, un embarazo, maternidad, paternidad, adopción. Esos son los casos específicos que se contemplaron en la ley.
0: Integrantes de la comunidad educativa de la Escuela Avellaneda reclaman por un socavón frente a su edificio. El hundimiento ubicado sobre la calle Calcena, casi esquina La Pida, se generó hace aproximadamente un mes y medio. Esto además obligó a modificar el recorrido y la parada de la línea 16. En diálogo con LT10, el director del establecimiento educativo, Fernando Macharpa, explicó que el pozo había sido intervenido pero volvió a ceder tras las últimas precipitaciones.
2: Sí, hace aproximadamente un mes y medio que hubo un hundimiento ahí en la parada de colectivo, sería Calcena, casi La Prida, y bueno, se rellenaron, pusieron un cerco, pero después de la lluvia de la vez pasada se cayó todo y se volvió a hundir. Así que bueno, ahora ya el colectivo ya no para ahí, Calcena una calle doble mano, ya con el cruce de La Prida se compró. Ayer justo mira, casi hubo un accidente también.
0: Ahora con Antonio Jiménez, la información del país y del mundo.
3: El vocero presidencial Adrián Rabier descartó una crisis económica y criticó las alertas por desempleo y quiebras. El funcionario nacional defendió el rumbo de la gestión del presidente y sostuvo que los principales indicadores muestran signos de estabilización y progreso. Rabier calificó de engañosas las denuncias sobre destrucción masiva del empleo y el quiebre generalizado de empresas. No obstante, si bien reconoció las persistencias de desafíos sociales, el vocero enfatizó que el gobierno continúa trabajando para dar respuesta a la sociedad. Ahora, información del ámbito internacional, Rusia anunció preparativos para una nueva campaña de ataques masivos contra el sistema energético de Ucrania. El Ministerio de Defensa ruso confirmó que alista operaciones a gran escala contra instalaciones estratégicas ucranianas antes del inicio de la temporada invernal. Moscú argumentó que la medida responde a las recientes ofensivas con drones desplegados por Kiev contra complejos petroleros y la infraestructura civil en territorio ruso. La advertencia encendió las alarmas sobre un posible colapso en el suministro eléctrico de la población civil, replicando el escenario de graves apagones sufrido durante el invierno anterior en aquella zona.
0: En el deporte, el Dibu Martínez fue presentado como nuevo refuerzo de Chelsea. El guardameta argentino dejó el Aston Villa y selló su vínculo con el conjunto de Londres tras acordarse la transferencia por 7,5 millones de libras. El campeón del mundo firmó contrato por 3 temporadas y asumió de inmediato la titularidad en el cruce frente al Brighton por la Premier League. El pronóstico del tiempo indica para lo que resta de la jornada cielo con nubosidad variable y algunos mejoramientos temporales, condiciones estables. La máxima prevista para hoy en 22 grados. Para mañana lunes, anticipa cielo con nubosidad variable y algunos mejoramientos temporales. Posibilidad de lluvias débiles durante las primeras horas del día, 12 grados la mínima y 18 la máxima. Ahora el cielo se presenta con alguna nubosidad en Santa Fe capital, 18 grados 7 décimas, la temperatura 79 el porcentaje de la humedad. Informó a las 12:05 minutos Ezequiel Ramírez.
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1: Hola, buen día, Rogelio, Susana, ¿qué tal? Viviana, perdón, Viviana. Bueno, el baúl, tanto recuerdo también. Rogelio, yo el jueves estuve por ahí, voy en cuando, al barcito que está enfrente de la municipalidad, y está litoral. Y estuve leyendo en papel, por supuesto, como me gusta seguir bien leyéndolo, esos tres columnas que editó ese día, y habla del mar, que usted hace un comentario todo, pero de un personaje, pero no saqué cuál era el bar, dónde está ubicado, que tenía un nombre de una ciudad en Europa, creo, algo así, era, si no mal recuerdo, y que ahí se hablaba de todo. Me llevo a la memoria de Instituto de Titela, se acuerdan, se juntaban todos los músicos, como Lito Nevia, de Javier Martínez, de Maná, todo eso. Y también se hablaba de todo en ese bar que usted. Pero no, me quedó en la duda, no puedo sacar, descifrar cuál era el bar que usted me decía. Inclusive en ese tiempo, cuando se servía el vino en la jarrita, en la forma de los pingüinos. ¿Mm? Tanta nostalgia, todo en eso. Bueno, Rogelio, bueno, lo sigo escuchando como todos los domingos acá. Bueno, un abrazo fuerte para usted, Viviana, y siempre con su comentario certero.
2: El bar, Julio, es un bar que estaba en Primero Mayo y Boulevard, en este caso Boulevard Pellegrini, estaba en la esquina. Y no dije una ciudad de Europa, digo en la nota una ciudad de Estados Unidos, una ciudad norteamericana, que era Miami. Y estaba mal escrito porque el letrero del bar decía Miami, no decía Miami, sino que decía Miami. El dueño era Osuna, que nos atendía a todos los estudiantes. Era un bar chiquito ahí en la esquina, casi sobre la esquina, y de Primero Mayo y Boulevard, y en diagonal con el comedor universitario, que estaba sobre Boulevard, casi en el centro, entre 4 de enero y 1 de mayo, en la vereda de enfrente. Así que tanto a mediodía como a la noche desfilamos muchos por ahí a tomar una cerveza, a tomar un vino. Si alcanzaba la plata a la noche, las famosas milanesas con dos fritos y papas fritas. Y bueno, y hablamos de todo un poco. No es que no fue Lito Nevia ese bar, no me conté que haya ido, nada. Yo decía que se hablaba de todo un poco. Se hablaba de así, de especie así, de estilo Cambalache. Podíamos hablar de Operación Jajá y La Tuerca, y podíamos hablar de Marx y Che Guevara, y podíamos hablar de la Revolución Española, y podíamos hablar de Isidorito Cañones. Todo tenía lugar para la charla y la tertulia en estos casos.
3: Tenemos mensajes que llegan a través del 342-436-6432. Si hay alguien tapita para olfatear los tiempos políticos, es Patricia Bullrich, la misma que salió corriendo a aliarse con Milei cuando salió tercera, ahora quiere ser el reemplazo para el Círculo Rojo. Aunque parece que ya no quieren empleados y quieren ser ellos, como por ejemplo Haddad.
2: Bueno, a ver, empezando con respecto a Patricia Bullrich, digo, Patricia Bullrich nunca ocultó que quiere ser presidente de la Nación. Y no estoy por ello defendiéndola, la estoy describiendo. Ella quiere ser presidente de la Nación, lo ha dicho y lo dice. Ahora después suavizó diciendo que después que Milei sea reelecto y cumple su mandato dentro de 4 años, le tocará a ella. Pero no sé si va a tener tanta paciencia, y está atenta. Un tropezón de Milei y Patricia se anota. La montonera asesina, como la calificó amablemente Milei, se anota, porque, a ver, los grupos económicos fuertes de la Argentina están un poco hartos con Milei y además se hacen cargo, que esto de apostar a un loco es complicado, porque aguantarte las consecuencias no queridas de un loco. Te resuelve algunas cosas, pero te complica las cosas en otras. Y me parece que lo que se rumorea, porque estos son rumores además, de que están un tanto hartos, los Mañeto, los Paolo Roca están un tanto hartos y la figura alternativa sería Patricia. El tema es que si se cae Milei, la caída de Milei la puede arrastrar a Patricia también, porque muchos dirían, si se cae Milei, ¿por qué la vamos a votar a Patricia, que estuvo unida a Milei hasta ayer, por ejemplo? Yo creo que lo contaba el domingo pasado, me refería a la crisis del 90, cuando el Círculo Rojo de entonces estaba harto de Juárez Celman, el burrito cordobés, como le decían en broma, porque era cordobés Juárez Celman, ¿no? Estaban hartos de Juárez Celman, además se precipitó una crisis financiera con un sector de la banca inglesa, la situación se complicó, y bueno, tenemos que sacarnos de encima a Juárez Celman. Y eso que Juárez Celman era concuñado de Roca, y Roca mismo dice, bueno, tenemos que sacarnos de encima a mi querido concuñado. Pero el problema es que, a ver, si trabajamos y conspiramos para que Juárez Celman tenga que renunciar, en el camino la cosa se puede seguir de largo y llegar al poder Leandro Alem o alguno de los mitristas que eran opositores a muerte al proyecto de Juárez Celman y de Roque Pellegrini. Entonces había que maniobrar con mucha sutileza, con mucha habilidad. Por eso Roca se gana el apodo de Zorro. ¿Cómo nos sacamos de encima a Juárez Celman y al mismo tiempo que aceleramos para sacarlo de encima, frenamos el acto para que la cosa no se vaya más allá de lo que nosotros queremos controlar? Y lo lograron. La revolución del 90, denominada revolución del 90, produjo el derrocamiento o la renuncia de Juárez Celman, pero el que asume el poder es Pellegrini, que lo convoca como ministro de Economía a Vicente Fidel López, al hijo del autor del himno nacional. Esto fue una excelente maniobra política, una impecable maniobra política, que permitió sacarse encima al que molestaba, le permitió a la clase dominante sacarse encima al que molestaba sin que llegaran los que no queremos que llegue. Traducido a términos de hoy, ¿cómo maniobrarían ellos para sacarse encima a Milei sin que venga los cucas? Esta sería la cosa. ¿Cómo lo sacamos de encima a Milei, frenamos el acto para que, por ejemplo, llegue Patricia? Estoy haciendo una especulación, estableciendo una determinada comparación histórica que tiene todos los límites de una comparación histórica, pero bueno, de eso se trataba el juego. Yo me acuerdo que en algún momento se dijo, bueno, alguien de Juárez Celman dijo, la revolución fue sofocada, y un periodista le contestó, sí, la revolución fue sofocada, pero el gobierno está muerto. Es decir, la revolución contra Juárez Celman finalmente se sofocó, pero el costo que pagó el gobierno fue la renuncia de Juárez Celman. Y llegó el gringo Pellegrini, Carlos Pellegrini, que va a estar 2 años, va a terminar el mandato de Juárez Celman, que terminaba en el 92, y va a tratar de equilibrar, surcir, emparchar la crisis financiera con la Baring Brothers, que se había abierto y que había provocado la denominada crisis del 90.
3: ¿Más mensajes? Sí. Hola, pienso que el caso de Massa es distinto al caso de Adorni. Adorni ocupaba un cargo público, era jefe de gabinete. Adorni dijo que su amigo Grandío, que era empleado de la TV pública, le regaló el viaje. Más mensajes. Hola, muy buen domingo para todos. Profesor Rogelio, Viviana y equipo. Escuché su columna. Es cierto que hay muchas cosas que no se solucionaron, pero escuchando a los opositores, lejos de tener autocrítica y una propuesta superadora, cuando hablan no hacen otra cosa que asustar a la gente, con ideas que parecieran que se quedaron en la Segunda Guerra Mundial, se quedaron en el desembarco de Normandía. Quieren emitir expropiar, atacar a impuestazo al que invierte y trabajaba. No creen en los proyectos, solo miran las fotos que les conviene. Es como que yo diga que estoy gordo por culpa de los tallarines que me comí anoche, o que sea tan inocente de creer que porque hoy haga ayuno mañana voy a volver a ser flaco. Conclusión, si miramos a toda la oposición, Javier Milei es el menos loco, es el más coherente, el que más sentido común tiene y el más inteligente. El tren fantasma versus Javier Milei. Saludos, Claudio.
2: Está bien, Claudio, algo coincido con vos, en otras cosas discrepo, pero está bien, es tu opinión y yo en ese sentido respetamos las opiniones, yo las respeto. No sé si hay otro...
3: Tenemos. Hola, hay tiempo todavía, puede aparecer todavía una opción de centro, republicana y federal, nos dice José Luis.
2: Sí, yo lo menciono en el editorial. Una opción que tome distancia del extremismo de derecha de La Libertad Avanza y de los cucas. No es fácil, es complicada, pero bueno, también digo que para los políticos de garra, los políticos con sangre en las venas, los grandes emprendimientos siempre fueron difíciles y complicados y lograron, sin embargo, dar lugar a esas estrategias, ¿no? Permitir hacerlas.
3: Bueno, nos llega otro mensaje con respecto a que el gobierno prepara cambios para mejorar la cobrabilidad de préstamos. Dice, chicos, averigüen bien esto. Conozco una persona, hizo todos los trámites y cumplía con todos los requisitos. Contestación desde el banco. No calificaba para el programa y la tasa por ciento más alta que el Banco Nación. Anuncian para toda la sociedad y aparentemente es para empleados públicos. Chequeen y perdón por las molestias. Si estoy equivocada, agradecería me informen. Gracias nuevamente, Liliana. Vamos con uno más. En este caso dice, hola, mi nombre es Nadia Acosta, soy escritora de Laguna Paiva y quiero agradecer a la gente de Ferrovía por exhibir mi novela El miedo está en mi sangre, en un lugar preferencial junto a la del Brigadier. Recomiendo mi novela a usted y a su audiencia. Al que le gusta el suspenso, es atrapante de principio a fin y tiene un precio muy accesible. Muchas gracias por leer mi mensaje, nos dice justamente Nadia Costa.
2: Bueno, Nadia, hemos leído tu texto y yo cuando vaya por Ferrovía preguntaré por tu novela.
3: Más mensajes. Muchas gracias, Rogelio. En esa esquina estuvo muchos años Mariano Acosta. Gomería y ventas de neumáticos. Yo trabajé muchos años, abrazo Julio César.
2: Al frente estaba, en la otra esquina, es decir, la cruzando la calle. Yo me refiero a la esquina, a la esquina este, digamos, sobre sobre Boulevard, les entraba por Boulevard, pero sobre la esquina de Primero Mayo. La gomería estaba al frente. Cruzando la calle estaba la gomería. El bar no es más bar, pero la instalación, lo que era el bar, está todavía. Hace mucho que no paso por allí, pero hasta hace poco la instalación, la estructura del bar seguía vigente. Y hace unos años, 15, 20 años atrás, allí había un bar y había un kiosco también.
3: Bueno, aquí más mensajes. Hola, muy buenos días. Como creo en Dios, tengo gran fe en que aparezca en este bendito país una opción superadora, nos dice Graciela.
2: Bueno, a Dios rogando y con el mazo dando, como se dice en estos casos.
3: Bueno, más mensajes. Lacunza y Vidal con Macri sin los libertarios fanáticos, nos dice un oyente.
2: Sí, Lacunza es un político, un economista que yo escucho. A veces estoy más de acuerdo, menos de acuerdo, pero que es un tipo que me resulta interesante. Uno escucha a personas con las cuales no siempre está de acuerdo, pero a mí lo que me importa es que sean capaces de presentar sus ideas con claridad, con lucidez. Y bueno, Lacunza reúne esas condiciones. Están de moda los candidatos economistas. Milei es economista, Kicillof es economista, Lacunza es economista, para mencionar así a candidato Merconian, que quiere ser, también habló que por ahí se presentaba de candidato, es economista, porque daría la impresión que la economía reúne las claves sobre las cuales se podría descifrar los problemas económicos, sociales y políticos de la Argentina.
3: Más mensajes. Hola, buen día. ¿Podrían hablar de la situación de los ahorristas del sistema Pilaí?
2: No lo conozco. No conozco la situación. Calculo que si usted lo menciona no será buena. Pero no conozco los pormenores de lo que pasa con, bueno, Pilaí.
3: Milei y el traumático sepelio del modelo. Bullrich aseguró en una reunión privada que así vamos a una derrota en el 2027. Caputo le avisó al presidente que explore nuevas medidas que involucran a los bancos. En el medio, la crisis de ingreso hace estragos. Las alimenticias advierten que se rompió la cadena de pagos con los supermercados. Los números que dan espantan. El 40% de las ventas son de 5 productos o menos.
2: Bueno, vamos a la música.
3: Dale.
2: Vamos con Los Olimareños y La Niña de Guatemala, poema de José Martí. Adelante.
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5: Veintisiete minutos pasan de las 12 del mediodía. Siguen llegando más mensajes al 342-436-6432. Buen día, Rogelio y Viviana. Rogelio, es un ritual escucharlo los domingos y aprender con usted, casi siempre de acuerdo con sus opiniones. Pero lo que realmente me gusta mucho es su selección musical. Gracias, María Cristina de Guadalupe Oeste.
6: Bueno, María Cristina, usted habrá visto que no todos los oyentes piensan lo mismo que usted.
5: Claro.
6: Pero bueno, a mí me agrada su mensaje y se lo agradezco además.
5: Buenos días. Esta semana lo vi a Guillermo Francos entrevistado casualmente, entre comillas, por Eduardo Feynman. ¿Casualidad? ¿Ensayo que mide sus posibilidades?
6: No sé, no creo que Guillermo Francos tenga posibilidades electorales. Creo que ha sido uno de los ministros mejor valorados por la gestión de Milei, pero al mismo tiempo daría la impresión menos valorado por Milei. Creo que fue el ministro que le dio a la gestión de Milei cierta razonabilidad, cierta previsibilidad, y cierto trato civilizado. Pero bueno, capaz que por toda esa cosa lo sacaron, que por toda esa virtud lo sacaron. Uh-huh. Esta semana estuve en el Club del Orden moderando una mesa, una conferencia organizada por la Fundación Río Paraná, Y bueno, por Tito Coan, entre otros, pero Tito fue quien me invitó a que participe en esa mesa como moderador. En esa mesa, cuyo título era Periodismo y Corrupción, estaba Camila Dolabjian, periodista del diario La Nación, estaba mi amigo Jorge Osona, que es docente de la Universidad de Buenos Aires en la Facultad de Ciencias Económicas, da clase en Loma de Zarzamora, pero fundamentalmente debe estar entre los tres tipos que mejor conocen cómo se descifra esto que se llama el conurbano, ¿no? Y estaba también el amigo y personaje de esta radio, Mario Cáfaro. Así que, bueno, se habló sobre las relaciones del periodismo en una sociedad democrática, en un Estado de Derecho, los temas del periodismo de investigación, los problemas que hay para desarrollar el periodismo de investigación, la diferencia entre el periodismo y los medios de comunicación como tales, las diferencias y las coincidencias. Al mismo tiempo, los problemas que se le presentan a los periodistas, desde problemas salariales a problemas en su relación con las patronales o con su jefe, ¿no? Fue una conversación interesante, cada uno habló de su experiencia, Jorge Osona desde lo suyo, Mario Cáfaro sobre el periodismo de todos los días, donde hay que trabajar y atender la noticia todos los días, y Camila sobre las dificultades para desarrollar un periodismo de investigación en la Argentina, ¿no? Las dificultades y al mismo tiempo los logros que de todas maneras se han presentado a favor de un periodismo de investigación, ¿no? Esto, repito, organizado por la Fundación Río Paraná, la Fundación Río Paraná.
5: Bueno, tenemos aquí otro mensaje que dice: Rogelio, excelente programa como siempre, me gustan los olimareños. Agradezco ese temazo. Cuando puedas tratar de descubrir a los Zúcara, van rueda a rueda en cuanto a los grandes dúos orientales. Saludos a ambos, Eduardo de Cañada de Gómez.
6: Bueno, un abrazo, Eduardo, gracias. Gracias por tus palabras. Te decía el tema del conurbano, porque ahí está el nudo de los problemas claves de la Argentina. No en vano Pagni, el periodista de La Nación, publicó un libro que yo recomiendo su lectura, en Ferrovía lo pueden encontrar, que se llama El Nudo, precisamente, ¿no? El conurbano, un territorio pequeñísimo, 0,1%, que concentra un poderío de población altísimo en términos electorales, y en donde, bueno, allí pasan todos los problemas que atañen a la Argentina, ¿no? Pobreza, corrupción, marginalidad, violencia, todo anudado así en esa región, donde además hay toda una representación de la crisis que se extiende más allá del conurbano. El problema de la provincia de Buenos Aires es un problema serio, una provincia sin identidad. Está claro que La Plata es normal, figurativamente la capital de la provincia, pero no es la capital que los bonaerenses se reconocen como tales. Un bonaerense dice: soy de Mar del Plata, soy de San Nicolás, soy de Junín, soy, bueno, de Pergamino, pero no, Buenos Aires no me... La provincia de Buenos Aires debe ser el único caso en el país, no la representa a través de su capital. Ese es otro de los problemas. Pero en el conurbano, por lo que cuenta Jorge, allí está representado las consecuencias de un pasado en la Argentina donde entró en crisis el modelo de sustitución de importaciones. Esto generó nuevas formas y modalidades de pobreza que se acentuaron en los tiempos de la dictadura militar, pero al mismo tiempo de generarse nuevas formas de pobreza con las ocupaciones, con los asentamientos, se fue generando un sistema de convivencia que funciona fundamentalmente al margen de la ley, aunque articulado con jueces, con políticos, con intendentes, un sistema donde las antiguas formas de liderazgo entraron en crisis, los intendentes ya no tienen el poder de antes, según opinaba Jorge Sona, lo que son opiniones de estudio de campo, los punteros ya no tienen el poder de antes, se ha minimizado el poder, hay capos o punteros que manejan una manzana, otros manejan un pasillo donde hay varias viviendas, otros manejan dos o tres cuadras, otros manejan una plaza. Allí pasan cosas, desde la droga, el narco, las formas ilegales de producción, cuya manifestación monumental es la salada, las formas en que se establecen los códigos de convivencia son, en el buen sentido de la palabra, mafioso, en el sentido de que el no cumplimiento de determinadas normas se pagan. Allí no hay imperio de la ley, allí hay códigos, entre comillas, códigos. El que no cumple los códigos, vos podés pedir plata prestada, está apurado, vos Viviana está apurada, pedí 2 millones de pesos prestados. No tenés que firmar nada, te lo dan. Ahora lo tenés que pagar con altos intereses. Y si no lo pagas, te matan. O si no te matan a vos, matan a tu hija, si tú tendrías hija, o matan a tus padres y le prenden fuego a tu casa. Entonces vos sabés que tenés que pagar. Esto es uno de los tantos funcionamientos. Él mencionaba, es decir, y el poder del conurbano ya ha renunciado a transformar esto. Por el contrario, ha decidido administrarlo, la administración de la pobreza, que les da beneficio, les da dinero, les da poder. Martínez Aurralde es una expresión de eso, les da beneficio, les da poder, les da dinero, les decía, les permite controlar electoralmente una masa mayoritaria. En ese campo el kirchnerismo es mayoritario. Está claro que allí no hay propuesta ni de transformar ni nada. Se convive con esto, se administra. Y mucha gente se ha resignado a vivir así, acepta vivir así. Algunos, incluso aunque no sean poderosos, han encontrado una forma de vivir que les permite. Yo le preguntaba, ¿y qué pasa con los pobres honestos? Dice, a ver, mucha gente hace cosas legales, pero al mismo tiempo hace cosas ilegales. Combinan actividades, diferentes actividades. Trabajan en 2, 3 o 4 lugares distintos. Pasan 2 horas y media, 3 horas por día viajando. En colectivo, en el subterráneo, cuando llegan a Buenos Aires. Viajan, trabajan mucho. Su vida es una vida de subsistencia. Salen a las 6 de la mañana a casa, llegan a las 10 de la noche. En diferentes trabajos, para vivir con lo justo. Esto es los honestos. Otros viven estas situaciones, dice, hay muchas muertes que no aparecen. Hay un rol importante, un rol mafioso importante jugado por la policía, no por todos los policías, pero sí por la policía. Esto ya empezó en la época de la dictadura militar, después se constituyó en la bonaerense y sigue funcionando. Una policía que por un lado está con uniforme, por otro lado directamente está con la pistola y la cachiporra para hacer cumplir códigos, no hacer cumplir la ley. Allí se establece un cierto orden hasta para delinquir. Hay un orden del conurbano, no es una zona caótica. Yo no puedo ir, supongamos, me voy a vivir al conurbano y digo, me voy a dedicar a chorear gallinas. Porque al segundo día que se enteran que hay un tipo que llegó de Santa Fe, que está choreando de gallinas, me dan una paliza que si no me matan la pasa raspando. Yo tengo que tener autorización para robar gallinas. O para mencionar lo que es una de las fuentes de ingresos, el robo de autos y los desarmaderos de autos. O instalar una con 2 o 3 empleados en relaciones de empleo casi esclavistas, instalar una fábrica de ropa. Yo tengo que tener permiso, tengo que tener autorización y no tengo que hacer un trámite en una agencia del Estado. Esto tengo que arreglarlo con el capo, con el jefe de la Barra Brava, con el tipo que maneja la región, por lo menos prometer darle una porción de mi ganancia. Así funciona esto, y esto es un orden. Esto es lo que insiste Jorge Ossona. Esto es un orden, no es un caos. A veces se va de mano. A veces, como pues, ustedes habrán visto en las películas, por ejemplo, El Padrino, a veces la familia se pelea. Acá también se pelean. Hay una etapa en que se empiezan a matar hasta que se establece un nuevo equilibrio y se establecen nuevas reglas de juego, nuevos códigos con otros personajes o personajes antiguos que han consolidado su poder. Los intendentes están apremiados porque hay otros que quieren ser intendentes también y le han limitado las posibilidades de reelección. Por otra parte, sorprende que en el conurbano los intendentes jamás pueden llegar a gobernador, mucho menos a presidente. Fíjense que los gobernadores de la provincia de Buenos Aires, María Eugenia Vidal no es de la provincia de Buenos Aires, Kicillof no es de la provincia de Buenos Aires, Felipe Solá, de hecho, nunca fue de la provincia de Buenos Aires, Rucav nunca fue de la provincia de Buenos Aires, Kicillof nunca fue de la provincia de Buenos Aires, nunca fue del conurbano, son de la ciudad de Buenos Aires. Esto también es curioso. Después están las cajas, diferentes cajas en donde se reproducen. Todo está articulado. El dueño de una manzana, que maneja una manzana, que recauda la manzana, que aplica justicia en su manzana, a su vez tiene un poder superior, que es alguien que maneja 10 manzanas. Y a su vez hay otro poder superior que está vinculado con jueces o con policías o con matones, que tienen otro, bueno, este es el orden el orden del conurbano. Deserción escolar, aprendizaje desde adolescentes a robar. Jorge Ossona decía, mira, estos chicos dicen que suelen ser muy eficientes en los operativos que hacen para robar autos o robar motos o cosas por el estilo, suelen ser muy eficientes, tienen 14 años, 15 años, mirá, dice, si esa inteligencia que aplican para el delito la aplicaran para estudiar, seguramente vivirían más tranquilo y con posiciones económicas iguales, parecidas, pero relativamente. Muchos de ellos mueren. No hay muchos viejos en el conurbano, se muere joven por diferentes motivos, hasta por la mala alimentación, pero fundamentalmente por ajuste de cuentas. Los jóvenes viven. Y la otra ceremonia destacada son los velorios, los velorios de los muertos, las despedidas, a cumbia pura, con tiros al aire y reventando motos. El ritual consiste en acelerar la moto hasta que revienta la moto. El motorcito se calienta, moto que por supuesto toda robada. Quitía, lo repito, el papel de los robos de auto y los desarmaderos de auto. Ahora, todo esto tiene un equilibrio, decía. Por ejemplo, se permitía en una zona que haya por mes 55 robos de autos. Si ellos registraban que había 65 robos de autos, inmediatamente averiguaba quién se había robado 10 autos más. Y a ese no le iba bien. Por supuesto, esto no es que le hacían una denuncia al juez, sí, o una denuncia a la policía. No. Lo emboscaban, lo agarraban una noche, le daban una marimba de palo que lo dejaban moroso, cuando no lo mataban, cuando no le prendían fuego a la casa. Y por lo tanto, querido, respeta los códigos. Habíamos dicho 55 autos, más de 55 autos no se roban. Porque para eso se está todo un equilibrio que hay con policías, con jueces, con cosas, que se roba hasta determinado nivel. Alguno se propasa, cobra. Esa cobranza le puede costar la vida en algunos casos. Bueno, esto es lo que hay. Mensajes.
5: Pero usted no vive ahí. Es más, no creo que sepa lo que es vivir en la provincia de Buenos Aires. Todos los cráneos intelectuales miran al conurbano y ven en esa corta mirada y creen ver el problema de la Argentina profunda. Usted, Alaní, sigo pensando que no sabe nada. No se asombre, la policía de Santa Fe es peor que la bonaerense. Deje de mirar ficción, Alaní. Usted nunca vivió en el conurbano. Está diciendo cualquier cosa.
6: ¿Quién dice esto?
5: No figura nombre.
6: De los guapos que hablan, pero lanzan anónimo. Yo cuando dije que viví en el conurbano, no dije que esto lo dijo Jorge Ossona. Yo estoy contando lo que... Yo no vine con urbano y tengo ganas de vivir en el conurbano. Ni siquiera tengo ganas de vivir una villa miseria en Santa Fe. Porque quiero vivir bien, no quiero vivir mal. A ver, no practico la cultura del pobrismo. ¿En qué momento? Realmente después dice que yo me enojo, esto, aquello. Pero hay que soportar a los imbéciles, ¿eh? Hay que tenerle paciencia a los imbéciles. Yo en ningún momento dije que yo vivía en el conurbano. Dije que yo estaba contando, te estoy contando libros publicados por alguien que sí vive en el conurbano, que sí ha conversado, se le ha ingeniado para conversar con rufianes, conversar con cafizos, conversar con jefe de barra brava, con umbandas, con caudillos religiosos, con políticos tramposos, con vecinos, porque además está su trabajo de campo... está, paga el CONICET, digamos. Uh-huh. Y Jorge Ozona ha publicado libros y yo estoy contando esos libros. Así que yo tengo que vivir. Así que yo, para hablar de la Segunda Guerra Mundial, según este imbécil, yo tengo que haber estado en la Segunda Guerra Mundial. Y para hablar de la Odisea, tengo que haber conversado por lo menos con Homero y, aunque más no sea, saludarme de vez en cuando con Ulises. Ahora, ¿qué hacemos cuando un tipo decide escribir? Decide escribir para declararse, él mismo, así con absoluta impunidad, declararse: yo soy un imbécil y escribo desde mi condición de imbécil, con el cual le digo mucho gusto.
5: Bueno, te contesta y dice: entonces no repita mentiras, eso que dice lo vive usted, si quiere vaya a Centenario.
6: Yo no tengo por qué ir a Centenario, no tengo por qué ir a Centenario, ni tengo por qué ir a donde usted tenga ganas de mandar. Váyase usted a Centenario, si quiere seguir de largo, si por ahí hay algún arroyo, aproveche y tírese al arroyo a ver qué le pasa. Claro que repito, sí, yo lo repito a Borges, por ejemplo, lo repito a Roberto Arlt, lo repito a Ricardo Piglia, lo repito a James Joyce, lo repito a Pavese, lo repito a Weber, lo repito a Carlos Marx. Claro que lo repito porque los leo, porque los estudio, porque hay algo que sospecho que usted nunca ha hecho, que es estudiar, investigar. Yo claro que lo repito a Jorge Ozona, porque he leído su libro, además es mi amigo, pero además he leído su libro y además me consta que está... Ha hecho lo que, a ver, se llama, a ver si usted lo escuchó alguna vez esa palabra, es un etnógrafo. Vale al diccionario y averiguo qué quiere decir la palabra etnógrafo. Es un etnógrafo reconocido, convocado por dirigentes políticos de diferentes partidos para que dé su opinión. Por eso estuvo invitado a la reunión acá de la Asociación Río Paraná, para que hable, Ahora... imbéciles como usted no se enteran de eso, porque en general suele no estar enterado de las cosas importantes. Él quiere que vaya a Barrio Centenario, me aconseja que vaya a Barrio Centenario, lo único que se le ocurre.
5: Bueno, tenemos más mensajes. Así son, Rogelio, los imbéciles anónimos. Ese seguro critica a los multimillonarios, pero no podría criticar a los multimillonarios. Sí, debe ser un pobre tipo, dice Marcelo. Buenos días, el profesor Jorge Ozona es un cientista social que, en mi humilde opinión, es una de las personas que más sabe sobre el conurbano bonaerense. Excelente síntesis de esta situación socioeconómica que hace Rogelio. Saludos, Graciela del Centro. Claudio dice: simplemente opino, el conurbano del burro Axel Kicillof ya es igual a Sinaloa. Carta de presentación del peronismo.
6: Sí, lo que quiero decir es que el conurbano no empezó con Kicillof, Empezó con Kicillof. En todo caso, tendríamos que buscar la crisis del 75, es decir, esto ya tiene 60, 70 años, cada vez peor, como diría, pero ya hay nietos de lo que ya viven en las condiciones de vida, las condiciones mafiosas de vida del conurbano, porque... Cuando yo digo mafioso, digo porque es una organización que asegura el orden y cuya sanción es la muerte. Pues muchas veces me dicen: son mafiosos, y en realidad no son mafiosos, son corruptos. Son corruptos, son sinvergüenzas, son estafadores. Mafioso es cuando es una organización que ejerce poder y con capacidad de matar, con el atributo de matar. La muerte es uno de los rasgos distintivos de una organización mafiosa. Es decir, dicen, señora Viviana, usted está, tiene este kiosco, nos tiene que dar tanto por mes, para poder seguir trabajando con ese kiosco. No, este no es el impuesto del Estado, nada, el impuesto de la mafia. Y si no, un día va a llegar a su kiosco y lo va a encontrar incendiado. O si no, le vamos a dar una marimba de palo y sin broma la van a encontrar con un plomo en la cabeza. Esa es una organización mafiosa, que funciona con esos códigos. Con esos, pues yo digo, la ley ha sido reemplazada por el código. Ahora, esto, por supuesto, yo no se me ocurre ir al conurbano, porque está lejos, está como a 500 kilómetros de acá. Tampoco se me ocurre hacer excursión a los barrios pobres, a disfrutar de la pobreza, a disfrutar entre comillas. Leo, me interiorizo, como leo lo que está pasando en Ucrania, y no necesito estar en Ucrania para estar informado de lo que pasa en Ucrania, o de lo que está pasando en Medio Oriente, o de lo que está pasando en Irán, o de lo que está ocurriendo en Venezuela, o de lo que, o de la crisis en Colombia por el terremoto. Leo, y como soy periodista, repito, ¿me entendió, imbécil? Repito.
5: José Luis escribe: coincido con el comentario sobre el conurbano bonaerense. Yo no viví en la Edad Media, pero me he informado cómo se vivió en esa época.
6: Bueno, esta es la condición. Antes vamos a escuchar un tema musical y después nos despedimos. Vamos, hay una película de Wim Wenders que me gustó mucho, Días Perfectos, ambientada en Tokio, con los baños de Tokio, un tipo solitario que limpia los baños de Tokio, pero que tiene otra vida además de limpiar los baños de Tokio, porque lo vemos por lo que lee, lo vemos por lo que son sus rutinas, por la música que escucha, una vida cotidiana. Y hay un tema que se llama El Sol Naciente, La Ciudad del Sol Naciente, que está por, si a ver si lo ubica, lo vamos a poner, porque cuando él sale, este hombre, este japonés, que vive en Tokio, que seguramente proviene de un pasado en el cual ha vivido mucho mejor, ahora limpia los baños, pero lo hace con mucha, no digo con placer, pero con mucha dedicación, con mucho esmero, baños que tienen una construcción especial, los baños públicos de Tokio. Lo que sería el trabajo último de la escala social, él lo hace con mucha conciencia, pero al mismo tiempo restablece rutinas solitarias donde el placer de vivir está presente. Y uno de los temas que escucha cuando apenas sale a la mañana, que va con su camioneta a trabajar, es este tema que vamos a escuchar ahora.

0: Hola Rogelio, supongo que ya llegó tarde, pero realmente te estás perdiendo una oportunidad inmensa de hacer un buen análisis del conurbano bonaerense, del cual hace falta. En alguna partecita tenés razón, pero estás insultando a todos los habitantes del conurbano. Así que generalizaste. Sé que me vas a contestar. Pero estás generalizando.
1: Buenos días, profesor Analí. Quería preguntarle a esa persona que escribió, ignorante, ¿con qué autoridad habla él así del conurbano? ¿Él sí vivió en el conurbano o vive? ¿Cómo sabe que lo que usted dice no es real?
2: Escúcheme, mi querido señor. Primero la señora, le agradezco la respuesta que le da al imbécil. Pero ahora estoy hablando de este señor que dice que yo me perdí la oportunidad de tratar. A ver, alcancé a hablar en el programa, no sé si 7 minutos del conurbano. Está claro que quedan un montón de páginas para tratar. Yo esto lo he leído, lo he estudiado, no digo de una manera profunda, pero he leído y he estudiado mucho.

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1: Hora 3 en todo el país. Cielo con alguna nubosidad en Santa Fe capital, la temperatura 20 grados 6 décimas, humedad 76%. Un hombre fue aprehendido tras un supuesto episodio de violencia de género. Efectivos del Grupo de Operaciones Especiales detuvo a un hombre en la intersección de Mantovani y Larchea tras la denuncia de un hecho de violencia familiar. El procedimiento se inició por un llamado al 911 alertando sobre un sujeto en estado de alteración que habría agredido a su hija y la habría amenazado con un arma blanca en calle Pedro Ceballos al 8600. La víctima fue derivada al área de medicina legal para recibir asistencia médica y radicar la denuncia. Quedó inaugurado el nuevo estadio multipropósito El Invencible de Santa Fe en el sur de nuestra ciudad. Tiene capacidad para más de 3.400 espectadores en tribunas y palcos, espacios destinados a la prensa y sectores especialmente preparados para garantizar la accesibilidad de personas con movilidad reducida. La programación de las actividades comenzará el 16 de septiembre con las competencias del handball femenino, que tendrá 5 jornadas consecutivas hasta el 20. En tanto, del 22 al 26 de septiembre será el turno del seleccionado masculino. Durante el discurso inaugural, el gobernador Maximiliano Puyaro confirmó que la provincia fue elegida el viernes sede de los Juegos Panamericanos Juniors.
2: Le ganamos al escepticismo. Decían que no se podía, que no íbamos a llegar en tiempo y forma, que no lo íbamos a poder organizar, y era difícil en tan poco tiempo terminar los estadios, terminar la infraestructura, organizar cada uno de los deportes, y lo logramos. Estamos inaugurando una infraestructura deportiva que nos va a permitir a nosotros ser la capital del deporte, ya no nacional, latinoamericano. Ganamos la sede de los Panamericanos Junior. Vienen tiempos hermosos para la provincia de Santa Fe.
1: Carolina Lozada impulsa que el brigadier Estanislao López sea estudiado en todo el país. El Senado Nacional aprobó un proyecto de comunicación para pedir al Ejecutivo que la figura del histórico gobernador santafesino sea incorporada en la currícula. La iniciativa busca enmendar lo que consideran una ausencia histórica en los programas de estudio sobre una figura clave para el federalismo. En diálogo con LT10, la legisladora Lozada remarcó la relevancia institucional del líder santafesino.
3: Personal en Rosario tampoco tuvimos un estudio detallado de su vida, o sea, tampoco fue algo que hayamos estudiado especialmente, siendo un prócer que era de nuestro propio territorio, ¿no? Que ha sido gobernador y todo de la provincia. Justamente este proyecto es para que vos sepas quién es el día de mañana, o para que tus hijos y tus nietos sepan quién es. Llevar un poco de justicia a un héroe que además es nuestro.
1: Estudiantes del Liceo Municipal restauran monumentos emblemáticos de Santa Fe. Alumnos de la Tecnicatura en Artes Visuales intervienen los bustos de los expresidentes Arturo Illia y Raúl Alfonsín, ubicados frente al Parque Sur. La iniciativa forma parte del programa Monumentos de la Ciudad Cordial, orientado a recuperar el patrimonio histórico, cultural y paisajístico santafesino. El proyecto impulsado por la Secretaría de Educación permite poner en valor el espacio público al tiempo que genera prácticas profesionalizantes para los estudiantes. Por otra parte, hoy finaliza la Feria del Libro con una amplia agenda de actividades. Organizada por la UNL, el Gobierno Provincial y la Municipalidad de Santa Fe, la tradicional propuesta cultural se desarrolla hasta hoy domingo en la Estación Belgrano de manera gratuita. Esta edición cuenta con más de 70 stands de editoriales, librerías y proyectos vinculados al universo literario, talleres, conversaciones y actividades especiales. Por último, mañana lunes habrá disminución de presión de agua por trabajos de ASA. Será de 8 a 16 en el sector comprendido por calles Manuel Padilla, Avenida General Paz, Pasaje República El Salvador y Las Heras. Pasamos ahora a la información del ámbito nacional y del mundo con Antonio Jiménez.
4: Luis Caputo viaja a la cumbre del G20 a defender el programa económico del gobierno. El ministro estará presente en distintas sesiones del encuentro en el que participan las principales potencias del mundo. Será orador principal en el panel sobre crecimiento, donde expondrá las medidas aplicadas por la Argentina para alcanzar la estabilidad macroeconómica. El vocero presidencial, Adrián Rabier, descartó una crisis económica y criticó los alertas.

0: protestas por desempleo y quiebras. El funcionario nacional defendió el rumbo de la gestión del presidente y sostuvo que los principales indicadores muestran signos de estabilización y progreso. Ravier calificó de engañosas las denuncias sobre destrucción masiva del empleo y el quiebre generalizado de empresas. No obstante, si bien reconoció la persistencia de desafíos sociales, el vocero enfatizó que el gobierno continúa trabajando para dar respuestas a la sociedad. El Senado debatió la caída de la natalidad y el desafío del envejecimiento poblacional. Especialistas expusieron en la Cámara de Senadores de la Nación sobre el descenso de nacimientos y el despoblamiento que afecta al territorio argentino. Durante la jornada se reveló que los nacimientos cayeron de 777.000 en 2014 a 413.000 en 2024, situando la tasa de fecundidad en 1,23 hijos por mujer. Los referentes advirtieron sobre las consecuencias económicas y geopolíticas del fenómeno, reclamando políticas públicas urgentes que fortalezcan a las familias y promuevan el arraigo regional. Información del exterior. Nepal en máxima alerta por nuevas inundaciones mientras el saldo de muertos supera los 800. Las autoridades enviaron alertas de emergencias a teléfonos móviles tras registrar una crecida en el río Botekoshi que amenaza con agravar la catástrofe. La cifra de víctimas fatales se elevó a 804 entre Nepal y China, mientras los equipos de rescate buscan a más de 3.000 personas reportadas como desaparecidas. Las labores de emergencia se concentran en despejar las rutas que conectan Katmandú con las regiones más golpeadas para permitir el envío de asistencia humanitaria. Otra información, la NASA lanzó el telescopio Nancy Grace Roman para mapear el cosmos. El observatorio despegó este domingo a bordo de un cohete Falcon Heavy desde Florida para posicionarse a 1,5 millones de kilómetros de la Tierra. El proyecto demandó más de una década de desarrollo y una inversión superior a los 4,000 millones de dólares para explorar zonas extensas del universo. La misión capturará imágenes de amplio campo con el objetivo de estudiar la energía oscura, la materia oscura y la presencia de exoplanetas.
1: Ahora la información deportiva con Andrés Marenoni.
2: Los Leones se quedaron con el bronce, vencieron a Países Bajos y se subieron al podio en el Mundial de Hockey Masculino. Fue 2-1 en tiempo regular y el equipo argentino volvió a quedar entre los tres mejores luego de 12 años. En rugby fue un fin de semana adverso para los equipos santafesinos. Por la fecha 14 del Regional del Litoral, Cray perdió frente a Rowan en la autopista y Santa Fe Rugby cayó frente a Jockey en Fisherton. En el ascenso, Universitario se impuso ante Provincial. En básquetbol, Unión fue oficializado en la Liga Argentina para la temporada 2026-2027. La ADC confirmó que el Tate ocupará la plaza que dejó vacante a Rivadavia Básquet en el ascenso del básquet nacional. En fútbol, Liga Santafesina, el Quillay Newell's ganaron en la segunda fecha del Clausura Lautaro Fagioli. En Santo Tomé, el Quillá derrotó a la Perla del Oeste y en Barrio Roma, Newell's superó a las Flores. El cruce a puertas cerradas entre Nacional y Deportivo Santa Rosa fue suspendido por una agresión al árbitro. En Estados Unidos, lluvia de goles de Leo Messi para el Inter Miami, que goleó a Montreal por 7-1. 4 tantos convirtió el astro rosarino. Por su parte, en Inglaterra, con el debut de Dibu Martínez y un rato de Colo Barco, Chelsea le ganó a Brighton por 4-3. Fútbol de primera, sigue la acción de la séptima jornada. A las 15, River visitará Banfield. A las 17, Argentino será local de Aldo Civi. 19:15 para Independiente frente a Gimnasia de Mendoza. Y a las 21:30, Independiente Rivadavia será local de Racing. En la Primera Nacional, en el marco de la fecha 27 de la zona A, a partir de las 15, Deportivo Madryn visitará Almirante Brown, Mitre recibirá Central Norte, en tanto que a las 15:30, All Boys será local de Chaco Forever. A la misma hora, el líder Ferro visitará Estudiantes de Caseros y el escolta Morón será local de San Miguel. A las 18 en Mendoza, Godoy Cruz buscará levantar cabeza frente a San Telmo, en tanto que la gran atracción estará a las 17 cuando Nueva Italia, Colón visita Racing de Córdoba. A partir de las 15 transmite la radio con los relatos de Marcelo Tano Piccinino.
1: En materia climática, el pronóstico indica para lo que resta de la jornada cielo con nubosidad variable y algunos mejoramientos temporales, condiciones relativamente estables, 22 grados la máxima para hoy. Para mañana lunes anticipa cielo con nubosidad variable y algunos mejoramientos temporales con probabilidad de lluvias débiles durante las primeras horas del día, 12 grados la mínima y 18 la máxima. Ahora el cielo se presenta con alguna nubosidad en Santa Fe capital, la temperatura es de 20 grados, 6 décimas, humedad 76%, informó Ezequiel Ramírez a las 13:10 minutos.
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5: Muy buenos días, muy buenas tardes, muy buen mediodía de domingo, domingo de invierno. Una vez más, bienvenidos y muchísimas gracias por estar acá una vez más permitiéndonos acompañarnos en estos domingos. Tal vez estés manejando, tal vez saliste a caminar, tal vez estás esperando que venga la familia. Bueno, a todos esos que desde la magia de la radio nos vamos acompañando, bienvenidos y muchísimas gracias una vez más por este encuentro en LT10 AM1020 que nos permite todos los domingos. En controles, como siempre, nuestro operador y mago Gabriel Parajón. Y a los oyentes que en la semana nos han saludado, Mariano, Cintia que ha sido tan amable esta semana, muchísimas gracias, le mandamos un saludo. Y síganos en las redes, gracias por esos mensajes que nos mandan en las redes, Luz Balbastro o el canal de YouTube, en donde vamos compartiendo todo el material que vamos desandando todos los domingos. Y como siempre hacemos, arrancamos con los días raros y efemérides. Y dentro de los días podemos decir que 30 de agosto es el Día Internacional de los Desaparecidos. Se conmemora desde el año 2011 y el propósito es que la Comisión de Derechos Humanos de la ONU haga anualmente un estudio comparativo de esta problemática, proponiendo soluciones y aunando esfuerzos con los gobiernos de los países donde se padecen estas situaciones. Y si buscamos un día raro, ¿quieren un día raro? 30 de agosto, escuchen, Día Internacional del Tiburón Ballena. Desde el año 2008 se rinde homenaje a este pez, que es el pez más grande del mundo. Este día se proclamó en la segunda Conferencia Internacional del Tiburón Ballena, que tuvo lugar en México, donde 40 países se comprometieron a preservar esta especie que está en extinción. ¿Quieren un dato? Este ejemplar no es carnívoro, es el pez más grande, se alimenta principalmente de plancton y puede vivir más de 100 años. Justamente por eso es uno de los animales más longevos de nuestra naturaleza. Y 30 de agosto, Día del Ferrocarril en nuestro país. Un recuerdo de la inauguración del 30 de agosto de 1857, la primera línea de ferrocarril que unía la actual Plaza Lavalle de Buenos Aires con la estación Floresta. Y nos metemos entonces, sí, en las efemérides. 30 de agosto de 1617, muere Santa Rosa de Lima, patrona de América. Había nacido en Lima, Perú, un 20 de abril de 1586. Y aquí en nuestra ciudad de Santa Fe tenemos un barrio, el barrio Santa Rosa de Lima, que es en el oeste uno de los barrios más antiguos de nuestra ciudad. Vamos a traer un día de esto la historia de este barrio Santa Rosa de Lima. 30 de agosto de 1879. Thomas Edison presenta su primer aparato telefónico, mejorando técnicamente el teléfono que había sido patentado por Graham Bell. Y un 30 de agosto de 1816, Mariano Vera reconquista la ciudad de Santa Fe y fuerza la huida del ejército de Buenos Aires, comandado por entonces por Eustaquio Díaz Vélez. un 30 de agosto, pero en 1872 muere en Valparaíso, Chile, el general Ramón Antonio Deza. Y en 1888 se funda la ciudad de Firmat. Le mandamos entonces un gran saludo a la ciudad de Firmat, que está celebrando su cumpleaños. Y hacemos un salto y nos venimos a 1957. Inició sus sesiones la Convención Reformadora de la Constitución Nacional. Y si buscamos en el santoral, hay dos santos que yo la verdad no los conocía: San Gebra y Santa Gaudencia. Y también hoy es San Fiacro, que es el santo patrono de los jardineros, floristas y de los taxistas. Así entonces, con el repaso de los días raros y las efemérides, vamos comenzando este Luz en las Historias.
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5: En la conversación de la calle, lo que escuchamos en el día a día, en el trabajo, en el club, en la vecinal, y muchos somos los que sentimos que las cosas están difíciles, que la realidad nos está golpeando fuerte y que el dolor del vecino se siente bien cerca. Y justamente en estos días se celebró el Día Nacional de la Solidaridad, en homenaje al nacimiento de la Madre Teresa de Calcuta, y entonces así el dolor toma otra dimensión. Su nombre nos trae la imagen de esas manos pequeñas pero infinitas, capaces de sostener el sufrimiento con puro amor. Y así, el pensamiento actual recae en una pregunta que es inevitable: ¿qué estamos haciendo hoy con esa herencia de amor y solidaridad? Esa pregunta se la hizo seguramente un compatriota nuestro, un santafesino, que entendió la solidaridad no como un discurso, sino como un destino. Y hablo del doctor Esteban Laureano Maradona, el médico rural por excelencia. Aquel hombre un día perdió un tren y decidió entonces quedarse para siempre en el Monte Formoseño, atendiendo gratis a comunidades indígenas y familias postergadas. El doctor Maradona, al igual que la Madre Teresa, demostró que la verdadera empatía no se ejerce desde la comodidad de un escritorio, sino embarrándose los pies donde nadie quiere ir. Miramos a nuestro alrededor y vemos miradas cansadas, infancias que esperan una oportunidad y abuelos que transitan la soledad. El dolor del otro no es una cifra en el informativo de la mañana, es una realidad que late al lado nuestro. A veces caminamos rápido para no ver, pero no por maldad, sino por miedo a que esa realidad nos quiebre. Pero estos gigantes de la entrega nos enseñaron que el amor verdadero no se mide por la grandeza de lo que damos, sino por la ternura que ponemos al darlo. Y hoy, la solidaridad no puede ser algo que dejamos para cuando nos sobre el tiempo. Solidaridad es escuchar con el alma, es compartir el pan, es curar y acompañar, como lo hacía Maradona en su ranchito de adobe. No hace falta cambiar el mundo entero de un día para el otro. Basta con encender una pequeña vela de bondad en el rincón oscuro de aquella persona que la está pasando mal. Que el Día de la Solidaridad no sea una efeméride más que pasa desapercibido. Que las historias de Teresa de Calcuta y de nuestro médico rural sea el motor que nos vuelva más humano en la charla de todos los días. Porque al final del camino, lo único que realmente nos queda es el amor que fuimos capaces de dar.
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1: 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Y seguimos entonces en nuestro programa, y al inicio hablábamos justamente del Día de la Solidaridad. Y en nuestra ciudad están celebrando 32 años de historia y de trabajo mutual la Mutual Jerárquico Salud, una entidad que nació justamente de la solidaridad aquí en el corazón de nuestra ciudad de Santa Fe para brindar servicios de salud y que con el tiempo amplió también su propuesta hacia la educación. Y está en este momento en líneas Juan José Zagardía, que es presidente, fundador, y tienen también ellos un centro de rehabilitación con el nombre del doctor Laureano Maradona. Juan, nos estás escuchando, muchísimas gracias por este contacto.
2: Muy bien, hola, ¿cómo va? Buenas tardes.
1: Bien, bien, bueno.
2: A disposición,
1: la verdad, La verdad que es un verdadero honor para nosotros poder tener este diálogo. Y contanos, nosotros al comienzo del programa hablábamos justamente de la solidaridad y un poco de la historia del doctor Laureano Maradona, y ustedes tienen dentro de la Mutual de Jerárquico Salud un centro de rehabilitación justamente con el nombre del doctor Maradona.
2: Así es, sí señor, sí, sí. Nosotros, la verdad que cuando compramos ese edificio, ya tenía el nombre del doctor Maradona. Uh-huh. Bueno, yo hablé con la gente de la gremial médica, es ahora, y entonces le comenté que nosotros íbamos a comprar ese edificio y que tenía ya una placa, y si podíamos seguir usando el nombre.
1: Claro.
2: Bueno, me dijeron encantado que adelante. Bueno, uh-huh. Así quedó el nombre del doctor Laureano Maradona, y ahí viene mi gran sorpresa cuando me pongo a buscar quién es el doctor Maradona, ¿no?
1: Claro.
2: Y bueno, realmente sorpresas sí las hay.
1: Uh-huh.
2: Y al doctor Maradona lo habían nombrado el médico rural.
1: Claro.
2: Está el día del médico rural o algo así.
1: Uh-huh.
2: Y como nosotros fundamos el 26 de agosto, que es el día de la solidaridad por la madre Teresa de Calcuta, uh-huh. Y cuando yo veo las fechas de nacimientos y de muerte de los dos, han sido contemporáneos.
1: Claro.
2: Ellos dos.
1: Uh-huh.
2: Simplemente que Maradona allá en Formosa y la madre Teresa Calcuta, al pertenecer a una religión o a la religión cristiana, pudo recorrer el mundo, como se dice, ¿no?
1: Claro.
2: Entonces
1: claro.
2: Nosotros hicimos una placa, que bueno, usted la ha visto ayer.
1: Sí.
2: Cuando estuvimos en el cementerio, la placa uh-huh. dice, doctor Maradona, médico rural solidario. Yo usé lo de la madre Teresa Calcuta, nadie me autorizó, ¿no? Pero cuando uno conoce la vida de este médico, bueno, uno se queda sin palabras, ¿no?
1: Totalmente.
2: Porque haber estado 50 años atendiendo a los originarios de la tierra de Formosa, o decís,
1: uh-huh.
2: ¿qué tiene adentro este hombre, no?
1: Uh-huh.
2: ¿Quién es? Y bueno, ha demostrado a través de la historia la sencillez que él tenía, ¿no? Y lo primado, no sé cómo decirte, lo mínimo que era como persona, sin
1: claro.
2: embargo, era el doctor que curaba a los originarios de la tierra, ¿no?
1: Uh-huh.
2: Pequeño detalle. Yo, para mí, cada 26 de agosto que visitamos el cementerio donde él está sepultado junto a su madre, que eso es lo que él había pedido,
1: claro.
2: Lo hacemos por un agradecimiento, ¿no? Porque nosotros usamos el nombre de él, sin permiso, como se dice, ¿no? Y para mí, me gusta la historia, me gusta hablar de Belgrano, de San Martín,
1: sí.
2: de Sarmiento, ¿no?
1: Uh-huh.
2: Y él es un prócer, no lo tenemos como prócer.
1: Me gusta
2: Argentina.
1: Esa idea, me gusta, Juan, de Laureano Maradona como un prócer, por las virtudes, por lo que él representa. ¿Por qué en tu concepto y en tu idea, en tu corazón, él es un prócer?
2: Bueno, porque, a ver, nuestro prócer es argentino. Vos cuando hablas de San Martín y de Belgrano, todo fue sacrificio, y Sarmiento también era un hombre más independiente, pero lo que hizo San Martín y Belgrano por nuestra patria, uh-huh. y realmente yo me miro y digo, yo soy capaz, no, entonces valoro lo que hace otro, claro, o lo que hicieron, y quedó, menos mal, quedó registrado dentro de la historia, y se cuenta la historia a través de la educación, ¿no? En cambio, de doctor Maradona no está dentro de la currícula del Ministerio de Educación.
1: Pero cuánto ha hecho,
2: ¿no? Así que no sé si alguien puede hacer algo, yo encantado de poder apoyar toda esa idea, ¿no?
1: Claro.
2: A mí, gente de Laguna Paiva, del ferrocarril, se ve que había algún acercamiento con él, porque me vinieron una vez a ofrecer para hacerle un monumento, un busto, ¿no? Bueno, quedamos en conversación, después, bueno, no se dieron las cosas, y me recuerdo ahora de que había gente que lo tenía con mucha estima, ¿no? Así que
1: Juan, ustedes
2: no sé
1: también
2: qué idea tenés vos, ¿viste?
1: Ustedes no, coincido plenamente, y más en estos tiempos en donde es tan necesario volver a poner en agenda las virtudes de aquellos que fueron tejiendo nuestra historia y obviamente nuestro presente.
2: No, por favor, es así, realmente que nosotros querramos rescatar próceres con la necesidad que tenemos.
1: Tal cual.
2: De las virtudes del ser humano, a nosotros hoy necesitamos la virtuosidad, ¿no?
1: Así es, así es. Juan, vamos a hacer un pequeño cortecito, vamos a un tema musical, y después quiero, sí, en la segunda parte de la entrevista, que hablemos de Jerárquicos Salud, de la Mutual, del cooperativismo,
2: bueno,
1: y también este aspecto de la educación que han abordado ustedes. Hacemos un pequeño corte.

0: Retomamos entonces nuestra conversación y estamos aquí en línea con Juan José Zagardía, presidente y fundador de la Mutual Jerárquico Salud, que también está celebrando esta mutual 32 años de historia. Juan, y decíamos recién que ustedes han desplegado, más allá del servicio de salud propio originario de la mutual, han desplegado mucha tarea en materia de educación.
1: Perdón, ¿qué me dijiste en la...?
0: En cuestiones de educación, claro, ustedes tienen un instituto educativo.
1: La verdad es que yo siempre hablo de los caminos del Señor, y un día en la mutual se presentan cuatro personas, alguno conocido, viste, porque yo estuve en el Banco Nación mucho tiempo, y entonces me vienen y me dicen así directo: che, Zagardía, te ofrecemos hacerte cargo de una escuela.
0: Vos que estás aburrido y no tenés nada que hacer.
1: Claro, y bueno, la verdad que me pegó, ¿no?
0: Claro.
1: Bueno, acepté así, dije sí, y bueno, nos pusimos a trabajar con ese tema de la escuela, que no prosperó, ¿no? Uh-huh. Y entonces, yo siempre digo que soy descendiente de vasco y de italiano, ¿no? Entonces, viste que los vascos dicen que son todos duros, ¿no? Bueno, a mí basta que me digan que no algo que me meto más de lleno, ¿no?
0: El combustible.
1: Y claro, vos sabés que entonces dije, bueno, consulté a una persona conocida que teníamos nosotros, que era la señora Túrtula, uh-huh. Educadora esa, con su experiencia. Entonces le digo, ¿te animás que empecemos a trabajar con los requisitos que nos exige el Ministerio de Educación? Bueno, nos pusimos a trabajar y bueno, logramos la inscripción para poder tener nuestra propia escuela como escuela privada, ¿no?
0: Claro.
1: Así que bueno, empezamos, no sé, qué sé yo, a trabajar, a construir, yo sin saber nada de educación, yo me recibí de bachiller y soy un agradecido a los docentes de toda la vida.
0: Qué bien.
1: Y digo, ¿por qué no la educación con los niños? Bueno, fue una atracción. Sí. Y así empezamos, y bueno, hoy ya tenemos 16 años de la creación de la escuela, uh-huh. Y la verdad, yo todos los días me sorprendo de la actitud de los niños, es increíble. Uh-huh. Y ayer me llevé otra sorpresa, porque los chicos de quinto año me hicieron una carta, ¿no?
0: Qué lindo.
1: Entonces, pues, sí, yo hablo a favor de los niños de 5, 6, 7 años, de 3 años, por Dios, son extraordinarios.
0: Qué lindo.
1: Y sí, porque vos le enseñás algo a esos niños y se graban en el pecho, ¿no?
0: Claro.
1: Y entonces yo un día les dije, ¡viva la patria! Y me contestaron de una manera que quedó grabado. Así que nosotros, cada acto que hacemos en la escuela, me invitan lógicamente, sí, yo sí digo unas palabras, pero siempre le digo a los niños más chicos, ¿no? Chicos, ¿cómo actuamos nosotros? ¿Cómo saludamos? ¡Viva la patria! Bueno, una cosa.
0: ¡Qué bueno!
1: Ellos mismos ya cuando me voy acercando al micrófono me dicen ¡viva la patria! ¿Viste?
0: ¡Claro!
1: Y después las otras cosas, me regalaron un cuadro ayer con todas cuadritos chicos pintados, que lo hicieron los niños. A ver,
0: qué emoción, claro, qué gratificante eso, Juan.
1: Y los niños, después tengo otro cuento, ¿no? Que si me ven afuera en la mutual, uh-huh, en la vereda, y pasan con el auto con los papás, y dicen, ahí está, buena, acá está viva la patria.
0: Va a quedar...
1: no soy Zagardía, soy viva la patria. Y entonces eso a vos,
0: claro,
1: a mí me rejuvenece, ¿no?
0: Tal cual.
1: La verdad que
0: tal cual.
1: Uno dice, sí, tenemos los adultos mayores, tenemos dificultades, ¿viste?
0: Sí.
1: Hoy con la economía está muy serio el tema de la salud.
0: Uh-huh.
1: Y bueno, la estamos, gracias a Dios, llevando adelante, ¿no?
0: Tal cual.
1: Pero cuando vos ves la actitud de los niños, digo, y para mí los niños son ángeles, no sé lo que son los ángeles. Bueno, estos para mí son los ángeles, no sé si tienen alas o no.
0: Qué fantástico, qué hermoso
1: pero
0: mensaje.
1: Me da vida. La educación realmente me cambió algo en mi persona, porque, bueno, ahora es directa la educación, que uno tiene la responsabilidad, ¿no?
0: Totalmente, totalmente.
1: Así que para mí, bueno, para mí ya te digo, son los caminos del Señor, y doy gracias siempre porque me está pasando esto.
0: Y ha sido una gran causalidad todo, ¿eh? No es una casualidad, sino una causalidad.
1: Sí. ¿Por qué se dan las cosas, viste? Bueno, yo soy creyente y digo, son los caminos del Señor, nadie te los marca, vos los tenés que recorrer, ¿viste?
0: Totalmente, totalmente.
1: Así que, bueno, por eso hacemos esto el 26 de agosto nosotros en el cementerio donde está sepultado el doctor Maradona, que él pidió que lo trajeran, porque él, un sobrino de él lo retiró de allá de Formosa. Ajá. Y lo llevó a Rosario. Mm. ¿Ah? Y tenía una conducta, un día a la semana él no comía.
0: A ver, ¿y por qué?
1: Que para por un ayuno, ¿no? Por su salud. Mm. Bueno, a ver, sí, yo me pienso, yo digo, me parece que no lo soy capaz de hacer.
0: Bueno, hay cosas que por ahí uno no puede sostener, Juan.
1: Así que a más de uno nos vendría bien no comer un día.
0: Algún, ese ejemplo también de Maradona. Juan,
1: el día lunes,
0: ¿no? Para limpiar. Pero, un poco.
1: Son ejemplos que vos decís, sí, ¿cómo es esto? A ver.
0: Y en estos tiempos, en estos tiempos en donde parecería que todo entra en crisis.
1: Sin querer ser más papista que el Papa, pero cuando la realidad te hace ver cómo... Yo nací en un pueblo, así que sé lo que es el médico clínico, que te atendía de todo, ¿no?
0: Claro.
1: Y vemos algunas realidades hoy, yo digo... Ay, cómo hemos perdido la ética, por favor. Sí. Pero bueno, es la realidad que nos toca y menos mal que podemos hablar de estos próceres, ¿no?
0: Para mí. Y me parece que también lo importante es la posibilidad de hablar, sí, y la posibilidad de hacer, Juan. Y en eso vos sos un protagonista.
1: Sí, gracias a Dios lo puedo hacer.
0: Totalmente.
1: Sí. Juan, y viste que ayer...
0: Sí.
1: Yo fui a un acto que había organizado... el intendente, allá en el sur, en calle Juan de Garay, y a la salida de Juan de Garay hay una plazoleta y hay un busto de Maradona.
0: Claro.
1: Me invitaron y fui. Y entonces le dije, y le digo, con el cual me una buena relación, porque yo tuve el COVID y estuve en el hospital Cuyen, él era el director.
0: Claro, sí,
1: que,
0: sí,
1: la
0: sí,
1: verdad
0: sí.
1: Que... Perfecto, yo siempre digo, demos gracias a que en nuestra Argentina y nuestra especialmente la provincia de Santa Fe existen los hospitales.
0: Totalmente, y hospitales
1: porque
0: públicos.
1: Si no, la madre de Teresa de Calcuta debería estar levantando muertos en la calle.
0: Sí,
1: yo también la tengo muy presente a lo que hacía esa monja, ¿no? Son ejemplos increíbles.
0: Totalmente. Juan, se nos acorta el tiempo, yo te agradezco enormemente este diálogo, era saludarlos a vos y a todo tu gran equipo en estos 32 años de historia y de trabajo de la Mutual Jerárquico Salud y haciendo esta reflexión sobre el doctor Laureano Maradona en estos tiempos que bien vale poder revalorizar las virtudes.
1: Totalmente de acuerdo. Y vos que veo que son activas, además periodista, te digo que si algún día se puede hablar algo de levantar el espíritu o el conocimiento del doctor Maradona a través de la educación, y vos te pones al frente y nosotros podemos ser útiles, ahí estaremos.
0: Bueno, está hecha entonces la invitación y el desafío, lo tomamos, Juan. Te agradezco muchísimo y este saludo de Viva la Patria, como te saluda.
1: Viva la Patria.
0: Viva la Patria. Gracias, Juan, un abrazo enorme, gracias.
1: Muchas gracias a vos, muchas gracias. Un afecto especial.
0: Igualmente, gracias. Conversábamos de esta manera con el presidente y fundador de la Mutual Jerárquico Salud, Juan José Zagardía.

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1: 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Y escuchábamos recién en esa hermosa voz de Julia Senko, soy pan, soy paz, soy más. Y es justamente para ir metiéndonos en el próximo tema. Vamos a hablar ahora con la técnica Marcela Arcando del Museo Histórico Interactivo del Trigo al Pan de Estación Matilde. Matilde es un pueblo rural, de la próspera colonia de aquí de la llanura santafesina, el departamento Las Colonias, de nuestra provincia de Santa Fe. Y allí, buscando en las redes, encontramos el Museo Histórico Interactivo del Trigo al Pan. Por eso queríamos conversar con la coordinadora de este museo, la técnica Marcela Arcando. Marcela, nos estás escuchando y muchísimas gracias.
2: Muchísimas gracias, Luz, por comunicarte con nosotros.
1: Al contrario, la verdad que es un verdadero placer. Primero que nada te pregunto, a ver, perdón la ignorancia, pero ¿Matilde es esa localidad de dos plazas?
2: Exactamente, es un mismo distrito con dos asentamientos urbanos.
1: Contanos un poco cómo es la historia de este Museo Histórico Interactivo del Trigo al Pan.
2: Bueno, precisamente por esa cuestión que nos identifica a lo que es Estación Matilde, con el paso del ferrocarril, porque bueno, el primer asentamiento se da en Plaza Matilde. Después, con el tiempo y el paso del ferrocarril y la construcción de un molino harinero, bueno, se genera este nacimiento del segundo asentamiento, que es Estación Matilde. Y bueno, en esa búsqueda identitaria, por así decirlo, de nuestra localidad, para poner en valor precisamente esa identidad molinera, nace el Museo Histórico e Interactivo del Trigo al Pan, donde, bueno, contamos nuestra historia molinera, pero también la historia de la molinería argentina. Claro. Y como bien lo dijiste hace un ratito, para el departamento de Las Colonias, también fue una de las industrias madres que dio origen a la fundación de muchos pueblos del departamento de Las Colonias y, bueno, y en otras provincias el mismo fenómeno, por así describir.
1: Claro, yo lo he visto en redes, tienen muchísima actividad. ¿Y por qué hablan de esto de interactivo?
2: Bueno, sí, tenemos mucha actividad, más que nada educativa, en lo que es el circuito productivo, donde precisamente trabajamos con niños recorriendo ese circuito productivo del trigo al pan, y es interactivo porque ellos amasan su pan, el pancito que después al fin del recorrido se lo van a llevar. También participan del proceso de la molienda del trigo, donde ellos van descubriendo cómo esa semillita, que siempre le decimos de color marrón, se transforma en harina de color blanco. La magia.
1: ¡Qué fantástico! Para ellos. Claro.
2: La magia. Después en el laboratorio también ellos descubren cómo germina el trigo, qué condiciones, qué aptitudes tiene para que esa harina también sirva para elaborar el pan y otras otros productos farináceos que ellos los tienen permanentemente, ¿no?, en la mesa cotidiana.
1: Claro.
2: Las primeras escuelas que vienen también, iniciando el año, lo que sería la temporada turística para ellos, son las encargadas de sembrar el trigo en los canteros que nosotros tenemos acá en el patio. Las últimas escuelas lo trillan, nosotros decimos que salen a cosechar.
1: ¡Qué fantástico! O sea, todo el circuito.
2: Sí. Claro. La verdad es que lo disfrutan muchísimo los chicos. Y bueno, está acompañado de material didáctico impreso, que eso se llevan cada uno en una bolsita que le damos. Ellos también se llevan semillitas para hacer su propia siembra.
1: Me lo estoy imaginando y escucho el bullicio mientras están amasando, mientras, como explicás vos, ¿no? La magia de la semillita a la harina, a lo blanco.
2: Sí, es increíble. Es increíble las manifestaciones de los niños, porque yo siempre digo que bueno, acá nosotros trabajamos con un grupo de guías que los van llevando por los distintos sectores, o sea, por lo que es el patio, todo lo que es la agricultura, la inmigración y demás, después la sala de molienda, el laboratorio, la sala de panificación, y prácticamente son clases alusivas, porque se trata de tener una llegada, pero que además sea también participativa. Y entonces, bueno, a veces ellos mismos no, siempre terminamos aprendiendo más nosotros de ellos, porque esa mirada que a veces va más allá de lo que nosotros...
1: Tal cual.
2: Y a veces, oh caramba, pero entonces esa cascarita del salvado está dentro de la galletita que me da mi mamá. Y bueno, es una complicación que después lo tienen que resolver. Pero bueno, no, es muy lindo, es muy lindo. Y también recibimos turismo adulto, sí.
1: Claro.
2: ¿No? Que vienen a hacer el circuito un poco local también, porque uh-huh. visitan el pueblo y nos vienen a visitar, y también algunos los ponemos a amasar.
1: Marcela, ¿y de qué año es el molino ahí en Matilde?
2: Bueno, el molino fue fundado en 1891, uh-huh. El paso del ferrocarril fue en 1890, el molino en 1891, se comienza a construir, luego ya para 1892 está en pleno funcionamiento. Es uno de los molinos que todavía se mantiene en pie, que pudo seguir, digamos, toda esta trayectoria, porque, bueno, algunos tuvieron que parar, claro. otros tuvieron que cerrar, porque, bueno, esas cuestiones de también que fueron cambiando, ya sea económicas como productivas claro. y demás, pero, bueno, el molino, sí, el molino pertenece a ese año, y, bueno, y nosotros como museo desde el año 2007.
1: Bien, Marcela, aquellos que nos estén escuchando y aprovechando que LT10 llega también al interior del resto de la provincia, aquellos que quieran visitarlos, que cómo los encuentran, cuáles son los horarios, cómo los contactan.
2: Bien, nosotros tenemos un correo electrónico, tenemos el Instagram y tenemos un teléfono fijo todavía, porque bueno, es lo que te contaba justamente el otro día, para poder estar mejor conectados por internet, por claro. así decirlo, necesitamos las líneas fijas, así que bueno, nuestro teléfono fijo es el con la característica de Santa Fe, en este caso 0342-499-3118.
1: Bien.
2: De lunes a viernes, desde las 8:30 de la mañana a las 16:30, está este teléfono en funcionamiento, claro. porque el museo está abierto. Y lo que es visitas, nosotros con el tema de lo que es visitas educativas, se trabaja, son visitas programadas.
1: Claro.
2: Se hacen reservas, inclusive con adultos también, porque de por sí se demanda una cierta cantidad de guías.
1: Claro.
2: Bueno, la panadería en funcionamiento y demás. Pero con mucho gusto, si se van comunicando, nuestro correo es... nuestro correo electrónico, museo del trigo al pan, todo juntito, @hotmail.com, donde también nos escriben maestros,
1: claro.
2: Porque generalmente lo van trabajando previamente a la visita, o sea, previo a la visita al museo, ellos lo van trabajando
1: claro.
2: en el aula.
1: Claro.
2: Desde distintas áreas. Y bueno, nosotros por también... como tenemos digitalizada la información, se lo remitimos para que ellos también puedan trabajar.
1: O sea,
2: claro, desde lo histórico, desde lo tecnológico, bueno, en fin, desde las distintas áreas, también suelen escribirnos pidiéndonos ya la información previa o consultándonos lo que deseen. Saber.
1: Claro.
2: Hay investigadores que nos visitan también.
1: Qué fantástico.
2: Porque, Sí, la verdad que está muy relacionado y muy ligado a la inmigración.
1: Totalmente,
2: la industria
1: al corazón de la inmigración, sin duda. Marcela, sí. Yo te agradezco, nos quedaríamos rato largo hablando, pero bueno, sí, el tiempo nos corre.
2: Por supuesto.
1: Así que yo te agradezco muchísimo. La verdad que a mí me llamó, cuando yo lo vi en redes, me llamó la atención el nombre y me encantó, Del Trigo al Pan. Me parece bellísimo y simbólico. Entonces, por eso quería también conversar con ustedes y siempre nosotros a disposición en lo que necesiten de estos micrófonos. Agradecerte y felicitarlos a todos ustedes por este gran trabajo que están haciendo.
2: Muchísimas gracias, Luz. Desde ya las puertas del museo están abiertas cuando desees visitarnos, cuando desees hacer una visita con amigos, con los medios.
1: Será un gusto, sin duda.
2: En familia los esperamos y muchas gracias a ustedes por contactarnos.
1: Muchísimas gracias. Conversábamos bien con la técnica Marcela Arcando, ella es coordinadora del Museo Histórico Interactivo del Trigo al Pan, aquí cerquita, en Estación Matilde. Los que quieran visitar o coordinar una visita, 342-499-3118. La verdad que me parece que son estos imperdibles que desde la provincia de Santa Fe tenemos que conocer.

Así, mis queridos amigos, vamos terminando este domingo de invierno. Nos vamos con la música de Teddy Swims, Lose Control. Deseándoles, como siempre, que tengan un excelente domingo, que lo disfruten de la mejor manera. Y nos volvemos a encontrar el próximo domingo a partir de las 13, acá en el ET10.

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1: 14 horas en todo el país. El cielo se presenta con alguna nubosidad a esta hora. La temperatura es de 21 grados 6 décimas, humedad 70%. Estudiantes del Liceo Municipal restauran monumentos emblemáticos de Santa Fe. Alumnos de la Tecnicatura en Artes Visuales intervienen los bustos de los expresidentes Arturo Illia y Raúl Alfonsín, ubicados frente al Parque Sur. La iniciativa forma parte del programa Monumentos de la Ciudad Cordial, orientado a recuperar el patrimonio histórico, cultural y paisajístico santafesino. El proyecto, impulsado por la Secretaría de Educación, permite poner en valor el espacio público al tiempo que genera prácticas profesionalizantes para los estudiantes. Arranca la tercera edición de Santa Fe Business Forum en la Fluvial de Rosario. El gobierno provincial pone en marcha el Foro de Negocios Internacional, que se extenderá desde este lunes 31 de agosto hasta el viernes 4 de septiembre. Encabezado por el gobernador Maximiliano Puyaro, el encuentro reunirá compradores globales, empresas e inversores para potenciar el perfil exportador santafesino. El ministro Gustavo Puccini remarcó que las rondas B2B buscarán consolidar acuerdos comerciales y conectar la producción local con nuevos mercados estratégicos. Dos hombres quedaron en prisión preventiva por desviar armas al mercado ilegal en Santa Fe. La justicia dictó la cautelar para los imputados tras una investigación impulsada por el equipo de abordaje estratégico sobre armas de fuego. La fiscal Juliana González detalló en los tribunales santafesinos que los sujetos adquirían armamento de forma legal para luego revenderlo en el circuito clandestino. El procedimiento se concretó tras allanamientos, donde se constató la ausencia de 5 pistolas semiautomáticas que debían encontrarse registradas en sus domicilios. Pasamos al panorama nacional e internacional en la voz de Antonio Jiménez.
2: Una delegación del Vaticano llegará a Buenos Aires para preparar una visita papal a la Argentina. La comitiva de la Santa Sede tiene previsto arribar al aeroparque bajo un estricto operativo de seguridad. La misión oficial busca coordinar la logística, los recorridos y los protocolos para la eventual estadía del máximo líder de la Iglesia Católica. Los delegados mantendrán encuentros estratégicos para ajustar la agenda del viaje institucional programado del 8 al 11 de noviembre. Rescataron con vida a una nena tras permanecer 60 horas entre los escombros en Nepal. Una niña de 6 años fue localizada con vida en un reducido espacio bajo los restos provocados por la riada en la localidad de Timure. El rescate genera esperanza en momentos donde las probabilidades de hallar sobrevivientes disminuyen y la catástrofe ya suma cientos de fallecidos. Los equipos de emergencia continúan trabajando contrarreloj en las zonas norte de Nepalí para dar con el paradero de miles de desaparecidos.
1: En el deporte, el Inter de Miami goleó 7-1 a Montreal con una actuación destacada de Lionel Messi por la MLS. El capitán argentino marcó 4 goles y brindó una asistencia en la contundente victoria de las Garzas en condición de local. El abultado resultado le permitió al equipo cortar con una racha negativa de 5 encuentros consecutivos sin sumar de 3 puntos. Con este desempeño individual, la Pulga se afianzó en lo más alto de la tabla de máximos anotadores del torneo estadounidense. Pasamos al pronóstico para lo que resta de la jornada: cielo con nubosidad variable y algunos mejoramientos temporales, condiciones relativamente estables. Para mañana lunes, el cielo con alguna nubosidad y algunos mejoramientos temporales, posibilidad de lluvias débiles durante las primeras horas del día. Una temperatura mínima prevista en 12 grados y una máxima en 18. A esta hora el cielo se presenta con alguna nubosidad en la ciudad de Santa Fe. La temperatura es de 21 grados 6 décimas, la humedad del 70%. A las 14 horas 5 minutos, informó Guillermo Bota.
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1: ¿Qué tal? ¿Cómo les va? Hoy tenemos el gusto de tener aquí en Perfiles al doctor Carlos Caballero Martín, abogado, constitucionalista, docente, fue diputado, fue convencional de la reforma del 94 también, con una larguísima trayectoria en el Partido Demócrata Progresista, y desde hace varios años es presidente del Club del Orden de Santa Fe. Enseguida con Carlos Caballero Martín.

0: ¿Qué tal, Carlos? ¿Cómo te va?
1: ¿Qué tal? ¿Qué sí, Guille? Bien, bien.
0: Bien, bien, bien. Hablarnos un poquito de la historia del Club del Orden, la importancia que tuvo el Club del Orden.
1: Bueno, quizás Santa Fe no se da cuenta de la importancia que tiene el Club del Orden. El Club del Orden nace el 27 de febrero de 1853, o sea, antes que la Constitución. Sí. La Constitución nace el 1 de mayo de 1853, pero ya se encontraban los congresales aquí. Hubo, creo que, según mi punto de vista, dos objetivos. Primero, un objetivo económico, bursátil, que era, dicen los estatutos, que diariamente había que poner una pizarra con los barcos que entraban y salían de puerto y los precios de las mercaderías.
0: Ajá.
1: Y por el otro lado, la parte social, porque inclusive los congresales no tenían dónde reunirse socialmente. Y ahí empezó toda la parte, hubo varios casamientos.
0: ¿Originalmente ubicado dónde, Carlitos?
1: Pegado a la Casa del Brigadier.
0: Ajá.
1: Pegado a la Casa del Brigadier. Después, bueno, por múltiples motivos de alquiler, tuvo tres sedes, hasta que se fue a Juan de Garay y San Martín, donde la FARC lo voló.
0: Uh-huh.
1: Fueron la FARC, no los Montos.
0: Claro, ahí estaba discutido.
1: Sí,
0: si era,
1: sí, no, la FARC se lo autotituló.
0: Como para decir, estamos nosotros poniendo bombas.
1: Exactamente. Yo fui a ponerle, a preguntar a las fuentes, o sea, de mi tiempo, lo que había estado en la guerrilla, o en la, o sea, y me dijeron, no, nosotros no fuimos los Montos, dice. Fueron la FARC, y la FARC se lo autoadjudicó. Lo dice la prensa, lo dice La Nación y lo dice El Litoral. Uh-huh. De entonces, y quizás ha sido eso, porque Montoneros atentó contra la Rural, contra Clarín y contra Telam.
0: Uh-huh.
1: Yo estaba con Muti tomando un café en la Galería Saguir y pasaban corriendo y salían los bombazos, y era que estaban tirando contra Telam, que estaba enfrente del partido. Uh-huh. Ahí en calle Lizano. Entonces me dijeron, no, fue la FARC.
0: Pero tengo entendido que avisaron antes al cantinero, alguien.
1: Sí, sí, no hicieron.
0: No hubo víctimas fatales, pero sí.
1: Dice la leyenda que uh-huh. Tesio, que iba a tomar siempre el café a la siesta, iba a entrar y dijeron, no, doctor, vaya y que se enfrenten los dos chinos. Y no hubo ninguna, pero el atentado fue perfecto.
0: Uh-huh. Después se mudaron a San Martín, ¿no?
1: ¿Eh?
0: Se mudaron.
1: Se mudó a San Martín, donde estamos ahora.
0: Ajá.
1: Esa casa había dos ofertas. Una era la residencia Stamati.
0: Uh-huh.
1: Y otra era la de Iturraspe. Pero ¿qué pasaba con la residencia Stamati? Estamos hablando de 1983.
0: Uh-huh.
1: La residencia Stamati tenía el hecho de que había que ir en tranvía.
0: Uh-huh.
1: Y entonces, no, era antes 1983.
0: Sí.
1: Y entonces 1973. Entonces, ¿qué pasó? Se hizo un chequeo, y todas las personas eran del sur.
0: Uh-huh.
1: Algunos no tenían auto para ir al club. Entonces se decidió comprarlo aquí, se vendió el local del terreno de San,
0: el terreno que fue destruido.
1: Que fue destruido, y una parte del seguro se logró comprar esa residencia. Y hay un hecho interesante, que fíjate vos que Antonio Iturraspe, padre de Hugo, uh-huh. era uno de los vendedores, y salió de garantía por los compradores. O sea, son épocas no vienen.
0: Ahora, ¿por qué eligieron ese lugar los congresales del 53 para reunirse ahí en aquel lugar? ¿Algunos hablan de algún mito de rasgo masónico que tuvo el origen del Club del Orden o no? ¿O es un mito?
1: No, yo creo que fue un mito, había de todo.
0: ¿Sí?
1: Había católicos, había gnósticos y había masones.
0: Uh-huh.
1: Eso es cierto. Pero yo no creo que más fue el hecho de que los convencionales tuvieran un lugar donde reunirse, donde de noche, donde tomar una copa, dónde bailar, dónde cenar, porque en ese tiempo, en 1853, Santa Fe era muy pobretona. Uh-huh. Era una ciudad muy chica, nacía en calle Rivadavia actual y moría en San Lorenzo, y para no tratar su hipacha, después no había más. Uh-huh. Que teníamos 4.000, 5.000 habitantes, ¿no? Uh-huh. Entonces, salió el Club del Orden, que es el segundo en el país, porque el primero fue el Progreso, de Buenos Aires, que todavía se conserva. Después vinieron otros, muchos cayeron en el camino, porque es muy difícil conservar los clubes sociales. Ajá. Si vos tenés deporte, tenés esto, tenés aquello, nosotros tenemos un convenio de reciprocidad con el Jockey Club y con el CRAI. Uh-huh. Entonces...
0: Y los congresales se reunían en el Club del Orden hasta llegar a las deliberaciones y la sanción de la Constitución.
1: Así es.
0: El acta de la Constitución original, ¿dónde está?
1: El acta de la Constitución está en el Senado de la Nación, en el Salón Azul, porque la encontró un diputado demócrata cristiano de Córdoba, Gentile, que es constitucionalista, mi amigo. Cuando fue diputado en el Senado, fue abrigo donde estaba el acta, nadie sabía.
0: Y estaba... Esta pregunta porque ustedes están reclamando que el acta,
1: sí, estamos reclamando.
0: Que el acta esté en Santa Fe.
1: Y encontraron una caja fuerte en el Senado. Entonces Gentile hizo hacer un templete con el cual hay un sistema técnico que conserva la temperatura, todo. Pero nadie sabe. Uh-huh. Y nosotros reclamamos que venga el Museo de la Constitución. Así es.
0: ¿Y hasta ahora?
1: Hasta ahora nada, pero se nos vinieron... Primero se nos vino la pandemia, después se nos vinieron otros problemas y ahora lo vamos a reencarnar. Pero lo vamos a reencarnar de acuerdo con la legislatura de Santa Fe, con el Consejo Deliberante, con las autoridades y con los legisladores nacionales. Uh-huh. Y total, ahí ni saben en Buenos Aires, porque ni saben. Ah. Ahí pasa el presidente, cuando va a la Asamblea Legislativa, se inclina y sigue.
0: Uh-huh. Bueno, hablando
1: nosotros tenemos el acta fundacional del club.
0: Ajá. Del club.
1: Del club. Claro. Bueno, anterior a la Constitución.
0: Anterior a la Constitución. Bueno, a partir de allí una historia constitucional en nuestro país, y fuiste protagonista de la reforma del 94.
1: Sí.
0: Aquí en el
1: Paraninfo.
0: Paraninfo, ¿no? En tu criterio, ¿qué deudas pendientes quedó de aquella reforma?
1: Y lo que pasa es que cuando no se tenía mayoría, no se ponían de acuerdo los pactistas, entonces decía que lo resuelva el Congreso, Entonces el Congreso, por ahí, qué sé yo, había una ley de coparticipación que de cumplimiento imposible.
0: O sea, requiere unanimidad.
1: Claro, eso es imposible. Hay algunos amigos constitucionalistas que todavía lo reivindican, pero bueno. Y después se lograron cosas buenas, se logró la representación proporcional. Entonces, el senador por la minoría es interesante, porque el otro te va a decir que un gasto, que es esto, bueno, pero la democracia todo tiene un gasto, porque si hay dos fuerzas políticas importantes en una provincia o en un estado, es necesario que esté representada. La representación, Guille, debe ser amplia, y no chica como fue en el momento de la Constitución Provincial, en la del 62. La del 62 era muy buena Constitución, muy buena.
0: Después vamos a llegar a la 62 en la provincia de Santa Fe.
1: Dale.
0: Pero uno recuerda al 94 un discurso de Alberto Natale ferozmente en contra de la reelección presidencial.
1: Sí.
0: ¿No?
1: Sí. De acuerdo.
0: ¿Coincidís?
1: Sí. Porque él que decía que la reelección presidencial era para esto, para que el presidente gobierne un año. 2 años tercero se prepara para la reelección, que va a ser en el cuarto. Entonces gobierna 2 años. Entonces, no teniendo reelección, gobierna los 4 años porque no tiene ninguna esperanza de que tenga que tener una reelección de él. Uh-huh. Y así estamos. ¿Qué se habla hoy en el país? ¿De qué va a pasar en 2027?
0: Sí.
1: Es eso.
0: Ahora, Estados Unidos tiene una reelección, pero después de la segunda se va a la casa.
1: Se va a la casa.
0: Acá no.
1: Bueno, esa la vimos en Estados Unidos, vos y yo la vimos, ¿te acordás?
0: Sí, sí, sí. Pero después se va a la casa.
1: Y se vota un día hábil, el martes siguiente, primer lunes de noviembre.
0: Ajá.
1: Y vos estás comiendo y sale la gente a trabajar, vota el que quiere votar, el que quiere votar.
0: Uh-huh.
1: Y yo había presentado un proyecto acá en la 94 que el voto no sea obligatorio.
0: Uh-huh.
1: Y después vuelve tranquilo, no hay ningún acto, no hay nada, ya, pero se registran antes para votar en la interna.
0: Claro.
1: Acá inventamos las PASO, terminamos con los partidos políticos.
0: Uh-huh.
1: Bueno, el asunto del partido político es así. En 1989 se cae el muro de Berlín. Con eso desaparecen en el país prácticamente la ideología izquierdista, se apodera y se globaliza el capitalismo. ¿Y qué hizo China? China mandó a sus principales líderes jóvenes a ver en la Universidad del Mundo cómo venía esto. Ellos volvieron y dijeron, acá tenemos que abolir la propiedad colectiva, poner la propiedad privada y poder entrar así a la Organización Mundial de Comercio.
0: Uh-huh.
1: China lo hizo. Abolió la propiedad colectiva, que es el... y hoy es la primera potencia del mundo. Moscú no lo hizo y hace 4 o 5 años que no le pudo ganar una guerra a Ucrania.
0: Vamos a hacer una pequeña pausa. Galito, vos recién citaste que era una muy buena constitución la del 62, pero de allí a lo que fue la reforma del 25 aquí en la provincia de Santa Fe, a ver qué pensás. Enseguida seguimos con Carlos Caballero Martín.
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0: Seguimos con Carlos Caballero Martín, de una larguísima trayectoria en el PDP. Recién hablábamos de las reformas y de la reforma en Santa Fe. ¿Crees que era necesario? Porque vos dijiste es una
1: nosotros,
0: la del 62 era muy buena.
1: Era muy buena. También había constituyentes de primera línea, ¿no?
0: Sí.
1: O sea, la UCRI de esa época lo tenía Rosso Hugo, Gómez Machado, Ula, Quilibarda.
0: Uh-huh.
1: Los demócratas prosistas, Luciano Molina, San Martín y Raimond, los radicales, Emilio Tello. Entonces era... dieron una constitución que tuvieron que publicarle el diario Litoral porque se venía el golpe.
0: Claro, y una de las cuestiones que por las cuales se modifica la del 62 tiene que ver con esa mayoría automática del 28...
1: Claro, el proyecto original decía 30.
0: Pretendía darle gobernabilidad frente a los golpes militares, ¿o
1: sí,
0: no?
1: Sí, pero con 28 iban a parar un golpe.
0: Uh-huh.
1: El asunto fue así. Siempre Ula en los paneles, después lo recordaba con Martín Raimonda, dice, el proyecto decía 30 y vos me sacaste dos. Sí, se veía, ¿no? Eso había que reformarlo, lógicamente había que reformarlo. Pero tiene unas cosas que éticamente no son reprochables. Uh-huh. Que los senadores, por el hecho de ser senador, sean convencionales constituyentes,
0: uh-huh,
1: y que después ellos mismos se pongan que podían ser reelectos y a su vez que este periodo no se cuente, no se quejen de la corte después. Y tengo muchos amigos senadores, ¿no?
0: ¿Saben que se digo? La reforma política, ¿qué hay que dejar y qué hay que sacar en tu criterio, ¿no? Porque, bueno, los proyectos coinciden en dejar las PASO.
1: Yo estoy en contra.
0: Pero antes se elegían los candidatos en un cuarto oscuro.
1: Y ahora te elige lo de Boca, te elige el presidente River.
0: Uh-huh.
1: No.
0: O sea que estás de acuerdo en eliminar las PASO.
1: En eliminar las PASO. Que vuelvan los partidos políticos. Porque todo esto prácticamente terminó con los partidos políticos.
0: Uh-huh.
1: Y vinieron todo esto, ¿no? Vinieron los Milei, los Retro. Y después... creo que se le debe dar un monto mínimo a los partidos para que puedan participar. ¿Cómo está ahora? Sería el 3%. Uh-huh. Porque la autocracia es el gobierno de uno. Uh-huh. La democracia es el gobierno de muchos, o del pueblo. Entonces, la democracia es colorida, debemos dejar que sirva. Pero por ahí se ponen de acuerdo entre dos y quieren ahogar los otros. Digo yo que no estoy en política, que cerré mi ciclo, que... Sí. Lo estoy viendo desde afuera.
0: Hablando de partidos políticos, ¿qué autocrítica se puede hacer de lo que fue un partido tradicional como el PDP, el Partido Demócrata Progresista, a prácticamente no existir hoy por hoy?
1: No existir. La alianza que se hicieron, perder la individualidad. Nosotros somos, siempre íbamos con individualidad. Yo salí dos veces diputado nacional encabezando una lista, ¿eh? No iba como mercadería de contrabando. Bueno, y esto en su momento entregaron el partido por cargos, y ahí desapareció. Y si vos pasás por, no por el PS solamente, ¿no? Si pasás por los comités, los partidos políticos, hoy son sepulcros. Yo pasé por el PDP y esto es excremento de paloma, que ahí no se preocupa ni de limpiarlo siquiera. Uh-huh. El de los justicialistas es lo parecido. Uh-huh. Y el de los radicales, porque los radicales compraron esa casa en tiempo del gobierno de Alfonsín. Uh-huh. Y bueno, y ahora están en el gobierno, la hacen retoque, está bien, pero están en el gobierno.
0: Es decir, por haber sido parte de las alianzas que hay, pero hoy en día es un gobierno de alianzas en forma permanente.
1: Sí,
0: ¿no?
1: sí, en toda Sudamérica.
0: ¿Mm? En toda, claro, Sudamérica. Es un fenómeno que se
1: vino,
0: da.
1: Vino el gobierno de Frentes, lo tiene Uruguay, lo tiene Brasil, uh-huh, lo tiene Paraguay, lo tiene Chile, lo tenemos nosotros, pero acá en la provincia podía el PDP tener una personalidad propia y por lo suyo, porque teníamos un electorado muy importante en la provincia de Santa Fe que no se consideraba representado ni por el peronismo ni por el radicalismo.
0: No, incluso con el surgimiento de la figura de Mutis como intendente también, en el periodo, que fue también algo interesante para analizar en la política santafesina,
1: sí.
0: La ciudad, ¿no?
1: Ese día salieron intendente Mutis en Santa Fe, Caballero en Rosario y un justicialista, no me acuerdo el apellido, en San Lorenzo. Uh-huh. Fíjate vos, ¿no? Por eso yo defiendo, vamos a la lista, que la lista municipal debe ser aparte de la provincial. Y si fuese una elección aparte, mejor. Vos no podés estar, qué sé yo.
0: Ahora, ¿por qué se habla de distintas boletas, unificar boletas? Entonces, sí, el arrastre de
1: el
0: uno.
1: El arrastre de uno, de otro. Vos no podés estar discutiendo las políticas provinciales del gobernador, qué sé yo, con los pozos negros que haya en Cacique Aracaiquín. Uh-huh. Son dos cosas totalmente distintas. Y la gente te va a votar distinto si vota un intendente de Santa Fe solo, o de Rosario, la ciudad que sea, que votándole en una sábana. Uh-huh. Y va al arrastre.
0: Bueno, la boleta única vino a terminar con determinados fraudes en los cuartos, en las urnas.
1: Está,
0: ¿no?
1: Bien, sí.
0: La boleta,
1: sí.
0: El voto en cadena, etcétera. Ahora la boleta es oficial. Eso.
1: ¿Sabes cómo te hacen el voto? ¿Es en cadena ahora?
0: ¿Cómo?
1: Te sacan una foto. Uh-huh. A vos te dan la boleta, uh-huh, y te sacan una foto.
0: A ver a quién votaste.
1: Claro. Y vos tenés que traer, el paisano tiene que traer la boleta con la foto que votó, uh-huh, que no tiene nada, y ahí te dan la plata.
0: Sí, pero ahora previeron los celulares en las cabinas.
1: ¿Mm? Así no, que... no, pero estoy afuera, uh-huh, la puerta. Uh-huh. No, la puerta.
0: Bueno,
1: sí,
0: Carlos,
1: los celulares los prohibieron acá.
0: Sí, lo prohibieron en las cabinas.
1: Bueno, te voy a hacer una invitación. Uh-huh. Ya que mencionaste el Club del Orden, tenemos muchas actividades. Te voy a invitar a que vuelvas a jugar al casino. Porque bueno, yo le voy a contar algo a la audiencia de este pillo. Uh-huh. Que cuando era chico se iba al Club Unión a natación, no iba a natación y se iba a jugar al casino.
0: Sí,
1: y después te mojaba la malla y
0: bueno, pero es una infidencia. Gracias por la visita.
1: Chau, gracias a vos.
0: Gracias, gracias a Carlos Caballero Martín, estuvo Seba, estuvo Rodri y Jesse también en la producción. Nos despedimos hasta nuestro próximo encuentro.
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3: En el programa de hoy vamos a hablar sobre la protección de la imagen e intimidad de niños, niñas y adolescentes frente al fenómeno del sharenting. Para ello nos acompaña Patricio Octavio Longo. Él es abogado y especialista en Derecho Procesal y en Derecho de Daños por la Facultad de Ciencias Jurídicas y Sociales de la Universidad Nacional del Litoral. Patricio, bienvenido. Muchas gracias por acercarte a los estudios de Litus, por prestarnos tu tiempo. Para hablar de un tema que estuvo mucho en medios, está en medios, pero realmente no sé cuánto se hace carne en las familias. Estamos hablando del sharenting.
4: Muchas gracias por la invitación. Y bueno, para responder a tu pregunta, que es súper acertada porque es lo que está pasando, es necesario, antes de describir de qué se trata el sharenting, contar un poco cómo la tecnología digital ha modificado nuestros hábitos, nuestras costumbres. En este sentido, bueno, en la sociedad en la que vivimos, una sociedad multicultural, las personas eligen sus proyectos de vida libremente, algunas lo pueden desarrollar, otras no. Quienes deciden, en ese caso, ser padres o madres, el nacimiento de un hijo es un motivo de una felicidad muy grande, obviamente. Y todas las facetas que se van produciendo, la primera vez que habla, la primera vez que come, el primer día de la escuela, son hechos de suma felicidad para ellos y que lo quieren retratar en una fotografía para que perdure eso. ¿Y antes cómo pasaba esto? Y bueno, antes, hace 10 años, 15, 20, los padres lo que hacían eran tomar una fotografía con una cámara fotográfica que tenía solo esa función. Esa fotografía luego era revelada, rollo fotográfico, a la vieja usanza. Y esa fotografía luego en soporte de papel pasaba a integrar un álbum familiar. Álbum familiar que era visto esporádicamente y con un control de quienes lo veían, es decir, estaba llamado a preservar dentro del ámbito familiar. Hoy en día, con los avances tecnológicos y con el mundo que estamos atravesando, esos hechos siguen siendo motivo de felicidad para los padres y las madres, son lo mismo, pero hay un cambio en la forma en que eso se reproduce y que de alguna manera se inmortaliza. ¿Cómo es? Utilizamos cámaras digitales de los teléfonos celulares inteligentes, supercámaras que tenemos al alcance de la mano, y esa fotografía no va a ser impresa en soporte de papel, ni tampoco va a integrar un álbum, ya no se utiliza más esos modos. ¿Qué hacemos? La compartimos. ¿Y dónde la compartimos? En el ecosistema digital, en las redes sociales, Instagram, Facebook, bueno, todas las redes sociales que conocemos, o los servicios de mensajería como WhatsApp. Es decir, que a partir de ahí perdemos el control sobre esa imagen. No sabemos qué puede pasar con esa imagen, y si uno revisa las políticas que tienen cada una de Meta, por ejemplo, sabemos que eso ya no es más nuestro. Entonces, antes esa fotografía quedaba preservada en el ámbito familiar y hoy es compartida en el ecosistema digital y perdemos el control de eso.
3: Es importante reconocer y recordar que todos aceptamos esos términos y condiciones de cuando nos suscribimos a cualquier plataforma, sea de Meta como Facebook, Instagram o WhatsApp, o sea TikTok, o sea decir americana, china, europea, y en realidad estamos cediendo el alma entera, porque desde el momento en que nosotros compartimos algo a través de esa plataforma, como vos dijiste, perdemos el control, deja de ser nuestro y es propiedad de la plataforma y puede hacer con ello lo que quiera.
4: Exactamente. Ese es uno de los principales riesgos en lo que es el sharenting. Y ahora sí paso a describir de qué se trata. El sharenting tiene que ver con esta práctica habitual muy común en nuestra época, en la cual los padres, las madres, es decir, los progenitores, adultos a cargo, referentes afectivos.
3: Valen también las tías, abuelas.
4: Todo el grupo familiar comparte imágenes, comparte también datos privados de esos hijos, esas hijas o sobrinos, sobrinas, sin el consentimiento de ellos, ¿en dónde? En el espacio digital, en las redes sociales. Y insisto con esto, sin el consentimiento del uso de su imagen. Y esto es importante también destacarlo porque la imagen es un derecho que tenemos todas las personas por la sola condición de ser una persona humana. O sea, es algo que integra nuestra personalidad y es muy importante junto al honor, la intimidad, la identidad digital. Y en este caso, en el derecho argentino, la imagen para poder ser usada requiere del consentimiento del titular de la imagen. En este caso, ese niño, esa niña adolescente. Y acá está faltando eso. Y lo grave de todo esto son los perjuicios que puede provocar este accionar de los padres, de las madres, que seguramente lo hacen con absoluto desconocimiento de esos riesgos que puede generar. Y acá es importante también establecer diferencias, porque cuando uno decide consentir, cuando uno consiente esa exposición siendo mayor de edad y se somete a estas políticas de privacidad, a estas políticas de estas empresas, lo hace sabiendo a qué se expone y qué se está exponiendo. El problema es con los hijos, con las hijas, cuando no tenemos el consentimiento de ellos. Por eso es importante trabajar en función de dar a conocer, y este espacio me parece muy interesante, esta problemática que estamos teniendo.
3: ¿Cuáles hablabas de riesgos? ¿Cuáles son los riesgos que enfrentan esos niños, niñas y adolescentes y en el cual incurren además de manera inocente o por desconocimiento, por ignorancia, los padres, abuelos, familia?
4: Bueno, los riesgos son realmente preocupantes porque toda esa información digital que van subiendo los padres sin el consentimiento de sus hijos, de sus hijas, va generando lo que se llama huella digital. Es todo el rastro digital de una persona en el ecosistema digital que se nutre de imágenes, de los likes, de los comentarios que uno puede ir haciendo. Es decir, todo ese cúmulo digital se llama huella digital. Y en este caso de los niños, niñas y adolescentes, esa huella digital es no consentida, por lo que decía recién, y además es heredada, porque durante los primeros años de vida esta persona tiene limitado el campo de ejercicio de sus derechos. Entonces, ¿quiénes van decidiendo? Los padres y las madres. Entonces, todo ese acervo digital, todo ese contenido digital que existe ya de antemano y que es muy difícil de borrar, a punto tal de que existen datos estadísticos que dan cuenta de que antes de los 5 años de edad ya existen 1.500 fotos de chicos. Y yo creo que estos son datos de otros países, pero que en Argentina, cuando nosotros vemos los datos que tenemos 34 millones de usuarios de redes sociales, es decir, el 70% de la población ingresa a esto, es también para seguirlo y es algo que pasa. De esa huella digital se pueden generar riesgos preocupantes como por ejemplo el perfilamiento de estos chicos, de estas chicas, a futuro que los puede condicionar severamente en el ámbito educativo o laboral, por ejemplo, en el ámbito educativo, que digo, no quiero hacer comparaciones con equipos de acá de fútbol de Santa Fe, pero de Buenos Aires sí. Por ejemplo, River Plate tiene una escuela, y puede ser que, por ejemplo, el hijo haya sido hincha de Boca y vaya con el papá a la cancha y el padre suba todo el tiempo fotos con él en la cancha, que está buenísimo, pero que luego, al momento de querer aplicar a esa institución educativa, van a ver este perfil digital y van a ver que arriba y posiblemente lo puedan condicionar en el ingreso. Y esto puede reproducirse en otros ámbitos.
3: Sí, sí, digamos, volviendo al ejemplo que ponías del álbum familiar de fotografías impresas, no salía de casa y quedaba en el olvido. Las redes no olvidan, no se pierde nada, queda para siempre y es siempre recuperable. Incluso cuando tu cuenta haya quedado en el olvido por vos o la hayas cerrado, ese material que subiste es propiedad de la empresa y puede trabajar con ello.
4: Ese es un muy buen punto, Leonardo, porque precisamente en Internet, en el ecosistema digital, el derecho al olvido prácticamente no existe por estas circunstancias que estás señalando vos. Pero quería retomar un poco el tema de los daños que genera la huella digital, porque también esa materia prima que consiste en todas estas fotografías, imágenes que se suben sin el consentimiento de nuestros hijos e hijas, pueden caer en manos de personas equivocadas y posicionar a nuestros hijos e hijas como posibles víctimas de serios delitos como la pedofilia, el grooming. Y aquí también encontramos evidencia empírica porque, por ejemplo, en Australia se detectó que la mitad de las fotografías halladas en redes de pedofilia habían sido subidas por los propios padres y madres de los chicos y chicas. Y un daño, digamos, un daño novedoso que podemos también señalar producto de esta huella digital es lo que pasa con las deepfakes, es decir, con las imágenes falsas, con las noticias falsas. Y hoy esto se agrava por el impulso de la inteligencia artificial generativa, que puede generar imágenes de desnudez a partir de fotografías que ya se encuentran disponibles en el ecosistema digital.
3: Y no estamos hablando de algo que esté muy lejos en el tiempo, sino que ya hay casos en Santa Fe, en la provincia, donde se denunció esto.
4: Aquí también tenemos evidencia empírica. De acuerdo a un informe de UNICEF reciente, hay 1.200.000 chicos perjudicados en el mundo por este proceder. Entonces, es importante tomar conciencia al momento de compartir imágenes de nuestros hijos, de estos daños que los pueden condicionar en el presente, pero también en el futuro. Yo creo que son cosas que vamos a ir viendo muy comúnmente, cada vez más.
3: Es decir, no es raro que hoy, ante una eventual entrevista de trabajo, lo primero que haga el empleador o empleadora sea lo que se llama buscar, escoutear en redes, a ver cuál es tu comportamiento. Lo mismo que en algún momento se recomendaba no subir publicaciones propias en estados poco presentables, sí. Hoy lo mismo para los chicos, es decir, el día de mañana esta persona puede ir a buscar un trabajo y esa foto que se usó para un deepfake, el empleador no va a saber si es real o no.
4: Sí, precisamente. Bueno, y también en base a esto tenemos daños que pueden afectar la salud mental de los chicos y de las chicas, como por ejemplo convertirse en meme a partir del uso de la IA, que también es lo que estamos viendo, o sea, y es algo que los impacta mucho, después pueden tener bullying por esto. Entonces, es importante trabajar en abrir los ojos de los adultos. Por eso es importante también trabajar. El derecho acá tiene para hacer mucho, pero se necesita una suerte de prevención que pasa por esto, por concientizar, por visibilizar la problemática. Trabajar en educación digital con adultos es muy importante y es tan importante como trabajar con niños, niñas, adolescentes, que es algo que la provincia está haciendo con Grooming Argentina, con Faro Digital, pero también es necesario que trabaje en función de capacitar a los adultos en educación digital. Y ahí creo que la escuela también es un vehículo, un canal donde se puede trabajar esto entre los docentes, los padres y los hijos, para poder tratar de encontrar soluciones a la coyuntura.
3: Desde la facultad, ¿cómo se viene trabajando? Es decir, lógicamente estás vos como docente, estás como investigador, pero ¿qué tipo de acciones se están llevando adelante?
4: Todavía no encontramos, no tenemos registros de acciones porque es un tema novedoso. Si bien yo lo vengo estudiando hace 5 años, que lo encontré de casualidad, y realmente es algo que me atrapó. ¿Y por qué me atrapó? Porque veía que colegas también y gente desconoce de lo que está pasando. Entonces, al conversar con estas personas, me cuentan muchos que modificaron sus hábitos en el entorno digital a partir de esto. Hay mucho para hacer en lo que es la academia, en lo que es la facultad, y esto es uno de los disparadores que tenemos, pero seguramente lo vamos a proyectar en otras áreas de trabajo de la facultad, porque es un tema que hay que prestarle mucha atención porque es serio, muy serio.
3: A propósito de eso y de una serie de números y datos que fuiste tirando, ¿cómo se lleva adelante esto en otras regiones? Vos decías los datos de UNICEF, sí. Los datos de Australia, los datos...
4: Bueno, nosotros tenemos un faro, creo, en esta materia, que es Francia. Francia, a partir del año 2024, tiene una ley que regula específicamente esta problemática de sharenting, que lo ataca, porque aquí no tenemos que perder de cuenta que hay dos ejes. Por un lado, el ejercicio de la responsabilidad parental de los padres, de los progenitores, que su función primordial, ¿cuál es? Es hacerle el bien, cuidar a las personas, no exponerlas. Entonces estamos hablando de que hay algo que está pasando mal acá, por eso veo que el sharenting releva lo que se trata de un caso de abuso del derecho. En nuestro país, vuelvo después a Francia, nosotros tenemos un principio general que es que los derechos deben ser ejercidos de manera regular, conforme a los fines que por los cuales se le reconoció. En este caso, como decía, la responsabilidad parental es cuidar, proteger, representar a nuestros hijos mientras son menores de edad, y en función también de quién, de los niños, niñas, adolescentes que están muy protegidos porque son personas vulnerables y en desarrollo y que tienen una protección de índole convencional porque los protege la Convención de los Derechos del Niño, que en nuestro país tiene el rango constitucional. Y de esa convención surgen tres principios muy importantes que pueden ser relevantes en lo que es el sharing, para evitar el sharing. Uno es el interés superior del niño, que indica hacer siempre lo mejor para él en el caso concreto. Luego tenemos el derecho de niño, niña y adolescente a ser oída y a que su opinión sea tenida en cuenta. Esto es importante también porque se olvidan siempre de contar esta última parte. Y también la autonomía progresiva, que implica que a mayor madurez, a mayor grado de desarrollo, la persona se puede involucrar en el ejercicio personal de nuestros derechos. Esto está también tomado por nuestro código, está regulado así, y son principios muy importantes que deberían velar en el ejercicio de responsabilidad parental, en función del ejercicio de responsabilidad parental, como un límite. Entonces, en el sharing yo creo que esta práctica de los padres y de las madres se lleva puesto estos principios. Lo lógico sería que en función de el grado de desarrollo y madurez de estos chicos, los padres puedan, de alguna manera, congeniar, conversar con ellos acerca de, che, ¿te parece que suba esta imagen? ¿Te parece que comparta esto? Sobre todo a partir de la adolescencia, a partir de los 13 años, donde el artículo 26 del Código Civil y Comercial les da una posibilidad de poder tener un mayor ejercicio personal de los derechos. Y acá es muy importante para evitar esto. Y antes de los 13, donde podemos decir que esta madurez no está muy consolidada, es donde los padres tienen que pensar antes de actuar. Bueno, vuelvo a Francia, que me quedaba pensando. Francia regula esto, como lo vengo diciendo, o sea, tratando de hacer jugar estos principios para poder evitar esto. Después existen proyectos en otros países como España, y existe también en México proyectos que tratan de regular el sharing, pero todavía no tienen una regulación legal. Francia sí ya lo tiene, por eso es un faro interesante para ver. En nuestro país hay un proyecto de ley del año 2024 que regula muy parecido a Francia, pero no ha tenido el avance legislativo esperado por el momento. Así que sería interesante que haya.
3: Patricio, te tomo algo que hablabas, porque venimos hablando de niños, niñas y adolescentes, y la adolescencia marca un quiebre, no solamente en lo madurativo, lógicamente, sino en lo legal respecto a al acceso a las redes. Sí. Estamos hablando del sharing y la actividad de los padres sobre los chicos, pero se pega mucho, y tiene que ver también con la educación de los padres, el hecho del acceso a las redes sociales de los niños, que supuestamente es a partir de los 13 años, desde las plataformas, pero en la práctica sigue, está siendo cada vez más temprano. Y en ese acompañamiento de los padres, en esa educación de los padres hacia los hijos y de los padres como padres, que está muy relacionado con esto de los riesgos del sharing también.
4: Uh-huh. Sí, sí. Acá tenemos un ejemplo que es un ejemplo reciente de Australia, que ha prohibido el acceso a las redes sociales a partir de los 16. O sea, corrió un poco.
3: Menores de 16 años
4: no pueden acceder a las redes sociales. El tema es cómo controlarlo, porque uno puede crear un perfil falso. Pero es importante que tengan una iniciativa a nivel jurídico. Pero, si no tenemos esa iniciativa, como puede ser en nuestro país, es importante trabajar de vuelta en la educación digital de los padres. O sea, para que puedan controlar qué es lo que están haciendo.
3: Tienen que tener conocimiento de
4: la. Claro, lo que pasa es que pasa por ahí. Si nosotros, como adultos responsables, no damos el ejemplo en las mesas familiares, y nosotros decimos, no uses el celular, y nosotros estamos usando el celular, le estamos dando un mensaje equivocado. Entonces, me parece que parte de ahí. ¿Y qué pasa también? Precisamente, no hay diálogos entre la familia. El diálogo es a través del chat. Entonces, es importante recuperar esto, que la tecnología digital nos quitó, el tema de hablar con nuestros hijos, el preocuparnos, el seguir, el ser padres presentes, que muchas veces no está. Esto ya saliendo de lo jurídico, pero que está todo relacionado. Entonces, es importante lo que marcás porque para que existen dispositivos que uno puede controlar, lo tenemos, de hecho, en los hijos más chicos, sobre todo, para dónde anda, qué aplicación se quiere poner, pero mucha gente no sabe que existen, sí, o no lo saben cómo usar. Entonces, es importante trabajar en crear una fuerte educación digital para todo esto, para todo esto. Pero en el Sharenting, vuelvo al Sharenting, me preocupa que se conozca. Por eso son interesantes, o es interesante que haya políticas públicas de difusión, de concientización. Existe una de este año, una recomendación, la recomendación 18 de la Defensoría de los Derechos del Niño, Niña y Adolescente, muy interesante sobre Sharenting. El tema es cómo hacerla pública, cómo difundir, cómo hacer conocer los derechos para que se puedan ejercer, que también es un poco el tema de la eficacia, que es algo que vemos que en nuestro país por ahí la gente no conoce los derechos, sabe que puede usar los derechos. Y en este caso de los niños, niñas, adolescentes, estoy pensando a futuro que el impacto que esto puede tener puede llegar a que estos niños, niñas, adolescentes, mayores de edad o no, sino con el abogado del niño, depende del lugar donde esté, puedan llegar incluso a demandar a los padres por daños que puedan llegar a tener.
3: Hay antecedentes internacionales
4: sobre esto. Hay antecedentes internacionales. En nuestro país no lo tenemos todavía, porque los antecedentes quedan en soluciones cautelares. Es decir, en situaciones en las cuales algún miembro de la familia demanda a otro, un padre o una madre, por lo general siempre vienen con situaciones problemáticas familiares, producto de separaciones o de divorcios, en los cuales se le pide que remuevan toda imagen que suba a red social la madre, que se agrava cuando esto es usado con fines de explotación comercial, que también es otro gran tema que involucra el Sharenting. Entonces, las resoluciones judiciales que nosotros conocemos en nuestro país, hay cuatro muy relevantes, se quedan en eso, es decir, no siguen con una acción de daño y perjuicio, lo que no significa que en el futuro esto pueda pasar. Yo creo que va a ser un escenario posible. Ante estos fracasos que puede llegar a tener una persona al querer buscar un trabajo y encontrarse con que pasaron el tamiz digital y encontraron cosas, es decir, no te tomamos por esto, y eso que no te toman fue producto de un accionar de tu papá y de tu mamá.
3: Existe, no sé si llegamos a 10 como para hablar de un decálogo, pero sí una colección de recursos o de consejos al cual puedan acceder padres que estén interesados o que quieran problematizar este tema.
4: Bueno, esta recomendación 18 es muy interesante y muy puntual. Sería interesante que se pueda dar a conocer, es una defensoría de la nación, sea de niños ni adolescentes, y me parece también importante que puedan trabajar, se pueda trabajar en la construcción de un decálogo de buenas prácticas. Pero creo muy importante que lo primero es trabajar en ya, ahora, visibilizar de estos riesgos que se pueden contar y luego hacer un decálogo de buenas prácticas.
3: El primer consejo es no estés publicando todo el tiempo fotos de tus hijos, hijas y
4: sobrinos. Bueno, pero forma parte del mundo en el que vivimos, donde la tecnología nos invita, celular en mano permanentemente como una extensión de nuestro cuerpo, a querer retratar y contarle a todo el mundo que conocemos y a todo el mundo que no conocemos, que eso es lo más grave.
3: Que eso es lo que no se conoce tanto.
4: Exactamente. ¿Qué estamos haciendo en vez de disfrutar ese momento, en vez de experimentarlo? Que pasa un poco por ahí en esto que hablábamos de que el mundo tecnológico nos invita a ser espectadores de nuestra vida, pero no protagonistas. Entonces, forma parte de esto. Pero hay que trabajar en una construcción de buenas prácticas. La educación digital, insisto con esto, trabajar en la educación digital con los adultos responsables, porque por ahí viene el tema. Con los niños ni adolescentes se está trabajando y está muy bueno, pero tenemos que trabajar también con esta pata.
3: Patricio, en el caso de que estudiantes, docentes de distintas áreas, incluso de la propia Facultad de Ciencias Jurídicas y Sociales, se quieran acercar al proyecto o con vos, ¿cómo se pueden comunicar?
4: Se pueden ir a mi correo electrónico. Pero bueno, no sé si...
3: Sí, por favor.
4: Se puede decir, mi correo electrónico es patriciolongo@hotmail.com. Ahí me pueden contactar, o me pueden contactar en la facultad, es común, me pueden buscar como docente, porque es interesante hacerlo. Y no solo desde la facultad, también otras entidades, las Defensorías del Pueblo, muchos actores se pueden involucrar. Incluso existen a nivel provincial leyes provinciales que se quedan, sí, en la concientización, pero que es importante porque son leyes. Después nos encontramos con este problema de cómo las hacemos conocidas, cómo llegamos a la gente con estas leyes. Hay que trabajar mucho en la prevención. Y las acciones privadas también ayudan mucho. Hace tiempo hemos visto publicidades, que hoy por la globalización nos llegan por todos lados, de tuvimos acá en Argentina una de una empresa de telefonía, en Alemania también hay una muy fuerte que realmente grafica muy bien de qué se trata el Sharenting, y una última de Irlanda, donde también va caminando la hija con los padres y toda la gente la va reconociendo, ah, qué bueno que volviste a jugar al fútbol, qué bueno que... Todas cosas que los padres fueron comentando, o sea, que tu papá no se olvide de buscarte como pasó la otra vez, es eso, o sea, es algo que no tenemos más intimidad, no tenemos más privacidad, o sea, nuestra vida contada para todo el mundo.
3: No es que no la tenemos, sino que la cedemos.
4: La cedemos, exactamente.
3: Patricio, nos quedamos sin tiempo, pero seguramente vamos a seguir hablando de esto porque así como aparecen estos problemas, constantemente están apareciendo con nuevas modalidades de habitar, de ser en el mundo digital y en el presencial, aparecen nuevos riesgos. Patricio, muchas gracias por venir.
4: Gracias a ustedes y espero que me vuelvan a convocar. Gracias.
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2: 15 horas en todo el país. El cielo se presenta con alguna nubosidad a esta hora. La temperatura es de 20 grados, 7 décimas, la humedad.

0: La intervención forma parte de un plan que contempla la recuperación de 352 kilómetros de canales troncales en distintos departamentos del centro santafesino, con una inversión superior a los 5.800 millones de pesos. Además, el programa prevé instalar 17 nodos telemétricos para monitorear en tiempo real las lluvias, los niveles de aguas y las napas freáticas como parte del sistema de alerta temprana. Pasamos al panorama nacional e internacional en la voz de Antonio Jiménez.
1: Los argentinos compraron casi 45 mil millones de dólares desde la apertura del cepo. Desde abril de 2025, las personas humanas adquirieron 44 mil 437 millones de dólares, según el último informe del Banco Central. Solo en julio, 1,7 millones de personas compraron más de 3.300 millones de dólares y las adquisiciones netas para atesoramiento superaron los 2.900 millones. En los primeros 7 meses de 2026, la demanda superó los 18.000 millones de dólares, mientras que el Banco Central acumuló compras por más de 14.000 millones en el año. Información del exterior, se hundió un ferry con 270 personas a bordo frente a Chipre. El buque express se hundió este domingo a unos 2 kilómetros del puerto de Kyrenia, poco después de haber iniciado su recorrido. 3 embarcaciones de la Guardia Costera, helicópteros y barcos comerciales y privados participaron del operativo de emergencia para asistir a los pasajeros. Algunas personas fueron trasladadas a una embarcación comercial y ambulancias aguardaban en la costa, mientras las autoridades continúan con las tareas de rescate e investigan las causas del naufragio.
0: En el deporte, Julián Álvarez volvió a entrenar y seguirá en el Atlético de Madrid. El delantero argentino se reincorporó a las prácticas después de ausentarse durante 4 jornadas y trabajó junto al resto del plantel bajo las órdenes de Diego Simeone. El club español descartó negociar su salida al Barcelona y su continuidad quedó asegurada pocos días del cierre del mercado de pases. Desde el cuerpo técnico esperan que el futbolista pueda dejar atrás el frustrado traspaso y volver a enfocarse en el equipo, con la posibilidad de estar disponible el próximo sábado ante el Athletic de Bilbao. En el pronóstico para lo que resta de la jornada, cielo con nubosidad variable y algunos mejoramientos temporales, condiciones relativamente estables. Para mañana lunes, cielo con nubosidad variable y algunos mejoramientos temporales, posibilidad de lluvias débiles durante las primeras horas del día. Una mínima prevista en 12 grados y una máxima en 18. A esta hora el cielo se presenta con alguna nubosidad, la temperatura es de 20 grados, 7 décimas, la humedad del 74%, a las 15 horas 4 minutos, informó Guillermo Bota.
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1: Muy buenas tardes, Santa Fe. Muy buenas tardes, Argentina. Bienvenidos al fútbol por LT10, Radio Universidad Nacional del Litoral. Ante aquella tan buscada fuente, los dos peregrinantes amigos se detuvieron. Ambos bebieron de ella con verdadera emoción. Cuando se les dijo que era la fuente de la vida y que allí discernirían sus propios caminos. Luego de beber se despidieron y cada uno se marchó en sentido opuesto al otro. Uno se dirigió a occidente, el otro a oriente. Medio siglo corrió desde entonces y otra vez volvieron a encontrarse los dos peregrinantes amigos ante la fuente de la vida. De ambos camaradas, el que marchó a occidente dijo entonces: "No he vivido mi satisfacción y mi plenitud, y menos mi permanencia en ellas. Me impuse fuerte, vigoroso, desbordado de energías, y lo logré todo hasta donde el hombre es hombre. Oro, mando, honores, gloria. Pero la lucha me gastó, y toda la verdad humana termina en la amargura. Profundicé la realidad que me atraía y me espantó el vacío. Ahora vuelvo a la soledad. Fui engañado por la fuente de la vida. Lo que yo mismo creía real, ¿no sería acaso la más despiadada forma del sueño y la mentira?" Y con estas palabras terminó su confesión. El peregrino que se encaminó hacia oriente le contestó: "De niño sembré en una tierra que no existe, un árbol que no existe. No existían el lino, ni las raíces, ni el tronco, ni las ramas, ni flores, ni hojas. Solo existía mi alma, libre como el aire. Pájaros que no existían, cantaban cantos que no existían. ¿Cuántas frutas que no eran frutas? ¿Qué brisas y qué vientos que no eran brisas ni vientos? Las auroras venían de mí mismo y jamás estuvieron en ningún cielo. Las noches deliraban estrellas y no quemaban ninguna noche ni eran estrellas. Yo era el niño, solo un niño. ¿Existía acaso yo mismo? ¿Ese es el único árbol verdadero que tú has visto? Porque yo afirmo, lo único real del hombre es el sueño del hombre. Eso es lo único profundamente suyo. Ningún árbol existe fuera de mi propio sueño. Ser es soñar, y soñamos. Lo que no es mi sueño no es mío, no existe para mí." La fuente de la vida escuchó entre tantos a los dos peregrinantes amigos y les dijo: "Tú anhelaste más de lo que la realidad concede y tú viviste los sueños más de lo que realmente son. Daos la mano, uniendo a los dos, estad la verdad." Señoras y señores, el hincha de Colón vive un sueño, pero como lo dice el poeta uruguayo Carlos Sabat en la parábola del sueño y la realidad, este sueño válido que tiene el hincha de Colón desde la llegada de Iván Delfino se asimila un poco más a su historia. El sabalero sufre los embates de esta dura categoría del ascenso en nuestro país porque la realidad castiga a Colón. El presente golpea a Colón. Pero déjenlo al hincha aferrarse a sus sueños. Total, soñar no cuesta nada. Señoras y señores, a las 5 de la tarde dirige Pablo Jiménez. Juegan Racing de Córdoba y Colón por la 28ª fecha de la Primera Nacional, y usted lo vive por la radio.

0: estamos en la radio, estamos para vivir el partido que desde el Miguel Sancho van a jugar a partir de las 5 de la tarde Racing de Córdoba y Colón, el equipo de Delfino, el conjunto de Colón que desde que asumió precisamente el sunchalense obtuvo 3 victorias consecutivas, 28ª fecha de la Primera Nacional, donde comienzan a jugarse cosas importantes de cara a lo que será el final del campeonato, porque va a jugar Ferro en un ratito, va a jugar Morón también en un ratito, y juega Colón a las 5 de la tarde, con los resultados puestos y con la posibilidad de arrimarse, sobre todo al puntero que es Ferro Carril Oeste, y seguir cerquita de Morón, que está a una sola unidad. Juega Racing de Córdoba también, que se está obligado a quedarse con los 3 puntos, porque si no pierde la posibilidad de ingresar dentro de los 8. Entonces quiere también permanecer el equipo del Zapito Colioni en esa zona expectante. Juega Colón, juega el Zabalero a las 5 de la tarde aquí en Nueva Italia, en la capital de la provincia cordobesa, y nosotros esperando por el partido, vamos ya a presentarlo a Matías Lorefice con toda la información.
1: Toda la información de los vestuarios la tiene Matías Lorefice.
0: Hola Mati, ¿cómo estás? Muy buenas tardes.
2: Pero muy bien, Tano. Futboleras, tardes para todos. Motivado por donde se lo mire. Así llega el Zabalero a esta fecha, luego de 3 triunfos consecutivos. Hoy, de no mediar ningún inconveniente, Delfino estaría repitiendo los 11 que vienen de ganarle a San Miguel en Buenos Aires. Budiño en el arco, Peinipil, Barrio, Rasmussen y Castet, Marcioni, Lertora, Toledo y Lago, Garati y Bonancea serían los 11 de Colón que van a enfrentar a este Racing de Córdoba que necesita arrimarse al lote de los 8, ¿no? Sabe el equipo de Colioni que están faltando pocas fechas, que necesita un sprint cortito, pero de triunfos consecutivos como para que se arrime al lote, insisto, de los 8 clasificados y se desprenda de aquellos que están en mitad de tabla. Para hoy no está confirmado el conjunto de Nueva Italia, pero un tentativo sería con Olivera en el arco, Chamorro, Gómez, Aranda, Ibai, Reinaudo, junto con Olesic, Machado, Monticelli, González y Chavarría.
0: Toda la información desde la zona de los camarines con Matías Lorefice por la radio.

0: Señoras y señores, a las 5 de la tarde va a jugar el Zabalero, va a jugar Colón, aquí en el estadio, en el Miguel Sancho de Nueva Italia. Ya usted se enteró de lo primero que había que enterarse del hincha de Colón, la probable formación del equipo de Iván Delfino y también de su contrincante, el conjunto que dirige técnicamente el Sapo Colioni. Vamos a presentar ahora a aquellos que miran el fútbol de otra manera, más tranquilo, más pausado, poniendo precisamente una pausa y poniendo alguna pelota de gol para que el hincha, para que el oyente de Colón sepa cómo está jugando su equipo. Señoras y señores, presentamos al señor comentarista en la tarde de Nueva Italia.
1: Andrés Marinoni.
2: ¿Cómo les va? Muy buenas tardes para todos. Colón llega a Nueva Italia, tradicional barrio del nordeste cordobés, con algo que hace apenas unas semanas parecía difícil de recuperar: la ilusión. Tres partidos, tres victorias desde la llegada del viejo Delfino y un equipo que, sin ser todavía una expresión futbolística terminada, recuperó confianza, competitividad y, fundamentalmente, la sensación de que todavía puede pelear por el gran objetivo. Delfino no necesitó una revolución futbolística, pero necesitó tomar decisiones importantes. Algunas empezaron a darle resultados rápidamente. Apostó a la mitad de la cancha por Agustín Toledo, un jugador que venía reclamando oportunidades y encontró respuestas con goles y también con actuaciones. Recuperó a Facundo Castet, que cuando llegó Delfino parecía que estaba totalmente condenado a salir de Colón, luego de haber acompañado al equipo durante toda su estadía en este regreso a la Primera Nacional, y el jugador volvió a sentirse importante. Modificó además la estructura ofensiva, luego de dos pruebas fallidas con Leandro Allende, y aquí apostó por Garate para acompañar a Alan Morancea. No es casualidad que Colón haya ganado los tres partidos desde la llegada de Delfino, ya que hay ahora una identidad que empieza a aparecer. Ante San Telmo tuvo paciencia para destrabar un partido que estaba complicado, que estaba cerrado. Frente a Patronato encontró en Toledo la llave para abrir un encuentro que estaba totalmente torcido, para luego terminar con una actuación determinante que realmente se justificó en el resultado final. Y ante San Miguel golpeó en los momentos justos y luego defendió la ventaja, una apuesta bastante arriesgada para traerse todo desde los polvorines. Pero tampoco hay que confundirse, ya que Colón ganó, pero todavía no convence ni termina de convencer. Hubo pasajes preocupantes, desconexiones, momentos en los que el equipo decidió retroceder demasiado. Contra San Telmo decíamos que encontró la llave de la victoria en un discutido penal. Ante Patronato, sin embargo, tuvo que aparecer la genialidad de Toledo para poner arriba al equipo, pero la actuación del primer tiempo, sobre todo, encendió algunas alarmas. Y justamente ahí aparece el próximo desafío para Delfino: convertir la cosecha perfecta en cuanto a puntos en funcionamiento confiable. Porque en una categoría tan larga, tan pareja, tan desgastante como la Primera Nacional, los resultados te mantienen arriba, pero el rendimiento es el que, al fin y al cabo, puede sostenerte cuando aparezcan las dificultades. Arriba Ferro sigue firme, aunque también presenta algunas grietas. Morón perdió algo de terreno y Colón vuelve a mirar la pelea desde otra perspectiva. El Zabalero está tercero, pero lo más importante no es solamente la posición, ya que volvió a sentirse protagonista. Y hoy enfrente estará Racing de Córdoba, ahora conducido por Gustavo Colioni, el Sapo Colioni, un hombre que conoce como pocos los códigos de la categoría y que sabe perfectamente lo que significa enfrentar a un equipo con la jerarquía individual que tiene Colón. Incluso lo enfrentó aquí en Santa Fe, dirigiendo en el arranque del campeonato a San Miguel. Racing necesita sumar para alimentar el sueño del reducido, pero también sabe que enfrente tendrá uno de los grandes candidatos a un equipo de enorme jerarquía como Colón. Por eso esta tarde Colón no solamente juega por tres puntos, juega para demostrar que las tres victorias no fueron una ráfaga, no fue casualidad. Juega para confirmar que el cambio de técnico fue algo más que un golpe de efecto. Juega para demostrar que puede ganar lejos de Santa Fe y encadenar por primera vez en la temporada cuatro triunfos consecutivos. Pero sobre todo, juega para transformar la ilusión en una realidad que sea cada vez más concreta. Colón recuperó la esperanza. Ahora tiene que demostrar que está preparado para sostenerla. Y la de hoy, en Nueva Italia, es una gran oportunidad para demostrarlo.
0: El comentario previo, Andrés Marinoni.

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Saludamos a todas las repetidoras de la radio, precisamente, que van a seguir atentamente lo que haga Colón a partir de las 5 de la tarde en Córdoba. FM Ideal de Reconquista, FM 94.9, FM 88.9, Estéreo Manía de La Pelada, FM Bahía Engaño en el 104.5, Rawson Chubut, FM El Litoral y su gente en Sauce Viejo 89.3, FM Hits a través del 107.5 en Santa Fe, y en YouTube también saludamos a la gente del Tablón Fútbol Club de Sucho Paz y a Granega Transmisiones de Edgardo González, todos los amigos que siguen a través de la radio lo que puede pasar en este fin de semana aquí desde Nueva Italia con Racing y Colón. Pero en los estudios centrales de la radio se encuentra Lautaro Falcón, a quien presento con toda la información del fútbol.

Cuando pasan 22 minutos de las 3 de la tarde en la ciudad de Santa Fe, en este momento con 22 grados, 8 décimas, la humedad del 64%, la presión 1007.3 hectopascales en este momento en Córdoba, con 19 grados en Córdoba capital, en este momento donde va a estar jugando Colón esta tarde ante Racing de Córdoba. A esta hora es momento de hablar de fútbol. Lo que ocurre en este momento, llega el primero de Almirante Brown Sosa. Almirante Brown le está ganando al Deportivo Madryn 1-0 en 19 del primer tiempo. Y Mitre en Santiago del Estero empata con Central Norte 0-0, partidos correspondientes a la zona del equipo sabalero. También recordamos en la jornada de ayer, esta fecha 27 de la Primera Nacional comenzó con los siguientes partidos. Colegiales le ganó a Maipú 1-0 con gol de Galardi en contra. Atlético en Rafaela se acomoda en la tabla con goles de Yegros y de Joel Bonifacio. Le ganó 2-1 a Tristán Suárez, una victoria tremenda la de Atlético Rafaela. Marcaba Guzmán el primer tanto de la jornada para el equipo que sigue como líder en la zona B. Ciudad Bolívar no quiere perder pisada con gol de Nahuel Yeri. Le ganó 1-0 a Defensores de Belgrano. Y Midland, después de una semana con declaraciones polémicas de Lotito hablando del césped sintético de la cancha de Midland con goles de Luna y Rossetti, Midland le ganó 2-0 a Nueva Chicago y también se acomoda quinto en la zona B de la Primera Nacional. En la jornada de hoy, lo que decíamos, Almirante gana 1-0 con el gol de Sosa. Juan Cruz Robledo es el árbitro y Joaquín Gil en este momento está arbitrando. Mitre Central Norte de Salta a las 15:30, Morón San Miguel, arbitraje de Felipe Viola. All Boys a las 15:30 recibe a Chaco Forever con el arbitraje de Franco Acita. Y Ferro visita Caseros para enfrentar a Estudiantes. Los tres partidos a las 15:30, Yamil Pozzi será el árbitro de ese encuentro. Pablo Jiménez va a estar en Córdoba, en Nueva Italia, para Racing Colón. Y a las 6 de la tarde por la zona sabalera, Godoy Cruz San Telmo, arbitraje de Federico Benítez. La zona A se cierra mañana lunes con Los Andes saca su arbitraje de Jorge Broggi. En la Primera Nacional, pero en la zona B, a las 15:30, Patronato Almagro, arbitraje de Maximiliano Maccheroni. Atlanta San Martín de San Juan con Maximiliano Manduca como árbitro. 4 de la tarde, Quilmes Temperley, Javier del Barba va a ser el árbitro. 18:30, San Martín en Tucumán ante Atlético Güemes con el arbitraje de Lucas Caballero. Mañana lunes, Gimnasia en Jujuy a las 9 de la noche recibe Agropecuario, arbitraje de Brian Ferreira. Por ahora la tabla de posiciones marca Ferro puntero con 52, Morón tiene 46, tercero aparece Colón con 45, 46 tiene Morón porque esta semana jugó y empató en Salta, ya no tiene ningún asterisco, tiene un punto más que Colón. 44 el Almirante Brown con esta victoria, a uno de Colón está quedando la Fragata. Deportivo Madryn se queda con 43, quinto. 40 puntos para Godoy Cruz, que juega a las 6 de la tarde. 38 Ciudad Bolívar con la victoria de ayer. 35 Estudiantes de Caseros, el rival de Ferro esta tarde. Más atrás, Los Andes 33, Racing de Córdoba, el rival de Colón 32, 30 tiene Mitre, San Miguel, Central Norte 29 y el resto en la zona B. Tristán Suárez tiene 48, sigue como puntero. Gimnasia de Jujuy tiene 45, Temperley 43, Atlanta 42, Midland, Gimnasia y Tiro 41. Gran victoria de Atlético para meterse en zona de clasificación. 39, 38 tiene el Deportivo Maipú. Por ahora están perdiendo la categoría. Defensores de Belgrano con 26 y Acassuso por la zona A. Mientras que en la zona B, después de la derrota en Salta el viernes ante Gimnasia y Tiro, Chacarita pierde la categoría con 27 y Güemes de Santiago del Estero último con 22. En este momento en Primera División, Banfield y River están empatando 0-0 abriendo la jornada del día domingo y van a jugar Argentinos Juniors, Aldo Civi, Independiente, Gimnasia de Mendoza e Independiente Rivadavia en Mendoza ante Racing. Ya vamos a repasar todo el fútbol internacional. Hoy debutó Dibu Martínez en el Chelsea en la victoria frente al Brighton. Y las novedades llegaron este fin de semana en el hockey. Las Leonas, campeonas mundiales, le ganaron por penales a los Países Bajos. Y en la jornada de hoy, los Leones derrotaron también a Países Bajos 2-1 para quedarse con la medalla de bronce en el Mundial de Hockey.

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1: Yo he repetido muchas veces con cierta pretenciosidad, ¿no?, que si algún día se hace la película sobre mi vida, quiero que la música de fondo sea una transmisión de fútbol. ¿Viste esas transmisiones que uno escucha lejos, que no sabe qué partido es ni quién transmite nada, pero vos escuchás la musiquita, eso de orar, orar, orar, orar, orar? Eso para mí me acompañó toda mi vida. Yo prendo la radio, busco en el dial y encuentro una transmisión de fútbol y me invade una sensación de alegría y de tranquilidad, como decir, el mundo está bien, hay transmisiones de fútbol.

0: Señoras y señores, juega Colón, juega el Sabalero, juega el equipo de Iván Delfino nuevamente. Y en este caso otra vez como visitante, en condición de visitante, en Nueva Italia, aquí en el Miguel Sancho, en la capital de la provincia de Córdoba, esperando por el partido de las 5 de la tarde. Me pego una vueltita por la zona de Camarines con Matías Lorefice.
1: Bueno, de un momento a otro va a estar llegando el conjunto sabalero. Estamos a una hora y media del partido, de no mediar ningún inconveniente. Lo que decíamos Tano Andrés en el comienzo, en la presentación, el sabalero va a repetir el mismo 11 que viene de ganarle a San Miguel. Digo esto porque en la semana, en la práctica de fútbol, probó Delfino en un momento con Guachi García de volante por izquierda y de Ignacio Lago un poquito más adelante en lugar de Garate. Garate fue el que jugó para los suplentes y fue Nacho Lago, con el ingreso de Franco García, insisto, el que estuvo más cerquita de Bonancea, pero después me decían, no, simplemente probó alguna instancia que se imagina en el partido ya comenzado, pero de no mediar ningún inconveniente, van a ser los mismos 11. Y en cuanto a Racing de Córdoba, esperar, porque Zapito Colioni no hace prácticas de fútbol, hace trabajos tácticos, pero este buen técnico que tiene la categoría, ya con muchísima experiencia, y que charlaba en la semana con nosotros en el Gigante, junto con Julio, con Andrés y con Lautaro, es un técnico que le gusta el buen fútbol, el ofensivo, el mirar siempre hacia el arco rival. Ha pasado ya por varios equipos, no solamente de la B Nacional, sino también de Argentino A, y es toda una incógnita de lo que pueda llegar a poner, aunque me dice mi querido colega y amigo Juan Manuel Espontón que no cree que haya muchas modificaciones en el caso que aparezca algún apellido nuevo.
0: Bien, claro, decías, no crees que haya muchas variantes. Lo que pasa que hoy tiene algunas vueltas Racing de Córdoba al equipo o entre los jugadores concentrados. Y digo, Jonathan Bay es un jugador que aparentemente jugaría de titular, sí, que sí, no estuvo en Bolívar. Claro. Y también viene a esto al caso el comentario, porque acá nosotros vimos en la cancha de Colón, en el partido de ida, a un muy buen jugador como Leandro Córdoba, un juvenil que apareció que jugó de titular, que fue una gran figura. Incluso me acuerdo que lo preguntamos en la previa a Muchástegui, y la araña Muchástegui, histórico referente de Racing de Córdoba, que sigue permanentemente al club Racing de Nueva Italia, habló de algunos inconvenientes en la conducta de Leandro Córdoba. Y uno ve que no estuvo en la plantilla contra Bolívar, y ahora vuelve a estar dentro de los convocados por el Zapito Colioni, pero seguramente con la posibilidad de ir al banco, lo que implica la irregularidad de estos chicos que surgen, porque tiene apenas 21 años, sí, y era una de las grandes promesas del fútbol cordobés.
1: Vos sabés, Tano, que me contaba Juan Manuel Espontón, ya en la previa del partido que decís, en la primera ronda, que había ido a Belgrano, Instituto, pero que no se acostumbraba a la alimentación profesional de un jugador de elite como es de primera división, ¿no? Y tuvo que volver a Racing de Córdoba y tratar de buscar un nuevo horizonte. Es muy joven, como decís, pero es un jugador realmente importante, ¿no? Cuando lo vimos aquí en Santa Fe, tiene algunos destellos de ese jugador distinto.
2: Y no olvidemos que, en cuanto a conducta, este plantel arrancó la temporada con Ricardo Centurión, nada más y nada menos, que aquí en Santa Fe tuvo algunos destellos en el segundo tiempo, ingresó, incluso le había metido un caño fantástico a Federico Lertora. Le hacían referencia a esto, Mati, a Lertora, y la verdad que dijo así, la verdad que es un jugador diferente, porque queda claro que en una jugada te demuestra que es un jugador que rompe el molde, pero sí, este chico que recién mencionaban hizo la diferencia. Y no hay que olvidarse del goleador Pablo Chavarría, aquí en Santa Fe también tuvo algunos destellos interesantes. Es un jugador que tiene una jerarquía comprobada, es un goleador. Así que bueno, son todas las herramientas, las armas que tiene el Zapo Colioni para el partido de hoy.
0: Bien, bien, voy a tomar contacto, lo voy a saludar a Gian Barbotti, también allí muy cerquita de Matías, esperando el partido en la previa entre Racing de Córdoba y Colón. Querido Gian Barbotti, ¿cómo estás? Buenas tardes, bienvenido a esta previa a través de la radio, a través de LT10, esperando por el partido entre Racing de Córdoba y Colón. ¿Cómo estás, Gian?
3: Hola, Tara, ¿cómo te va? El placer de saludarte a vos y a todo el equipo, ya ubicados aquí en la parte baja del Miguel Sancho. Acaba de llegar Colón, ya está haciendo los reconocimientos del campo de juego el equipo de Iván Delfino. Y bueno, un marco de gente que se va poblando de a poco, el Miguel Sancho con algunas banderas, algunos bombos y toda la fiesta y el color que tiene aquí desde Córdoba, el barrio Nueva Italia.
0: Bueno, Gian, contame cómo está el campo de juego, cómo está todo por allí para recibir este partido tan importante entre Racing y Colón.
3: Si te soy sincero, el campo de juego está en óptimas condiciones, tiene algunos bancos de arena, sobre todo en las áreas que va a defender Matías Budiño también, así que solamente ahí noto algunos banquitos de arena. Después el verde césped invita a un excelente partido que vamos a vibrar seguramente junto a LT10 y junto a todo el equipo.
0: Bueno, Gian, me imagino la expectativa también por el lado del equipo cordobés. Está ahí a tres puntos, pero hoy está afuera de la zona de clasificación, con lo cual, y acrecentándose esa expectativa con la visita de Colón, que está en los primeros puestos de esta zona A de la Primera Nacional, me imagino que la gente espera este partido con muchísima expectativa.
3: Espera este partido con muchísima expectativa, Tano. Y también déjame destacarte algo, porque Colón hace 34 años no juega aquí en el Miguel Sancho, y hablaba con colegas en la semana y me decían que están muy ansiosos de recibir al equipo santafesino aquí en Córdoba, así que la gente, tanto de Racing, los hinchas, hoy veíamos mezclados en la previa cuando llegábamos aquí a Córdoba, veíamos mezclado hinchas de Colón, hinchas de Racing de Córdoba, así que hay una amistad también que se fue formando entre Racing y el Sabalero.
0: Una lástima, Gian, que este partido, en un principio habían amagado las autoridades con hacerlo con público visitante. Bueno, es una lástima que el hincha de Colón se haya privado de llegar hasta aquí, hasta Córdoba, ¿no?
3: Totalmente, es una lástima. A priori, si el hincha de Colón viajaba, se iba a jugar en el Mario Alberto Kempes, recordemos, pero bueno, no se dieron las condiciones, y como te decía, el hincha de Racing está muy expectante por este partido, por la visita de Colón a Córdoba, y es una lástima que no se hayan podido arrimar los hinchas.
0: Ya vuelvo contigo, Gian, en un ratito nada. Perfecto. Más, Gian Barbotti, con toda la información, allí al costadito del campo de juego, entre los bancos de los suplentes, va a estar ubicado Gian para poder vivir el partido a través de la radio, nosotros en cabina y esperando el partido entre Racing de Córdoba y Colón.
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0: ¡Gol de River! Vamos a la información, Lautaro.
9: Llegó el gol de River, Thiago Almada, llegó el segundo, ya había marcado Driussi, ahora River le gana Banfield 2-0 en el Florencio Sola, 40 minutos del primer tiempo, y lo importante, ya está jugando Ferro, está empatando 0-0 con Estudiantes de Caseros, y está jugando el Deportivo Morón, también empata 0-0 con San Miguel, dos partidos que vamos a seguir muy de cerca. Ya contábamos lo de Almirante Brown, que con gol de Villoldo le gana 1-0 al Deportivo Madryn, pero también están jugando el primero y el segundo de la zona. Yeah, you're.
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9: Va a estar muy atento estudiante Racing de Córdoba, también al partido de Ferro. Pero por Estudiantes de Caseros.
0: Claro.
9: Porque Estudiantes de Caseros es el último clasificado con 35, ahora 36 con el empate parcial, y Racing de Córdoba tiene 32. O sea, tiene que, como máximo, podría llegar a la línea de 35, así que va a estar muy atento también a lo que pase con Estudiantes y Ferro, que, insisto, empatan 0-0.
0: Un abrazo grande para el querido amigo Fabio Zapata, que nos está sintonizando en San Vicente, provincia de Santa Fe, junto a Franco Ceballos. Franco Ceballos es uno de los mejores árbitros de la Liga Rafaelina de fútbol, y fueron para dirigir a El Bochazo frente a Sportivo Santa Clara, así que un abrazo grande, un Fabio que está muy contento con la permanencia de Diego Martínez como técnico de Huracán, lo han ratificado los dirigentes, así que muy feliz por esta situación. Y un Franco Ceballos, Lautaro, que es hincha de Talleres de Córdoba y también está contento porque lo despidieron a Sampaoli.
9: Claro, ¿no? En la jornada de hoy se anunció que Jorge Sampaoli dejó de ser el entrenador de Talleres. También se anuncia que cobra hasta el último día de trabajo en la jornada de hoy. Lo que no se anunció es cómo va a continuar el plantel profesional, si con algún interinato o habrá novedades con respecto a entrenadores. El que ya había tanteado hace un par de días fue Gustavo Quinteros, después de dejar Independiente, ya había sido tanteado por Talleres, pero la novedad es que hoy anunció que Jorge Sampaoli no es más el entrenador.
0: Bueno, estamos nosotros esperando en el Miguel Sancho el partido entre Racing de Córdoba y Colón, pero voy a tomar contacto con el padre Daniel Mencarelli, que es el párroco de la parroquia Sagrado Corazón de Jesús de la ciudad de Sauce Viejo, flamante ciudad de Sauce Viejo, hace 4 años que ya es ciudad, 4 años y algo más, Sauce Viejo. Así que bueno, la gente de Sauce se está preparando para la carrera del corazón, que se va a realizar, es una maratón que va a constar de 3 kilómetros, 5 y 10 también, y vamos a hablar con el padre Daniel precisamente para que nos informe cuándo se va a desarrollar. Bueno, va a haber, además de esta competencia deportiva, va a ser una jornada solidaria, así que es un gusto saludarlo, padre Daniel, con toda esta información. ¿Cómo está? Bienvenido a esta transmisión, a esta previa de LT10. ¿Cómo está, padre?
11: Muy buenas tardes, Tano, Andrés, Matías, Tamara por el contacto, el equipo de producción entero y a todos los que están enganchándose a la previa de este partido de el Club Atlético Colón. Es un gusto saludarlos desde nuestra preciosa Sauce.
0: Bueno, cuénteme cómo está Sauce. Me imagino que hoy un domingo a pleno, una jornada espectacular, toda la gente de... Yo quiero decirle pueblo todavía, Sauce Viejo. Me cuesta decirle ciudad, obviamente que tiene los méritos suficientes, pero tiene esta alma de pueblo con las familias que viven ahí, con las casas quintas y bueno, y con toda la gente que disfruta domingo a domingo Sauce Viejo. Padre, cuénteme cómo está el día primero, para conocer, para saber.
11: Así es. Somos ciudad desde lo organizativo, desde lo civil, pero con corazón de pueblo, con esa amabilidad, ese gusto, esa cálida bienvenida que le queremos dar a todos y que ojalá que sea en este evento que ustedes nos están ayudando a difundir, que sea una jornada como hoy. Yo abro la ventana de mi casa y que veo sol, veo río, veo verde, veo la primavera que se viene, veo las personas que están literalmente tirando la caña al río a ver qué sale. Así que bueno, ese es el contexto de las 3:45 en vivo y en directo desde Sauce que los esperan, a todos y a cada uno de ustedes, como vos bien decías recién, no solo para correr, no solo para hacer algo profesional, lo que más se pueda brindar, sino para pasar un día de familia distinto en esta carrera del corazón y bueno, venirte a Sauce, que podamos trabajar los sauceños juntos en toda esta ciudad larguísima. Y también, bueno, los fondos que se recauden serán para la continuación de una de nuestras capillas, que es la de Guadalupe y toda su zona social.
0: Claro, ahí estábamos, padre, porque quería que nos explique esto. Es una jornada deportiva, recreativa, pero a su vez, como bien lo decía usted, solidaria. Y eso me parece que llega al corazón de la gente y ojalá que sea una jornada realmente hermosa, ¿no? Así que además de competir, además de correr, bueno, también se puede ser solidario con este tipo de competencias.
11: Tal cual, tal cual. Para nosotros la caridad no es solamente lo que tradicionalmente conocemos con todo lo que tiene que ver esa mano a las personas más vulnerables, a la comida, a la bebida, sino que con esta jornada que va a ser también durante la tarde del 27 de septiembre con paseo de artesanos, espacios de salud, números en vivo, números artísticos, nos va a ayudar también en todo lo que tiene que ver dar una mano, por ejemplo, en algunos de nuestros merenderos que tienen la tarea de, a través de la lectura, a través del juego, ser un verdadero canal y puente de inclusión para todas las personas que lo van necesitando, por ejemplo, ahí en la zona de Guadalupe, todo lo que es la parte de Bajada de Chijí y zona aledaña.
0: Padre, la carrera, como bien lo decía usted, recuérdelo, va a ser el 27 de septiembre y ya pueden inscribirse los competidores, la gente que quiera participar. ¿Cómo está ese tema previo?
11: Tal cual. En Instagram ustedes nos van a encontrar como la_carrera_del corazón. Ya lo van poniendo, como estamos teniendo tan buena llegada, gracias a muchos como ustedes que nos ayudan, va a salir rápidamente en el Instagram, en el buscador. Y los que quieran anotarse, ya está a disposición el portal que nos acompaña, es Asistiré, para que también sea una cosa bien hecha, bien con el chip, con la remera, bien profesional. Y después vamos a estar los gorditos que vamos a correr la de 200 metros con los chicos.
0: qué bueno, padre, qué bueno. Así que puede ir toda la familia a correr, a competir, pero además con esto llamativo que le da un toque distintivo a esta competencia, que es, además de la solidaridad, también el tercer tiempo, como le van a llamar ustedes, ¿no?
11: Tal cual, que venga el abuelo para los 200 metros, personas con discapacidad, capacidades diferentes, también los esperamos. Insisto, para pasar un día entero, hasta 3, 4, 5, 6 de la tarde, hasta que ardan las velas, como se dice muchas veces en la calle, los vamos a esperar aquí con mucho, mucho gusto, no solo la parroquia, sino también las distintas instituciones intermedias, incluyendo los bomberos también de la ciudad de Sauce Viejo, para que todo esté muy cuidado.
0: Así que toda la ciudad, entonces, colaborando, me imagino, todos aquellos sauceños que, bueno, van a recibir esta competencia. Esperemos que sea un día lindo nada más, ya va a estar entrada la primavera, así que nos imaginamos un escenario natural magnífico. Además, se larga desde un mítico escenario en Sauce Viejo, como es el balneario Don Roque, ¿no?
11: Tal cual, lo acabas de describir de una manera excepcional. Ayer estamos a las reuniones finales acordando detalles para que no se pase nada y lo hicimos ya en el balneario Don Roque, Festival del Pescador, y la toma de ayer a la mañana de una belleza, hasta incluso los que les gusta andar en bici pueden venirse a la bici también, va a haber un local, un espacio donde dejarlas también de manera segura. Tenemos la participación de un club de motoqueros que viene desde Santa Fe también, desde Basílica de Guadalupe. Todos los medios, incluso las distintas líneas de colectivo también, ya saben dónde hay que parar cuando uno dice Sauce Viejo, Balneario, Don Roque.
0: Muchísimas gracias, padre, por este contacto y vamos a estar seguramente más sobre la fecha recordando este hermoso evento que se está organizando en la ciudad de Sauce Viejo. Muchísimas gracias, padre.
11: No tenemos cómo agradecerles, solamente que el Señor los bendiga y los acompañe. Gracias.
0: Muchísimas gracias. El padre Daniel Mencarelli es el cura párroco de la parroquia Sagrado Corazón de Jesús de Sauce Viejo, anfitriones de la Carrera del Corazón, una jornada deportiva, recreativa, solidaria, a desarrollarse el día 27 de septiembre, ya en la primavera, en ese querido lugar del Balneario Don Roque, en la ciudad de Sauce Viejo. Recordamos ya las inscripciones abiertas, maratón de 3, 5 y 10 kilómetros, y hasta de 200 metros también, como bien lo decía el padre. Esperando nosotros por el partido entre Racing de Córdoba y Colón por la radio.
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0: En un ratito voy a conocer el informe de Damián Lebrino, de Liga Santafesina de Fútbol, porque hay jornada también de torneo regional federal amateur, el clásico de San Justo entre Colón y San Justino. Bueno, también partidos importantes de la Liga Santafesina en el día de ayer, hoy con toda la jornada de inferiores, y también Cosmos contra Ciclón Racing, torneo regional federal amateur 2026, que da ascensos al torneo de Federal A 2027 y al torneo Federal B.
9: Claro, es el último, es el último regional amateur.
0: Claro.
9: O sea, es el último como cuarta categoría desde el Consejo Federal. Porque sería, tenés Primera División, Primera Nacional, Federal A, Regional Amateur.
0: Exacto.
9: Deja de ser la cuarta categoría desde esta línea que es del Consejo Federal y vuelve el Federal B.
0: Vuelve el Federal B, exactamente. Le preguntaban en la semana a Carlos Treuque, dirigente de la Asociación del Fútbol Argentino, en realidad del Consejo Federal, uh-huh, que es el que rige todas las entidades de instituciones del interior del país, que no están afiliados directamente.
9: Claro, los famosos indirectamente afiliados.
0: Los famosos indirectamente afiliados. Y le preguntaban si era un error haber suprimido en aquel momento el Federal B. Bueno, no lo reconocían como error, lógicamente, un Federal B que en aquel momento desapareció con Cosmos jugándolo en ese torneo y, por ejemplo, Cosmos no descendió y desapareció el torneo. Entonces es como que volvió a jugar en la liga de origen, en aquel momento había ocurrido esto. Bueno, y un poco extraña la situación porque esta reestructuración siempre trae aparejado algunas polémicas, ¿no? En cuanto a los ascensos otorgados, porque van a haber dos ascensos, cuatro ascensos al Federal A directos. Son ocho regiones, cada una de las regiones de las ocho se juegan cuatro finales y esos cuatro ganadores de las finales van a ascender directamente al Federal A. Después va a haber dos equipos por región que van a ascender al Federal B, que van a ser los que van a disputar el Federal B, pero el resto de los integrantes o de las instituciones que van a participar del Federal B son invitadas. Es decir que ahí está, claro, el dedo.
9: O sea, algunos se la juegan deportivamente y la gran mayoría, el 90%, va invitado.
0: Exactamente, exactamente. Por eso se asocia la creación de esta categoría Federal B a precisamente apuntando a esos equipos. Se me ocurre hoy, Guaraní Antonio Franco, Mandillú de Corrientes, por ejemplo, equipos que Benur de Rafaela, que va a volver a jugar el torneo regional amateur para ver si puede ascender al Federal A directamente, pero si no ascienden desde lo deportivo, van a tener un lugar por invitación. Exactamente. Bueno, las polémicas que siempre surgen, la cuestión es que es cada vez más costoso jugar el torneo Federal A. Hay muchas instituciones que se bajan, va a ser muy costoso jugar el Federal B, sobre todo por los transportes y por lo caro que está transportar una institución de una región o de un lado a otro, y bueno, tienen que estar muy preparadas las instituciones de lo económico para poder disputar este tipo de torneos que realmente cuestan cada vez más disputarlos en la República Argentina.
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0: Bien, vamos a compartir el informe de Damián Lebrino, precisamente hablando del fútbol amateur, de la Liga Santafesina de Fútbol, torneo regional federal amateur, que comienza este fin de semana para los equipos santafesinos en el día de hoy. Señoras y señores, la presentación de Damián Lebrino a través de la Liga Santafesina de Fútbol y el informe. Hago hago un poco de tiempo porque me parece que hay novedades en Caseros, Lautaro.
9: Exactamente, llega el primer tanto de Estudiantes en este momento tras un córner desde la derecha. Apareció allí el lateral derecho de, en este caso, de Estudiantes de Caseros. Ya te digo el nombre del que marca el tanto para esta victoria parcial de Estudiantes 1-0. Fernando Duré marcó el tanto para que ahora en este momento Estudiantes le gane a Ferro 1-0. Es novedad porque, primero, lo que mencionábamos, Estudiantes se escapa un poco en la parte de abajo y empieza a perder puntos Ferro. El puntero lo mira de reojo Morón, que empata 0-0, y lo mira de reojo Colón.
0: Bien, por eso importantísima la información que llega desde el estadio Ciudad de Caseros. Está perdiendo Ferro Carril Oeste y juega Colón a las 5 de la tarde. Ahora sí, hola Damián, Damián Lebrino con toda la información de Liga Santafesina de Fútbol. ¿Cómo estás? Buenas tardes.
13: Hola, ¿cómo les va? Muy buenas tardes para todos. Vamos a hablar del torneo regional federal amateur, en donde por primera vez en la historia cuatro equipos de Liga Santafesina de Fútbol van a llevar la bandera del fútbol doméstico, en donde Ciclón Racing, Cosmos, Colón de San Justo y San Justino representarán a la Liga Santafesina. En la zona regional Litoral Sur, zona 1, van a estar jugando Colón de San Justo y San Justino, que se van a enfrentar justamente hoy domingo a las 4 de la tarde con arbitraje de Maximiliano Moya, quedando libre en la zona 1 San Lorenzo de Esperanza. En la zona 2, también a las 4 de la tarde, Cosmos va a estar jugando en el predio Neri Pumpido ante Ciclón Racing con arbitraje de Nicolás Montier, quedando libre Juventud de Esperanza. También habrá equipos de la zona en donde, por ejemplo, desde las 5 de la tarde, Atlético San Jorge va a jugar con Benur de Rafaela, esto es por la zona 3, con arbitraje de Luciano Morelo, quedando libre Puerto San Martín. Por la zona 4, ya jugaron el jueves, Sportivo Rivadavia de Venado Tuerto le ganó 1-0 a Studebaker de Villa Cañas, quedó libre Los Andes de Alcorta. Por la zona 6 van a estar jugando hoy domingo a las 15 horas Recreativo San Jorge de Villa Elisa ante Comunicaciones de Concordia, Eliseo Ferreira el árbitro del partido, y desde las 4 de la tarde Libertad de Concordia ante Defensores de Pronunciamiento, Nicolás Vergara el hombre de negro. También por la zona 7, domingo 30 de agosto a las 4 de la tarde, Juventud Unida de Gualeguaychú ante Social Achirense, Sebastián López el árbitro del encuentro, y a las 5 y media Sauce de Colón, Entre Ríos, jugará ante Parque Sur de Concepción del Uruguay, Estefano Espíndola el árbitro de este partido para esta primera fase del torneo regional federal amateur.
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0: Me pego una vueltita por la zona de los camarines con Matías Lorefice para hablar de Colón, para hablar del equipo de Iván Delfino.
15: Una de las preguntas que nos hacíamos en la semana era si Darío Sarmiento podía llegar a arañar una convocatoria, teniendo en cuenta que desde que vino Iván Delfino no pudo estar producto de una lesión en el tobillo. Bueno, por cuarta semana consecutiva, el ex volante delantero de Estudiantes de La Plata no va a estar hoy en Nueva Italia frente a Racing. Se especula que probablemente pueda llegar a ser el sábado 5 cuando Colón espere nada más ni nada menos que a Morón.
2: Recordemos que Sarmiento con Medrán era titular.
15: Sí.
2: Era el jugador que estaba por detrás de Alan Morancea, y ahora la fórmula que tiene el viejo Delfino es con los dos centrodelanteros, ¿no? Ahora, ¿no hay demasiada diferencia entre los dos centrodelanteros y Jerónimo Buosi, digo? Porque no hay alternativas de peso en el banco. Sacando a Guachi García, que te puede dar otra cosa en ataque, pero digo, no hay mucha diferencia entre lo que aportan y lo que pueden aportar. Este Colón de Delfino se está caracterizando porque los volantes están convirtiendo, no los delanteros. Pero digo, no hay mucha diferencia entre esas dos opciones como titulares y los alternativos, me parece que sí.
0: Ya vuelvo con Mati, ya vuelvo con ustedes. Vamos a compartir en estos momentos el minuto de noticias, las 16 horas, y esperando nosotros por el partido entre Racing de Córdoba y Colón. Gerencia de Noticias, los saludo a Guillermo Botta, el minuto de noticias. Hola Guillermo, ¿cómo estás? Buenas tardes.
16: Buenas tardes, Tano y equipo, acá con un cielo con alguna nubosidad, 23 grados 9 hasta ahora, 62% la humedad, y algunos títulos de este domingo. Inauguraron el Estadio Invencible Santa Fe de cara a los Juegos Suramericanos. El nuevo escenario multipropósito del CAR quedó oficialmente habilitado este sábado y tuvo su primera actividad con una jornada de la Copa Santa Fe de Handball. Esta obra cuenta con más de 3.400 localidades y va a poder utilizarse para distintas disciplinas deportivas, además de espectáculos culturales y artísticos.

0: La Cumbre Internacional del Liberalismo en Buenos Aires será este martes y miércoles en la ciudad capital y va a contar con la participación de los ministros Luis Caputo, Federico Sturzenegger, además del canciller Pablo Quirno. Esta actividad que va a marcar el regreso del presidente a los eventos públicos masivos y tendrá como eje la defensa de las principales líneas del programa económico del gobierno. Y me meto un ratito en su ámbito, en el deporte, porque ayer actividad dispar y derrotas de Cray y Santa Fe Rugby en el Regional del Litoral por la fecha 14 del Top 10. Cray perdió como local ante el Paraná Rowing 27-24. Santa Fe Rugby, por su parte, cayó 34-31 frente a Jockey de Rosario en Fisherton y quedó cuarto en la tabla con 45 puntos. En el ascenso, Uni de Santa Fe venció a Provincial por 31-25, Alma Juniors de Esperanza superó a los Caranchos por 38-10 y Rafaela derrotó al Logaritmo por 30-14. Y un recordatorio, los Leones ganaron el bronce en el Mundial de Hockey 2-1 a Países Bajos en Bélgica y quedó con el tercer puesto de la Copa del Mundo. Tomás Domén abrió el marcador, que fue empatado por Floris y Middenorp. Y después, a minutos del final, Matías Rey, un golazo decisivo, y aseguró la segunda medalla mundialista de la historia de los Leones, que igualaron el bronce conseguido en 2014 y se suman a las Leonas campeonas del mundo. Para lo que resta de la jornada en la ciudad de Santa Fe, cielo con nubosidad variable, algunos mejoramientos temporales, condiciones relativamente estables. Para mañana, cielo con nubosidad variable, algunos mejoramientos y posibilidad de lluvias débiles durante las primeras horas del día. Una mínima en 12 grados y una máxima en 18. A esta hora, Tano, el cielo con alguna nubosidad de 23 grados 9, la humedad 62%. Que tengan una gran transmisión desde la Gerencia de Noticias.
1: 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Nosotros en la previa de Racing de Córdoba y Colón.
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Señoras y señores, estamos en Nueva Italia, en el Miguel Sancho. Van a jugar Racing de Córdoba y Colón. Usted lo va a vivir por la radio. Y en estos momentos estamos a través de YouTube, en Radio LT10. Así que saludamos a toda la gente que se engancha al canal de YouTube Radio LT10 para poder seguir esta transmisión. Y también saludamos a FM Ideal Reconquista, a FM Estéreo Manía de La Pelada, a FM Bahía Engaño de Rawson Chubut.

0: A FM El Litoral y su gente en Sauce Viejo, a FM Hits en el 107.5 en Santa Fe. Abrimos el canal de comunicación 3424-366-432 para que los oyentes se comuniquen. Un abrazo grande por el jingle al querido amigo Pancho de la ciudad de Coronda, precisamente esperando con ansias el partido de esta tarde, el partido que juega el Sabalero.
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0: Tomo nuevamente contacto con la zona de Camarines con Gian Barbotti. Adelante, Gian.
7: Hola, Tano, ¿cómo te va? Acá estamos nuevamente. Estoy con Patricio Fleming, justamente. Patricio, llegamos a Córdoba. Bueno, ¿sensaciones del partido que se viene?
8: Bueno, toda la expectativa. O sea, no va a ser fácil, pero bueno, con toda la ilusión para volver la semana que viene y llenar nuestro estadio, el Cementerio del Elefante, ¿no?
7: Bueno, ¿cómo lo ves a Colón para hoy?
8: Y bueno, yo creo que es un partido muy difícil, pero con toda la expectativa a favor. Lógicamente que venimos de 3 triunfos consecutivos y esperemos repetir.
7: Me imagino que con estos 3 triunfos consecutivos, Patricio, se acrecienta la ilusión y la ilusión del hincha también. ¿Qué tenés para decirle?
8: Mirá, yo al hincha le digo que apoye, que el próximo partido de local quiero que el estadio esté como en las viejas épocas. Esperemos que sea así, ojalá que hoy saquemos un resultado positivo, y si no, igualmente espero, estamos haciendo una campaña para todos los socios y no socios para que vayan a la cancha el próximo partido, así que los esperamos a todos en el primer día.
7: Gracias, Patricio.
8: Chao, chao.
7: Hasta ahí la palabra, muchachos, de Patricio Fleming. Hacía un ratito nada más, se metía a zona de Camarines también José Alonso, acompañado de Espartaco Sandaza, quien es el jefe de prensa del club. Así que bueno, ese es el panorama. También lo charlábamos un rato con Diego Colotto, todos en vestuario, a la espera del compromiso a las 17 horas entre Racing y Colón. Aquí estamos ya en el Miguel Sancho.
0: Bien, ya vuelvo contigo, Gian. Excelente la palabra del querido Paddy Fleming allí en la zona baja de este estadio Miguel Sancho. Como bien decía, ya vuelvo contigo. Sí, Mati.
9: Una institución, Patricio Fleming, siempre cerca de Colón, de un lado, del otro, siendo comisión directiva, ahora ya desde el lado de afuera, pero siempre muy cerca de la dirigencia, y una persona que prioriza mucho la institución, más allá de los momentos y los hombres.
0: Exactamente, exactamente. Bueno, Ya vuelvo con al vestuario, con Gian, con Matías. Vamos a compartir también la palabra del Zapito Colioni en un ratito nada más. Nosotros esperamos el partido de las 5 de la tarde. Ya han pasado 10 minutos de las 4 de la tarde, así que cada vez menos queda para el encuentro de esta tarde que va a dirigir Pablo Jiménez.
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0: Me doy una vueltita por la información con Lautaro Falcón, con los estudios, para que nos actualice tiempo de juego, marcadores. Seguramente los partidos más importantes de los cuales depende Colón en esta zona A de la Primera Nacional, Lautaro.
10: Exactamente, porque está perdiendo Ferro con gol de Duré. Estudiantes le gana 1-0, ya tenemos 41 del primer tiempo. En 37 del primer tiempo, el Deportivo Morón y San Miguel están empatando 0-0, partido que se está disputando en el nuevo Francisco Urbano. Y Almirante Brown le está ganando al Deportivo Madryn 1-0 con gol de Villodo. De esta manera, Ferro 52, Morón 47, segundo, Colón tercero con 45, 44 Almirante Brown, 43 el Deportivo Madryn, 40 Godoy Cruz que juega a las 6 de la tarde, 38 Estudiantes de Río Cuarto, 38 Ciudad Bolívar.
0: Bien, ¿qué está pasando con River en el sur del Gran Buenos Aires también, Lautaro?
10: Está ganando 2-0, ya tenemos 10 del segundo tiempo, gana con goles de Drussi y Thiago Almada de penal. Pateó, se lo atajó Russo Rodríguez, tuvo que volver a patearlo y lo convirtió de esta manera, primer gol para el mundialista con la selección argentina.
0: Informe del básquetbol con el querido turco Diego Vergara. Hola Turquito, ¿cómo estás? Muy buenas tardes.
11: Hola Tano, ¿cómo te va? El gusto de saludarte, muy pero muy buenas tardes para vos y para todos. Contarte que el básquetbol tiene noticias, por ejemplo que mañana juega la selección que dirige Pablo Prigioni. Le ganamos bien a Puerto Rico en el Polideportivo Islas Malvinas de Mar del Plata con el plantel completo. Es lo que tenemos, es lo que hay. Por supuesto, siempre está la ilusión y la esperanza de que el equipo nacional se vuelva a amigar con la gente. El tema es la dirigencia, ¿no? Que sigue haciendo todo lo posible para que nadie conozca el básquetbol o para que pocos sepan qué pasa con nuestra querida actividad. Mañana en Quebec, en Canadá, el equipo viajó el viernes por la noche, está desde el sábado para concentrar y ver qué pasa con este equipo de Canadá para buscar la clasificación al próximo mundial que se va a disputar en Qatar el próximo año, el 2027. El partido arranca 20:30, mañana lunes, por la pantalla de Teis Sport. Allí va la selección de Pablo Prigioni con Campazzo, con Deck, con La Provítola, con Bolmaro, que está teniendo un torneo bárbaro. Está puntero de la selección con un récord de 6-1, muy cerquita del objetivo de un mundial. Recordá que quedamos afuera del 2023, ¿no? Producto de todo el desastre que hicieron estos dirigentes y que jugadores tenían que pagarse los pasajes, ¿no? Eso no lo dice nadie ahora. Cuando se gana, viste que como que todo se olvida, pero uno tiene que también tener memoria y dentro de la comunicación explicar a la gente por qué esta dirigencia es nefasta y tendría que irse hace rato, ¿no?, de la Confederación. Por lo pronto, hablando de nefastos, el sábado por la tarde, noche, como nunca, ¿eh? La verdad que habrá que buscar el archivo cuando laburó la gente del ADC un sábado. Bueno, la Asociación de Clubes de Básquetbol informó ayer que Rivadavia de Mendoza se baja de la Liga Argentina, que no va a jugar. Obviamente no se van a salvar de la multa, porque esta gente, si algo que se los destaca es por multar por deporte. Y en el mismo comunicado de prensa, reitero, un sábado, la verdad que es un milagro. Yo te vengo diciendo que el básquetbol tiene sus milagros en la República Argentina y tenemos un dios aparte. Bueno, esta gente laburó un sábado, al menos con una computadora, y dijo que Rivadavia se baja y le va a ceder la plaza a Unión de Santa Fe para jugar Liga Argentina. Así de desprolijos son. Pero bueno, la noticia buena dentro de este marco que yo vengo marcando hace bastante tiempo, valga la redundancia, Unión va a jugar Liga Argentina y se va a meter en la temporada 26-27. El técnico seguramente va a ser Juan José Siemensuk, aquel que lo ascendiera del federal al TNA con una campaña y un proceso realmente muy interesante desde el punto de vista de cómo se armó esa estructura. Bueno, empezar de cero es la gran pregunta, ¿no? Me parece que pasa por ahí. Unión va a jugar la Liga Argentina con River. Y también, atención, ¿sabés quién va a aparecer en escena aparentemente? Independiente de Avellaneda, el Rojo, el Diablo, para jugar Liga Argentina, dentro de este despropósito que es el básquet argentino, con estos impresentables nefastos que tenemos a nivel dirigencial. Bueno, todo puede ser posible. Por lo pronto, Santa Fe si bien alquiló la Plaza Colón, creo que el año que viene la va a retomar porque hay posibilidad de clásico el año que viene, y tal vez tengamos esa fiesta. Está Santa Pablo de Galvez, está Suardi, está Norte de Antrón, una liga argentina que va a ser bastante competitiva, como la viene siendo siempre, pero ahora con la presencia de Unión ayer confirmado por la Asociación de Clubes de Básquetbol. Agenda entonces, mañana la selección, Unión mañana ya ponerse a armar el equipo, y Colón, por supuesto, ya rubricó su acuerdo con el Ceibo, equipo de Córdoba, para la Liga Argentina por dos temporadas. Si en la primera Colón quiere retomar esa plaza, lo puede hacer, ¿sí? Así que veremos qué pasa ya para la próxima temporada. Esto es lo más importante del básquetbol. Estimado Tano, amigos, compañeros de laburo, gran trámite para ustedes. Abrazos.
0: Gracias, Turco querido. El turco Diego Vergara con toda la información del básquetbol.
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0: vamos a hablar de los Juegos Suramericanos. Se vienen los Juegos Suramericanos en Santa Fe del 13 al 22 de septiembre y vamos a estar charlando con la querida Steffi Antoniazzi, porque se vienen estos juegos tan importantes con el hockey, con lo que acaba de pasar con las Leonas. Y bueno, es momento de meternos en esta previa del fútbol entre Racing de Córdoba y Colón, en estos Juegos Suramericanos que se nos vienen en Santa Fe, en Rosario, en Rafaela, pero en toda la provincia, palpitando al son de estos Juegos Suramericanos que tenemos el gusto y el lujo de darnos en Santa Fe, de tenerlos en la zona de deportes allí en el sur, con el Club Náutico El Quillaco, en la cual Steffi está muy relacionada. Así que vamos a charlar un ratito con ella en esta previa del fútbol, esperando por el partido de esta tarde y esperando por los juegos en un par de semanas nada más. Estefanía, querida, ¿cómo estás? Aquí te saludamos. Estamos junto a Matías Lorefis, Andrés Marenoni. Yo soy el Tano Piccinino, que te saludo. Y bueno, queríamos compartir un ratito con vos. ¿Cómo estás?
1: Hola, buenas tardes a todos. Bueno, muchas gracias por la llamada y vamos a charlar un ratito, así nos ponemos en campaña con nuestros suramericanos.
0: Bueno, Steffi, primero quiero preguntarte dónde estás jugando, porque sos una jugadora, estás vigente, has participado en alguna época de las Leonas, ya vamos a hablar de esto, y se vienen los juegos, pero primero te quiero preguntar dónde estás jugando ahora el hockey.
1: Yo ahora actualmente estoy en Buenos Aires, jugando en Tristán Suárez, es un equipo de la B. Estamos ahí peleando por ascender a la A, así que nada, muy metidas en la última fase del campeonato y con todas las pilas para tratar de ascender al equipo.
0: Bueno, ahora ya en un ratito vamos a repasar lo que ha sido tu extensa carrera, a pesar de tu edad y que todavía estás en vigencia, por eso te quería presentar y que expliques vos en dónde estabas jugando. Vamos a hablar de Holanda, de España, de Geva, bueno, de esta carrera que has tenido. Pero en un primer lugar te pido sensaciones que tenés a dos semanas de los Juegos, sabiendo que Santa Fe, tu querido Club Náutico El Quillá, va a ser escenario de estos Juegos Suramericanos que se nos vienen en Santa Fe. ¿Con qué expectativa lo estás viviendo?
1: La verdad que es una locura total que, bueno, Santa Fe pueda ser la cuna de estos Juegos y que también se puedan jugar en Quillá. Es un sueño que vengan todos los clubes, las selecciones, que vengan de afuera, conozcan Santa Fe, que conozcan el club. Va a ser algo muy lindo. Nada, me encantaría, te digo, la verdad, jugarlos. Sería hermoso poder jugar un torneo con la selección acá en Santa Fe. Pero bueno, viene un equipo junior. Yo sí, como decís vos, soy joven, pero para el deporte ya tengo una edad en la cual quedé afuera. Pero nada, va a ser lindo poder también verlo de afuera.
0: Sí, afuera de estos juegos porque son junior, como bien decís, pero todavía estás en vigencia y jugando, obvio, que es lo más lindo también, ¿no?
1: Sí, tal cual.
0: Bueno, y te pregunto para ver dónde se para el hockey en estos Juegos Suramericanos, con qué expectativas y qué importante que será para la disciplina precisamente que el hockey esté incluido dentro de estos juegos. ¿Con qué expectativas ves la evolución del hockey, sobre todo teniendo en cuenta con los juegos estos que se vienen?
1: Y yo creo que el hockey está creciendo un montón, cada vez hay más jugadoras, más nenas que conocen el deporte. En Buenos Aires por lo menos es una locura la infraestructura, la cantidad de jugadoras que hay y nada, con todo esto también del Mundial, haber salido campeonas del mundo. Este torneo creo que va a ser una puerta a un festejo también, a que la gente también se acerque más a conocer el deporte, que crezca, porque es un deporte amateur y la verdad que le da tantas alegrías al país que debería ser más reconocido todavía.
0: Bueno, una de las canchas, como bien lo decíamos, va a ser la del Club Náutico El Quillá. Si bien será para entrenamiento, está dentro del corredor de lo que es las canchas hermosísimas de agua que tenemos en la ciudad de Santa Fe y en especial en el sector sur de la ciudad. Y bueno, los participantes, los y las participantes de los Juegos Suramericanos se van a encontrar con que vaya a la cancha de agua del Club Náutico El Quillá, bueno, llevará el nombre nada más y nada menos que de Sergio Antoniazzi, que es tu padre. Así que me imagino que también bastante orgullo debes sentir por esa situación.
1: Y cada vez que paso por esa cancha, me acuerdo cada momento y cada cosa que hicimos para poder tenerla y verla ser la sede de un juego tan importante. No sé si es la sede uno, pero bueno, que se puedan jugar o que esté presente ahí ya para mí significa un montón. Y nada, es un mimo al corazón para mi padre también.
0: Me imagino, me imagino. Me contaron algo, hoy me contaron algo. Me dijeron, preguntale a Steffi. Creo que la gran hay alguna gran responsabilidad, creo que de parte tuya. ¿Es verdad que un día te plantaste ante tu papá en lo que iba a ser el proyecto de una cancha linda, pero de arena, y vos te plantaste en un momento y le dijiste, papi, vamos a hacer una cancha de agua? ¿Es verdad eso? ¿Estoy cerca?
1: Sí. Él me seguía a todos lados y me cumplía todos los caprichos y en el que ya teníamos una cancha de pasto y ni siquiera estábamos cerca de una cancha de sintético de arena, imagínate, y pasamos de pasto a tener una cancha de agua. Y yo agarré y le dije, che, qué bueno que estaría tener una cancha de agua en el club. Y desde ese día no paró un segundo hasta que, bueno, movimos cielo y tierra, vendimos pollo, pasta, hicimos evento, hicimos todo lo que te puedas imaginar, y hoy la cancha está ahí, con todo el esfuerzo de él y de una gran familia que él estaba al mando, pero todos lo seguían, y nadie le podía decir que no. Entonces, gracias a eso, se pudo lograr.
2: Estefanía, soy Matías Lorefici, un placer enorme estar charlando con vos. Te quiero preguntar que cada vez que vas a la cancha y ves el nombre de tu viejo, ¿qué pensás, no? Que se mueve por dentro, es una sensación muy especial y muy linda, ¿no?
1: Y sí, es algo muy lindo, la verdad, que tenga su nombre. Es, creo que algo que creo que no sé cómo expresarlo en palabras, pero es una forma de agradecimiento y que pueda estar presente en algo que también deseó tanto él y lo pudo disfrutar tan poco.
3: Steffi, te saluda Andrés Marenoni, ¿cómo te van? Buenas tardes. La pregunta es, recién hablaste de la repercusión nacional, del momento del hockey a nivel nacional. Digo, a nivel Santa Fe, viéndolo a la distancia, ¿cómo lo estás viendo y qué puede significar todo este juego para el hockey de Santa Fe, si puede realmente ser un impulso para estos pasos que está dando justamente en esta evolución que tiene el deporte en nuestra ciudad?
1: Sí, yo creo que es una gran puerta para que muchas jugadoras, nenas chiquitas, nenes, porque cada vez hay más jugadores también de hockey acá en Santa Fe, es una puerta para que todos se acerquen a ver el deporte, que lo puedan conocer, que puedan ver a una selección de tanto poder, por así decir. Yo creo que un campeonato del mundo también da lugar a mucho, y creo que gracias a esto va a iniciar algo muy lindo, no solo en Santa Fe, sino en toda la ciudad de Santa Fe y las afueras, porque va a venir gente de todos lados.
2: Estefanía, cada vez que veo las Leonas particularmente me pasa algo muy especial. Si viene uno desde el palo del fútbol, veo cada vez que juegan las Leonas que radian una onda tan positiva, sea quien fuese el que viste la camiseta, porque las veo desde hace un tiempo, siempre cuando miro un partido estoy haciendo zapping, me quedo a verla porque es algo muy difícil de explicar lo que realmente transmiten jugando. ¿A ustedes que están en el palo les pasa lo mismo?
1: Sí, obvio. Y es que transmiten garra, corazón, entrega. Yo creo que al estar en un proceso también, haber estado ahí adentro, pues yo estuve ahora en el proceso del Mundial,
2: sí,
1: hasta un tiempito atrás, y vivirlo y saber todo el esfuerzo que hace cada una, el amor que se le tiene al deporte, y que se lo hace por amor a la camiseta argentina, y vamos para adelante, porque es mucho sacrificio que cada uno lo ve después en la cancha, y yo creo que eso fue lo que la llevó a poder levantar la copa contra un rival que era durísimo, que era impensado también pero se hizo con entrega y con garra, más que nada, que es lo que decís vos que se ve cuando las ves por la tele.
2: Sí, me llama poderosamente la atención y a mí me da esa sensación cada vez que las veo. Te quiero preguntar por La Mejor del Mundo, ¿no? Que hace poco la condecoraron con siendo la mejor del mundo, la nombraron siendo la mejor del mundo. Estoy hablando de Lucha Aymar, 8 veces nombrada la mejor jugadora del año.
1: Una locura,
2: digo, la habrás visto aquí cuando vino, la pudiste conocer, contame un poco.
1: Un Messi en mujer, es la Messi del hockey, es algo muy, es único que tengamos también a la mejor jugadora del mundo 8 veces, que sea nuestra, y sí, haberla conocido fue algo muy lindo, y una inspiración total, porque no es que solo era talento ella, sino que era la que llegaba primero, se iba última, entrenaba todo lo que tenía que entrenar. Me han contado cada cosa de ella que sí, claro, si lo hace Lucha y es la mejor del mundo, que nos queda a nosotros, tenemos que hacer el doble.
0: Steffi, decías que actualmente estás jugando en Tristán Suárez, pero bueno, has tenido un extenso recorrido a nivel internacional, también has sido jugar después de haber comenzado tu carrera como deportista en el Quillá, te fuiste a Holanda, te fuiste a España, contame cómo fueron esas experiencias.
1: La verdad que me hicieron crecer un montón. Yo me voy a los 18, casi 19 años, para Europa, muy de joven. Dejé, bueno, toda mi vida acá, mi familia, me alejé y no me arrepiento. Aprendí un montón, gracias a eso crecí, y creo que gracias a eso pude llegar a la selección, porque haber jugado en Holanda Holanda es la cuna del hockey, es el mejor lugar donde uno puede jugar, y creo que gracias a eso crecí mucho como jugadora y pude entrar en la selección con algo novedoso también, que lo traía de allá y me abrió esas puertas, y nada, después también volví a España, pasé por todos lados, así que conocí hockey de diferentes culturas. Me gusta viajar y es una experiencia muy linda, la verdad.
2: Y nos seguís eligiendo los santafesinos porque somos del barrio.
1: Sí, obvio. Y ahora estoy en Santa Fe, justamente.
0: Bueno,
1: justo estoy una semanita.
0: Y tuviste un paso también muy lindo por Geva, que tengo entendido que fue una de las instituciones que te abrió las puertas para poder vivir este proceso en las Leonas, Steffi, ¿es así?
1: Tal cual, y sí, tal cual, porque, bueno, cuando voy a hacer mi experiencia en Buenos Aires, voy a Geva, y es ahí cuando me llaman a la selección. Uno, para poder llegar, tiene que jugar el torneo metropolitano, te tienen que ver, tenés que estar en la mira, y yo creo que, nada, haber estado también tan cómoda y también en el club, me llevó, no me fue fácil, obviamente, costó su tiempito, pero después de un tiempito me pude desenvolver bien, y ahí es cuando me abren las puertas de la selección, y totalmente agradecida al club y a la oportunidad, que es un sueño que creo que todo el mundo lo quisiera tener esa oportunidad.
0: Steffi, ha sido un placer charlar contigo. Me imagino que estás en Santa Fe y estás disfrutando de tu familia, del Quillá y de estos juegos que se nos vienen. Así que bueno, me imagino que con muchísima expectativa. Ha sido un placer charlar contigo acerca de tu carrera, de tu actualidad y de estas Leonas que han obtenido su tercera estrella, y también de los chicos también, porque hoy hay que hacer un párrafo aparte para los chicos, que esta energía que te decía Matías recién también la transmiten los muchachos. Así que te agradecemos muchísimo este contacto en esta previa y bueno, muchísimas gracias por estar con nosotros.
1: Muchísimas gracias a ustedes por comunicarse y siempre ser tan amables y por fomentar el deporte.
0: Muchísimas gracias, un beso. Muchas grande.
1: Saludos.
0: Estefanía Antoniazzi, fue leona y formó parte de este proceso, de este equipo de Fernando Ferrara, que acaba de obtener la tercera estrella como ganadoras del mundo, ¿no? Precisamente campeonas del mundo, las leonas. Así que charlábamos con ella acerca de los Juegos Suramericanos que se vienen. Quiero aprovechar también para saludar a todas las familias que hacen muchísimo por el hockey en el club, la familia Ponzo, la familia de Fernández, la familia Forni, un gran abrazo a Fabián, la familia de Andrea, un beso grande a Pamela, un abrazo a Pablo, a Mili, Alma, la familia del Pato López, de Patricio López, que es el presidente de la AASH. Bueno, a todas las familias, sin duda que me quedan un montón en el tintero, pero las que hacen muchísimo por el hockey en nuestra ciudad, en la capital de la provincia, y esperando los Juegos Suramericanos de este año 2026, donde el hockey tiene un papel principal, protagónico.
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9: Ya está jugando Ferro el segundo tiempo, 2 minutos, casi 3 de la segunda etapa. Gana Estudiantes 1-0, pierde el puntero de la zona de Colón.
0: Ya me voy a meter con Matías Lorefice con toda la información de las formaciones de tanto de Racing de Córdoba como de Colón, pero vamos a escucharlo al Zapito Colioni. El Zapito Colioni, Gustavo Colioni, el cordobés. Precisamente el primer equipo que dirigió Gustavo Colioni fue Racing de Córdoba. Después, la trayectoria, la experiencia, hace unos 20 años que debutó en el 2006 en Racing de Córdoba, habla de la pelea por los primeros puestos, el técnico de Racing de Nueva Italia.
10: Pasa que se dio que siempre pasa aquel equipo que gana varios partidos seguidos por la paridad, por la cantidad de empates que se gana abajo, hace la diferencia. Y eso le pasó a Ferro. Ferro ganó un montón de partidos seguidos y los otros equipos empataban, ganaban, empataban. Hizo la diferencia y generó confianza en el plantel. Y bueno, hoy Ferro está muy fuerte. Hoy Ferro está muy fuerte para terminar ahí arriba, porque bueno, no queda tanto. Y tienen que, si Ferro debería perder y los de abajo ganar.
0: Claro.
10: Y bueno, entonces, si Ferro gana un partido, te obliga a ganar dos a vos por la cantidad de poquitos partidos que faltan. Yo lo veo así, veo que es muy parejo todo. Es más irregular de los de arriba, te diría, es Godoy Cruz, que va y viene. Y bueno, ahora con la llegada de Iván, un poquito, Colón sumó tres partidos seguidos de tres, que es tremendo eso para la categoría, en la B Nacional, sumar tres partidos seguidos te pone ahí a pelear. Tengo un torneo aparte con los Andes, con Estudiantes Caseros, y me falta un equipo más, que son ustedes, y Bolívar, porque bueno, puedo llegar a con suerte octavo, séptimo, porque los de arriba son un equipo grande, no se va a caer ninguno.
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0: La palabra del Zapito Colioni, entonces el técnico de Racing de Nueva Italia, esperando por el partido de las 5 de la tarde.
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9: ¡Gol de River!
0: Vamos a la información.
9: Llegó el tercero de River, Angelito Correa. La paró, se cayó, se levantó, remató. Y de esta manera River le gana 3-1 a Banfield en 38 del segundo tiempo en primera.
0: Tenemos tiempo. Tenemos tiempo, Lautaro, para repasar, para recordar el historial de enfrentamientos entre Racing de Córdoba y Colón.
9: Sí, no son muchos, son muy poquitos. Solamente nueve enfrentamientos. Y hasta acá con un historial muy positivo para Colón. 5 victorias y 4 empates. Ninguna derrota para Colón en el historial. Un historial que comenzó hace varios años atrás, en septiembre del año 67. Se enfrentaron por primera vez en Córdoba. Aquel partido terminó 1-1. Ese fue el primer partido entre Colón y Racing de Córdoba. Recordamos que este año se volvieron a enfrentar y fue victoria Zabalera, 1-0. El encuentro se jugó el 12 de abril de este año, victoria en Santa Fe, 1-0, y con este relato.
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0: La pelota le viene quedando a Godoy, buscaba a Godoy, el cerecino, el balón lo controla Machado, la alarga y la controla Lertor ahora después de recibir de Antonio. Ahí va jugando por izquierda, se viene Conrado, avanza Ibarra, lo tiene muy cerquita Godoy, la pelota vino para el 16, buena habilitación para que se venga Ibarra, se mete dentro del área, penal, penal, penal, penal, penal, penal, penal, penal para Colón, penal para Colón, penal para Colón, con una simple pared, tan simple como jugar al fútbol. Con una hermosa pared. Godoy se la tiró de primera Ibarra. Ibarra fue a buscar la descarga. Se metió dentro del área. Llegó apareado con el hombre de Racing de Córdoba. Y hay penal. Correrá Nacho Lago para pegarle al balón. Ahí va Nacho. Toma carrera. Corre Nacho. Le pega al arco. ¡Gol! Nacho Lago, 15 minutos del segundo tiempo, desde el punto del penal, una gran jugada entre Matías Godoy y Conrado Ibarra, derivó en el penal, que Nacho Lago con pierna derecha se encargó de ejecutar y mandar la pelota a la red, y Colón por intermedio de Nacho Lago de tiro libre penal. Se pone el traje de candidato, se viste con la chapa de puntero, Nacho Lago. Todos los rivales lo invitan a Colón a agarrar la punta de la zona A, y ahí está Nacho Lago dándole esa punta en soledad. Nacho Lago, 15 minutos del segundo tiempo, que recibe como nunca el cariño, la ovación de su gente. Nacho levanta la mano zurda y dice: vamos, vamos, vamos Colón, Colón 1, Racing de Córdoba 0, Nacho Lago de penal y la punta de la zona.
9: Ahí estaba la victoria de Colón, 1-0 ante Racing de Córdoba. Lo nombrabas a Ibarra. Bueno, Colón salió con Paredes en el arco, Peini, Pil, Barrios, Rasmussen e Ibarra, Lertora, Muñoz y Antonio, Marción y Lago y Bonancea. Iba a ser hasta ahí, hasta ese partido y hasta esta racha, la racha de 3 victorias consecutivas que tuvo Colón en el torneo, la única hasta ese momento. Ahora repite, otra vez tiene 3 victorias consecutivas, pero la posibilidad con Racing de romper esa racha que él ganó hasta aquí en el torneo.
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9: Para cerrar el historial, con Pablo Jiménez, 7 partidos ha dirigido a Colón, 4 victorias, 1 empate y 2 derrotas. La última vez fue en la actual temporada, 2-1 ante el Deportivo Madryn como visitante y, perdón, como local, el partido uno de los primeros del año. Y Racing de Córdoba sin victorias, con Jiménez 3 oportunidades, en ninguna pudo ganar, perdió las 3 con este árbitro, el equipo cordobés.
0: Bien, ahí estaba Lautaro Falcón con toda la información del historial de enfrentamientos entre Racing de Córdoba y Colón. Presentamos con la voz del estadio los protagonistas, las formaciones de ambos equipos. Vamos a Valero, pero este viejo,
19: Sabalinos y Sabalinos, bienvenidos a el fútbol. Así forma Colón.
20: En el arco el 1, Matías Budiño. En la defensa el 4, Mauro Pinipil. 2, Pierre Barrios. 6, Federico Rasmussen. 3, Facundo Castet. Mitad de cancha el 11, Julián Marcioni. 5, Federico Lertora. 8, Agustín Toledo. 10, Ignacio Lago. Los delanteros el 7, Leandro Garate. Y el 9, Alan Bonancea. El equipo local, en el arco el 1, Brian Olivera. En la defensa el 4, Raúl Chamorro. 6, Marcio Gómez. 2, Gabriel Aranda. 3, Jonathan Bay. Mitad de cancha el 8, Santiago Rinaudo. 5, Alan Olinic. 7, Matías Machado. 10, Facundo El Grillo Taborda. 11, Sergio González. 9, para Pablo Chavarría, el árbitro el señor Pablo Jiménez. Asistente número 1, Gonzalo Ferrari. El 2, Nicolás Bruccio. Cuarto árbitro, Emanuele Jarque.
0: Ahí están entonces los protagonistas del juego entre Racing de Córdoba y Colón. 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Un abrazo grande a Tamara Martinet, que está en la producción general de esta transmisión, a Rita y Débora Álvarez, con Cuki Retamar en la asistencia técnica en Córdoba. Nosotros esperando por el partido en Nueva Italia entre Racing y Colón. Paso por la carpeta de Tony y ya estoy con esta sección, una de las más lindas, ¿eh? Vamos a escuchar algunos chimentos en la voz de Mati.
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1: Es tiempo de chimentos, a unos 10 minutos del partido en Córdoba.
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1: ¿Qué falta a ti? Hubo varias informaciones en la semana, pero una de las que causó sorpresa fue la designación de Emelec de Ecuador, equipo enorme del país ecuatoriano, en contratar a Ezequiel Medrán. Obviamente que los hinchas de Colón se sorprendieron. Y mirá qué rápido que Ezequiel Medrán volvió a los entrenamientos. Quedó en Santiago hace poco y ya consiguió club. Vamos a escuchar. ¿Qué opinión tiene la prensa de Ecuador con respecto a la sorpresa que daba Emelec al contratar a Medrán?
4: Con el respeto que se merece el técnico Ezequiel Medrán, que no lo conozco, pero está en esta industria del fútbol, bienvenido, no ha dirigido ningún equipo de primera división de Argentina, solo equipos de segunda categoría. Y como profesional, aspira, ¿no? No le podemos cortar esa posibilidad de que él aspire a dirigir un equipo grande, pero si en su equipo, en su país no lo ha hecho, que venga a dirigir a un grande como es Emelec en las condiciones que está, yo creo que no es lo correcto y estoy de acuerdo contigo, Majito. ¿A dónde voy? Aquí es una decisión, obviamente, de la directiva con su director deportivo, que es el Gordo Escalada. ¿Ya? Está bien, Escalada, tú eres argentino, hermano, te respetamos, eres mi amigo personal, pero esto va de la mano entre el directivo y el director deportivo.
5: Claro. Fíjame que a mí me cuesta mucho pensar que sea real.
4: Pero es que el director deportivo está para eso.
5: Yo sé, pero le digo,
4: para sugerir, analizar. Entonces, está bien que sea un compatriota de él, pero él debe pensar hoy por hoy en la dirigencia y el director deportivo en resolver los problemas de Melé, deportivamente hablando. De resultado, eso es lo más imperioso en este momento para Melé. Y si vas a traer un técnico, dirigencia de Melé, del cartel del profesor Ezequiel, acá hay jugadores que le han dado mucho a la institución, que también se han preparado y que por ahí han dirigido primera división, dale la oportunidad a un local, ¿por qué no?
1: Bueno, así lo recibía la información parte de la prensa ecuatoriana, sorprendida por la llegada de Ezequiel Medrán, que va con nuevo cuerpo técnico, nuevo cuerpo técnico dentro de los colaboradores en este nuevo cuerpo técnico, Mauro Cerutti, ex preparador físico de Madelón y de Unión, que estaba en Talleres. Pregunté de la salida de Medrán, me dice, bueno, nuevo cuerpo técnico, le digo, ¿por qué? Y parece que era bastante austero a la hora de la repartija. He sabido que a un técnico le pagan y el técnico después reparte con sus colaboradores.
6: Exacto.
1: Y aparte, raro, desconfiado, calentón, típico gringo de Rafaela, me dijeron, con todo respeto, esta persona me dice, típico gringo desconfiado. Tengo varios, pero nos apremia el tiempo, lo dejamos para el próximo.
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7: ¿Dónde Ferro? Vamos a la información.
6: Llegó el empate, Franco García. Ahora Ferro y Estudiantes de Caseros empatan 1-1. Juega con uno menos Ferro. Y con este resultado. No juega con uno menos. Ya te voy a repasar bien ese dato. Pero con este resultado, Ferro tiene 53. Le saca 6 a Morón, que sigue empatando 0-0, ya está jugando el segundo tiempo. Y Colón, por ahora, a 8, todavía por empezar a jugar su partido.
7: Bien, bien, ahí estaba toda la información entonces importante para el fútbol de Colón. Ya vamos a estar con el final seguramente de esos partidos en un momento nada más. Los seguimos atentamente a través de la información de Lautaro Falcón. Señoras y señores, se vienen los equipos para la cancha. Es tiempo de comentario. Es el comentario previo de Maranga, de Andrés Marianoni por la radio.
8: La tarde en Nueva Italia está a punto de comenzar y Colón tiene una misión concreta: seguir ganando para seguir creyendo. No puede relajarse, no puede negociar intensidad y tampoco concentración. Llega con 3 triunfos consecutivos, renovado desde la llegada del viejo delfino y con la ilusión de meterse definitivamente en la pelea grande. Ferro tomó distancia y parece tener una ventaja importante, más con lo que nos decía recién Lautaro del empate parcial en Caseros frente a Estudiantes. Pero en la Primera Nacional nada está definido y se sabe que hasta el final siempre hay vida. Colón lo sabe y por eso este partido ante Racing de Córdoba adquiere un valor enorme, porque una victoria significaría encadenar 4 triunfos, algo inédito para Colón en lo que va de esta temporada, y porque le permitiría seguir presionando a los de arriba. Los de arriba que les está costando. Delfino llegó, cambió el escenario y los resultados hablan por Delfino. 3 partidos, 3 victorias. Todavía está claro que hay cosas para corregir, porque el equipo no siempre juega bien y por momentos muestra esa irregularidad tan propia de la categoría. Pero hay una diferencia fundamental con este Colón, porque ahora Colón gana mientras intenta alcanzar su mejor versión. Y tiene con qué. Budiño transmite seguridad, uno de los más confiables de la categoría. Barrios, Rasmussen y Lertora aportan experiencia. Marcioni y Buenancea siempre ofrecen sacrificio, entrega y oportunidad. Y Lago es ese futbolista distinto, capaz de romper cualquier partido y, por supuesto, que rompe el molde de la categoría. A eso Delfino le agregó confianza en jugadores que estaban esperando una oportunidad, como Agustín Toledo y Facundo Castet. Este es el momento que Delfino quería encontrar. El técnico ya había hablado en su anterior etapa de la importancia de llegar fuerte al tramo definitivo y decisivo de la temporada, y Colón parece haber llegado a ese momento con vida, fortalecido y convencido de que todavía puede ir por todo. Racing también juega por algo. Gustavo Colioni quiere meter a la Academia en el reducido y sabe que esta es una oportunidad de oro, una oportunidad de dar el golpe, importante en la categoría, ante uno de los grandes que tiene la divisional. Por eso Colón deberá tener paciencia, inteligencia y sobre todo concentración durante los 90 minutos y no tendrá que desesperarse y tampoco regalar un solo metro como lo hizo en los polvorines, con lo cual casi se vuelve con un punto en vez de 3. Hoy ya no alcanza con decir que Colón es candidato por su historia, por su camiseta o por los nombres que tiene. Ahora empieza el momento donde hay que demostrarlo. 3 victorias devolvieron la ilusión. Una cuarta puede transformar esa ilusión en una verdadera convicción.
7: El comentario previo de Andrés Marenoni por la radio.
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6: Gol de Morón.
7: Vamos a la información, Lautaro.
6: Llegó el gol de Morón. Rentería en contra. Morón ahora en 15 del segundo tiempo le está ganando 1-0 a San Miguel. 53 Ferro con el empate, 49 Morón con la victoria, 45 Colón, sigue ganando Almirante Brown a punto de terminar 1-0, llega a 44 puntos, se queda en 43 Madryn.
7: Bien, ahí están los equipos realizando el saludo previo a el inicio de la competición. Pablo Jiménez, el árbitro del partido, un abrazo grande para toda la familia Santos, para Omar, presidente del Club Independiente de Santo Tomé, para Fernanda, Chanchi, Octavio, todos a la expectativa del partido de Colón, del partido que se nos viene. Ya está Pablo Jiménez, ya está Racing de Córdoba vestido de celeste y blanco, y ya está Colón, vestido de Colón, con la sangre a la derecha, el luto a la izquierda, y como siempre digo, qué lindo que es verlo a los equipos de Santa Fe con la casaca tradicional, qué lindo que es verlo a Colón con la camiseta de Colón. Sí, Mati.
1: Hablaba del nuevo cuerpo técnico de Medellín en Ecuador, en MLE, y decía Mauro Ceruti, profe de Madelón. No, me llamó, me mandó un mensaje, mi querido amigo, colega Nico García, que siempre está prendido del otro lado, y me dijo, fue profe de Kudelka.
7: Bien, bien. Con poco público en el sí, estadio, Mati. Sí, esperábamos poco. Más sobre la llegada, sobre la hora del partido, pero bueno, el público viene ingresando sí, todavía.
1: Por eso el presidente Pérez hizo los números, no le convenía jugar en el Kempes.
7: Le convenía por Colón, no, claro, no por Racing.
1: Claro,
7: ¿no?
1: Claro.
7: Ahí está el sorteo de los capitanes. Marcio Gómez por el lado de Racing de Nueva Italia. Y Federico Lertora, el de Mercedes, provincia de Buenos Aires, por el lado de Colón. Está todo listo, señoras y señores. De un momento a otro va a comenzar el partido. 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
7: Ya están jugando, señoras y señores, en Nueva Italia. Dio la orden Pablo Jiménez, ya movió Colón, ya la pelota fue a campo enemigo y corresponde infracción porque hay una falta en ataque. Marca el árbitro del encuentro, tiro libre para el equipo local. Hidra.

0: El ex jugador de Colón, Mati.
1: Correcto, amagó como para abrir a la izquierda, le pegó un zapatazo de zurda bien Budiño.
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0: Viene jugando el esférico por el sector medio del campo de juego Toledo, la saca Casted, la viene buscando Alan Bonancea, saca, rechaza Aranda, le viene quedando en la mitad de la cancha el balón ahora al jugador Rinaudo, Rinaudo que la tira por derecha, atención que se viene Racing otra vez, la tiene González, González que la juega al medio, la buscaba Chavarría, cierra Toledo, Toledo que viene jugando por derecha para que avance por aquel sector el chubutense Mauro Painipil. Painipil que la viene entregando, pelota al medio, ahí está maniobrando Garate con el balón, la saca Pierre Barrios, la juega larga para Bonancea, arriba el tanque, gana con golpe de cabeza, se venía Colón por la derecha, se venía Marción y falta contra el 11. Tiro libre en tres cuartos, tiro libre para Colón.
3: Ganó Almirante Brown.
0: Vamos a la información.
3: Victoria 1-0 al Deportivo Madryn con gol de Villodo. De esta manera Almirante Brown llega a los 44 puntos. Cuarto, se queda quinto Deportivo Madryn con 43. Colón con el empate 46.
0: La pelota en el tiro libre que corresponde a Colón en tres cuartos de cancha. Será la primera aproximación contra el arco de Brian Olivera, el arquero de Racing de Córdoba. Hay tiro libre que corresponde a Colón. Tres cuartos de cancha, 2 minutos. Atención que va Colón por el primero de la tarde en Córdoba. Sigue llegando público, ¿eh? Juega la pelota Lago. Qué mala entrega. Qué jugada desaprovechada de Colón en este caso. Intentó jugar rápido. Me parece que no fue preciso el pase y tampoco Marcioni lo entendió. Bueno, la cuestión es que desperdicia una pelota detenida, Colón.
4: Aparte el riesgo, ¿no? Porque Colón lanzó a todos los grandotes arriba y por supuesto que una mala entrega podría haber propiciado un contraataque del rival. La resolvieron patéticamente mal.
0: Ahí va Lertora con el lateral, pelota al área, arriba, un despeje, rebotaba el balón en Bonancea, que aplaude igual al lanzamiento de Lertora desde el lateral, desde el costado derecho, hay tiro desde el arco que corresponde a Racing.
3: Gol de Ferro.
0: Vamos a la información.
3: Otra vez Franco García, doble. Ingresó desde el banco, le dio los dos goles a Ferro, le gana 2-1 en este momento a Estudiantes como visitante.
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0: Primeros instantes del partido, 3 minutos, el encuentro 0-0 en el Miguel Sancho de Nueva Italia. Buscaba Garate la pelota, pero había infracción contra Jonathan Bay en el sector izquierdo de la cancha en la mitad. Hay tiro libre que pertenece al conjunto del Zapito Colioni.
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3: ¿Dónde San Miguel?
0: Vamos a la información.
3: Empata San Miguel a Morón en 21 del segundo tiempo. Mateo Serra, San Miguel 1, Morón 1.
0: Bueno, se empezaron a mover los resultados en el final de los encuentros. Atención que el pelotazo largo viene. Vamos actualizando la tabla de posiciones en la zona A. Entonces, Lautaro.
3: 55 Ferro puntero, 47 Morón segundo, 46 Colón con el empate parcial.
0: Sale Federico Rasmussen, tira la pelota larga. Arriba la viene buscando Garate a toda velocidad. Estaba cerrando por aquel sector Marcio Gómez. Le viene quedando en la mitad de la cancha arriba con golpe de cabeza. Ganaba Facundo Casted. La pelota venía para Lago. Hay infracción en ataque de Lago. Hay tiro libre que corresponde al equipo cordobés.
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0: Colón busca el mejor recorrido en el arranque del partido para afrontar este encuentro.
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0: Ahí va Marcio Gómez jugando la pelota por izquierda, la tiene Bay, Bay que entrega, el balón viene para Machado, Machado que avanza por el sector izquierdo de la cancha, se viene el conjunto cordobés, al piso Lertora, le viene quedando el balón a Jonathan Bay, que la pone en profundidad para González, González que se aproxima por el costado del área, era Machado el que se venía por la izquierda y hay tiro de esquina que pertenece a Racing, pelota fuera impulsada por el fondo de la cancha, tiro libre para Racing.
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0: Ahí va a ir Machado para pegarle a la pelota, en 5 minutos tenemos de esta que es la primera mitad del partido. También está el Grillo Taborda, el ex hombre de Colón que ya remató al arco en 3 minutos, ahora van 5, la pelota en el tiro libre para el conjunto de Racing de Córdoba de la esquina, le pega Taborda en definitiva, hacia arriba Chavarría, rechazaba como puede creo que Lertora por aquel sector de la cancha, va quedándose Jonathan Bay, atención que la tira larga, está habilitado Chavarría, la sacó, no estaba habilitado, pero atención que el árbitro miraba en línea, dejaba seguir, no levantaba, demoró un poquito para levantar la bandera el asistente, Y de todas maneras había una gran atajada de Budiño, Andrés.
4: Varios llamados de atención en el arranque del partido para el fondo Sabalero. Arrancó Racing con esa postura del local.

0: que toma la iniciativa, por supuesto, bien parado en el fondo, no se desconfigura. Colón, varios llamados de atención en el fondo.
1: Estamos a través de LT10 Radio Universidad, AM1020, NFM 103.5 también, a través de YouTube con Radio LT10 en www.lt10.com.ar. Saludamos a la gente de Reconquista, también a través de FM 94.9, FM Ideal, en 88.9 Estéreo Manía de La Pelada, en FM Bahía Engaño 104.5 de Rawson Chubut, a la gente de FM El Litoral y su gente en Sauce Viejo, en el 89.3, en FM Hits, en el 107.5 en Santa Fe. Estamos viviendo el partido por ahora entre Racing y Colón 0-0.
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3: Gol de Estudiantes.
1: Vamos a la información.
3: Llega el gol de Estudiantes, ahora 2-2 con Ferro, Ezequiel Ramírez, y ahora de esta manera empatan en Caseros.
1: Bueno, no gana ninguno de los dos entonces, Lautaro.
3: Por ahora Morón San Miguel 1-1 y Estudiante Ferro 2-2.
1: La pelota en el lateral, corresponde salida para Colón, que va en 7 minutos del primer tiempo, el partido por ahora 0-0.
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1: Lateral de Colón, lo va a hacer Mauro Peinipil en 7 minutos de la primera mitad del juego. Ahí va Peinipil haciendo y dejando la cortita para Toledo. Toledo de media vuelta, buscaba y sacaba Jonathan Bay. Le queda en la mitad de la cancha el balón al número 10, es Facundo Taborda. E insiste Colón, pelota para Garate. Garate que descarga, se la lleva Bonancea, se la lleva a Garate igual por el sector derecho. La rechaza Marcio Gómez, pelota fuera por un costado lateral ofensivo de Colón.
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1: 7 minutos 50, otra vez Lertora, la va a mandar contra el área de Colón. Se viene Colón ahora con este lateral al área de Lertora. La pelota arriba, la saca con golpe de cabeza Aranda. Le viene quedando el balón al Lago, que buscaba la peina Garate, la busca Bonancea y la termina sacando Linic, otra vez afuera de la cancha y otra vez el lateral centro para Garate.
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1: La pelota en el lateral otra vez para Federico Lertora, el número 5 de Colón, que va otra vez a efectuar el ingreso con las manos en forma de centro. Ya es el tercero, cuarto, ¿no? Que tiene casi como un tiro de esquina Colón, mandando la pelota al área, aprovechando la fortaleza de brazos de Federico Lertora. Va el número 5, todavía no se hace, ahí va la acción. Va Lertora mandándola hacia la puerta del área. Casi se pasa Olivera, la controló en las alturas igual y va a la contra de Racing.
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1: Se viene Taborda que la viene jugando al medio. Atención con este contragolpe de Racing de Córdoba, pero anticipaba muy bien a la acción Lacho Lago por la mitad del campo de juego, buscando el balón Garate. Atención Garate con el cambio de frente, busca Colón, arriba la pelota la viene buscando Toledo con golpe de cabeza, no llega Bonancea, rechaza un hombre de Racing y por eso hay lateral, pero en definitiva tocaba en un hombre de Colón, lateral de Racing de Córdoba, que va ahora en 9 minutos recibiendo el apoyo de su gente, Tony.
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1: 9 minutos, lateral de Jonathan Bay, el ex hombre, por ejemplo, entre otros, de Central Córdoba de Santiago del Estero, histórico en el equipo santiagueño. Saca con golpe de cabeza arriba, le queda el balón a Olinic, buscaba Rinaudo por allí, sacaba Lertora lo busca a Bonancea con Peinipil, jugando por el costado derecho Colón, la saca Marcio Gómez, le viene quedando a Chavarría, la adelantó, la pelea Toledo, el balón venía para Taborda, que va buscando por el costado del área, sale Budinio peligrosamente porque quedó ahí la pelota, ni adentro del área y complicada para sacarla, terminó sacando el arquero de San Pedro, afuera, ahí lateral de Racing.
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1: Lateral de Racing, lo hizo cortito Jonathan Bay, el centro viene ahora por el segundo palo, un hombre de Colón que cae, la pelota adentro, falta. Falta contra Castet, dice el árbitro del partido, y por eso hay tiro libre para el Zabalero, Mati.
4: Lo empujaron a Facundo, abría los brazos como diciendo, ¿no la viste?
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1: Y Delfino que le decía a los hombres, ¡sáquenla, sacala, sacala!
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1: 10 minutos 50, opina Andrés Marenoni por la radio.
0: Le está costando a Colón encontrarlo al Grisito Taborda, que se mueve con mucha facilidad y libertad en la delantera de Racing de Córdoba. Por ahora no lo puede encontrar y es un problema sin solución.
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1: Lateral para Colón en 11 minutos, va a ser efectivo el ingreso con las manos Facundo Castet. Ahí va el de Pragado, provincia de Buenos Aires, con el lateral por el sector izquierdo, muy cerquita de Iván Delfino. La pelota viene para Bonancea, ahí está luchando a brazo partido con el hombre de Racing que le quitaba el balón, era Machado. Va buscando Chavarría, quiere girar, no puede. Buena marca de Rasmussen, pero con infracción, dice el árbitro del partido, y por eso hay tiro libre para el conjunto cordobés.
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1: ¿Qué dice todo esto Iván Delfino, el técnico de Colón, Mati?
4: Hizo algunas indicaciones como para acomodar el equipo una vez que estaba volcado el ataque, pero tranquilo el viejo.
1: Juega Machado, la pelota para Olinik, ahí va circulando el esférico Racing de Nueva Italia. Vamos a ver qué plan tiene Colón para esta tarde.
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1: Se manda Chamorro por el costado derecho del área de Racing, la termina sacando Pierre Barrios. Le quedaba la pelota un hombre de Colón en la mitad de la cancha, intentaba no dejarlo saltar Alan Bonancea, pero no lo logró y se viene Racing por la pelota. Mala entrega de Olinik. Pelota fuera por un costado, lateral que pertenece en defensa a Colón.
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1: Vamos a ver quién brilla, Tony, ¿eh? ¿Quién brilla en este partido?
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1: Se adelanta Lertora para sacar la pelota de cabeza, era Rasmussen. Le viene quedando el balón a Aranda. Aranda que la revolea arriba, la viene buscando Sergio González. La pelota se va ahora contra la ubicación de Budinio y la tiene el arquero de Colón vestido de lila.
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1: La va a sacar el arquero Zabalero. Tenemos 13 minutos. El partido por el momento está con el marcador cerrado. Gana con golpe de cabeza Raúl Chamorro. Le queda la pelota en el retroceso a Castet. Castet que juega más atrás, 20 metros atrás para el arquero Matías Budinio. Budinio que la saca fuera por un costado. Tiene que salir Racing de Córdoba.
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1: Lateral de Racing de Nueva Italia. Ahí va Chamorro buscando el balón hacia la mitad del terreno, jugando Rinaudo, quiere girar, la buscaba Chavarría, la saca Rasmussen como puede, y en la mitad de la cancha la gana Olinik, pelota para Marcio Gómez, y se viene Marcio Gómez, avanza el número 6 a toda velocidad, la tiene larga para que corra Jonathan Bay, atención que si llega puede ser peligrosa para Racing, la tiene Bay, saca el centro, peligroso, la sacó Rasmussen, con el parietal izquierdo la sacó Rasmussen, le viene quedando a el Grillo Taborda que manda el centro, gana con golpe de cabeza Lertora, arriba la busca Bonancé en el vértice del área, la rebonía a Payne y Pil, pero con su pierna inhábil, y la tiene Racing de Córdoba en la mitad del terreno en 14.
3: Gol de Morón.
1: Vamos a la información.
3: Llegó el segundo de Morón, el número 20 marcó Joaquín Zapacosta. De esta manera en 30, Morón le gana 2 a 1 a San Miguel.
1: Bueno, se mueve las primeras posiciones en la zona A. Ya vamos a estar, atención que se viene Racing. La pelota le viene quedando al número 8, es Rinaudo. Rinaudo la juega para Chamorro, se prepara para lanzar el centro. Se la volvió a jugar a Rinaudo. Lanzó el centro por el segundo palo, se pasa a Taborda. Igual llega contra la raya de prácticamente de costado izquierdo. La tira Jonathan Bay, la mandó a la tribuna con el centro de zurda. Pelota detrás del arco de Budinio, saque de arco para el Zabalero.
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1: Estamos con Kuki Retamar en la asistencia técnica, con Tamara Martinet en la producción general, en esta transmisión por LT10 Radio Universidad.
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1: 15 minutos, indica la fónica de Kuki. 15 minutos es tiempo de Seguro Metal.
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1: Se viene Racing, atención, la pelota viene contra la ubicación del delantero Chavarría, sale Budinio, se jugó la vida Budinio. Se jugó la vida Budinio, contra Chavarría. Terminó sacando la pelota en la cornisa del área, ¿eh? Sacó Budinho el balón con Chavarría. Si lo tocaba, ¿era penal o era tiro libre en la puerta del área, Andrés?
0: Llegó primero Budinho, es cierto, después termina arremetiendo contra Chavarría. Pero otro llamado de atención, ¿eh? Con esos pelotazos largos le está haciendo mucho daño Racing, sobre todo esos pelotazos a las puntas. En este caso, el que llegó fue Chavarría. Más astuto estuvo el arquero Zabalero.
4: Hizo el paso adelante Rasmussen, pero atrás estaba Barrios, que lo habilitaba.
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3: Una pequeña similitud a la de Neuer e Higuaín, nada más que más abajo fue la jugada.
1: Sí, sí.
3: No fue arriba, fue en la parte de abajo.
1: De todas maneras, llegó claramente antes a la pelota el arquero de Colón.
0: Sí, sí, sí. No hay nada para protestar porque la verdad que llegó muy bien Budinho, se la jugó y ganó el arquero Zabalero.
1: Sí, un segundo, me dice Mati. Yo no sé si no una milésima de segundo. Sí, sí. Ahí nomás. La pelota juega Jonathan Bay, la tiene por izquierda. Avanza Taborda, le pasa a toda velocidad el número 3. Jonathan Bay la tiene el ex hombre de Colón. Juega para Machado. Machado que se perfila, manda el centro por el segundo palo. Qué solo que parecía Chamorro, Qué solo que parecía Chamorro. Rasmussen le reclama al juez de línea que levante la bandera. No sé, desde esta posición estamos bastante lejos como para saber si Chamorro estaba habilitado o no. Tiro libre que corresponde a Colón y saque de portería para el Zabalero.
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1: Bueno, ahí saque de portería que corresponde al conjunto Zabalero. Qué buen control, qué buen control de ese jugador. Que no lo tuvo el de Racing de Córdoba, ¿no?
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1: Avanza Colón, se viene Nacho Lago. Casi pasa la pelota. Le quedó el balón a Olinik. Olinik lucha por ese esférico. Dominaba esa pelota. Bien Lago, no pudo meterse en la zona peligrosa del área de Racing. Por eso ahora hay tiro libre que pertenece al conjunto local.
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1: La tiene Olinik en la salida para el conjunto cordobés de Nueva Italia. Ahí va buscando por la mitad del campo de juego. El balón pasa por la ubicación de Chavarría. Chavarría entrega otra vez para Machado. Ahí va Machado. Juega Racing. La tiene el equipo del Zapito Colioni. Intenta Taborda por el sector izquierdo de la cancha. Va Taborda jugando para Bay. Bay que entrega para Machado. Machado que avanza. La tiene el conjunto local. Exactamente en el círculo central. Espera que se adelante su compañero, el número 6, Marcio Gómez. Se mete en campo por enemigo, ahí va Marcio Gómez jugando para Jonathan Bay, la tiene Bay, se muestra por el sector izquierdo del campo de juego, pasa al ataque Echeverría, el balón viene para Taborda, Taborda que domina, engancha, juega para Machado, Machado al medio, pelota para Echeverría, le queda Taborda dentro del área, que siga, dice el árbitro, la pelota pega en el palo y pega en el palo, se salvó Colón, pero había posición adelantada, había posición adelantada de, me parece que Sergio González, el número 11, posición adelantada, hay tiro libre para Colón, porque había posición adelantada, es lo que marcó el árbitro.
4: Sí, se están quejando que hubo una ley de ventaja, pero si hay offside tiene que retroceder por la falta. Eso es lo que le está pidiendo Racing de Córdoba.
0: Claro, lo que pasa es que Jiménez hace primero seña como que iba a marcar, pero inmediatamente da la ley de ventaja y posteriormente llega a la posición adelantada. Pero digo, otro llamado de atención, cómo le está doliendo ese sector. Ahí donde está jugando Bay, está marcando la diferencia.
3: Claro, pero en este caso la posición adelantada es posterior al pase de la ventaja. Ya la ventaja había iniciado, así que no podía volver atrás. Por eso está bien lo que hizo Jiménez. Dio ventaja, siguió la jugada y después vino el offside.
1: Exactamente. Hay tiro libre para Colón. Activá, le dice Delfín a sus muchachos.
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1: Arriba la pelota a la mitad de la cancha, la tiene Colón, la saca Castel con pierna zurda, buscando arriba, pelota para Toledo, intenta dominarla, no puede, se la lleva Machado, avanza otra vez Racing de Córdoba peligrosamente, el pelotazo largo venía contra la ubicación de Sergio González, tiene que cerrar Castel mandando la pelota con zurda fuera de la cancha, exauto Castel ya en los primeros minutos del partido con esa corrida contra el hombre de Racing de Córdoba, así.
4: Era para tocarla para atrás, si Budinho lo hablaba la podía tocar para atrás.
1: Pelota de Chamorro, se viene González, el centro de Rinaudo, la pelota que rebotó en Castel se fue al córner, ¿no? Tiro de esquina que pertenece a Racing de Nueva Italia.
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1: ¿Cómo lo ves, Maranga?
0: Y a ver, está proyectando los laterales, Chamorro por la derecha, va por la izquierda, y es un problema sin solución. Esos pelotazos cruzados están hiriendo y mucho la defensa de Colón. Castetti y Peinipil por ahora no consiguen imponerse en ese duelo.
1: Vendrá el tiro libre para el Racing de Nueva Italia, le va a pegar Matías Machado a la pelota. Ahí va corriendo, el zurdo le pega por el segundo palo, se pasa Jonathan Bay, buscaba, arriba sacaba Pierre Barrio, controla ese balón con golpe de cabeza Raúl Chamorro. Ahí va el chaqueño Chamorro, el número 4, saca el balón Federico Lertora, pero quedó corto el despeje de Lertora. Y otra vez se viene Racing por el sector derecho de la cancha, y está Taborda por aquel sector. Ahí va Taborda, saca el centro con zurda, el cabezazo que termina sacando Pierre Barrio cuando se metía todo Racing prácticamente dentro del área de Budinho. El taco atrás de un hombre de Racing, el pase ahora de Chamorro para su arquero, vuelta a empezar, es más el equipo de Colioni por ahora.
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1: Y hay que prestarle atención a este equipo del Zapito Colioni, Racing de Córdoba en 21.
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3: Empató Ferro.
1: Vamos a la información.
3: Empató 2-2 con Estudiantes de Caseros. De esta manera Ferro sigue puntero, pero con 53 puntos.
1: La pelota fuera del campo de juego, lateral que pertenece al conjunto sabalero, sí.
4: Teniéndole dos tanques como tiene Colón, cuando sale Racing de Córdoba jugando, es difícil de presionar porque son lentos. Y es ahí donde aprovecha Racing de Córdoba lo que decía Andrés, de subir los laterales porque los tanques no tienen velocidad para presionar.
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1: Con Lautaro Falcón, con toda la información, con Tony Jiménez en la locución comercial, con Fernando Cuqui Retamar en la asistencia técnica, con Tamara Martinet en la producción general. Estamos a través de LT10 Radio Universidad con este empate parcial entre Racing de Córdoba y Colón. La tiene Nacho, a ver si frota la lámpara el 10. La tiene Nacho Lago, engancha el Lago, va con derecha, se beneficia con el rebote en el número 4 en Chamorro, y la tiene otra vez el número 10, maneja los hilos en Colón, juega para Toledo. Ahí va Toledo jugando el balón por bajo. Atención que se viene el sabalero, no sale la pelota. Y viene Nacho Lago, pasa por los pies de Castel. Ahí va Nacho otra vez, e intenta arrancar Nacho, se la puntearon justo, pero tocó el Lago. Dice Lago, yo no la toqué. Le dice ante el rechazo de Aranda, y por eso de Olinic era, y hay saque de portería para Racing.
0: Pero saludable para Colón, por lo menos esta instancia, de haber acumulado un par de pases, incluso en el área ajena. Estuvo bien Ignacio Lago, de igual manera me parece que fue córner, igualmente el árbitro estaba más cerca, hay que darle por supuesto a la derecha, pero saludable esto de que Colón haya por primera vez en el partido tomado la pelota.
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1: Por ahora, querido Tony, poco laburo del carrito del Sanatorio Santa Fe, pero siempre atento los muchachos.
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1: La tiene Aranda en Racing de Córdoba, 23 minutos y medio. La maneja Aranda ahora, la juega para su compañero de saga. Estamos hablando de Marcio Gómez. La tiene el número 6, juega Gómez. La pelota viene para Taborda, movedizo Taborda en el arranque del juego. La pisa, engancha hacia adentro. La pelota pasa por los pies de Machado. Machado juega hacia atrás, la tiene el fondo de Racing.
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1: Maneja la pelota Olinic. Ahí va Olinic buscándola a domicilio prácticamente. Matías Machado, el misionero. La tira larga, atención que se manda Chavarría. La puntea hacia atrás Pierre Barrio. Tuvo que salir Budinho. Me pareció momentos de indecisión en la defensa de Colón, pelota entre los centrales. Menos mal que la terminó punteando Barrios.
0: Decíamos que con esos pelotazos está haciendo mucho daño Racing de Córdoba. En este caso llegó para Chavarría, la alcanzó a tocar justo Pierre Barrios, también una desinteligencia que terminó siendo favorable para el arquero, pero otro llamado de atención para la defensa de Colón.
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1: La peina, atención que se viene Racing por la derecha, la saca Rasmussen, la manda lejos, alto, a la mitad de la cancha, más alto que lejos, porque el balón cayó como una bomba en la mitad de la cancha y la tocó afuera Sergio González, por eso hay salida con las manos que pertenece al conjunto de Colón, Mati.
4: Estoy viendo, a ver si hay un jugador tendido, no, está el árbitro pidiendo por favor al banco del Zapito Colioni que no proteste tanto. Ahí está Zapito, dice, está bien, pero, y le reclama.
1: Está muy enojado Colioni, me parece que con la acción esta que comentamos que dejó seguir el árbitro del partido, ¿no? Que aplicó bien la ley de la ventaja, porque si marcaba Taborda era gol de Racing, ¿no? Bueno, ahí está, lo mira desde desde abajo el zapito, al árbitro del partido. Va sacando el balón por la altura.
0: La pregunta es a quién mira desde arriba el zapito, ¿no?
4: Es el Dani De Vito del ascenso.
1: Hay tiro libre que pertenece a Colón, Atención que Pablo Jiménez marcó una falta contra un hombre sabalero. Se prepara Lago para mandar la pelota dentro del área. Atención que vendrá Colón con este tiro libre. Lo abrazaron desde atrás. Le dice Jiménez a los jugadores de Racing y hay tiro libre para Colón.
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1: Le va a pegar a la pelota Nacho Lago. Atención que la barrera de Racing de Córdoba va al costado del área. Desde el costado izquierdo del avance de Colón vendrá este tiro libre. Por eso digo que la pelota va a ir en forma de centro. Seguramente hacia el arco que defiende Brian Olivera, el arquero de Racing de Nueva Italia. Vestido con un verde fluorescente. Hay tiro libre para Colón. Buscará Lago o Castet con zurda. A ver el centro. Va Castet al primer palo. La baja Garate. Era Bonancea el que luchaba por allí por esa pelota. Y atención que se viene la contra de Racing de Nueva Italia. Se manda el ataque Chavarría a toda velocidad. Va Chavarría, pura polenta. Se viene Chavarría, cruzó toda la cancha. La juega por la media luna del área. La alargó demasiado. Salió Budinho. Penal. Penal para Racing de Córdoba. Penal para Racing de Córdoba. La manejó a toda velocidad y potencia Chavarría. La jugó para el costado izquierdo. Budinho lo bajó al hombre de Racing de Córdoba, que es el 4 Chamorro, que quedó sentido. Budinho lo bajó. Aquí no hay VAR y por eso habrá penal para el conjunto de Racing de Nueva Italia, Andrés.
0: Digo, una jugada en ataque de Colón, un tiro libre a favor, una posición inmejorable. La bajó Bonancea, nadie llegó para la descarga. Se la robó Chavarría y desde ahí, desde el área chica de Racing en defensa, agarró con una arremetida, empezó a sacarse uno encima, otro más, a pura velocidad. Nadie lo pudo tomar, por supuesto si lo tomaban hubiese sido tarjeta amarilla. Pareció que en la habilitación a Chamorro se había tardado algo más porque lo dejó sin ángulo, pero había salido Budinho a intentar despejar ese balón y se lo llevó puesto. Claro penal para el equipo cordobés, estaba haciendo más, no tenía ocasiones claras y lo consigue por intermedio de este penal.
1: Le va a pegar Chavarría a la pelota. Va a ir el número 9 de Racing de Nueva Italia. Sí, Mati.
4: Lento retroceso de Colón,
1: Tiro libre penal para el cordobés, el equipo cordobés. Budinho se queja, no hay dudas, Tiro libre penal para Racing de Córdoba. 28 minutos, gran expectativa, momento crucial en el partido para el equipo de Iván Delfino. Corre Chavarría, le pega al arco. ¡Oh! Atajó Budinho, rebote y gol de Chavarría. Gol de Racing de Córdoba. Gol de Racing de Córdoba. Lo atajó Budinho al penal, pero de rebote le volvió a quedar al número 9 de Racing, que en 28 minutos pone el primer tanto del partido en Nueva Italia. Gana Racing 1-0.
0: La hizo entera Chavarría porque luego de haberse mandado semejante jugada, es cierto, coincido con Mati, hubo un quedo de la defensa de Colón, falta de astucia. Hay veces que hay que sacrificar una tarjeta en función de evitar un ataque de ese sentido. Lo concreto que Chavarría, con toda la jerarquía que tiene, porque rompe el molde también de Racing de Córdoba, definió al medio, estuvo astuto el arquero Sabalero, que sin embargo dio el rebote al medio, le quedó a Chavarría, quien solamente tuvo que empujar la pelota ya con Budinho totalmente jugado a la otra posición para poner arriba a Racing de Córdoba, que era más, sin embargo no había generado demasiado en el arco de Budinho. Lo concreto que a Colón le sonó el despertador en Córdoba.
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1: Bueno, está ganando Racing de Nueva Italia por un tanto contra cero. Intentó cerrar el portón Matías Budinho, pero no lo logró. Gana Racing 1-0.
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1: La tiene Agustín Toledo. Va Toledo por esa pelota. Pierde Colón 1-0 en Córdoba. La tira Castet. Largo disparo para que corra Alan Bonancea. Cierra Aranda. La manda fuera de la cancha y por eso hay salida con las manos que pertenece a Colón cuando presionaba Garate.
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1: salida con las manos que corresponde al conjunto sabalero. Va por el área Colón, buscando con este ingreso con las manos de Federico Lertora. Va, atención que va a lanzar en forma de centro, no, es Castet nada más. Ahí va Castet, la pelota la vuelca al primer palo, la cabeceaba Bonancea, el balón hacia adentro del área, busca anticipar Rasmussen en la mitad, todos ponen, todos luchan. Una tijera rara de Castet para sacar la pelota hacia la mitad de la cancha. Atención que va Chavarría, va buscando el autor del gol. El único gol que tiene este partido. La saca Painipí, la revolea hacia adelante. Arriba se prepara Olinik, gana con golpe de cabeza. Ordinario pasaje del partido. La tiene Rasmussen, Rasmussen que le intenta bajar. La juega Marcioni, va Marcioni. Qué poco lo nombré a Marcioni, ¿eh? Se viene Colón, avanza Painipí, lanza el centro, tiro al arco. En definitiva, a las manos de Olivera.
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1: Bueno, algo le está faltando a este Colón que está perdiendo el partido en el primer tiempo.
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1: Se viene Colón con un tiro largo. Sale Olivera, fuera del área. Sacó la pelota fuera por un costado. Lateral para Colón. Y en 31 minutos, Andrés, te pregunto por el jugador más iluminado que tiene este partido.
0: Chavarría, Pablo Chavarría, porque hizo toda la acción en la jugada que terminó con el penal, que luego terminó de concretar y de canjear por gol. Y si hay que rescatar a alguien de Colón, me quedo con lo del arquero Budiño, más allá de que termina siendo el infractor en la jugada que termina con el gol de Racing de Córdoba con el penal, pero muy opaco, muy pobre lo de Colón hoy en Nueva Italia.
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1: La juega Nacho Lago, pelota para Toledo, Toledo que intentaba en profundidad para Castet, cierra Chamorro, al que le cometieron el penal, Chamorro, el número 4. Hay salida con las manos que pertenece a Racing de Nueva Italia, 31 minutos 50, Mati.
4: Decía recién de Painipí que la intención era un centro, terminó siendo un remate al arco a los 30, el primero de Colón.
1: Claro, Morón. Lo contamos como tiro al arco entonces. Y lo que contamos también como atajada para la estadística, atajó un penal Matías Budiño, Lautaro, es así, ¿no?
3: Exactamente, sí, ataja el penal, después en el rebote lo convierte Chavarría. Y lo que te contaba, ganó Morón con goles de Rentería en contra y de Zapacosta. Le ganó 2-1 a San Miguel. Ferro 53, Morón 49, Colón con esta derrota 45, 44 Almirante Brown que ganó, 43 Madryn, 40 Godoy Cruz que juega a las 6.
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1: La pelota en el cierre, la saca Painipil en la puerta del área, la bajó Toledo hacia atrás para que se venga Marcioni, Marcioni para Toledo, Toledo para Bonancea, la tiene en la mitad de la cancha, avanza por el círculo central, atención que se vendrá Marcioni, domina Marcioni, le pegó al arco, bueno, la mandó a la calle, prácticamente a la calle la manda Julián Marcioni, era una buena posibilidad para Colón, se apuró Marcioni, terminó pateando alto y lejos del arco de Brian Olivera, Andrés.
0: Y la primera que Colón pudo poner un jugador en ataque con peligrosidad sobre el arco de Racing de Córdoba. Gran pase de Lertora para la llegada de Marcioni. Hizo todo mal Marcioni. La tiró afuera del estadio.
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1: Esperamos que alguien se ilumine y tire un caño, al menos en este partido en 33, Tony.
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1: Lateral que pertenece a Colón, la pelota al medio, la viene dominando, va Toledo, Agustín que se venía por esa pelota, perdió, la recuperó Taborda, Taborda que la viene jugando para González, González que avanza para el conjunto cordobés, atención que hiciste el 11, falta en la mitad de la cancha, dice el árbitro Pablo Jiménez, el árbitro del encuentro, y tiro libre para el conjunto de Colioni.
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1: Está buscando una solución para este equipo. Iván Delfino pierde Colón 1-0 en 34.
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1: La tiene Marcio Gómez, el número 6 de Racing. No lo presiona a nadie, por eso la juega atrás para Olivera. Va el cordobés Brian Olivera, el arquero de Racing de Nueva Italia, ganando el partido 1-0 con gol de Pablo Chavarría, el histórico jugador de mucho recorrido por el ascenso, también algo de recorrido internacional del 9 de Racing y Belgrano también, claro, lo que esto significa para Córdoba, ¿no? La pelota la viene jugando Chamorro por derecha, atención que se manda el ataque, el 4, pelota al medio para Chavarría, se mete adentro del área, peligrosamente, y termina cerrando Rasmussen, mandando la pelota fuera de la cancha en Alertora, el que se cruzaba por la puerta del área, Hay tiro de esquina para Racing, la pasa mal Colón, Andrés.
0: Es un desconcierto defensivo, y qué estudiado que lo tiene Sapo Culione Colón, ¿eh? Porque lo ataca por las bandas, porque sabe que el fuerte está en los volantes centrales, que hoy prácticamente no vieron la pelota porque son los en juego directo lo que está haciendo, y en el área con mucho sentido para atacar Racing.
1: Hay tiro de esquina para Racing de Nueva Italia. Casi sin darnos cuenta ingresó mucha gente, ya ha comenzado el partido, ¿eh?
0: Sí.
1: Se ha poblado por lo menos esa tribuna popular que está detrás del arco de Budinio. Atención que se viene Chamorro, domina en tres cuartos de cancha, la sacaron para el 4, la jugaron para Taborda. Taborda que la vuelca otra vez al área, cierra un hombre, un rebote. Le quedaba Chavarría y la pelota la tocó Budinio en última instancia al tiro de esquina. Tiro de esquina para Racing de Córdoba otra vez.
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1: Hay tiro de esquina que pertenece al equipo local, que está ganando por un tanto contra cero. Busca el conjunto de Nueva Italia el tiro de esquina que vendrá desde el rincón izquierdo de la cancha. Se prepara para jugar esa pelota Sergio González. Va intentando el conjunto cordobés, pelota al área por el segundo palo, arriba, saca un hombre de Colón, le viene quedando al Lago el rebote en la puerta del área, un disparo de media vuelta de un hombre de Racing en posición ofensiva y tiro de arco para Colón.
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1: Enojados los hinchas de Colón, ¿eh? Creen que el equipo necesita un proyecto para este partido en Córdoba.
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1: La pelota en 36 minutos la saca el arquero Matías Budinio, gana con golpe de cabeza el jugador Facundo Taborda, la saca Pierre Barrios, va en la mitad de la cancha, la tiene Marcioni, de media vuelta intenta habilitar a Bonancea, se pierde con la pelota Colón allí con el pelotazo largo a los dos tanques que tiene tanto Bonancea como Garate, la juega atrás Olinik. La maneja Olinik, la descarga hacia atrás para que se venga Aranda. La tira Aranda, la juega largo. El número 2 de Racing de Córdoba, pelota fuera por un costado, salida con las manos que pertenece a Colón.
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1: Salida con las manos para el Zabalero, por el sector izquierdo. ¿Y qué pasa por el lado de Iván Delfino, Mati? ¿Qué dice el técnico de Colón?
4: Está preocupado Iván Delfino, ¿eh? Tratando de acomodar un poco al equipo que hasta ahora no aparece.
1: Buscando el esférico Colón ahora por el sector izquierdo de la cancha. La viene dominando Garate. Pelota para Bonancea. Hay falta contra él. No, falta en ataque. ¿Qué dice Jiménez? Falta en ataque.
4: Sí, sí, para Racing.
1: Para Racing. Tiro libre que pertenece al conjunto de Colón y en 37.
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1: Y por ahí no es muy gesticuloso con las señas, precisamente, el árbitro del partido. La pelota la tiene Jonathan Bay. Bay que descarga el balón por izquierda para que domine Taborda. Primero pasa por los pies de Chavarría. Juega para Taborda. Taborda que se viene. Pelota para Jonathan Bay. El taco para Chavarría. Se mete por adentro del área buscando Rinaudo. Cae el hombre de Racing en la media luna del área. La corre Bonancea. Tiene que jugar muy hacia atrás y pierde la pelota Colón. Atención que peligrosamente se viene el conjunto cordobés por intermedio de Chamorro. El taco muy bueno para Chavarría, lanza la pelota por el costado y termina sacando como puede Facundo Castel. Le queda la pelota a Olinik, recupera la pelota a Colón por intermedio de Toledo. Toledo que la viene jugando para Marcioni. Marcioni que pierde el esférico, perdió la pelota a Marcioni. Le queda a Olinik que ensaya el disparo desde lejos. Hay salida desde el arco que corresponde al conjunto sabalero. ¿Tiro de arco o falta, Marco? Vamos a ver qué marca el árbitro del partido. Insisto, por ahí es poco claro con las señas, ¿eh? Me parece que marcó falta en favor del conjunto cordobés. Y hay salida para el equipo local.
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1: Y vendrá el tiro libre por el conjunto cordobés de Racing, que está ganando por un tanto contra cero con gol de Pablo Chavarría desde los 28 minutos del primer tiempo. Atajó el penal Budinio, pero después de rebote el propio Chavarría lo marcó. La tiene Machado, va Machado. Atención que la jugada individual de Machado pasó entre 3, 4. ¿Hasta dónde va a pasar Machado? La tiene Racing ahora, la saca un hombre de Colón y le viene quedando el contragolpe ahora al equipo sabalero. Ahí está manejando la pelota Garate que la viene descargando por derecha. Se viene Marcioni, avanza Colón, va por el empate. El pase medio que tiene que retroceder Nacho Lago. La domina Nacho Lago, va buscando el centro por derecha, la tiene Marcioni, la bajó por arriba, no, ni bajó la pelota para el ingreso de sus compañeros, ni tiro al arco. Hay saque de portería para Racing de Nueva Italia, Andrés.
0: La manejó muy mal Colón, sobre todo Marcioni, para tocársela al medio donde aparecía Lago, proyectado, lanzado al ataque, tuvo que retrasarse, se la devolvió y cuando todo pedía la jugada que tire el centro al área, la terminó mandando inexplicablemente afuera el ex jugador de Patronato. Colón quiere reaccionar, no puede, atrás de un flan y aprovecha Racing de Córdoba.
1: 40 minutos, dice la fónica de Cuqui Retamar, a través de LT10 Radio Universidad Nacional del Litoral. Busca Colón el empate, intentaba Lago por el sector central del campo de juego, pero se la roba Olinic, la pisa muy bien Chamorro, va Chamorro descargando por derecha, recibe Rinaudo, Rinaudo que enganchó, pisó, la tiene el número 8 de Racing de Córdoba, la va a jugar atrás, no, va para adelante el conjunto cordobés, la tiene Chamorro, Chamorro que juega para Rinaudo, pelota que la toca Machado, no presiona Colón, ahora lo presiona mal Toledo, le tira el camión encima y le comete infracción, tonta infracción, y de casualidad no se gana la tarjeta amarilla, ¿eh?
0: Es la típica jugada de impotencia lo de Toledo contra el jugador de Racing de Córdoba. No le sale nada a Colón, ¿eh?
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1: Hay que sacarla, le dice Delfino a sus jugadores.
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1: Y hay que activar, Colón, hay que activar un poco más. Atención que se viene Nacho Lago, ¿eh? Avanza Nacho Lago, va intentando Colón, la pelota viene para Marcioni, Marcioni por el sector derecho de la cancha, busca Colón en el empate, la tiene por el costado del área, giró para su perfil zurdo, la tiene Marcioni, va con derecha ahora, domina, llega hasta el fondo de la cancha, sacó el centro, la pelota no pegó en Jonathan Bay, no pegó en nadie, no pegó en el número 3 de Racing, se fue muy mal atrás del arco de Brian Olivera, raro en Marcioni, sí. Un par de centros ya tirados prácticamente a la calle, hay como tiro de arco para
4: hecho,
1: Racing.
4: Tano, como que si hubiese hecho pisa en la semana, viste, cuando le dan más potencia.
0: La tercera consecutiva que resuelve mal, ¿eh?
1: La pelota para en el fondo del conjunto cordobés. Hay que prestarle atención, ¿eh? Hay que prestarle atención al equipo de Colioni.
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1: La pelota arriba, la busca atención, Bonancea. Le viene quedando, estaba una bandera que se levanta. La bandera del asistente número 2 se levantó y por eso hay tiro libre para Racing de Córdoba, posición adelantada de Bonancea, tiro libre para el conjunto cordobés.
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1: Bueno, tiene que activar, lo decía Tony, ¿eh? Tiene que activar el equipo sabalero.
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1: La pelota la busca Toledo, falta infracción contra Agustín Toledo. Está fastidioso el 8 de Colón, ¿eh? Tiro libre que pertenece al conjunto cordobés en 43.
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1: Barras Musen jugando la pelota para su compañero de saga, Pierre Barrios. Entrega el balón para Peinipil. Se viene el chubutense jugando para Marcioni. Engancha desde la derecha hacia el medio. Pelota para Toledo. Toledo que descarga por la izquierda para que se venga el de Bragado. Ahí va Facundo Castet. Castet descarga atrás para que domine Federico Rasmussen. Va Rasmussen, pelota para Peinipil. Todavía en la mitad de la cancha Colón, no acelera. La tiene Marcioni, no la pudo controlar bien. Estaba muy cerquita Garate, pero termina sacando la pelota Jonathan Bay. Y fácilmente pierde la pelota Colón. Y ahí va Taborda, Taborda quiere girar. Lo presiona Colón ahora en la salida. Pelota que toca en el grillo Taborda. Y hay salida con las manos para Colón. Tiro al área prácticamente, porque hay un lateral que lo va a hacer Lertora.
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1: A ver si va Colón. No, va Peinipil nada más a hacer efectivo el ingreso con las manos. Raro, ¿no? Que tiene las dos torres adentro del área y no intente con el centro de Lertora. Arriba la pelota, la peina, la busca Bonancea. ¡Giró! Y el disparo de media chilena de Bonancea le quedó un poco abajo para la media chilena que intentó Alan Bonancea, pero la cuestión es que pasó cerca del caño izquierdo de Brian Olivera. Parecía igual que controlaba la acción el arquero de Racing, Se lo perdió Colón en una aproximación que tuvo algo de peligro, Andrés.
0: La más clara del primer tiempo para el Zabalero. Llegó a los 44 minutos de la primera etapa. Me parece que esto grafica lo que fue el primer tiempo. Un lateral, luego de que se le fuera la pelota a Taborda, la pudo parar Bonancea, se dio la media vuelta, algo de una chilena, o ensayó una media chilena, se fue cerquita. Lo cierto es que estaba siendo controlada por el arquero Olivera.
1: No pudo brillar Colón en esta, no pudo brillar Bonancea, Tony.
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1: La pelota en el lateral. ¿Hasta qué minuto vamos?
4: Hasta el 46, uno más.
1: Lateral de Colón. Ahora sí lo va a hacer Lertora o no. No, se queda Lertora plantadito nomás. Va Peini Pil. Hacer efectivo el ingreso con las manos en 45 minutos y medio. Se termina el primer tiempo, lo gana Racing al partido, gana Racing de Córdoba 1-0. Va Peini Pil, la mandó adentro prácticamente del área chica, un poco más cerca de lo que puede lanzar Lertora. Después le pegó impresentable lo de Toledo, ¿no? Otra vez, ahora mandándole a la calle. La señora que vive atrás de la cancha de Racing, atrás del arco que hoy defiende Olivera, debe tener tres o cuatro pelotas en su poder. Hay tiro de arco para el conjunto cordobés. 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
1: Se termina el partido, se termina el primer tiempo en Nueva Italia, en el Miguel Sancho de Córdoba. Bueno, hay algunos gestos de enojo, por parte de algunos jugadores de Colón entre sus compañeros. Hay algunas cositas que no le están gustando a los referentes de este plantel. Hoy, adentro del campo de juego, se retira Colón rumbo a los camarines. Me parece que tendrá que hablar mucho Delfino en este entretiempo. Hay algunas discusiones con Pierre Barrios a la cabeza, Rasmussen un poquito más atrás. Hay discusiones. Se terminó el primer tiempo en Nueva Italia. Gana Racing de Córdoba 1-0.
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0: Algo tiene que cambiar, seguramente en los camarines, el técnico Iván Delfino, porque lo del primer tiempo de Colón realmente no fue a la altura de un equipo candidato. No mostró absolutamente nada Colón, solamente demostró tener mucha fragilidad defensiva. Cada vez que Racing de Córdoba intentó por los costados, sobre todo con Chamorro por la derecha, con Bay por la izquierda, creó mucho peligro. Sin embargo, no había sufrido demasiado el Zabalero hasta que llegó esa arremetida, esa gran jugada donde Colón retrocedió en cámara lenta, llegó el penal de Budiño, la conversión de Chavarría tras que justamente Budiño atajara el penal, fue la diferencia en el tanteador. En el juego, un abismo, porque fue todo de Racing de Córdoba. Lo de Colón fue muy forzado, muy medido, lo del equipo de Iván Delfino, que, como decíamos, seguramente algo tiene que cambiar.

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6: El repaso informativo nos marca que en este momento Colón está perdiendo 1-0 en el entretiempo en su visita a Nueva Italia. Cae con Racing de Córdoba y no aprovecha algunos resultados que se dieron, más que nada el empate de Ferro, porque hoy terminó ganando el Deportivo Morón, ganó 2-1 con goles de Rentería en contra y de Zapacosta, le ganó a San Miguel 2-1. De Sábato había empatado de manera transitoria para el Trueno Verde. El que empató fue Ferro, empezó perdiendo, Duré marcó para Estudiantes de Caseros, Franco García por 2, lo daban vuelta y Almirón puso cifras definitivas. Estudiantes y Ferro empataron 2-2. Ganó Almirante Brown con gol de Villodo. Le ganó 1-0 al Deportivo Madryn. Se acercó Almirante Brown. En la zona de Colón empataron 2-2 Mitre y Central Norte. Ganaba 2-0 Mitre con goles de Machado y de Zárate. Romero en contra y Borda a los 55 de este. Perdón, a los 50 del partido, del final del partido, del segundo tiempo. Borda le dio el empate a Central Norte, que sueña con quedarse en primera. También por la zona de Colón, All Boys y Chaco Forever empataron 0-0. En la otra zona, perdió Atlanta como local. Se está empezando a escapar la posibilidad de pelear bien arriba y ver su posición en el reducido. Un Atlanta que en algún momento estuvo puntero en Soledad, cayó con San Martín de San Juan. Osores, el tanto para San Martín de San Juan. Cayó Patronato como local. Orlando, el gol para Almagro. De esta manera se va a José Ingenieros con una victoria. El tricolor en 7 minutos, Godoy Cruz Antelmo van a estar jugando. 18:30 San Martín y Tucumán Güemes. Y a las 19 Quilmes Temperley. Los partidos que cierran el domingo. Mañana lunes, Los Andes Acasuso a las 7 de la tarde. Y Gimnasia de Jujuy Agropecuario. Por ahora, Ferro 53 primero. Morón 49 segundo. Ganó hoy. Colón con esta derrota parcial se sigue manteniendo tercero con 45. Pero atentos. Se acercó Almirante Brown. Quedó con 44. A 1 de Colón. Sigue a 2 el Deportivo Madryn, tiene 43, perdió con Almirante Brown. Tiene 40 Godoy Cruz, pero juega en un rato con San Telmo, que es uno de los últimos. Tiene 40 Godoy Cruz, puede llegar a 43. 38 Ciudad Bolívar con la victoria de ayer. 36 Estudiantes de Caseros con el empate parcial. Este empate de Estudiantes con Ferro evita que Racing de Córdoba, con la victoria parcial, ingrese a zona de clasificación. 35 Racing de Córdoba, noveno. Lo ponen aprietos a Los Andes, que mañana juega con Acasuso. Los Andes tiene 33, está décimo. La otra zona marca Tristán Suárez 48 puntero. Gimnasia de Jujuy, que juega mañana lunes, 45. Puede alcanzarlo, pero todavía va a deber un partido Tristán Suárez. 43 Temperley, que juega en un rato con Quilmes. 42 Atlanta, quedó cuarto, ya perdió. 41 Midland y Gimnasia y Tiro. 39 Atlético Rafaela, séptimo. Octavo Maipú con 38. A ese lugar llegó San Martín de San Juan con 38 y debe un partido. Puede meterse en zona de clasificación el equipo sanjuanino. y San Martín de Tucumán tiene 35. También puede alcanzarlo a Maipú en caso de ganar en la jornada de hoy. Por ahora perdiendo la categoría, Defensores de Belgrano con 26, San Telmo se está salvando con 27 y Acassuso con 22. Y en la otra zona, Chacarita, que festejó la victoria de Almagro porque le ganó a Patronato, que quedó con 28. Por ahora se salva Patronato con 28, 27 Chacarita, 22 Güemes de Santiago del Estero.
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8: Bien, estamos en el entretiempo de este partido que Racing de Córdoba le está ganando a Colón por un tanto contra cero. Vamos al comentario precisamente de estos primeros 45 minutos. Explica por qué está perdiendo Colón Andrés Marenoni por la radio.
9: Dicen que para muestra solamente basta un botón. Y ya a los 40 segundos, Racing de Córdoba puso en aprietos al fondo Sabalero. Un pelotazo que la capturó Taborda. El grillito Taborda, sí, ese que ustedes veían con la camiseta de Colón, que cada vez que la tomaba el hincha de Colón hacía una mueca, un murmullo en la hinchada. Bueno, el grillito sacó un gran derechazo que tuvo que exigir a Budiño a una estirada para poder sostener el cero en su arco. Así arrancó el partido en cancha de Racing de Córdoba, así en Nueva Italia, donde hace las veces de local el Miguel Sancho, el equipo de Colioni, que tenía totalmente estudiado. En la semana nos decía el Sapo Colioni que jugar contra los equipos calificados, jerarquizados como Colón, generalmente llevan a una concentración total y a que el equipo pueda, a lo mejor en algunos tramos del partido, someterlo, ser superior, pero que con la jerarquía de esta clase de rivales, en cualquier momento se puede encender y puede marcar la diferencia. Nada de esto ocurrió. ¿Por qué no ocurrió? Porque Colón estuvo inconexo, porque estuvo impreciso, porque no tomó el balón, porque el Sapo Colioni optó porque tanto por la derecha Chamorro como por la izquierda Bay sean los principales abastecedores del juego ofensivo del equipo local, y por esa vía fue un problema sin solución para el fondo de Colón. Castet no pudo tomar nunca a Chamorro, que hizo lo que quiso por el sector derecho del ataque de Racing de Córdoba, y lo propio por el otro lado Jonathan Bay, un Jonathan Bay que tampoco pudo ser contenido por la defensa del equipo sabalero. Dicho sea de paso, cada vez que Racing de Córdoba metía una pelota en el área de Colón, sufría por la lentitud, por la imprecisión, por las dudas que generaban tanto Barrios como Rasmussen, pero poco pasaba frente a los arcos. Es cierto que Racing de Córdoba tenía la iniciativa, que tenía la pelota, que intentaba someter a Colón, que generaba peligro por las bandas, que el grillito Taborda era un asunto o un problema sin solución para el fondo de Colón, pero estaba relativamente sin posibilidades o sin llegadas concretas al arco de Budiño. Rescatábamos una acción donde el arquero de Colón tuvo que salir a tiempo para evitar justamente un mano a mano de Chavarría. Incluso Lautaro hablaba de una jugada muy similar a la de Neuer con Pipa Higuaín. Lo concreto es que llegó muy bien en esta ocasión atento el arquero Zabalero. Como no estuvo atenta a la defensa de Colón, luego de una jugada en ataque entre Castet y Lago, posicionados para ejecutar el remate desde el sector izquierdo, llegó la pelota para Bonancea. Bonancea quiso encontrar una descarga, nadie apareció y el que apareció fue Chavarría. Sí, tomó la pelota en su propia área y arrancó una jugada espectacular. Uno podría decir, bueno, una jugada de arco a arco es maradoniana. No, porque aquí lo único que fue en velocidad, arremetiendo, imponiéndose por físico, por presencia ante los jugadores de Colón, que nadie pudo sacrificarse para, aunque sea hacerle una falta, para así terminar la jugada. Y cuando se dio cuenta el fondo de Colón, ya Chavarría estaba mano a mano con Budiño, abrió para la llegada de Chamorro y justamente allí lo termina bajando Budiño, una clara infracción que Pablo Jiménez, por supuesto, juzgó de penal, y a partir de allí llegó la hecatombe para Colón, porque si bien Budiño pudo tomar la pelota, en realidad adivinó la intención de Chavarría, la pelota le quedó el rebote justamente al ex delantero de Belgrano de Córdoba para sentenciar y para poner arriba a Racing de Córdoba, justificado por lo que había sido hasta ese momento el partido. A partir del gol, Racing de Córdoba empezó a refugiarse un poco más en el fondo, le dio la iniciativa a Colón, un Colón carente de ideas, tuvo tres ocasiones que parecían que la jugada pedía algo más o podía terminar mejor, pero Marcioni en las tres definió totalmente mal, decidió mal, porque cuando tuvo que meter centros, las tiró una fuera del estadio, otra a la tribuna, realmente irresoluto y, por supuesto, poco preciso el exjugador de Patronato. Solamente para destacar, en el primer tiempo de Colón, la presencia de Budiño, más allá del penal que termina cometiendo y que termina siendo la apertura del marcador, y algo de Bonancea en su lucha, digo en su lucha, un centro delantero, ¿está solamente para luchar? No, pero fue solamente lo que hizo Bonancea y con lo que se pudo destacar. Decíamos que cuando terminaba el primer tiempo algo tenía que cambiar en Colón, habrá que ver qué es lo que piensa Delfino, pero está claro que con lo que presentó en el primer tiempo no le va a alcanzar.
8: El comentario del entretiempo. Ahí estaba el comentario.
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0: García se fue Garate.
1: Bueno, dos variantes. ¿Qué te sugiere, Andrés, esto?
2: A ver, estaba más cantado que despacito esto, ¿eh? Porque decíamos que algo tenía que cambiar y creo que va por la fórmula, Mati, que tuvo Medrán cuando da vuelta al partido contra Madryn, que lo sí. mete a Guachi García en el segundo tiempo y termina siendo clave. Vamos a ver si ahora lo puede lograr. Lo concreto es que Toledo se sacó prácticamente solo, muy nervioso además, y lo de Garate fue prácticamente nulo en el primer tiempo.
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1: Ya movió el conjunto cordobés, la pelota la juega Jonathan Bay, pelota hacia el medio, avanzará Colón ahora buscando el empate rápidamente en esta parte complementaria. Vamos a ver qué modifica Delfino con estas dos variantes. La pelota de Nacho Lago intentó habilitar a un jugador, a un compañero, pero la pelota la recupera el conjunto cordobés por intermedio de Sergio González. Va González, la tira larga, no va a llegar el delantero de Racing, y ahí indecisión entre Budinho, que tenía que salir pero estaba fuera del área, y el jugador Castet, que iba por esa pelota. Hay salida por el fondo que corresponde a Colón.
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1: Largo disparo ahora contra el área de Racing de Córdoba, la tiene sin problemas Brian Olivera, el arquero de Racing de Nueva Italia. Un minuto de la parte final de este encuentro. Al encuentro, el partido lo gana Racing por un tanto contra cero, gol de Chavarría de penal en el rebote de Budinho, ¿no? Atajó Budinho en el penal y por eso convirtió Chavarría, el único tanto que por ahora tiene este partido. La viene manejando por la derecha Mauro Painipil. Ahí va el chubutense de Puerto Madryn, manda la pelota y en la puerta del área la saca Marcio Gómez con pierna zurda. Va buscando por ese balón otra vez Painipil, cubre el número 4 de Colón, pelota fuera por un costado lateral del equipo sabalero.
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1: Se viene Marcioni, atención con el centro de Marcioni, buscaba Bonancea, se queda con la pelota Olivera. Bueno, fue punzante este lateral de Lertora jugando a Marcioni. Llegó Colón al área de Racing, Andrés.
2: Bueno, primera vez que un delantero de Colón, o en este caso un lateral o un volante, llega hasta el fondo. El centro preciso, estuvo a punto Bonancea de ganarle la posición al arquero de Racing de Córdoba. Lo concreto es que a este equipo, como fue la resolución, la definición, la conclusión de Delfino, le está faltando alguien que tome la pelota. Y digo, más allá de esto, queda claro que con los ingresos de García y Antonio gasta todo lo que tiene Delfino, porque está claro también que este plantel está corto y le está faltando justamente ese jugador que cree, ese jugador que pueda tomar la pelota, que pueda habilitar a un compañero. Es el jugador distinto que a Colón le está faltando durante toda esta temporada de la Primera Nacional.
1: Bueno, el juego está detenido. 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
1: Está buscando Colón el mejor recorrido, ¿eh? Para este segundo tiempo tenemos 2 minutos 40. El partido está detenido. Lo gana Racing 1-0.
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4: Viene Feliciano Gambarte, ya está jugando Godoy Cruz, en 4 del primer tiempo, empata 0-0 con Santelmo.
1: La pelota la tira larga el arquero Brian Olivera, ya recuperado, ganó Federico Lertora, la saca Castet de media vuelta, le viene quedando a Machado que juega, la pelota se viene contra la ubicación de Olinik, pierde, buena recuperación de Colón por intermedio de el Guachi García, ahí va dominando García, arrancaba por esa pelota Franco García por el sector izquierdo del campo de juego, juega hacia atrás el balón Antonio el primer contacto con la pelota, jugó para Rasmussen, pelota para Castet, la tira larga Facundo Castet, la viene buscando Bolancea, la baja con golpe de cabeza, se viene Nacho, pelota para Marcioni que devuelve para Nacho, pero tiene que retroceder el fútbol de Colón y juega Lertora, toca Nacho Lago, de primera jugando Pierre Barrios, pelota para el jugador número 4, Mauro Painipil, toca Lertora para Pierre Barrios, maneja la pelota Colón pero sin profundidad y la tiene Rasmussen y la juega por izquierda con Castet, la tira larga Castet, atención que se viene el Guachi García por el sector izquierdo de la cancha, marcando, poniendo el cuerpo Chamorro, pelota por el fondo de la cancha y saque de portería para Racing.
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1: 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En Estéreo María, en La Pelada, nos escuchan a través del 88.9. En Rawson Chubut, nos escuchan a través de Bahía Engaño 104.

0: 4.5 en Sauce Viejo en el 89.3, FM El Litoral y su gente, y a la gente que nos sigue en Santa Fe a través de FM Hit 107.5 y todas las repetidoras a través de la Radio Universidad Nacional del Litoral. 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En 4 minutos 50 el partido lo gana Racing 1-0.
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0: Falta de Antonio en la mitad de la cancha, por eso habrá tiro libre para Racing. Ya lo hicieron, el balón lo viene controlando Mauro Peinipil. Ganó Peinipil, pelota para Lago, a ver qué pasa con Lago. Lanzó para Marcioni, busca Colón el empate, se viene Marcioni, se mete adentro del área, tiró el centro, débil el centro de Marcioni. Malas decisiones, mala finalización en cada una de las pelotas que tuvo la posibilidad Marcioni, tanto en el primer tiempo por derecha como en este arranque del segundo tiempo en 5 minutos. Andrés,
2: parecía que la jugada iba a decantar en mucho más, la hizo bien Lago, se la abrió Marcioni, tuvo tiempo para elegir y se la terminó dando el arquero.
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0: Bueno, ahora la humanesta Nacastet por luchar por esa pelota en la mitad de la cancha, después de que había marcado el árbitro Pablo Jiménez el tiro libre para Racing. Mati.
3: Sí, se cayó el jugador de Racing, el número 8, Rinaudo, y tomó la pelota, Castet se la quiso sacar y ahí arrancó un forcejeo que terminó amonestando el árbitro al número 3 de Colombia.
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0: Qué tontería, ¿eh? Ya había pitado el árbitro del partido y llega
3: a la cuarta, queda en la picota ahí.
0: Bueno, ahí está la salida para Racing de Córdoba, 6 minutos, va Racing de Córdoba, el equipo del Zapito Colioni con el apoyo de su gente, Tony.
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0: La pelota la viene jugando Marcioni, se viene por derecha Colón, atención que llega hasta el fondo de la cancha, saca en el centro, no se fue la pelota, no se fue por el fondo de la cancha, la tiene Colón, va jugando el Guachi García, la pelota viene para Castet va a intentar tocar el balón hacia el medio. La tiene Colón, buscando al Antonio, el balón al medio para Lertora, recibe Federico Lertora, viene el número 5, va jugando la pelota al medio, buscaba por aquel sector de la cancha un hombre de Colón, el rechazo de un hombre de Racing, le queda Castet, sale jugando con Rasmussen, 7 minutos, segundo tiempo, al partido lo pierde el Zabalero 1-0.
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0: Esperá porque perdió la pelota Peinipil, le cobraron infracciones, me parece que lo salvó Jiménez a Mauro Peinipil. Sí, Mati.
3: Te quería decir que cuando se levantó Rinaudo del piso, lo amonestó el árbitro también al 8 de Racing de Córdoba.
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0: Hay que sacarla, se desespera Iván Delfino, el técnico de Colón.
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0: Saca Rasmussen, la pelota la viene controlando por el círculo central Nacho Antonio. Descargó por derecha para que se venga Peinipil. Ahí está Lago indicándole que devuelva la pelota a Nacho Antonio, pero Nacho Antonio la pierde y por eso le recupera Racing de Córdoba y va poniendo por esa pelota, cayó contra el costado, casi contra los bancos de suplentes, el número 7 Matías Machado, y por eso habrá salida que corresponde a Racing de Córdoba, dice el árbitro del encuentro, salida que pertenece al equipo de Colioni que gana 1-0.
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0: Se viene el Guachi García, domina la pelota, ahí va Franco, el número 20 de Colón, el recién ingresado, o al menos, por lo menos, entró ahí en el entretiempo, la pelota la viene jugando Castet que entrega otra vez para Guachi, ahí va García, se viene Franco, la tiene el número 20 de Colón, juega atrás, el balón pasa por los pies de Rasmussen, Rasmussen entrega para Lertora, recibe el número 5, juega pelota por izquierda, avanza Colón, se vendrá el Zabalero, manda en el centro al área, la busca Bonanzi, arriba, le queda el rebote a Marcioni, sale el arquero, se queda con esa pelota el arquero Brian Olivera, estiletazo de Colón desde la izquierda, buscando más profundidad del equipo de Delfino en este segundo tiempo, Andrés.
2: Bueno, pero ya hay otra postura de Colón con Franco García por izquierda. izquierda, Colón intentando ser más punzante por ese sector, y lo concreto es que está haciendo trabajar un poco más el arquero Olivera, que pasó totalmente desapercibido en la primera parte.
5: En el torneo federal amateur, Ciclón Racing ganó 3-1 a Cosmos, y el clásico en San Justo fue 1-1. 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
0: La pelota la tiene en la mitad de la cancha el equipo cordobés, la juega Olinic, el balón pasa por los pies de que se venga ahora el jugador Sergio González, intentaba arrancar, ganó Marcioni en la mitad de la cancha, la jugó atrás, se equivoca, ¿quién fue? García, se equivocó el hombre de Colón, buscaba Castete, ese esférico, se termina yendo la pelota por el fondo de la cancha, la pelota afuera, hay saque de portería que pertenece a Colón.
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0: Se desespera Iván Delfino, Tony, él le dice anda, le dice a Marcioni por derecha.
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3: Me parece que contó la mitad usted.
0: La pelota la saca el arquero de Colón, va Budinho, arriba con golpe de cabeza, busca ese esférico Bonancea. Corre por ese balón Marcioni, la saca Bay, buscando arriba Pierre Barrios, buscando y luchando ante la marca de Sergio González, la termina mandando afuera, casi al córner Pierre Barrios, con los pantalones arremangados, ahí va el número 2 de Colón sacando la pelota afuera. Hay salida con las manos que pertenece al Racing de Nueva Italia.
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0: El lateral es para Colón, para Racing de Córdoba, digo. La juega Jonathan Bay. ¡Upa! Qué mal control que tuvo ese jugador, ¿eh? De Racing de Córdoba. No tiene ese buen control que hay que tener, Tony.
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0: La mandó afuera de la cancha directamente de cabeza. La pelota la saca Peini Pil con el lateral, jugando para Marcioni. ¿Qué pasa? ¿De qué se queja Marcioni? Lo agarraban a Marcioni, dice Julián. Bueno, el balón se va por un costado otra vez. Lateral, dice Pablo Jiménez, más atrás, y se enoja Lertor ahora. Están fastidiosos los jugadores de Colón. Lateral que pertenece al Zabalero, ante la atenta mirada de Delfino, que está pegadito a Mauro Peinipil, que va a ser efectivo el ingreso con las manos. Juega con golpe de cabeza, buscaba Colón ahora, la tiene Nacho Lago. Lago que va buscando Lago, estaba muy cerquita Antonio, se la robaron a Nacho y se la lleva Olinic. Olinic que la viene jugando para Rinaudo. Avanza Racing de Nueva Italia, se viene Racing, la juega Taborda, la pelota por el costado izquierdo, buscando Rinaudo, pelota al medio, intenta Chavarría, termina cerrando bien Rasmussen, y Rasmussen que la viene jugando ahora para Nacho. Ahí va Lago, intenta el conjunto Zabalero, viene Colón, arranca por el medio, va buscando por el círculo central, se viene Colón, la busca Marcioni por derecha, le pide que se mande el ataque el jugador Peinipil, y la tiene Nacho, la juega hacia atrás, la pelota viene para Pierre Barrios, toca Pierre Barrios y se relantiza todo en Colón, porque la tiene Rasmussen y sale jugando tranquilo, lento Colón.
2: Lo que había arrancado como un ataque prometedor se terminó convirtiendo solamente
0: Se viene Lago, le queda Bonancea, buscaba Colón ahora con el pase, con el estiletazo de Nacho Lago para Bonancea, terminó sacando el arquero al córner, tiro de esquina para Colón, Andrés.
2: Bueno, pero Nacho Lago marca el camino, gran pase para Alan Bonancea, definió bien el delantero de Colón, más allá que le terminó saliendo al medio. La jugada más clara del partido llegó con el pase de Lago y la definición de Bonancea.
0: Vendrá el tiro de esquina para Colón, que va a buscar el empate. Va a buscar el empate, le va a pegar Franco García a la pelota. Atención con Franco García en el tiro de esquina, que entró por Garate. Ya no están ni Garate ni Toledo en cancha. Va a buscar el Guachi García con este tiro de esquina desde el rincón derecho de la cancha. Va Colón, busca la igualdad en Córdoba. ¡El cabezazo arriba! ¡Pegó en la parte de arriba del travesaño! ¿Quién fue, Rasmussen o Bonancea? Bonancea cabeció entre todos. Alan cabeció, la pelota pegó en la parte de arriba del travesaño. Parecía que se iba un poco más lejos, pero en definitiva la pelota pega en el travesaño, en la parte de arribita del caño horizontal, y por eso hay salidas del arco para Racing. Se viene Colón otra vez, la pelota venía contra la izquierda, sale Olivera, se queda con la pelota. Fue la jugada más clara que tuvo Colón ahora sí en el partido, Andrés.
2: Bueno, muchos dicen que el 13 es de la Yeta. Para Colón fue el minuto del segundo tiempo donde se aproximó con más peligro al arco de Racing de Córdoba. Dos veces Bonancea, primero el arquero y luego el travesaño, le impidió a Colón empatar el partido en Nueva Italia.
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0: Falta de Rasmussen contra Sergio González, sí. Y Mati.
3: Y amonestaciones, porque tuvo que agarrar el gringo porque se le iba.
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0: Hay que activar, le dice Delfín a sus jugadores.
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0: El tiro libre vendrá para el conjunto de Racing de Nueva Italia en el primer cuarto de hora de la parte final de este partido, que está ganando Racing por ahora 1-0. Ya empató Ferro, ya ganó Morón. Ya vamos a repasar la tabla de la zona A. Pero queda lejos Colón con este resultado. Si no puede dar vuelta al partido.
3: A 8.
0: 15 minutos, dice la fónica de Cookie Retamar. Le va a pegar Olinik al balón. Ahí va el tiro libre. Le pegó el zurdo. Uno con zurda le pegó. Taborda. El balón afuera. Lejos de El Caño. Era Jonathan Bay el que le terminó pegando la pelota. Saque de portería para Colón.
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0: La fónica de Cookie Retamar indicó que van 15 minutos del segundo tiempo. 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
0: Habrá lateral para el equipo sabalero. Va Mauro Peinipil, se adelanta en el terreno. La juega Lertora, se la sacó de encima Lertora. Se la termina regalando un hombre de Racing. La tiene Taborda, va Taborda. Jugando el esférico, el número 10. Pelota de González, mirá la diagonal que mete Taborda. Arranca Taborda, no lo pueden parar. La viene jugando ahora para el jugador Machado. Machado descargó para que se venga Chamorro. Avanza Chamorro, domina la pelota. Le viene quedando a Machado. Va el número 7, lo presionan. La tiene Machado, llega contra el costado del área y surge Rasmussen para sacarla a la platea. Hay salida con las manos que pertenece a Racing.
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0: Lateral que pertenece a el equipo de El Zapito, Gustavo Colioni. Lateral de Racing de Córdoba, que está ganando con gol de Chavarría el partido desde los 28 del primer tiempo. El tiro libre al área, casi lo sorprende el pique Rasmussen. Sacó la pelota Nacho Lago de media vuelta, pero la vuelve a controlar Racing por intermedio de Jonathan Bay. Atención que le picó mal al 3 y se la lleva Bonancea, y va Bonancea, y arranca Colón, y engancha Bonancea, la tiene el 9. Atención que va Lago por el medio, la pelota vino para Nacho, la tiene el 10, la tiene Lago. Se pasa por la izquierda Franco García, la pelota viene contra la derecha para que avance Marcioni. Marcioni juega para Lago, devolución para Marcioni, la toca para Peinipil, tiene que dominar la pelota Peinipil en tres cuartos de cancha, pero la tira casi al medio y la domina Lertora, la juega por izquierda, avanza Castel, va Castel jugando contra Franco García, mirá vos, se adelantó Chamorro y se la robó y se viene todo Racing ahora y el balón pasa para Chavarría y se la dieron otra vez a Chamorro, cruza Rasmussen, la pelota le viene quedando a Castel, ahora sale Colón por la mitad.
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0: Pero qué poco brillo que tiene Colón en la noche, en la tarde de hoy, en la tarde de Córdoba, Tony.
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0: Pelota en el lateral, corresponde al conjunto sabalero. ¿Cómo lo ves, Maranga, este pasaje del partido?
2: Hay un Colón distinto que intenta, la tuvo en dos ocasiones a través de Bonancea, pero es todo bastante forzado lo de Colón. Le falta la claridad justamente que se la dan los jugadores distintos.
0: La busca Machado, corre por ese balón Olinik, manejaba el balón Taborda, va el balón para Chavarría, falta de Pierre Barrios, desde atrás, carga ilícita, la aguanta bien el 9, ¿eh? Era el 11 en este caso, Sergio González, hay tiro libre que pertenece a Racing de Nueva Italia que gana 1-0.
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0: Cargó desde atrás, ilícitamente Pierre Barrios, hay que prestarle atención a este jugador Sergio González de Racing de Córdoba.
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0: Habrá tiro libre para el equipo local, el equipo de Racing de Nueva Italia, el que dirige técnicamente el Zapito Colioni. Está enfrente Delfino. El tiro libre lo hizo Machado. Atención que va al área. La pelota la saca un hombre. Le viene quedando el esférico a Bay. Pero terminaba quedando el despeje en un hombre de Colón. Y juega hacia atrás. Chamorro, que estaba en posición defensiva. Juega atrás. Pelota para el arquero Olivera.
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0: Cierra los portones, el conjunto cordobés que está ganando por 1-0.
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0: Atención que se viene Taborda, la pelota al medio, vino para Chavarría. La maneja el número 9, va Chavarría, el tanque Chavarría. Va entregando para Jonathan Bay, pelota para Taborda, va Taborda. Juega el esférico con Machado, la tiene Machado, va Machado, atención que se venía Chavarría, no se avivó, pero hay un mal rechazo de Pierre Barrios, le queda a Chavarría, venía para Taborda, sacó nuevamente Pierre Barrios, y ahora vamos a ver qué inventa Colón en esta contra, va el Guachi García por esa pelota, falta, me parece que falta de García, y se va a ganar la tarjeta, no, o el número 5, lo van a molestar
3: al 5,
0: lo van a
3: molestar al 5, sí, señor, sí, a Olinic.
0: Bueno.
3: García, lo encaró Olinic.
0: Pero lo fue a ver cómo estaba, me parece, y después tomar una decisión.
6: Sí, lo que pasa es que tampoco le puede sacar por reglamento, me parece, amarilla a un jugador que está en el piso, ¿no?
5: Claro, no, pero sí, fue a ver eso para mí. La agresividad, cómo había sido, o lo agresiva de la jugada para tomar alguna decisión, porque si no se entiende.
3: Bueno. Con Radio Barra La Cancha, Tano, se retiró Julián Marcioni.
6: De bajo partido Marcioni, Todo lo que le llegó, todo resolvió mal.
0: ¿Con qué número entró Ibarra?
3: Conrado, Ibarra con la 19.
0: Bien, con el número 19 Conrado, el chico producto de las inferiores del Club Atlético Colón.
6: Rápidamente se corrió García para la derecha.
0: Habrá tiro libre para Racing de Nueva Italia. Los tres cambios hizo Iván Delfino ya, todavía no volvió el banco. El equipo Gustavo Colioni, el técnico de Racing de Nueva Italia. Va jugando el balón Jonathan Bay, atrás para el arquero Olivera. Un pase de 40 metros atrás, total, Colón no presiona tanto, ¿no? La tiene Racing de Nueva Italia. Ahí va recién intentando Nacho Antonio algún tipo de presión. Arriba gana con golpe de cabeza un hombre de Colón. Va buscando el esférico allí, el primer contacto con la pelota de Conrado Ibarra. Pelota fuera por un costado. Tiene que reponer Colón, no, hay falta. Tiro libre, Marcos Jiménez. Tiro libre para Colón, se apuran. Atención que va por la izquierda. Va el equipo Zabalero. García se muestra ahora por el medio. Intentando Colón por allí, por aquel sector, por el izquierdo. Intenta avanzar el equipo de Delfino.
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0: Va el lateral de Colón, ahí va jugando Castet. Pelota para Nacho Lago, devolución para el 3. Va Colón por la mitad de cancha, en tres cuartos de cancha, mejor dicho. Juega Castet, pelota para Lertora. Ahí va Federico Lertora, se durmió Lertora. Y atención que roba la pelota un hombre de Racing. Le queda para el rechazo con zurda a Peinipil. Lo hizo en forma defectuosa. Y recupera la pelota el conjunto de Racing de Córdoba por intermedio. Y Olinic maneja el esférico. La tira larga, la domina Peinipil. Sale Colón hacia atrás para Budinio.
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0: Arriba la pelota la viene dominando Franco García. No, dominar es una manera de decir, ¿no? Le picó la pelota antes y no la pudo controlar. Y va Colón ahora buscando Nacho Lago. Se viene el Zabalero. Atención que avanza por intermedio de Ibarra que se venía por allí. Y la saca un hombre de Racing. Le queda la pelota ahora por el medio a Olinic, jugando por la izquierda, la tira Bay, la tira larga Bay, arriba con golpe de cabeza, gana Peinipil, gana otra vez Racing de Córdoba, atención que se viene Chavarría, se manda por la izquierda el jugador Sergio González, recupera la pelota Colón, va luchando por ese balón Peinipil, gana y se queda con la pelota jugándola Nacho Antonio, Antonio que lo viene entregando por izquierda, se manda Conrado Ibarra, ahora se muestra por el sector izquierdo del campo de juego, ahí va Conrado Ibarra jugando atrás para Castel, se aproxima casi a domicilio, Nacho Antonio jugando para Ibarra, para Castel, que lanza el centro, gana con golpe de cabeza Aranda, gana el hombre, el número 2 de Racing de Córdoba, va por el medio de la cancha, falta, tiro libre, no, deja seguir el árbitro del encuentro, la tiene Peinipil, va Peinipil jugando el esférico por la derecha, atención que se muestra por allí Franco García, lanza el centro, rechaza un hombre de Racing y ahora va el equipo de Colioni.
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0: Algo le está faltando a Colone, que no puede empatar el partido en 23.
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5: Contra Argentinos Juniors.
0: Vamos a la información.
5: Llega el segundo de Argentinos Juniors, lo da vuelta, lo ganaba Aldo Civi con gol de Bombergar, pero Lescano y Verón ponen arriba Argentinos candidatazo a perder la categoría Aldo Civi junto con Estudiantes de Río Cuarto.
0: La pelota en el lateral que corresponde a Racing de Nueva Italia, la jugó Jonathan Bay. El esférico pasa por los pies de Machado. Machado intenta habilitar a el jugador Taborda, lo hace, el pase de Taborda, recibe González, González para Taborda, cierra como puede el jugador de Colón, el Franco García, el que se lleva la pelota por el fondo y sale jugando bien Franco García, entregando la pelota para Bonancea, a ver qué pasa Colón en esta, la viene dominando Bonancea, la pide Lago por el medio, pero estaba cerrando Aranda, el jugador de Racing de Nueva Italia, busca a Jonathan Bay, recaptura la pelota, el Guachi García la pierde, la vuelve a recuperar, pero entrega mal el pase, y la pelota es para Chavarría, se viene Racing de Córdoba de contra, va buscando Pier Barrio, falta contra él, tiro libre contra el hombre de Colón, falta y tiro libre para el equipo de Delfino.
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0: 24 minutos 40. ¿Qué dice Delfino a todo esto, Mati?
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0: 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Ya se preparan los oyentes para mandar sus mensajes, 3424-366-432. Me los imagino a ellos preocupados, en 25 del segundo tiempo. ¿Cómo lo ve Marenoni al partido?
2: Y a ver, Colón ha crecido, pero también hay que sostener que Racing de Córdoba le da la iniciativa a Colón, un Colón que cada vez que tiene la pelota no consigue marcar la diferencia. Cuando parece que se envalentona con Lago, le faltan intérpretes para asociarse. Lo concreto es que Colón no logra activarse en Córdoba, donde Racing por ahora está ganando bien.
0: Atención que viene el pelotazo cruzado para que se venga el Guachi García. Saca el centro, rebota en base. Y se va por línea final, habrá tiro de esquina para Colón y se vienen variantes en el conjunto cordobés, Mati.
3: Sí, se viene el número 18 y el número 15, Kummer es el 15, se va el 8, ahí está, perdón, el 18 Monticelli, se va Rinaudo, ese sí. Es el primer cambio de Racing de Córdoba.
0: Exactamente.
3: Ahí está, sí, se está yendo el número 8, ingresa Monticelli el 18. Y se va, a ver, que me está tapando. Ahí está, se fue el número 10. Se fue el Grillo, Facundo Taborda, ingresó el 15, Tomás Kummer.
2: Gran partido del Grillo,
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0: Fue lateral nomás para Colón, la tiraron al área, la domina Pier Barrios. Atención en la cornisa del área, Pier Barrios sale por el costado, va... Se tira Pier Barrios. El árbitro ya lo sabe. Por eso saca la pelota limpiamente un hombre de Racing. La domina Chavarría. Va buscando por esa pelota al recién ingresado. Estamos hablando de Monticelli. Va corriendo por ese balón Chavarría. Le comete infracción a Rasmussen. Y por eso hay tiro libre que pertenece al equipo zabalero.
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0: Se manda el ataque a Conrado Ibarra. Va Conradito. Domina la pelota. El número 19 de Colón que recién ingresó. Pelota para Lago, bueno, sí, se equivoca Lago, Colón está en problemas, Andrés,
2: Sí, la verdad que tampoco hizo demasiado en San Miguel, no lo necesitó demasiado, pero en este partido cuando intentó activarse, no pudo encontrar, como decíamos, socios, y ahora se la dio un rival.
0: Y se viene, atención, peligrosamente el equipo de Racing de Córdoba, va de contra, le queda a Chavarría, le erró el número 9, el zurdazo, el 9 Sergio González hizo una jugada bárbara, Monticelli el que hizo una jugada bárbara y se la dio a Chavarría, se lo perdió prácticamente, estaba solo el número 9 y termina sacando Rasmussen el balón, viene corriendo por esa pelota Nacho Antonio, le viene quedando a Machado. Machado que lucha por el balón, no hay falta, dice el árbitro, por eso se viene Colón con la pelota, la tiene Nacho Lago, encaró exactamente en el redondel del medio, juega para Franco García, avanzará Colón, buscando Franco García, pasa el ataque Mauro Peinipil, la pelota vendrá para él, va para el número 4, domina Peinipil, se encerró contra el banderín del córner, y por eso hay lateral ofensivo para Colón ahora.
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0: La pelota en el lateral ofensivo será para el equipo de Iván Raúl Delfino, el sunchalense, que dirige su cuarto partido en Colón. Los tres anteriores fueron con victoria. Ahora está perdiendo en 28 del segundo tiempo. El lateral que vino el área, la sacaron, le queda Lago, saca el centro, busca arriba Bonancea, gana con golpe de cabeza. Y estaba luchando por esa pelota Pierre Barrios ahora. Gana con golpe de cabeza el número 2. Va buscando Chavarría también. La saca hacia atrás un hombre de Colón, le viene quedando a Castet. Castet que avanza, busca con Rodi Barra, recibe la pelota. Ahí va enganchando, intenta, se pasa al ataque Antonio. El balón vendrá para Lertora, a ver si le pega Lertora. Y si le pega Federico, no, la juega para el costado derecho para que se venga Peinipil. Ahora sí lanza el centro arriba, Olivera, fácil, se queda arriba con la pelota en lo alto, en las manos, el arquero de Racing.
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0: Me quedé con la intención, intentó tirar un caño Chavarría, en el costado del área, en el ataque de Racing de Córdoba, por lo menos lo intentó, Tony.
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0: Bueno, se preparan más cambios en Racing.
3: Sí, Mati. Uno es Bustos y el otro es Peña.
0: Se viene Racing de Nueva Italia, ahora juega Chavarría, la pelota vino para Monticelli, Monticelli que avanza, buscando y marca, cubriendo la pelota Facu Castet, la manda fuera por un costado, y la viene, no, la alcanzó Colón, y la viene dominando Ibarra, es Conrado el que se viene por esa pelota, pensé que había salido el balón, le viene quedando Colón ahora, la juega Nacho Antonio, pelota para Conrado, se viene Colón, busca Colón el empate, ahí viene el centro de Conrado, Ibarra cruza todo el área, se va la pelota por casi contra el banderín del córner, por el fondo de la cancha, tiro de arco para Racing de Nueva Italia.
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5: Con estos resultados, Ferro 53, después del empate con Estudiantes de Caseros, puntero, Morón 49 tras la victoria ante San Miguel 2-1 y Colón 45. Morón es el rival dentro de dos fechas para el equipo sabalero, un Morón que le ganó a San Miguel. Algunos manifiestan que Modo lo dejará de ser el entrenador del Trueno Verde después de esta derrota, aunque el técnico contó que tiene fe en su trabajo y que quiere continuar en el cargo.
0: Bien.
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0: ¿Repasamos los cambios?
3: Sí, el 16, Abel Bustos ingresó por Olinic e ingresó el 17, Gabriel Peña por Machado.
0: 30 minutos indicó la fónica de Cookie Retamar. Ya van 31. Te pregunto, Andrés, por el jugador más iluminado que tiene este partido hasta aquí con 76 minutos de juego.
6: Creo que compromiso, ¿eh? A ver, a mí me gustó mucho lo de Grillito Taborda mientras estuvo en cancha, pero me parece que lo de Chavarría está poniendo la jerarquía a disposición de este triunfo de Raza.
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0: La pelota la tiene el arquero de Colón, Matías Budinho, en 31 minutos. Pierre Barrios le dice a Peinipil que se adelante. El balón vendrá para él. Ahí va para el número 4. No pudo controlar, ¿eh? El balón se le terminó yendo por un costado lateral que pertenece a Racing de Córdoba. Sí, Mati.
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0: La pelota por la derecha, la pierde García. Va al piso, vuelve a recuperar el balón. Se viene el número 20. La juega para Nacho Antonio. Ahí va recibiendo Castet. Era el que la tira larga para que corra con Rodi Barra. Va por el sector izquierdo de la cancha. Lanza el centro y fabrica un tiro de esquina con Rado, Con su enjundia, va Conrado Ibarra con su velocidad por la izquierda y genera un tiro de esquina para Colón, que a esta altura es bastante, ¿no?
6: Sí, es como tener agua en el desierto, lo de Conrado Ibarra, que llegó hasta el fondo, lanzó el centro, fue interceptado por un defensor. Para Colón esto es una ocasión propicia.
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0: El tiro de esquina de Colón, se viene por la izquierda, arriba busca Bonancea con golpe de cabeza, gana Peinipil, le viene quedando allí a Wossi, el balón se fue ahora y la pelota, antes que se vaya, la controló el arquero Olivera. Está Wossi, me parece, en la cancha, digo, ¿no?
3: Sí, ahí está Jerónimo, ya te iba a decir quién se fue, Tano, en Colón.
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0: La pelota al medio la viene buscando Nacho Antonio, el balón. La gana Rasmussen en 33 minutos. Va luchando por esa pelota. Ahí está recuperando el balón Racing de Nueva Italia. La pelota por la izquierda, cubre Castet. Va Castet sacando el balón, el número 3. De Colón, la pelota fuera ahora. Lateral para Racing de Córdoba en 33 minutos 40.
3: El que se fue Lertora.
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0: Lateral de Racing de Córdoba. Va Chamorro, 34 minutos. Al partido lo gana el equipo de Nueva Italia. Por un tanto contra cero, gol de Chavarría. A los 28, digo, del primer tiempo. De tiro libre penal en el rebote del arquero Budinho. Va el Guachi García por esa pelota. Va Peinipil. La saca Barrios ahora. Va arriba buscando la humanidad de Wossi. Wossi que va. Se viene Colón ahora. Pelota para el Guachi García. Domina Franco. Casi se pasa de largo Peinipil. Manda el centro Peinipil. Alcanzó a controlar. La viene buscando con Radio Ibarra. Le queda la pelota a Wossi. Y el balón en la media luna del área lo termina rechazando. ¿Cómo puede el jugador Aranda? La corre por aquel sector de la cancha. Chavarría. Falta, dice el asistente. Y se lo quieren comer en la platea, ¿eh?
6: Se apiadó, me parece, de Peinipil, ¿eh? Estaba como último hombre, Chavarría le puso el cuerpo. Quizás algo también juzgó el árbitro de un empujón. Lo concreto es que lo salvó a Colón el árbitro Pablo Jiménez.
5: Si tenemos alguna imagen repetitiva, vamos a ver si lo cargó de atrás y si lo cargó de costado. Iban 3-1.
0: La pelota la saca Peinipil arriba contra la media luna del área. Pica el balón, la viene buscando Wossi. Casi le queda a Wossi, la saca el jugador de Racing, era Marcio Gómez. Va buscando por esa pelota Franco García, al costado se va, lateral ofensivo para Colón. Se apura el Zabalero, ahí va buscando el conjunto de Iván Delfino. Busca el empate, al menos busca llevarse algo de Córdoba. La bajó Wossi con golpe de cabeza, la tiene el Guachi García. Entrega la pelota para Pierre Barrios, jugando para Nacho Antonio. La tiene el número 15, ahí va Antonio, descargó por la izquierda, buscando Castel. Se manda el ataque con Rod Ibarra. Minibarra quiere dominar el balón, perdía el esférico y después le cometía falta de impotente a Chamorro, que se la robó, y por eso hay tiro libre para el equipo de Racing en 35.
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0: No encuentra la solución Iván Delfino, el técnico de Colón, pierde el Zabalero 1-0.
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0: ¿Sabes lo que pasa, Tony? Que necesitamos desarrollar un proyecto, debe decir Delfino, el técnico de Zabalero.
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0: 36 y medio, el partido lo gana Racing por un tanto contra cero. Va Castet mandando la pelota arriba, la busca Bonancea. Atención que viene por esa pelota Wossi. Se venía Jerónimo, se venía el de Carlos Pellegrini. La sacó el número 15, Kummer, al córner. Tiro de esquina para Colón.
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3: Bueno, Ávila se viene a la cancha de 14, Lautaro Ávila. En lugar del 11, Sergio González.
6: Con qué poquito a Bossi, con ganas, con mucha enjundia le alcanza para demostrar mucho más que todos los delanteros que puso Colón.
0: Queda peligrosamente atrás Colón con este resultado. Atrás de Ferro, atrás de Morón. Se escapa el próximo rival que tiene Colón el fin de semana en Santa Fe, que es el Gallito de Morón, el equipo de Nardoza. Vendrá el tiro de esquina para el Zabalero. Buscará el empate ahora. Atención con esta en 37 minutos y medio. Busca empatar el partido Colón. Ahí va Colón ahora con el tiro de esquina desde la izquierda, el centro al punto del penal. El cabezazo de Lago, de Nacho, que cabeció con el parietal derecho, pelota afuera. Hay saque de arco que pertenece a Racing en 38.
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0: 38 minutos, decía. Saque de portería será para el conjunto cordobés. El partido lo gana el conjunto de Nueva Italia por 1-0.
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0: Hay que sacarla, hay que sacarla, decía Colioni, el técnico de Racing.
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0: Abel Bustos juega la pelota por izquierda, se manda al ataque el futbolista Kummer. Kummer entrega la pelota para Peña. Peña que arrancaba, estaba robando el Guachi García. La pelota la termina sacando un hombre de Colón. Va hacia la mitad de la cancha, vuelve rápido el balón. Y la tiene Racing otra vez, en campo enemigo, en campo de Colón. Chavarría, falta contra él, falta contra el 9. Otra vez genera una infracción. El número 9 de espaldas al arco, es importantísimo el 9 de Racing de Córdoba, Andrés.
6: Todo, Chavarría, porque en este momento donde el equipo se encuentra asfixiado quizás un poco más por el empuje de Colón que por la frescura deportiva o futbolística del equipo sabalero, Chavarría la aguanta, Chavarría genera y gana algunos minutos.
0: Le falta un plan a Colón, le falta un plan a este equipo de Delfino.
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0: ¿Qué pasó con Colioni?
3: Lo echaron a Colioni, está sacado el zapito. Sí. Jiménez mostró la roja y dijo: te vas.
5: Salió a buscarla como a Matilda, Dani De Vito.
0: 35 minutos. Enojadísimo Colioni, sacadísimo el técnico de Racing de Nueva Italia. Bueno, le abren allí la puerta del túnel, como para que se vaya. 39, al partido lo gana su equipo, el equipo de este señor, y está ganando 1-0 Racing.
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0: No voy a entender nunca qué pasó con Colioni, porque había tiro libre para Racing de Córdoba. Se enojó el técnico de Racing de Córdoba, mientras le dice a sus jugadores que activen. El que tiene que decirle que activen a sus jugadores es Delfino, Tony.
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0: Se viene Mauro Peinipil, avanza Colón, la tiene Nacho Antonio, recibe el número 15 del equipo sabalero, va metiendo el cambio de frente, gana Chamorro con golpe de cabeza. No puede Colón, no puede con su alma el equipo sabalero. En la tarde de hoy, la domina Kummer, va intentando mandarse al ataque, presiona por ese balón, era Ávila el que luchaba por esa pelota, la saca Pierre Barrios, 40 minutos, ya lo indicó la fónica de Fernando Cuqui Retamar. Estamos en el ET10 Radio Universidad Nacional del Litoral, va Colón buscando el empate arriba, intenta ir por esa pelota, Lamborancea, llegaba un hombre de Racing y se queda con el balón, sacándola Ávila, avanza el equipo cordobés a toda velocidad. Va dominando el esférico, controló mal, adelantó demasiado la pelota el hombre que conducía el ataque de Racing y se la lleva el Guachi García. Ahí va Franco García al piso. Jonathan Bay alcanza que salga la pelota. No, salió el balón y se enoja toda la gente de Racing. Hay salida con las manos para Colón.
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0: Bueno, hay que prestarle atención a este pasaje del partido. Se termina el encuentro, Tony.
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0: Malas noticias, malas noticias para Colón, Mati.
3: Cayó Lago al suelo, se toca el isquiotibial izquierdo.
0: Bueno, atención con esta dolencia muscular de Nacho Lago, Nacho Lago queda sentido en tres cuartos de cancha. El jugador de Colón que se levanta. Le queda una variante a Colón todavía, ¿no?
3: Correcto.
0: Bueno, atentos que se encienden las alarmas con Nacho Lago. Ingresa por ahora el carrito de Sanatorio Santa Fe, Tony.
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0: Bueno.
3: Beltrán, Emanuel Beltrán ingresa, el uruguayo.
0: Ahí está, con la 16 entonces, Beltrán.
6: No fue un buen partido de Lago, pero de igual manera hay que rescatarle siempre las ganas, que intenta. No salió nada, pero que intenta, no para nunca de hacerlo.
0: No, pero además esto de cara a lo que viene para Colón.
6: Y perderlo tres partidos en este momento del campeonato es muy duro para Colón.
0: Bueno, esperemos.
3: Perdón, Tano, no tiene un plantel muy numeroso.
0: La pelota arriba, buscando en el área de Racing de Córdoba el equipo sabalero. La termina sacando Marcio Gómez. Le queda el balón a Rasmussen. Rasmussen que domina el esférico, la para con pierna zurda, Le queda el balón a Conrado Ibarra ahora. Avanza Colón. La pelota la tiene por izquierda. Ahí está Beltrán. Primer contacto con la pelota. Lanzando el centro al área. Arriba la gana Bonancía con golpe de cabeza. Saca Marcio Gómez el balón. Le viene quedando a Mauro Peinipil. Adelanta demasiado la pelota. Después le comete infracción que no cobra Jiménez. La tiene Peinipil. Atención que lanzó el centro con zurda por el segundo palo. La domina Beltrán buscando Colón. ¡El tiro! Al arco de Castet. Castet, bueno, al arco es una manera de decir, ¿eh? Le pegó con zurda. Cuando se venía metiendo el jugador de Colón era Ibarra, el que terminaba disparando. Se perdió el empate Colón en esta jugada. Fue claro, Andrés.
2: Centro del segundo palo de Peinipil, la bajó demasiado bien el Guachi García. Finalmente era el Guachi García. Castel la tiró demasiado mal por arriba del travesaño, totalmente desviado. Como si hubiese sido un defensor. Es un defensor, pero como si hubiese sido un defensor cambiado.
0: 43 minutos 50, el partido se muere. Nadie brilla, ¿eh? Nadie brilla, Tony, en este Colón.
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0: 44 minutos. Estamos llegando al final de este partido. En el Miguel Sancho está ganando Racing de Córdoba por un tanto contra cero. Lo pierde. Pierde el invicto el equipo de Delfino en esta segunda aparición como técnico de Colón. Saca arriba con golpe de cabeza. Rasmussen ya está como centro delantero, por eso no domina esa pelota. La tiene Peinipil, la tira larga Peinipil. Le agachan la cabeza y tiran la pelota al área los jugadores de Colón, buscándola. Mirá vos, Pierre Barrios también como delantero. Reclaman una infracción los jugadores de Racing. Me parece que Pablo Jiménez marca el tiro libre en favor del equipo cordobés en 44 minutos 40, atentos a lo que adiciona el árbitro del partido.
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0: Bueno, habrá tiro libre para el conjunto cordobés. 44 minutos 50, desdibujada presentación de Colón en Córdoba.
2: Sí, Andrés. Y por suerte para Colón, Racing de Córdoba en el segundo tiempo solamente atinó a aguantar el partido, a intentar que pasen los minutos. Lo concreto es que en esta circunstancia de partido, Colón nunca encontró el camino, la claridad para llegar con peligro al arco de Olivera.
3: Cinco más.
0: Bueno, repasame el auto y lo que pasó después de esta jugada con los rivales de Colón en zona A. Atención que se viene Colón, la tira con Rodi Barra. El balón viene contra el fondo de la cancha, busca Colón el empate, se va a ir la pelota al córner. No, ni esa fortuna tiene Colón. Y la tiene ahora sacándola como puede Aranda, el chico que hizo inferiores en Boca. Viene, upa, qué caño que le metió Chavarría, a Antonio. Y se viene Racing de Córdoba ahora, pelota por izquierda, recibiendo Ávila. Va el jugador, el número 17 es Peña. Peña que la viene jugando al medio, recupera la pelota el Guachi García, va Franco, domina la pelota, queda sentido un hombre de Racing de Córdoba, pero Colón va igual. Y atención que se viene con Rodi Barra por esa pelota por el sector izquierdo del campo de juego, lo tiene muy cerquita. Otra vez se viene Colón ahora, buscando Beltrán, pelota atrás. La juega Colón ahora en tres cuartos de cancha, levanta la cabeza. Ahí va Castet, saca el centro Castet buscando el punto del penal. Arriba con golpe de cabeza devuelve Marcio Gómez. Le viene quedando la pelota otra vez al equipo del Zapito Colioni, que fue expulsado por el árbitro del partido, Pablo Jiménez. Y se la lleva Chavarría. Ahí va Chavarría, se la quiere llevar a dormir contra el banderín del córner. Lo persigue Rasmussen. Va Chavarría, juega Chavarría. Juega bien el 9 además, ¿eh? La tiene Ávila, la juega para Monticelli. La pelota la cubre, la buscaba Peña. Cubre Castet, pelota para un costado, lateral de Colón.
5: Rodrigo de Cruz.
0: Vamos a la información.
5: Sebastián Martínez, antes de que termine el primer tiempo, que en este momento finaliza, Godoy Cruz le gana 1-0 a San Telmo.
0: 46 minutos 40, iremos hasta los 50, lo dijo Matías Lorefice a través de LT10 Radio Universidad, buscando el empate Colón. La tiene el Zabalero, buscando a Nacho Antonio ahora, va el conjunto de Colón, la tiene Peinipil, Peinipil, todo desordenado va Colón, ahí va Nacho Antonio, buscando en el área, atención, vuelquen la pelota al área, muchachos. Vamos al área, viejo. Ahí está Colón, buscando en tres cuartos de cancha. Se viene el Guachi García. La tiene Franco. Va el número 20. Tanto amague, por favor. La tiene Franco García. Atrás jugó para Castel. La va a pedir el jugador Antonio. La pelota viene volcada a la puerta del área. Saltan dos hombres de Racing contra uno de Colón. Y se queda con la pelota Ávila en el conjunto cordobés.
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0: Al balón lo tiene Colón ahora por izquierda. A ver si vuelcan la pelota al área. Ya Rasmussen está dentro, ¿no? Pierre Barrios también, como números 9. Saca la pelota un hombre de Racing. Le viene quedando el balón ahora a Marcio Gómez, que revienta a campo de Colón ya. Solamente Chavarría por el círculo central. El único hombre de punta que tiene el equipo de Gustavo Colioni. La tiene Nacho Antonio, va a sacarla, largo disparo para que se venga Colón ahora por el costado derecho, intentará rescatar un punto el equipo de Iván Delfino en los últimos minutos, el centro al área, la buscaba Bonancea, saca un hombre de Racing de Córdoba, le tiene quedando la pelota a Beltrán, el balón le queda a Castel, vuelque al área Castel, el centro de Castel, busca arriba, libera, fallaba en primera instancia, pero después va el arquero de Racing de Córdoba y se queda con la pelota.
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0: La pelota la saca el arquero de Racing de Córdoba. Brian Olivera la tiene de arco a arco, la tiró. La saca Budiño, Budiño que la vuelca al área. Atención, a ver qué pasa con esta. Se termina el partido, 48-50. La tiene Colón. El balón pasa por el sector izquierdo de la cancha. A ver qué pasa con este centro al área. La busca Peinipil. Falta de Peinipil. Mirá vos, Colón con Peinipil como 9, con Pierre Barrios, con toda la carga aérea Colón. Pero en este caso, faltándole el oficio, centro de Pierre Barrios como si fuera puntero izquierdo a Peinipil, que cargó contra Gabriel Aranda, y por eso hay tiro libre para Racing.
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0: 49 minutos, se termina el partido. Saca Brian Olivera, el arquero de Racing. Arriba, gana con golpe de cabeza, buscando la pelota Nacho Antonio. Roba Nacho Antonio, va por la mitad. Vendrá la última pelota al área, por favor. Tírenla al área, muchachos. La tiene Nacho Antonio. A ver qué pasa con esta. El balón viene por la mitad de la cancha. Se viene mandando el ataque a Peinipil. Atención que cruza la línea de Ecuador. Se mete en campo enemigo. El pase fue malo. Contra la derecha, la termina sacando, rechazando un hombre de Racing. Se va a terminar el partido. 49-50. Tendrá tiempo una para una más Colón. Atención que la vuelca Antonio, rebotó la pelota en el nombre de Racing, ni en ese tiro pudieron elevar la pelota al área, y se va a terminar el partido, señoras y señores. Pablo Jiménez pita y marca el centro de la cancha. Ha terminado el partido en el Miguel Sánchez de Nueva Italia. Ha perdido Colón, lo ha ganado Racing de Córdoba. Ya vamos a estar con toda la información de Lautaro Falcón. Pero empató Ferro, ganó Morón, se alejan los equipos en la zona A y Colón pierde un partido importantísimo para sus aspiraciones. Ha terminado el juego en Córdoba, en Nueva Italia. Ganó Racing, perdió el Zabalero.
6: Desconcertante actuación del equipo Zabalero, del equipo de Iván Delfino. Un Colón que llegó con la iniciativa y con la posibilidad de seguir prendido bien arriba en la zona A. Incluso hoy perdió Ferro. Habrá que ver también cuánto empezó incidiendo que sus rivales estén jugando en el momento en que Colón arrancó el partido. Lo concreto es que no salió absolutamente nada. Naturalmente que Colón debe mejorar y mucho en este tramo de la competencia, pero pasó otra jornada y la sumatoria de Colón de 3 victorias consecutivas. Ahora llega este obstáculo y habrá que ver cómo se sobrepone en la parte final de la temporada.
0: Jugadores con la cabeza baja, rumbo al vestuario. Terminó el partido en Córdoba, perdió Colón 1-0.
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0: Bueno, mientras está hablando Pablo Chavarría, una de las figuras, repasamos cómo ha quedado la tabla de posiciones. Y yo ya pensando en la fecha que viene, que es la fecha 28, donde Colón va a recibir al Deportivo Morón. La novedad que, salvo Madryn, que juega con Bolívar, pero que quedó bastante más atrás, yo no lo contaría como un rival directo, los seis equipos, o mejor dicho, los cinco que acompañan a Colón dentro de las seis primeras posiciones, no se enfrentan ninguno entre sí. Justamente Colón va con Morón, pero el resto no, y esto puede ser un problema. Ferro va a ser la fecha que viene local de Mitre de Santiago del Estero. Morón va a visitar a Colón. Almirante Brown va a jugar de visitante en Salta con Central Norte. Deportivo Madryn recibe a Ciudad Bolívar. Y Godoy Cruz, que está ganando en este momento, en el entretiempo, le gana 1-0 a San Telmo. Godoy Cruz va a ser visitante de San Miguel, que muy probablemente se quede sin entrenador después de la derrota. Un poco la info que pasábamos con Mati también, que algo me pasaba desde Buenos Aires, que Módolo va a dejar de ser el entrenador de San Miguel después de la derrota con Morón. Por eso, estos cinco equipos que acompañan a Colón en las seis primeras posiciones no se enfrentan entre sí, salvo Bolívar, que quedó séptimo, pero con 38. Quedó a 5. Está bastante más atrás Ciudad Bolívar. Bolívar está más cerca de los que están en la última posición de los clasificados y los no clasificados que de ese lote de los seis primeros. Repaso. Ferro 53, puntero. Sí. Empató hoy.
1: Sí.
0: Morón segundo con 49, que le ganó a San Miguel. Colón tercero con 45. Tercero Almirante Brown con cuarto Almirante Brown con 44-1 de Colón. Quinto el Deportivo Madryn con 43. Sexto Godoy Cruz con 43 también, que en este momento gana. Le está ganando 1-0 a San Telmo con gol de Martínez. Más atrás, ahí hay una brecha. Séptimo Ciudad Bolívar con 38. Octavo Estudiantes de Caseros con 36, que son los últimos dos clasificados, hoy bastante más atrás. Racing de Córdoba con la victoria de hoy quedó noveno con 35. Hace cuatro que no pierde y es la primera vez que le gana en el historial a Colón en 10 partidos. Los Andes, que juega mañana y que debe un partido, tiene 33, está décimo. En caso de ganar mañana, va a meterse en zona de clasificación y lo va a desplazar a Estudiantes de Caseros porque tiene mejor diferencia de gol. El Mil Rayitas, y todavía va a deber un partido. Mitre 30, Chaco Forever 29, Central Norte 29, al igual que San Miguel. 28 el Boys, San Telmo por ahora se está salvando con 27. Está perdiendo la categoría Defensores de Belgrano con 26 y Acassuso con 22. Esto es la zona A, la zona de Colón.
1: Bien, sí, sí, Maranga.
2: Ahora digo, después de esta derrota, más allá de que Ferro solamente le sacó un punto, porque el punto sigue siendo positivo para Ferro, sumándolo de visitante, y la victoria de Morón lo separa, incluso Colón ganándole a Morón aquí en Santa Fe, no lo va a pasar en la tabla de posiciones. Digo, Colón todavía está para dar esa pelea. Futbolísticamente no, futbolísticamente, por lo que hoy mostró, está bastante lejos de esa pelea por el primer lugar. Desde lo matemático, hoy es otro paso atrás, porque otro punto más que te separa, ya son 8. Y hay equipos que se han acercado, por eso digo, me parece que ahora el principal objetivo pasa por terminar entre los primeros 4, porque te da esa posibilidad de arrancar como local, porque se han acercado, como decía Lautaro, equipos como Almirante Brown, Madryn quedó ahí, bueno, lo propio con Godoy Cruz, que está ganando.
0: Es el próximo, es el siguiente rival después de Morón,
2: claro,
0: de Colón. A Colón se le viene Morón de local y Godoy Cruz de visitante.
2: Por eso digo, y sin Nacho Lago, porque a ver, uno dice sin Nacho Lago en función de cómo lo vio salir del campo de juego, pero que a este Colón le falte Nacho Lago es como ya declinar muchas de las chances futbolísticas en cuanto al ofensivo, ¿no? Depende mucho Colón de Nacho Lago. Hoy Nacho Lago no tuvo un buen partido y Colón lo sintió. Más allá de esto, está claro que cada vez que Nacho Lago toca la pelota algo genera, pero muy poco de Nacho Lago, muy poco de Marcioni. Lo de Marcioni hoy fue una tarea muy deslucida, muy irresoluto, tuvo posibilidades. Por eso digo, ahora el replanteo. Matemáticamente está claro que Colón debe dar esa pelea, pero la principal misión en este momento me parece que pasa por lo que vimos hoy de lo futbolístico, mantenerse en esa línea de cuatro equipos que están arriba, que te da la posibilidad de arrancar como local en la primera instancia del reducido.
1: Bueno, lo decía, esto que destacabas, Lauti, con respecto a que no va a haber cruces entre los equipos más allá de Colón-Morón, es beneficio para Ferro, es ganancia para Ferro esto, que hoy rescata un punto, que hoy achica las diferencias con respecto a Morón,

0: los rivales contra los que se enfrentan el resto, porque hoy tuve la oportunidad de ver varios partidos.
1: Sí.
0: Lo vi a Ferro, lo vi a Morón, estaba viendo Godoy Cruz, no pude ver tanto Almirante Brown Madryn. Colón, jugando como jugó hoy, puede quedar sexto la fecha que viene. Porque claro, Morón es un equipo que va al frente siempre. Y Ferro también lo es, pero bueno, se enfrentó a un buen rival como Estudiante de Caseros. Y hoy Morón lo ganó, pero podría haber hecho hasta incluso el gol antes. Y después hay que ver qué pasen con Almirante Brown. Con el Deportivo Madryn, que de local el viento juega a favor allí en Madryn. Y con un Godoy Cruz que están levantada desde la llegada de Müller, el nuevo entrenador.
1: Ahora, si uno analiza futbolísticamente este miniciclo, porque está claro que el responsable de estas matemáticas no es Delfino, incluso no,
2: claro,
1: cuando uno va a estos cuatro partidos le sigue dando la derecha los resultados a Delfino. Pero lo decíamos en la previa, ¿no? Un Colón que contra Patronato, primer tiempo lo salva el gol de Toledo.
2: Exacto.
1: Segundo tiempo se desbloquea, se abre Patronato, todo lo contrario. Antes con San Telmo también le había costado demasiado abrir el partido. Tuvo las ocasiones, no lo pudo abrir y lo termina abriendo con ese discutido penal para lo que fue la conversión de Lago. Y con San Miguel tuvo algunos momentos de lucidez, pudo encontrar la ventaja y después peligrosamente se dedicó a defenderla. Pero hoy, en relación a lo que es la búsqueda, en relación a lo que es la intensidad, en relación a lo que es la claridad sobre todo, Colón no tuvo nada. No tuvo nada y fue superado por un equipo que prácticamente no atacó en el segundo tiempo y que con esa patriada de Chavarría en el primer tiempo le alcanzó para marcar la diferencia. Por eso digo, muy poquito lo de Racing de Córdoba para poder justamente justificar esta victoria. Está claro que fue muy merecida, que fue justificada, pero con muy poquito hoy a Colón le ganaron.
2: Bueno, ya vamos a seguir analizando, ya se vendrá el comentario del partido de Andrés Marenoni. También me queda preguntarles, en un ratito lo vamos a charlar a esto, se dio cuenta en un tiempo Delfino que, sobre todo de visitante, no podían jugar los dos tanques.
3: No, no, porque cuando tiene la pelota Racing tuvo que retroceder para achicar y ahí donde le subió el Zapito Colión y los dos laterales y le ganó en la diferencia numérica.
1: Hay demasiadas pruebas de Delfino hasta ahora, porque primero fue Allende, llamativamente Allende en el equipo titular los dos primeros partidos, ya no está Allende en Colón. Fíjate, vos pasó de ser titular a en este momento mostrar la puerta de salida. Ahora con las dos torres, que habían hecho poco para justificar la permanencia y la continuidad en el equipo titular.
3: Lo sostenían los resultados,
1: pero digo, vos no te podés tampoco quedar con el resultado en función de que la producción es prácticamente nula. Es más, los goles de Colón fueron de volantes. Digo, Guachi García entró en un contexto bastante difícil porque Racing se abroqueló, pero con muy poquito, igual que Conrado Ibarra. A mí la verdad que el ingreso de Conrado Ibarra le digo algo de claridad, de desequilibrio. Por eso digo, hay herramientas para buscar otra cosa.
3: Sí, muy poca, porque después que ingresaron, eso es lo que acaba de decir Andrés, después te quedás en el banco prácticamente.
1: Las ganas
3: sin
1: de vos,
3: nada. Sí, sí, pero ofensivo falta este volante que está buscando. Se habla de Acevedo, que dicen que el hombre y su representante se quieren hacer valer, que Instituto también algo quiere pedir, y los días pasan y todavía no hay ninguna novedad con respecto a eso.
1: Ahora, ¿es Acevedo el jugador que a Colón le va a dar ese salto de calidad? Yo lo dudo, ¿eh? Ahora, si me decís Tomás González, como lo que vimos de Tomás González, jugador que quería Delfino, y es un jugador que marca la diferencia futbolística, lo de Acevedo, yo no sé si es el jugador que le va a dar ese salto futbolístico, ¿eh? Porque está claro que Colón genera pocos, Colón no hay nadie que se haga cargo de la pelota, no hay nadie que en los momentos donde nadie la pide o no hay claridad se haga cargo, y falta ese jugador justamente el que se haga cargo.
3: Sí, cuando lo vas a buscar te encontrás con esa realidad, te choca de que nadie quiere desprenderse de jugadores, y aquellos que intentan sentarse bien digo en una mesa, lo hacen valer, porque es obvio, de la categoría ni hablar, todos están peleando por algo, arriba el reducido, el descenso, los de primera no quieren bajar, es por eso que todavía Colón está buscando y no encuentra.
1: Y después hay otra cuestión, tenés que tratar de seducir con un muy buen contrato, porque vos lo ves a Colón en este momento y te das cuenta que no es candidato serio al ascenso. Sí, está claro que va a ser candidato en el reducido si logra entrar.
2: Voy ahí a la zona baja de este estadio Miguel Sancho con Gian Barbotti. Adelante, Gian.
4: Tano, Andrés, Mati, Renault, el saludo para ustedes. Acá estamos a la espera de lo que va a ser seguramente la conferencia del técnico Iván Delfino. No hay demasiado movimiento todavía en zona de vestuarios. Estamos con los colegas aquí esperando a que salga el grandote Iván Delfino, que seguramente tendrá primero la charla técnica post partido con los jugadores. Tano, después del resultado.
2: Me imagino.

0: Contame el semblante, contame qué caras viste allí en la zona baja. Contame cómo viste los rostros, qué semblante viste en las caras de los jugadores de Colón, del cuerpo técnico, de algunos dirigentes, si es que andan por allí.
1: Bueno, mirá, justo cuando vos estabas charlando salía rumbo hacia el micro Ignacio Antonio. No, las caras son de bajón, las caras son de enojo por ahí, porque Colón no había hecho muy mal las cosas en algún momento. Así que bueno, por ahí las caras no son las mejores. Obviamente son totalmente distintas a las que entraron aquí al Sancho, pero a la espera de que salga Iván Delfino y que hable alguno más. Hasta te diría lágrimas en los ojos de Nacho Antonio.
0: Lo vimos a salir a Nacho Lago. ¿Qué pudiste averiguar si en realidad es una... Bueno, ha sido una dolencia muscular seguramente la de Nacho Lago, pero ¿qué pudiste ver, si pudiste ver algo más que nosotros desde allí?
1: No se pudo ver mucho más que ustedes. Incluso cuando le hacen el cambio, él sale, se retira prácticamente al trotecito.
0: Bueno, que, veremos
1: no
0: entonces.
1: Nada y esperaremos a Iván Delfino.
0: Esperaremos a Iván Delfino a ver qué análisis hace de este partido y qué nos dice también de la lesión de Nacho Lago. Me imagino que todas las cuestiones apuntan allí porque es un jugador fundamental. Si bien, como le decía Andrés, no ha tenido una preponderancia en el partido, no ha tenido el desequilibrio, no ha sido el Nacho Lago de partidos anteriores. Pero bueno, es una alarma, se encienden las alarmas, una preocupación notable la que puede llegar a ocurrir si Nacho Lago está ausente por algún par de partidos más adelante, ¿no?
2: A ver, en función de cómo se tomaba la cara posterior del muslo izquierdo, cómo salió y en el momento que salió, el momento donde Colón buscaba por todos los medios llegar al empate, uno puede ya presagiar que no es algo bueno, ¿no?
0: Bien, veremos entonces. Esperamos con Gian Barbotti allí en la zona baja la conferencia de Delfino. Seguramente sí hablará algún futbolista del Club Atlético Colón. Ganó Racing de Córdoba. Racing de Córdoba lo derrotó al Sabalero 1-0. Y los oyentes que se comunican al 3424-366-432. Tenemos oyentes, nos dice la producción de Tamara Martínez. A ver qué pasa.
3: Hola,
0: ¿qué dicen los oyentes?
3: Hola, audiencia. Bueno, me hicieron un gol de que arrancó de la mitad, pasando la mitad de la cancha y no lo pudieron frenar los muchachos. Y llegó el penal. Dudoso, pero fue penal. ¿Cómo puede ser que no lo puedan derribar? Bueno, Colón hoy tenía la posibilidad de acercarse y es al revés. En vez de acercarse se nos están pegando todos. Hay que mejorar mucho en este tramo final.
4: Y bueno, duró poco el veranito, ¿no? Qué desastre, por favor. No jugaron a nada. El primer jugador que tendría que haber salido, bueno, sea todo el partido. La verdad, yo ya no entiendo más nada. Una persona, un jugador que juega sin ganas, no se lo ve ni correr. Bueno, la verdad que no sé. Que tenga suerte el técnico, pero...
5: Hola, buenas tardes. Soy Daniel Gauna, del Sabalero, de Barrio La Sola. Y bueno, siempre digo lo mismo, es lo que tenemos. Otra vez perdió Colón. Ganamos 3 partidos seguidos. Tuvimos suerte. La que tiró Colón entraba. Hoy creo que no pateamos el arco, las pocas que pateamos no tuvimos suerte. Bueno, es lo que hay. Espero que el próximo partido ganemos, porque si no lo vamos a ir cayendo de vuelta. Así que bueno, aguante los jugadores que hay, no queda otra, el cuerpo técnico y todo el plantel que tenemos. Un abrazo y aguante Colón, mi querido Colón de Santa Fe.
6: Malísimo, muy mal, se juega mal a lo que sale, no hay un pase bueno, los centros son horribles, los córneres los tiran a cualquier lado, cerrado, a la mano del arquero. No patean una, no tuvieron horrible juego, ¿no? Así no podía ascender. Ya te digo, peor no se puede jugar. Oye, horrible juego, ¿no? No jugó nada. Luego que tuvo el cabezazo de Bonancé en el travesaño, que coqueó el travesaño nomás. Y bueno, y el gol de Racing corrió solo 40, 50 metros, ninguno lo cortó, todos lo acompañaron, eran como 4 o 5 y todos lo miraban. Horrible, horrible, así no llegamos a nada.
7: Hoy lamentable lo de Colón. Racing de Córdoba le ganó corriendo. No hubo una llegada clara al arco que defendía a Olivera. Lamentable Colón. Soy Luis Cueva de Santo Tomé.
8: Horrible partido, horrible. Volvimos a lo mismo de antes, estamos igual que antes. No van a llegar nunca al octogonal. Son desastre. Ese Delfino también que se deje joder. ¿Cómo no puso el equipo del segundo tiempo primero así no nos hacían los goles? Chao, querido.
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10: Ya están jugando el segundo tiempo en 7, Godoy Cruz le gana 1-0 a Santel, en el Feliciano Gambarte. Algunos mensajes que siguen llegando acá, pero por escrito al 3424-366-432. Qué desastre Colón, por Dios, es preocupante. Por ahí nos están grabando también. Sin comentarios, nos ponen por acá al 446. Hola radio, qué pena, me da escuchar perder, pero no hay un jugador que sirva, nos dice Daniel del 952. Algunos mensajes que llegan escrito. Dios mío, qué lágrima que es Colón, por favor, la verdad no sé qué hace Garate ahí jugando. Así, no se llega a ningún lado, nos dice el 528. Mensajes que van llegando al 3424-366-432.
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10: Bueno, la próxima fecha, Ferro juega primero que todos. Ferro juega el viernes. El viernes a las 8 de la noche como local ante Mitre de Santiago del Estero. Hoy volvió a llevar público visitante Ferro, a Caseros, a la cancha de Estudiantes. Antes van a jugar a las 15:30, Defensores de Belgrano, Racing de Córdoba. El sábado solamente dos partidos por la zona de Colón. A las 15, San Telmo, Los Andes y Colón Deportivo Morón a las 5 de la tarde. El resto de los partidos se van a jugar el domingo. A las 15:30... a las 15 San Miguel Godoy Cruz, 15:30 Acassuso All Boys, 16 horas Chaco Forever Estudiantes de Caseros y el Deportivo Madryn Ciudad Bolívar, y a las 5 de la tarde Central Norte ante Almirante Brown en el Padre Néstor Marte Arena. Se aclara que el partido va a ser en ese lugar. Bueno, estos son los encuentros de la zona A de Colón para la próxima fecha.
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0: Un abrazo grande para Abel de Callastá, nos estaba sintonizando en el segundo tiempo, nos mandaba mensajes, gente del Club Ciclón Norte de Callastá, a quien le mandamos un abrazo grande. No sé, Lauti, si me parece que me debías los goleadores en el torneo regional federal, sí, amateur, ¿no?
10: Exactamente, hubo clásico en Mendoza hoy, en San Justo, lo que quiero decir, clásico en San Justo. Empataron 1-1 Colón y San Justino, Albarracín para Colón y Venegas para San Justino, mientras que Ciclón Racing como visitante le ganó a Cosmos 3-1, doblete de Obregón y el restante de Gómez para Ciclón Racing, mientras que Rodríguez marcó el tanto para Cosmos en la victoria de Ciclón 3-1 en la jornada de hoy. Esto es por el torneo regional federal amateur que comenzó en esta jornada. Después, si tengo tiempo, voy a repasar un poquito también el resto de los equipos de la zona Santa Fe.
0: Bien, hay un jugador que prestó Colón, ¿Es Tomás Galay?
10: Galay, a Colón de San Justo.
0: A Colón de San Justo, a Colón de San Justo, ahí está.
2: Claro, en San Justino está Curuchete.
0: Curuchete está en San Justino. Exacto.
2: Pero Curuchete hace años, ¿no?
11: Sí, ya con 37, 8, fácil.
0: Alguien claro. Me decía, qué raro que Colón preste a un jugador como Tomás Galay a un club de Liga Santafesina.
11: Lo que pasa es que el único torneo que está abierto para precisamente incorporar jugadores es el prefederal.
2: Y bueno, Seir Juni se fue a Benur.
11: Y claro. Después uno, Shonton se fue a Neuquén de Paraná. Después se fue Ojeda a San Martín de las Escobas. Lo que sorprende también es que Colón, un equipo grande de la zona, preparando jugadores de inferiores para que termine con mucho respeto en estas instituciones,
10: ¿no? Hoy marcó Máximo Johnston
11: sí. Para
10: Atlético Neuquén en el empate 1-1 con Atlético Paraná.
11: Y juega Geminiani también, el ex lateral
10: de claro, de Patronato. De larga Geminiani, larga trayectoria, el ex lateral derecho de Patronato. En la zona 1, Colón de San Justo y San Justino comparten con San Lorenzo de Esperanza, que quedó libre. Y en la zona 2, Cosmos y Ciclón Racing comparten con Juventud de Esperanza. Esto es la zona 2. Después, en zona 3, Sportivo, bueno, Benur empata 1-1 en este momento. Está jugando con Atlético San Jorge. Puerto San Martín quedó libre. Y en la zona 4, Sportivo Rivadavia de Venado Tuerto le ganó 1-0 a Studebaker de Villa Cañas. Los Andes de Alcorta quedó libre. Esto es Región Litoral Sur en la provincia de Santa Fe.
0: Pobre San Lorenzo de Esperanza, ¿no? Lo metieron en la zona contra Colón de San Justo y San Justino. Dos sí. Equipos que se han preparado de una manera tremenda para jugar con un equipo, yo diría, casi profesional. Ni siquiera semiprofesional. Bueno. Es un equipo casi, o son equipos casi profesionales los de San Justino y Colón de San Justo, que marcan una línea en la Liga Santafesina también, más allá de este torneo regional amateur, que marcan una línea en la Liga Santafesina que es muy difícil alcanzar. Muchos técnicos o en el ambiente de la liga se dice que el resto juega por el tercer puesto. Es un poco así esta historia. Quizás ahora con Colón de San Justo y San Justino prestándole atención al torneo regional amateur descuiden un poco el torneo local, y esto digo más allá de la Perla, que ha llegado a la final en válidas condiciones, pero bueno, es un poco el comentario que existe en Liga Santafesina de Fútbol, donde se está polarizando mucho la situación en favor de estos dos clubes, ¿no? Ahora, al no estar Argentino de San Carlos ya más en la Liga Santafesina, pasan este tipo de cuestiones. Bien, estamos aguardando la conferencia de prensa con Iván Delfino. Vamos a volver a la zona baja de este estadio Miguel Sancho, donde ha perdido Colón por un tanto contra cero ante Racing de Córdoba. ¿Estoy?
10: Está Gian.
0: Uh-huh. Adelante, Gian.
1: ¿Qué tal? ¿Cómo les va, muchachos? Bueno, a la espera de Iván Delfino, no ha salido, hubo también un altercado con la prensa aquí de Racing de Córdoba, nos ubicaron más lejos de lo que tendríamos que estar ubicados, así que a la espera, si charlará Iván Delfino, seguramente yo lo estaría llamando. Sorprende la presencia del Kili Vega aquí en Córdoba, ahora ya charlando con Tomás Jiménez, un ratito salido del vestuario.
0: Bueno, Gian, ¿qué pasó ahí con la prensa de Racing de Córdoba? ¿Está todo más tranquilo ahora, entonces?
1: Ahora está todo más tranquilo, estuvieron un poco alterados los muchachos, pero bueno, no fueron de los mejores tratos.
0: Bueno, ya vuelvo contigo, Gian. Entonces,
1: dale.
0: Allí estamos con Gian Barbotti, trabajando en esta zona baja del estadio Miguel Sancho. Estamos en Nueva Italia. Racing de Córdoba le ha ganado Colón por un tanto contra cero.
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0: Bien, adelante, Sean, vamos.
1: Pasan los jugadores prácticamente, sin mentirte, a 50, 60 metros nuestros, no los podemos agarrar, así que la verdad es impresionante. Va a venir a hablar Ignacio Lago. Está Lago y Lertora, veremos cuál de los dos va a charlar antes de la palabra del grandote Iván Delfino. Lo están llamando los colegas, veremos ¿Cuál de los dos habla? Mientras tanto, Ignacio Lago se saluda con el Kili Vega y a la espera de que se acerque alguno de los dos. Seguramente sea el Bicho, seguramente sea el número 10, Sabalero. En breve te confirmo, Tano.
0: Bien, bien, estoy atento allí con Gian Barbotti, con toda la información y esperando la palabra de los protagonistas. Un Kili Vega que está jugando en Racing de Córdoba, Mati, pero tiene algún problema de habilitación, ¿no?
11: Claro, hay tres refuerzos para este año, lo hablaba con Andrés, con Lautaro y con Julio en la semana del Zapito Colioni, tres refuerzos para este campeonato, pero como está inhibido y no levantó la inhibición, no los puede utilizar.
0: Bueno, ha jugado el Grillo Taborda, ha jugado un buen partido en Racing
2: figura, de Córdoba también, ¿eh? Figura, me parece que lo de Chavarría, bueno, se destacó por jerarquía, porque cuando tuvo que ganar el partido lo ganó en el primer tiempo, en el segundo tiempo fue el que aguantó, el que le dio la pausa, el que generó infracciones, pero lo de Taborda realmente durante todo el partido, durante todo el tiempo que estuvo en cancha, ganando, siendo guapo, pidiéndola, encontrando espacios, realmente lo de Grillito Taborda sorprende en función de las pocas posibilidades y lo poco que le rindió a Colón.
0: Un abrazo a mis amigos, a Cachi Retamar, a Cristian Retamar, siempre atento a nuestra audiencia. Un saludo grande también a Lichi Carnevale, que nos llena de elogios a través de la radio, de la transmisión. Grande Lichi, querido, abrazo grande para vos. Estamos en este post partido donde Colón ha perdido 1-0 en Nueva Italia.
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16: Buenas tardes. Si yo fuera el técnico de Colón, ya estarían haciendo ejercicios de velocidad, los dos marcadores de punta y lo volar.
0: Sí, sí, sí. Iván Delfino. Dale, vamos a escuchar a Iván Delfino. Ahí ya seguimos con los oyentes.
1: Se va acercando el grandote a charlar con nosotros, con los medios, con los colegas. Lo escuchamos al grandote.
17: Para Cadena 3. Un análisis del partido, una derrota que obviamente no cae para nada bien por el contexto y por lo que dio hoy el fin de semana en cuanto a materia de otros resultados, ¿no? Ferro, Deportivo Morón.
18: Buenas tardes. ¿Cómo va? Yo creo que ninguna derrota es buena, no importa lo como estemos. El análisis, partido duro, un tiempo para cada uno, un gol que se puede haber evitado, un hombre que corre 50 metros con la pelota, 60 metros, eso lo sabemos todos, que no puede pasar. Y después creo que en esta clase, en esta categoría, lo que te lleva a ganar los partidos son los duelos individuales. Nosotros perdimos casi el 80% de los duelos individuales, tanto ofensivo como defensivo. Y después no tuvimos las armas, creo que ellos tuvieron el penal, no tuvieron nada más que centro, nada claro. Y nosotros tuvimos el remate de Bonacea en el segundo tiempo. Después el partido no fue más que eso.
19: Abusaron del pelotazo, Iván, hoy. Abusaron del pelotazo.
18: Sí, estaba complicado para jugar, pero hay que animarse. O sea, yo creo que Racing jugó el mejor primer tiempo de todo el torneo, lo veníamos estudiando, y ellos podían jugar. Y nosotros no tuvimos esa claridad mental ni esa decisión para pelear la pelota. O sea, disputar la pelota. Lo vuelvo a decir, ni ofensiva ni defensivamente.
19: ¿Molesta más perderlo de esta forma, teniendo en cuenta que molesta más perderlo de esta forma, con muy poco te lo ganan?
18: Bueno, esto Nacional B, muchachos. Hay que acostumbrarse que por ahí vamos a ganar también con poco y a veces vamos a empatar. Duele la forma, no nos gusta perder, más porque veníamos bien. Queda analizar qué cosas hicimos bien, no me gustó el desorden de lo último tampoco. Esto es o todo junto o ninguno.
19: Iván,
18: tenemos que trabajar en eso.
19: Iván, ¿por qué crees que hubo tanta falta de profundidad en el ataque? ¿Cómo? ¿Por qué crees que hubo tanta falta
18: porque
19: de profundidad?
18: Porque perdimos mucho duelo, se jugó mucho de espalda con los dos puntas. Y cuando sacamos la otra punta que quedó Alan, no teníamos nadie que sea una diagonal atrás de Alan. Y como te digo, tenían un creo que puso jugadores no de contención en el medio y esa dinámica nos superó en el medio a nosotros.
19: ¿Cómo está relacionado físicamente? ¿Se lo vio salir con alguna molestia?
18: Venía cargado, está cansado.
19: ¿Sorprendieron los cambios de Colón y cambió bastante en relación al partido anterior? ¿Reforzó las bandas?
18: Puso doble banda, doble marcador de punta. Puso gente dinámica en el medio, siendo un 5 fijo. pero iban ahí por afuera, nosotros estamos defendiendo bien adentro, y el error nace de un tiro libre corto nuestro y una salida rápida que, como le dije antes, se podía haber evitado unos metros antes. Para jugar todo lo que falta del torneo.
20: ¿Cuáles son?
18: Sobre todo el orden, la intensidad. El equipo va por un lado y quiere terminar por un lado y lo estamos trabajando para dar la vuelta, para no sacarse la pelota de encima. Estamos en una curva, en la curva final. Y nosotros no podemos dar el lujo ni de sacar pelota de ahora, nada, tenemos que acelerar. Y si nos rompemos la frente, nos rompemos la frente, pero tenemos que acelerar.
21: Iván, te pregunto de vuelta por lado porque dijiste estaba cargado y demás, pero en un momento te pide que no lo saques y vos no perdés tiempo. ¿Era para no arriesgarlo?
18: No. Jugador a media máquina, lo que estamos jugando no nos sirve.
21: Hay un par de cambios en el entretiempo que intentaste con Antonio por Toledo.
18: Más agresividad. Y con García, creo que los primeros minutos del segundo tiempo encontramos esos pases internos y los hicimos correr para atrás, pero faltó claridad, no tuvimos buenas terminaciones, tuvimos un par de corridas en el primer tiempo que sabíamos que salteando la línea de volante lo íbamos a hacer correr para atrás, pero no tuvimos buenas terminaciones, nos quedamos con las manos vacías en un partido en línea general es malo.
21: Son 4 partidos, ¿este fue por ahí el que menos te gustó el equipo?
18: Yo creo que no, algunos primeros tiempos también fue malo, pero la imagen siempre es lo que a vos te lleva a mejorar. Y hoy a lo último no me gustó.
21: Tiempo en el tema cupo extra que está a disposición, ¿viste algo? ¿Te preocupa que se cierre?
18: Bueno, ya eso es. No me compete la parte económica, eso lo tiene que solucionar los dirigentes.
21: ¿Hablaste con el primero, Iván, o tuviste en patronato?
18: No lo tuve.
21: No lo tuve.
18: Esto te encarga el director deportivo y los dirigentes.
21: ¿Te gusta ese video? ¿Por ahí se busca situación de enlace o en caso de no conseguir lo que
18: está buscando? Lo que busquemos no hay. Los volantes que rompan debe quedar en la categoría que jugó hoy acá, este chico que jugó hoy, el 5 que jugó hoy, y después no mucho más. No hay.
21: Sumar por sumar no sirve tampoco, ¿no? Traer por traer no sirve tampoco.
18: No.
21: Quiere un jugador que sea diferente a lo que
18: venga
21: tenés.
18: Necesitamos que venga a jugar. Necesitamos que venga en actividad. Esa es la prioridad.
21: ¿Cómo está Sarmiento? Le dieron el alta y no vino al banco, pero eso puede dar por ahí otra cosa,
18: pero hay que ponerlo bien. Yo creo que esta semana ya hicimos trabajar esta semana, esperemos que la semana que viene ya esté para integrarse al plantel.
21: Bueno, hasta ahí, muchachos, la palabra de Iván Delfino.
0: Bueno, escuchábamos la palabra de Iván Raúl Delfino, el técnico de Colón, después de lo que ha sido esta derrota del equipo sabalero, duro, autocrítico, con algunas cosas puntuales que no le gustaron, como por ejemplo el desorden del final, que lo marcó, que lo remarcó. Y bueno, no sé qué conclusión sacás, Andrés, Mati, de las declaraciones del técnico de Colón.
2: A ver, toda la contundencia que hoy le faltó a Colón y la claridad la tuvo el técnico a la hora de declarar. Pero él habla de un primer tiempo donde relativamente quedó conforme y dice que no lo conformó el desorden del final.
21: Muchachos, está Federico Rasmussen.
0: Vamos con Rasmussen.
21: Bueno, la derrota que duele, ¿no? Era una linda oportunidad para seguir creciendo y hoy las cosas salieron mal.
22: Sí, buenas tardes, estimada. Sí, sin barro. La derrota que duele, como todas las derrotas, veníamos de una buena racha y bueno, lamentablemente hoy con la mano vacía.
21: La corrida estaba arriba y no lo pudieron detener, hay una distracción, fue un tiro libre para Colón, y sale esa contra y ahí llega el detalle que cambia el partido, ¿no?
22: Sí, eso fue lo que por mí definió el partido, el detalle, sabíamos que se iba a resolver de esa manera, por mismo clase, la redundancia, y bueno, así fue, lamentablemente, después no insistimos por ahí más de manera directa y esto, pero no pudimos llegar al empate. Hasta ahí, muchachos, la palabra de Federico Rasmussen.
0: Bien, Rasmussen, entonces, ahí estaba.
2: Otra de las frases que dijo sí. Iván Delfino, así a media máquina no nos sirve.
11: como que dio a entender que faltó un poco más, ¿no?
2: Sí, todo o nada, ¿no? Sí. Más o menos así, dijo, a ver, Delfino. Habló poquito, tiró frases sueltas, sí. Pero está claro que cada vez que se pronunció se mostró en total disconformismo con lo que fue la actuación de Colón.
11: A eso me refiero cuando comparo los rivales directos a los que vi hoy. Por eso yo digo, Morón va al frente como loco, lo hace también Ferro, lo está haciendo Godoy Cruz de local. No veo esa enjundia o eso de llevarse puesto al rival y ese ritmo que implantan los otros equipos.
2: Intensidad.
11: Es quizá. Intensidad, sí, pero no incluso no la vi tampoco en los partidos que ganó con Delfino. Porque creo que hay dos partidos, salvo el de San Miguel, donde lo luchó, lo peleó y hasta creo que le estaban pitando en contra, lo terminó ganando con eso. Pero el gol, antes de que termine el primer tiempo, como con Patronato, cambian el partido. Hay dos situaciones ahí clave que cambian después el transcurso del partido. Pero yo, viendo hoy estos equipos que están peleando arriba, no lo veo a Colón con ese protagonismo.
2: A mí lo que me llama la atención y me hace ruido, y quiero ser sincero con los oyentes y con esta mesa futbolera, es cuando dice, muchachos, Nacional B, es como que hay una resignación a de que hay que conformarse o ser igual que la mediocridad que muestra la categoría. A mí me parece que Colón tiene jugadores, no mucho, porque coincidimos que este plantel me parece que están faltando un par de jugadores, es como que Colón se tiene que mezclar en esa mediocridad. Y para mí Colón tiene equipo, individualidades, como para mostrar algo más de esto, decir, y bueno, muchacho, esto es Nacional B. Más allá que hay que demostrarlo en la cancha, por
11: supuesto. Vos sabés que el Zapito Colioni en la semana nos decía, tenemos que hacer un partido perfecto, es un partido que vamos a tomar la iniciativa, vamos a tratar de ir por la victoria porque la necesitamos para entrar al reducido, pero sabemos que en algún momento estos equipos de jerarquía se pueden despertar y te pueden marcar la diferencia. Por eso hay que estar atentos. Ahora, esta jerarquía en Colón no aparece, y no aparece en momentos determinantes. Hoy era un momento determinante, sí. Hoy era un momento que te servía una victoria, por supuesto, para quedar cerquita de Ferro y luego tener un mano a mano aquí con Morón y seguir con esa escalada. Está claro que no vas a ganar todos los partidos,
2: no.
11: Pero más allá de la producción en cuanto a resultados, lo de la actuación futbolística de Colón, la de Colón hoy, es un paso atrás.
2: Sí, falta que aparezca el equipo, ¿no? Porque lo decíamos y lo charlamos, los últimos tres partidos que jugó y que tomó Delfino a este equipo, hizo lo que tenía que hacer, ganar los tres, que era lo necesario, lo urgente. Y a partir de ahí, lo dijo Delfino, cuando ganás es mejor corregir cuestiones, bueno, que empiece a aparecer el equipo.
11: Y en ese camino, uno, ¿qué es lo primero que busca? Resultados. Aparecieron. Digo, eso te da tiempo, te da confianza, pero sin embargo, hoy en la primera parada, digo primera, a ver, también San Miguel era difícil, pero digo, en una ocasión donde vos ya conocías que tus rivales, Morón ya había ganado, pero sobre todo Ferro había resignado dos puntos, era una ocasión propicia. Y está claro que evolución futbolística no se vio.
3: Sí, además un golpe durísimo a la realidad de este Colón, que había mejorado desde los resultados y algo desde lo futbolístico, ¿no? Pero bueno, hoy era clave quedarse con los tres puntos o intentar por lo menos traer algo de Córdoba, de Nueva Italia, y no se trajo nada, perdió, jugó mal, y bueno, y ahora tiene estas complicaciones que surgen a través de que los rivales no dejan puntos en el camino, o sí, Ferro hoy, que empató en un estadio también muy complicado como es el de Ciudad de Caseros, pero Morón ganó, y con esta posibilidad que tiene Ferro de que juega el viernes,
11: claro,
3: Lautaro, y que si gana,
11: le mete presión a todos.
3: Colón va a estar jugando con 11 puntos de ventaja, con 11 puntos abajo de Ferro va a arrancar su partido con Morón.
11: Claro.
3: Si es que Ferro le gana a Mitre de Santiago del Estero, que no es nada descabellado pensar en esa posibilidad.
11: Hoy
3: ¿no?
11: Mitre ganaba 2-0 y se lo empató 2-2 a los 40 y a los 50 del segundo tiempo, Central Norte de Salta. Ferro, si gana el viernes, Morón y Colón empiezan jugando. Morón a 7 de Ferro y Colón a 11,
3: claro,
11: de Ferro. Hoy Morón le sacó 4 a Colón y quedó con 49 segundos. Bueno, ¿qué pasa si no suma de a 3 Ferro? Bueno, ahí puede transformarse en otro partido para Colón y para Morón, pero es mucha la presión que puede imponer el verdolaga jugando el viernes 20 horas ante Mitre como local.
2: Una cosa son las matemáticas, que te siguen dando, que hay posibilidades, que Colón todavía no está perdida esta posibilidad de pelear por el primer lugar. Digo, planteándonos el primer lugar, ¿no? Si es el objetivo que hoy tiene Colón. Pero cuando vos ves lo futbolístico, y Ferro va y de visitante suma, y Morón gana el partido que tiene que ganar, y ahora tenés un duelo directo con Morón, y muestran otra cosa que Colón no muestra. Por eso digo, una cosa es lo matemático y otra cosa es lo futbolístico. Si vamos por lo segundo, está claro que Colón, me parece que a esta altura, faltando los puntos que faltan por disputar, y la posibilidad de Ferro de estirar aún más la diferencia antes que juegue Colón, me parece que es una lucha bastante cuesta arriba, ¿no?
10: Había zonas confiables. A ver, está Gian, creo.
3: A ver. ¿No? Gian, ¿te queda algo más allí desde Córdoba o ya te podemos ir despidiendo?
4: No queda nadie, ya todos los jugadores, la delegación partió rumbo al colectivo, lo que fueron los últimos no quisieron hablar, así que no queda nadie por aquí.
3: Bien, Gian, gran trabajo, muchísimas gracias por todo tu aporte desde allí de la zona baja de este estadio. Nos vemos y te mando un abrazo grande.
4: Muchísimas gracias, Tano, Andrés, Mati, a todo el piso ahí. Abrazo grande, muchas gracias.
2: Chau, Gian.
3: Chau. Abrazo, Gian Barbotti, con toda la información desde la zona baja de este estadio.
10: Lo que iba a marcar en el terreno de la opinión es que había zonas confiables en Colón, que ya no lo son tanto, como son los dos centrales y la zona de volantes centrales. Los dos centrales, Rasmussen y Barrios, eran muy confiables, ya no lo son. Y tenía tantas alternativas en el doble cinco que hoy parece que ninguno se impone como titular. Hablo de Lertor, Antonio, Muñoz y Toledo.
3: Toledo había levantado, ¿no?
10: Sí.
3: Y hoy jugó un partido en primer tiempo, porque lo sacaron entre tiempo, bastante flojo.
10: Y es el que más crédito puede llegar a tener, porque lo conocemos menos y puede tener algún partido más. Pero lo de Lertor a Muñoz y Antonio parece que viene más de mayor a menor, y ni hablar lo de la dupla de centrales. Que creo que Barrios hoy está quizás en el peor momento desde que llegó. Y lo de Rasmussen, que bueno, también acompaña y no tiene ahí tantas alternativas más allá del paraguayo y algún otro más.
3: Y a mí me parece que el dardo del final, de ese desorden final, fue especialmente para Pierre Barrios, que terminó tirando un centro desde el rincón.
2: Para Peinipil, ¿no?
3: Termina jugando de nueve.
2: Yo creo que eso a un técnico, si se quiere estructurado, por no decir conservador, ver eso de su equipo es realmente tirarle sal a la herida.
3: Bien, me quedan algunos mensajes de algunos oyentes. No, tampoco, no, ahí está, bien.
10: Perdón, sí. No con audio, sí tengo algunos acá escritos.
3: Ahí está.
10: Por audio, por ahí la gente o no se anima o por ahí decide enviar directamente escrito. El 122 nos dice: hola muchachos, no quiero mandar audio, estoy muy caliente, con este equipo no vamos a llegar a nada. A ver, por acá, ¿hasta cuándo jugar así, Colón? A ver si empezamos a ganar nuevamente de visitante, nos dice el 321. A ver, por acá, Delfino, yo te banco, pero tenés que empezar a ganar estos partidos si queremos ascender, nos dice por acá el 123. Bueno, hay algunos audios por acá también que han llegado, que ya los vamos a estar escuchando también, así que 3424. Hola, buenas tardes. Bueno, Bonancea parece un cocodrilo, dice, porque está como pesado de la parte de atrás, nos dice el 596. Pobre Colón con este muchacho, nos manda por acá también. Bueno, algunos sabios que van llegando, algunos sabios que nos quedan a escuchar también, ya lo vamos a estar repasando.
3: Muy bien, bien. Lauti, ¿tenés a mano ahí qué le queda a Colón para sí, de aquí hasta el final del campeonato? ¿Lo podemos ir analizando, chicos? Mati, Andrés, a ver.
10: Vamos repasando,
3: sí,
10: lo que le queda a Colón en el campeonato.
3: Sí.
10: Va a ser, bueno, lo que decíamos, local del Deportivo Morón.
2: Directo.
3: Sí.
10: Visitante de Godoy Cruz.
2: Directo.
10: Local de Los Andes.
2: Directo.
10: Y hoy ya no tanto. Hoy sí. Está fuera de zona de clasificación,
2: Los Andes. Pero claro, para el reducido sí. Bien,
10: claro, bueno. Sí.
2: Y aparte hay otro tema.
10: Debe dos partidos. Debe, claro, mañana y uno más.
2: Debe dos partidos.
10: Sí, empecemos a hablar del reducido, muchachos.
2: Sí.
10: Sí, igual en el reducido hay una brecha entre los dos últimos y el resto, que son el séptimo y el octavo. Hay 5 puntos de diferencia entre el séptimo y el sexto. Pero bueno, está Los Andes ahí. Luego, visitante de All Boys.
3: Sí,
10: en Floresta. Este es el último partido de septiembre. El primer fin de semana de octubre, que es cuando se define el mes 10, se define todo el campeonato.
3: Sí.
10: Local de Estudiantes, de Caseros. luego es visitante de Mitre en Santiago, local de Almirante Brown, súper directo ese rival, visitante de Ciudad Bolívar, que está ahí, también lo sumo como rival directo, no, la verdad es que uno es una incógnita cómo va a llegar al final del campeonato.
0: Claro, claro.
10: Por haber ascendido recién esta temporada. Y cierra el campeonato como local con Defensores de Belgrano, hoy en descenso directo. Defensores de Belgrano.
0: Bien, bien.
10: Eso es lo que le queda a Colón los últimos 9 partidos.
11: Lauti, un Defensor de Belgrano que me parece que puede llegar a pegar un volantazo en cuanto al técnico. Uh-huh.
10: El que vino de afuera, de México, ahora no recuerdo el nombre. De...
11: No, pero ya se había ido, no está en
10: la ya se había ido también.
11: Sí, sí, bueno, sí, sí, porque había sacado uno de los últimos 9 y ya estaba ahí medio en la picota,
0: Bueno, pero es importante, Defensor de Belgrano están en zona de descenso.
11: Y eso que tiene
0: días atrás hablábamos de que estaba en el umbral de la clasificación y dijimos cómo una institución como Defensor de Belgrano no va a pelear por la clasificación, porque además por todo lo que representa Marcelo Achille, que es el presidente de Defensor de Belgrano, uno de los principales directivos de la Primera Nacional.
11: Eso pesado.
0: Bueno, veremos cómo llega Defensor de Belgrano, falta muchísimo, y veremos cómo llega Colón también para la última fecha de la Primera Nacional. Faltará mucho, habrá mucha agua que corra debajo del puente.
10: Ayer fue el inicio de Mariano Campodónico en Defensores de Belgrano.
0: Ahí está.
10: La derrota con Bolívar. Ya había cambiado de entrenador. Y se dio ahora el inicio de Mariano Campodónico.
0: Bueno, el ex delantero de All Boys, precisamente.
11: All Boys en Temperley anduvo bien, tiene una buena propuesta. Vamos a ver ahora peleando el descenso en una cancha dificilísima, chica.
0: Exacto, exacto.
10: Bueno, y en la otra zona está ganando Güemes, le está ganando de visitante a San Martín de Tucumán, le gana 1-0 con gol de Sala y está quedando a 2 puntos de Chacarita, que está en descenso directo. Los dos están perdiendo la categoría. 25 Güemes, 27 Chacarita. Hoy perdió Patronato y quedó con 28. Si no, le podía haber sacado 4 puntos de ventaja a Chacarita. 29 tienen Agropecuario y Nueva Chicago. Están ahí en zona de descenso directo. En la otra zona, hoy Chacarita, que perdió el viernes en Salta con Gimnasia y Tiro 1-0.
0: Increíble, ¿eh? La definición del descenso también lo decía en la zona A, y ahora también con lo que nos dice Lautaro en la zona B, va a ser realmente apasionante. Vamos con el comentario final, Maranga, ¿te parece?
2: Vamos, Tano.
0: Comentario final de Andrés Marenoni para el partido que Racing de Córdoba le ganó a Colón por 1-0.
2: Colón llegó a Nueva Italia con la consigna de prolongar su buena racha, su buen arranque de gestión con Delfino como técnico, porque los resultados mandan en el fútbol, y está claro que los resultados le daban la derecha al técnico Zabalero en función de lo que está buscando, que es un equipo que pueda dar esa pelea por llegar a la final por el primer ascenso. Sin embargo, futbolísticamente hablando, hoy Colón dio un paso atrás muy significativo. Fue una actuación desconcertante la del equipo que dirige el grandote Delfino, porque cuando se esperaba que en el primer tiempo, cuando todavía estaban jugando Ferro y Morón, cuando estaba esa incertidumbre de saber a cuánto podía quedar con cada uno de los resultados, primero estaba ganando Ferro, luego también ganaba Morón, se la empataron, terminó ganando Morón, Ferro terminó empatando. Pero cuando terminaron estos partidos, tampoco llegó la tranquilidad para Colón. Es más, a los 40 segundos la tuvo Taborda, con un gran derechazo desde afuera del área que Budiño pudo contener. Y a partir de ahí se empezó a ver que toda esa aura con la cual había llegado Colón a Nueva Italia, y se empezaba a derrumbar. Porque por los laterales marcaba la diferencia Racing de Córdoba, con Chamorro por derecha, con Bay por izquierda, porque los pelotazos cruzados le dolían demasiado a la defensa de Colón, porque Chavarría empezaba ya a mostrar destellos de su calidad, hasta que a los 28 minutos, una jugada a favor de Colón, porque nació en un tiro libre a favor, por izquierda, que se encargaron entre Lago y Castet de ejecutarlo, se pararon frente a la pelota, llegó al centro de Lago, la paró Bonancia, no encontró a nadie con quien descargar, sin embargo allí apareció Chavarría, se quedó con la pelota y empezó una jugada poco habitual en el fútbol de esta categoría, también en el fútbol profesional, porque desde su propia área llegó con pelota dominada hasta el área adversaria, y allí se la cedió a Chamorro, quien fue derribado por Budiño en el intento por tratar de salvaguardar su valla, bien el penal sancionado por Jiménez, que luego el mismo Chavarría se encargó de concretar, no antes de Budiño, tapando la pelota en esa ejecución. Llegó el rebote, Chavarría no perdonó y se puso arriba a Racing de Córdoba. Los minutos que siguieron fueron de total desconcierto de Colón, pero en todo esto de este desconcierto encontró en Marcioni tres ocasiones propicias como para poder poner en aprietos a la defensa del equipo cordobés. Sin embargo, en las tres eligió mal, en las tres ejecutó mal Marcioni y terminaron con la pelota muy desviada. Lo concreto es que decíamos en el entretiempo que se necesitaba de cambios, que seguramente los iba a ver, y para el segundo tiempo lo mandó Antonio por un deslucido Toledo, también lo mandó a Guachi García por Garate, un Garate que no justificó para nada desde que tomó la titularidad seguir en esa condición en el equipo sabalero. Y Colón, con algunos espasmos en el segundo tiempo, se arrimó, la tuvo a los 13 minutos por partida doble, primero con un gran pase de Lago para la habilitación a Bonancea, definió mal porque definió a las manos del arquero Olivera, que la mandó al córner, y en la ejecución del tiro de esquina llegó un cabezazo de Bonancea que se estrelló en el travesaño y se fue afuera. Fue lo más claro de Colón durante todo el partido, muy poco para un equipo que se presume de candidato, muy poco para un equipo que tiene jerarquía para jugar de otra manera, y está claro que la sentencia a este encuentro la dio el grandote Delfino en conferencia de prensa, donde se mostró totalmente disconforme con la actuación de su equipo, hablando de desorden, hablando de poca claridad, hablando literalmente de que no le gustó lo que vio de su equipo, y también está claro que en función de lo que mostró hoy Colón en Nueva Italia, Colón se empieza a despedir de a poquito, de esa posibilidad de ir por el primer puesto, no tanto desde lo matemático, sino desde lo futbolístico, lo que invita a una reconstrucción y también, por supuesto, a una redimensión de los objetivos pensando en el tramo final de la temporada.
0: El comentario final del San Justino, Andrés Marenoni, por LT10 Radio Universidad. Bueno, y nosotros nos vamos desde aquí de Córdoba, quedan con ustedes Lautaro Falcón para el cierre, con toda la información que nos acompañó durante toda esta transmisión, toda la jornada, con el Tony Jiménez en la locución comercial. Un abrazo grande para el querido Fernando Cuqui Retamar, que estuvo en la asistencia técnica, Tamara Martinet en la producción general. Nosotros desde aquí nos despedimos con Jean Barbotti, con Matías Lorefice, con Andrés Marenoni, y nos vamos después de lo que ha sido esta derrota de Colón en manos del Racing cordobés por un tanto contra cero. Por su atención, gracias hasta todos los momentos. Queda Lautaro Falcón con todos ustedes al final de la transmisión. Chau.
5: Para contarles que Axel Rodríguez y Nahuel Brunet pusieron dos goles más para Godoy Cruz y el 3-0. En 43 del segundo tiempo, el Tomba le está ganando a San Telmo 3-0 y de esta manera se está posicionando en la quinta posición. En la sexta posición, compartiendo la quinta junto con el Deportivo Madryn, pero sumando goles el Tomba, y esto es también parte importante en la definición del campeonato, porque no solamente la diferencia de gol, sino también los goles a favor, son los que juegan en una posición más. 53 puntos tiene Ferro, más 9 su diferencia de gol. 49 tiene Morón, más 18 la diferencia de gol. Tercero Colón con 45, más 13. Cuarto Almirante Brown con 44, más 7. Quinto el Deportivo Madryn, más 13 de diferencia de gol. Sexto Godoy Cruz con 43, más 8, con estos 3 goles de diferencia. Y ahí más atrás hay una brecha de 5 puntos, 38 tiene Ciudad Bolívar, está séptimo. 36 Estudiantes de Casero, octavo. Racing de Córdoba con la victoria de hoy quedó con 35, décimo Los Andes con 33, que juega mañana, como va a estar jugando como local ante Acassuso a las 7 de la tarde, Acassuso que es el último de la zona. 30 tiene Mitre, 29 tienen Chaco Forever, Central Norte, San Miguel, 28 el Boys, 27 San Telmo, que por ahora está salvándose del descenso. Defensores de Belgrano tiene 26, Defensores de Belgrano debe un partido, Defensores de Belgrano perdió ayer con Ciudad Bolívar, debe un partido todavía. 22 Acassuso que juega mañana. La otra zona, la zona B, Tristán Suárez con 48. Tristán Suárez que perdió ayer en su visita a Rafaela con Atlético, pero debe un partido todavía. Gimnasia de Jujuy juega mañana, 45 puntos. 44 tiene Temperley,
10: está empatando en este momento Temperley con Quilmes en el entretiempo 0-0. 42 Atlanta, que hoy perdió como local ante San Martín de San Juan. 41 Midland, que ayer le ganó Nueva Chicago en un partido con polémicas, con frases polémicas en la previa. 41 Gimnasia y Tiro, que el viernes le ganó a Chacarita y lo deja todavía en descenso directo al equipo de Chacarita. 39 Atlético Rafaela con la victoria de ayer. 38 el Deportivo Maipú por ahora clasificando. 38 San Martín de San Juan, pero por diferencia de gol, más 6 Maipú, más 4 San Juan está fuera. San Martín de Tucumán no lo puede aprovechar por ahora. 35 está perdiendo como local. Está décimo, 34 Colegiales, 34 Almagro, 33 Quilmes, 29 Nueva Chicago, 29 Agropecuario, 28 Patronato, que se está salvando en descenso directo, Chacarita con 27 y Güemes, que gana, llega a 25 puntos. En primera división, hoy River le ganó 3-2 a Banfield con goles de Driussi, Almada y Correa. Sepúlveda por 2 había marcado para Banfield, ganó el equipo de Poncio. Argentino Juniors le dio otro cachetazo más al Dosivi, candidatazo a perder la categoría, el equipo marplatense, que comenzaba ganando con gol de Bombergar, pero Alan Lescano y Verón le dieron los goles a a Argentino Juniors para la victoria 2-1. Es puntero en su zona. Un Argentino Juniors que hoy tuvo dentro de los titulares a Franco Vázquez, este chico que jugó la primera mitad del año en Morón, era marcador central, zurdo, titular, lo repescó Argentino Junior y ahora es titular en el equipo que es puntero en primera división. 42 minutos del primer tiempo, Independiente y Gimnasia de Mendoza empatan 0-0 y 21-30 Independiente Rivadavia Racing se enfrentan en primera división en la jornada de hoy. Hubo mucho fútbol internacional, debutó Dibu Martínez en la victoria de Chelsea, 4-3 frente al Brighton, no jugó Enzo Fernández, que espera ser transferido al City. En el Manchester United, que le ganó 5-2 al Ipswich Town, jugó Lisandro Martínez y debutó Ezequiel Palacios en el Ipswich Town. También hoy el Inter con Lautaro Martínez como titular ganó, el Como con Nico Paz como titular y con el ingreso de Maxi Perrone le ganó a Napoli. Bueno, mucho fútbol internacional en la jornada de hoy. Lo último en el torneo federal regional amateur, clásico de San Justo, empate 1-1 entre Colón y San Justino y la victoria como visitante de Ciclón Racing 3-1 ante Cosmos en la primera fecha. Nos vamos con el cierre comercial de Tony Jiménez. Nos volvemos a encontrar el próximo sábado con transmisiones, porque Colón va a estar recibiendo al Deportivo Morón y Unión va a estar jugando el lunes como local ante Instituto. Mañana toda la información de lo que dejaron este fin de semana. ¡Chao!
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20: Hora 20, un minuto en todo el país. El cielo se encuentra despejado en la ciudad de Santa Fe. La temperatura es 18 grados, 5 décimas. La humedad 78%. Inauguraron el Estadio Invencible Santa Fe de cara a los Juegos Suramericanos. El nuevo escenario multipropósito del CARD quedó oficialmente habilitado este sábado y tuvo su primera actividad con una jornada de la Copa Santa Fe de Handball. La obra cuenta con más de 3.400 localidades y podrá utilizarse para distintas disciplinas deportivas, además de espectáculos culturales y artísticos. Vale recordar que los Juegos Suramericanos se desarrollarán del 12 al 26 de septiembre en tres sedes, Santa Fe, Rosario y Rafaela. Por otro lado, continúa la vacunación itinerante en los barrios de Santa Fe. El programa Modo Vacuna recorrerá distintos espacios públicos de la ciudad con dosis gratuitas contra la gripe y la neumonía, priorizando a adultos mayores y personas con factores de riesgo. También aplicarán vacunas contra el virus sincicial respiratorio a embarazadas de entre 32 y 36 semanas y la triple bacteriana desde la semana 20 de gestación. Esta semana el operativo estará el lunes en Plaza Centenario, en Rodríguez Peña y Cristóbal Colón, de 15:30 a 18. El martes primero, en la vecinal San José, en Doctor Zavalla 7181, en el horario de 13 a 17 horas. El viernes en la vecinal Colastine Sur, sobre la ruta nacional 168, de 14 a 17 horas. Mientras quienes no puedan asistir, podrán acercarse al centro de salud más cercano con su DNI. La semana próxima se interrumpirá el tránsito en Boulevard Pellegrini y San Martín y habrá reducción de calzada en los cruces de Boulevard en 25 de mayo y 9 de julio. Será desde las 6 de la mañana del lunes 31 hasta las 16 del martes 1 de septiembre, debido a los trabajos que debe realizar Aguas Santafesinas para la rehabilitación del colector general cloacal. En tal sentido, se solicita a los conductores circular con suma precaución por la zona y, en lo posible, tomar vías alternativas. Arranca la tercera edición de Santa Fe Business Forum en la Fluvial de Rosario. El gobierno provincial pone en marcha el Foro de Negocios Internacional, que se extenderá desde el lunes 31 de agosto hasta el viernes 4 de septiembre. Encabezado por el gobernador Maximiliano Pujaro, el encuentro reunirá a compradores globales, empresas e inversores para potenciar el perfil exportador santafesino. El ministro Gustavo Puccini remarcó que las rondas B2B buscarán consolidar acuerdos comerciales y conectar la producción local con nuevos mercados estratégicos. Información de servicio, cambia los recorridos de colectivos en Santo Tomé por obras. Desde este lunes 31 de agosto, las líneas C azul, C verde y C negra modificarán transitoriamente sus recorridos por los trabajos que se realizan sobre Avenida 7 de Marzo. Hacia Santa Fe,

0: un viaje a Santiago y una visita posterior a Misiones. Este lunes abrirá el Congreso Americano de la Federación Internacional del Automóvil, que vuelve a realizarse en Argentina después de 15 años, y el martes encabezará una nueva reunión de gabinete. El jueves viajará a Chile para participar del Foro Madrid y mantener un encuentro con el presidente José Antonio Kast en el Palacio de la Moneda. Caputo viaja al G20 y se reunirá con funcionarios de Estados Unidos y el FMI. El ministro de Economía participará desde mañana de la cumbre de finanzas del G20 en Asheville, Carolina del Norte, donde mantendrá un encuentro con el secretario del Tesoro estadounidense Scott Bessent. También está previsto que dialogue con la titular del FMI, Cristalina Georgieva, sobre la situación económica argentina y el cumplimiento de las metas acordadas con el organismo. Caputo será expositor en un panel sobre crecimiento global, donde defenderá el programa de ajuste y las medidas aplicadas por el gobierno para alcanzar la estabilidad macroeconómica. Información del exterior: Nicaragua avanza con una reforma electoral que excluye a opositores. La Asamblea Nacional, controlada por el oficialismo, prevé aprobar el 21 de septiembre una reforma constitucional que impedirá competir en elecciones a opositores considerados traidores a la patria. La iniciativa alcanza también a personas a las que el gobierno de Daniel Ortega les retiró la nacionalidad nicaragüense y deberá ser votada en dos legislaturas consecutivas. El proyecto genera críticas de organismos internacionales, mientras las elecciones generales previstas inicialmente para noviembre de 2026 fueron trasladadas a noviembre de 2027.
1: Información del deporte: Colón perdió 1-0 ante Racing de Córdoba. El Sabalero cayó por la mínima en el estadio Miguel Sancho por la fecha 27 de la Primera Nacional y sufrió su primera derrota desde la llegada de Iván Delfino. Pablo Chavarría marcó de penal a los 28 minutos del primer tiempo luego de una infracción de Matías Budinho dentro del área. Colón tuvo su chance más clara en el complemento con un cabezazo de Federico Lertora que dio en el travesaño, pero no pudo alcanzar el empate y cortó una racha de 3 victorias consecutivas. En el pronóstico para mañana lunes, el cielo con nubosidad variable y algunos mejoramientos temporales. Posibilidad de lluvias débiles durante las primeras horas del día. Una temperatura mínima prevista en 12 grados y una máxima en 18. A esta hora el cielo se presenta despejado en la ciudad de Santa Fe. La temperatura es de 18 grados, 5 décimas, la humedad 78%. A las 20 horas, 8 minutos, informó Guillermo Bota.
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0: De agosto se va terminando el octavo mes del año y nos vamos a meter ya en el último cuarto del 2025, pero no lo quiero demorar porque, perdón, del 2026, me quedé atrasado, yo me quedé atrasado. No lo quiero demorar porque lo tengo del otro lado, se ha detenido para hablar con nosotros a Damián Lebrino, que estuvo cubriendo la octava fecha del Turismo Nacional allí en Misiones. Ya es historia esta octava fecha del Turismo Nacional, tanto para la clase 2 como para la clase 3. Dami, buenas noches. Se ha vivido un lindo espectáculo y para tu suerte no hubo lluvia, así que el emote de Mufa se te va borrando de a poco.
1: Sí, totalmente, totalmente. Lo que pasó, ¿cómo les va, chicos? Buenas noches para todos, para Ana, para Flor, para vos, Ramiro. La verdad que pasamos un domingo espectacular en lo que fue esta carrera de Oberá, la octava fecha del campeonato, en un circuito realmente hermosísimo, Ramiro, Tiene todo, un circuito que tiene rectas largas, rápidas, curvas lentas, dos horquillas, realmente con frenajes bruscos, y después tiene un sector lento que hay que ir rápido también en ese sector como para que salga el tiempo tal cual hizo Juan y Canela en la clasificación del sábado, que dio vuelta a la taba, ¿no? Canela, porque había terminado décimo en la primera clasificación del sábado y después en la segunda pudo revertir la situación y quedarse con la pole position, y luego ganó la serie, la primera que se disputó en la mañana, en donde largaba juntamente con Ezequiel Bastidas en la primera fila para lo que fue esa primera serie. Y después, juntamente en la segunda serie, estaban Tomás Vitar, otro de los que peleaba el campeonato, con Bautista Roqueta, para lo que es la segunda fila. Una primera serie que fue realmente muy lineal, teniendo en cuenta que Juan Ignacio Canela pudo sostener durante las 6 vueltas que se disputó esta primera serie su posición, y Ezequiel Bastidas lo buscó por todos lados. El paranaense trató de, en todo momento, hacerse de la primera posición, pero Juan Ignacio Canela sacó a relucir todo lo que tenía que sacar como para llevarse esa primera serie, ¿no? El manual de las defensas, porque Ezequiel Bastidas lo buscó por adentro, por afuera, por todos lados, pero estaba muy firme Juan Ignacio Canela y pudo llevarse la victoria en esa primera serie de la clase 1. Y en la serie 2 de la clase 2 fue el ganador, el líder del campeonato, Francisco Coltrinari, que no tuvo rivales. Segundo, largaba juntamente con Tomás Marchesín, y en la segunda fila largaban Martín Leston con Lucas Petraquín. Un Francisco Coltrinari que no tuvo rivales, fue dominador absoluto de su serie de principio a fin, y de esta manera se llevaba la primera serie para, bueno, sacar un poquito más de ventaja en lo que hace al campeonato, que lo estaba liderando y peleando en ese momento con Tomás Vitar. Le sacó ahora, tras la final, 11 puntos a Ezequiel Bastidas, que pasa a ser el nuevo segundo del campeonato, teniendo en cuenta que a Tomás Vitar no le fue bien, quedó noveno en la final, y eso lo perjudicó para lo que es la lucha por el campeonato, que está tercero en este momento en lo que hace a la serie de la clase 1 y también, bueno, la clase 2, no sé por qué dije la clase 1, de la serie 1 de la clase 2, eso quise decir. Y bueno, después Coltrinari fue dominador absoluto también en la final para quedarse con la victoria en la final de la clase 2, que fue también muy lineal, no tuvo mayores cambios en lo que hace a la final, porque salió primero Francisco Coltrinari, porque Juan Ignacio Canela no tenía para más, estaba para salir segundo y no le alcanzó para más, y Bastidas, que quedó en el tercer lugar en esa final, ¿no?, de la clase 2, que, bueno, tuvo algunos condimentos con algunos roces que se dieron a lo largo de la jornada, como por ejemplo en la final Tomás Vitar dio una primera, perdón, Martín Leston tuvo una primera bandera roja para parar la carrera, y después hubo un triple choque entre Bruno Pace, uno de los protagonistas que estuvo ahí peleando para, bueno, quedarse sin la posibilidad de sumar algunos puntos, porque habían dado bien en la clasificación. Bruno Pace había estado primero en su grupo clasificatorio, pero no le alcanzó para hacer más y quedarse en una buena posición. Así que, bueno, de esta manera hubo dos banderas rojas a lo largo de la competencia, que quedó en poder de Francisco Coltrinari segundo, Juan Ignacio Canela, y tercero Ezequiel Bastidas, completando el 1-2-3 de la final de la clase 2, Ramiro.
0: Dami, además, para comentar, ¿no?, esta clase 2, perdón, primero, no fueron rojas, fueron amarillas, pescar, ¿no?, las banderas.
1: Sí, exacto, pescar.
0: El agua, ¿no?, que apareció por un momento, cayó un chaparrón, ¿cómo lo viste vos? Porque Blota se metió de cabeza al box, ni siquiera lo dudó el cacique.
1: Vos sabés que fue una lluvia que fue en sectores del circuito. Porque nos decía uno de los chicos de rescate, Valentín, que estaba cubriendo ahí en un sector, que ahí no llovió donde estaba él. Así que fue una lluvia temporal solamente, y en algunos sectores del circuito, no en toda la pista. Así que fue momentánea, duró un minuto, pero había caído un chaparroncito como para, tratar de ver si se podía hacer algo los que venían por detrás, pero no, finalmente el sol prevaleció.
0: ¿Vos en boxes cómo lo viste? ¿Cayó mucha agua?
1: ¿Lo de? ¿Perdón?
0: En boxes, ¿cómo la viste ese chaparrón que cayó? Porque bueno, lo que te decía, Blota y algún otro, se me está escapando, otro de los que se metió, creo que Leston fue otro de los que se metió de cabeza.
1: No alcanzó a mojar el circuito, no valía la pena entrar en boxes como para cambiar cubiertas anclizadas, porque fue simplemente unas, fue, si bien cayeron gotas, pero no lo suficientemente importante como para que se pongan cubiertas anclizadas y salir otra vez a pista. Aparte faltaban muy pocas vueltas cuando pasó eso. Iba a la vuelta 10, más o menos, y bueno, tampoco se justificaba entrar a boxes para cambiar esas cubiertas porque iba a ser una pérdida de tiempo. Más
0: igual,
1: que ganar.
0: Ese fue el momento donde, el único momento, ¿no? Donde sufrió un poquito Coltrinari, donde se le acercó algo el sí. Juan y Canela, ¿no? Le había recortado diferencia ahí Canela y lo pudo atacar después. Era incorrible realmente Coltrinari y se lo notaba muy firme.
1: Tenía un fierrazo Coltrinari, la verdad que el equipo, el Saturni Racing, le entregó una máquina tremenda para Coltrinari y para el salteño, y bueno, de esta manera se hizo imposible. Lo charlaba fuera de micrófono después con el Juan y Canela, me dice, no tenía para más, intenté hacer todo lo posible, pero él tenía lo derecho, un auto impresionante y no se lo podía correr. Era, andaba bien en la parte trabada, pero no le alcanzaba. Así que bueno, estaba muy, pero muy contento Juan Ignacio Canela con este segundo puesto, porque después de mucho trabajo logra su mejor resultado en lo que hace a la clase 2 del Turismo Nacional.
0: Además, bueno, lo decías vos, ¿no? Un mal fin de semana para evitar octavo, pero no solamente octavo,
1: no
0: estuvo
1: bien
0: lento,
1: la clasificación,
0: estuvo lento. Además, no anduvo bien en la clasificación, pero hoy en la carrera, detrás de él, se armaba todo el despelote y detrás de él venía un pelotón muy muy grande. En un momento estuvo Valerini allí enredado también, que tuvo que abandonar el piloto santafesino, Pastori, bueno, hubieron muchos que estuvieron allí enredados en ese pelotón, que era todo detrás de Vitar, Vitar era el que venía ralentizando.
1: Sí, hasta el quinto o sexto puesto la carrera fue totalmente lineal, no pasaba nada, porque no se superaban, o sea, si bien buscaban, intentaban, pero querían resguardarse para lo que iba a ser después la final de la clase 2, y bueno, eso hizo que por ahí se cuidaran un poco en la serie para tener auto firme y fresco para la final, y de esa manera entonces en los tres primeros puestos no pasaba mayores sobresaltos para lo que fue ese tercer puesto Renzo Blota, creo que salió tercero en definitiva, ¿no? En la serie 1, que fue Bautista Roqueta el que se fue quedando sí. Y perdiendo posiciones, y Renzo Blota quedaba tercero en esa primera serie de la clase 2. Y después, bueno, la final, como te decía, no hubo mayores cambios en las primeras posiciones, y como bien decías, de la mitad para atrás es donde se brindó el espectáculo, ¿no? Autos que se superaban constantemente, trataban de buscar nuevas posiciones, avanzar nuevas posiciones, y de esa manera entonces llegar más adelante, pero bueno, en definitiva fue totalmente justa la victoria para Francisco Coltrinari, que se sigue escapando en el campeonato. Ahora el nuevo escolta es Ezequiel Bastidas con el tercer puesto de hoy, y bueno, queda a 11 puntos de Coltrinari, y después está tercero Tomás Vitar en la pelea por el campeonato, que se pone realmente al rojo vivo.
0: Bueno, en la clase 3, Dami, también hubieron series clasificatorias. Parecía que iba a ser un fin de semana de puro dominio Agustín Carapino, pero ese pace can en la primera serie de la mañana de hoy le terminó arruinando, ¿no? Y le termina regalando esa primera posición de largada a Julián Santero para luego en la final, pero demostraba un gran ritmo Canapino en la serie, tenía muchísimo.
1: Y sobre todo teniendo en cuenta, Ramiro, que tiene 40 kilos de lastre, no es menor el detalle, porque es un circuito con subidas y bajadas que lo siente, lo penaba mucho Canapino a eso.
0: No es menor, además, Dami, sabiendo que las últimas tres fechas del campeonato serán 100 kilos. Si rinde esta manera el Chevrolet Cruz de Canapino con 40 kilos de lastre, uno piensa, ¿no? ¿Cómo va a funcionar ese Chevrolet a la hora de que les quiten los kilos y entremos en la etapa de definición del torneo, ¿no?
1: De todas maneras, también Santero anduvo muy firme, muy rápido. Así que bueno, ahora va a tener un rival de peso, Canapino, en lo que hace la lucha por el campeonato, porque están los tres de adelante con victoria, así que primero, segundo y tercero tienen cualquiera de los tres la chance de buscar el campeonato.
0: Y bueno, en la serie 1 pasaba algo llamativo que yo no recuerdo haberlo visto, lo del abandono de Pernía, ¿no? Porque se le soltó el matafuego dentro del habitáculo.
1: Exactamente, sí, tuvo un choque, un golpe en el costado derecho del auto, y eso hizo que se le soltara el matafuego del habitáculo y tuvo que parar en boxes a que se lo arreglen, porque era peligroso que siguiera así, porque estaba perdiendo justamente el líquido dentro del auto. Así que tuvo que cambiar el matafuego y salir a pista, y quedó último Leo Pernía en lo que hace a esa serie, y bueno, lamentablemente no pudo sumar buenos puntos para su cosecha personal.
0: Y bueno, la serie 2 de la clase 3 ganaba Santero sin mayor sobresalto. Lo perseguía Seba Gómez por detrás, pero no pudo hacer mucho. Vicino terminaba tercero y completaba los tres primeros de esa segunda serie clasificatoria, que no pasaba mucho. Y en la final de la clase 3, ahí sí tampoco, ¿eh? Adelante no hubo tanta batalla. Lo último, Canapino se arrimó un poco sobre Santero, pero el resto fue bastante lineal.
1: No, sí, hoy Julián Santero no fue mejor piloto del todo el fin de semana, porque estaba con auto nuevo, porque el equipo laburó muchísimo. Después estuvimos hablando con Marcelo Ambrogio, ya lo vamos a escuchar después, al técnico justamente del equipo de Julián Santero, que estaba muy, pero muy contento, porque laburaron muchísimo para sacarle el mejor rendimiento al auto de Santero y de esta manera entonces volverlo a los primeros planos. Recordemos que primero había cambiado de equipo Julián Santero y después cambió de auto, así que tuvo un año realmente complicado y ahora parece que se está dando vuelta a la taba como para que Santero esté ahí otra vez en los primeros planos.
0: Exactamente, pero bueno, el hombre a batir sigue siendo Agustín Canapino en la categoría, sí, que se ha asegurado la próxima fecha de irse como líder del torneo, sin importar lo que suceda, ¿no? La próxima fecha del torneo allí en Río Cuarto. Dami, te dejamos volver, te dejamos seguir con tu vuelta. ¿Dónde estás ahora mismo?
1: Ahora estamos en Paso de los Libres, aquí con los chicos de rescate de RPM. Estamos con Valentín, con Hugo Mendoza y también con Jorge. Y le digo una cosa, a partir de ahora ya no soy más Batman, acá me han puesto otro apodo.
2: A ver, ¿se puede saber?
1: ¿Cuál es? Soy el monaguillo ahora, así que buscan la cumbia papal, ese va a ser mi nuevo apodo a partir de ahora.
0: Acá me lo
1: cada vez que hable con la gente de RPM, ustedes díganle el monaguillo y van a saber que soy yo.
2: Para RPM, acá monaguillo,
0: para Velocísimo sos Batman. Siempre Batman, eso será siempre el caballero de la noche. Da mi gran laburo a lo largo de todo el fin de semana. Te esperamos aquí mañana en Velocísimo y que continúe muy bien esa vuelta.
1: Bueno, mañana seguramente vamos a estar desarrollando con más detenimiento. Uno se imagina, y lo decía recién vos, Ramiro, el rendimiento de Canapino sorprende, ¿no? La verdad, el rendimiento que está teniendo ese Chevrolet, porque realmente con 40 kilos de lastre que ande como anda, hay que felicitar al equipo Salvita Racing.
0: Sin duda.
1: Porque hizo un trabajo fantástico para devolverle a Canapino la posibilidad de que, bueno, hiciera su tercera pole en este año. Y además estar ahí muy cerquita de lograr la victoria, ¿no? Hoy, allí en Obrá. Les mando un abrazo grande y nos veremos mañana.
0: Un abrazo grande, Dami. Vendemos.
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0: Bien, vamos a empezar a repasar voces protagonistas. Nos metemos ya de lleno en lo que es la clase 2 para escuchar. Una clase 2 que, bueno, comenzaba la mañana el día de hoy tempranito con la primera serie clasificatoria. Serie que se la quedaba, que fue el poleman el día de ayer, el rafaelino Juan Ignacio Canela, que le decía lo siguiente, Damián, allí en Misiones.
7: Bueno, con Juan Ignacio Canela. Bueno, Juani, transformaste la pole en victoria en la primera serie importante, pese a que tuviste un pequeño problemita de patinaje ahí en la largada. Pudiste sostener ese primer lugar con Ezequiel Bastida, que no es un hueso fácil de roer, ¿no?
8: No, ni hablar. Es un piloto muy completo. Pudimos aguantarlo en la largada y después concentrarme en hacer la serie más rápida. La verdad que era mejor parcial 4 y 5 yo, él era mejor parcial 2 y 3. Pero bueno, hicimos una gran serie los dos. Él me contaba un poco en los frenajes, lo lógico de este circuito, con la referencia mía, así que súper feliz. Y bueno, ahora queda la frutilla del postre, que es la final.
0: Bueno, hay que esperar ahora la segunda serie a ver cómo sale, como para ver si vas a poder lograr largar de la primera fila.
8: Sí, ahora vamos a ver la segunda serie y bueno, trataremos que sea más lenta.
0: Bueno, y en cuanto a lo que fue la serie en sí, se te vio que bloqueaste en un par de frenajes. ¿Eso es porque estaba buscando justamente que tu serie sea la más rápida?
8: Sí, ayer venía clasificando toda la vuelta, quería que sea hacer la serie más rápida. Como te dije antes, vamos a esperar a ver esta serie ahora, a ver qué pasa, y sería muy lindo la verdad desde el primer cajón.
0: ¿La pista cómo estaba en relación ayer? ¿Mejoró?
8: Sí, está ideal.
7: Bueno, y pensando en la final, ¿se puede tocar algo en el auto como para mejorar aún más?
8: Sí, obvio, vamos a trabajar ahí en el parcial 2 y 3 para ser más rápido y bueno, sacarle ese vicio de esa pequeña trompita que tiene el auto. Después en lo otro estamos muy bien.
7: Gracias, Juan, y a disfrutar esta victoria.
8: Gracias, un cariño grande para todos.
0: Bien, ahí pasaba la palabra del Juan y Canela, que tuvo una serie lenta, se podría decir, porque en la segunda batería Francisco Coltrinari no dejaba dudas, el piloto salteño le ganaba, mejor dicho, su serie, y le ganaba a Canela en tiempo por poco más de un segundo, y con eso se aseguraba tener la posición de privilegio en lo que iba a ser la carrera final. Lo escuchamos a Francisco Coltrinari luego de ganar la segunda batería del día de hoy.
7: Bueno, con Francisco Coltrinari, ganador de la segunda serie, la más rápida de la mañana, largás primero la final. ¿Qué significa para vos esta posición?
9: Hola, ¿qué tal? Buen día. Espectacular. Estamos teniendo un gran fin de semana. Estuve enredado con lluvia, después la mitad de un entrenamiento con piso seco. Pero creo que encontramos un gran balance. Pegamos un saltito ahora para la serie. La incógnita era el ritmo y creo que fue muy bueno. Así que nada, vamos a seguir repasando lo que dejó la serie para trabajar de cara a tener mejor ritmo en la final todavía.
7: De grandes rivales en la lucha por el campeonato, Ezequiel Bastidas, Tommy Vitar, ¿cómo se planifica la final en función de lo que va a ser justamente esta carrera? Lo tenía Juan y Canela también, que sorprendió este fin de semana, ¿no? Andando a un ritmo muy fuerte también.
9: Nada, no se planifica nada, creo que tenemos que salir a hacer lo nuestro y ellos también van a hacer lo suyo. Creo que no es cuestión de andar mirando para el costado, sino tratar de hacer el mejor trabajo uno. Así que nada, creo que lo podemos hacer y ahora vamos a ver en unas horas cómo nos van a final.
7: Los puntos de la pole y los puntos de la serie de hoy te colocan como puntero del campeonato por ahora, al menos hasta la final de hoy.
9: Sí, los de la serie de hoy. Sí, los de la Polo nos robaron al final. Sí. Así que nada, se los llevó bien Juani. Sí,
7: Juani. Así pero estuvo que muy venida también la clasificación.
9: Sí, muy, muy apretada. Así que nada, está bueno hacer esta diferencia. Siempre son poquitos puntos de diferencia porque nadie quiere dejar ni un punto, así que nada, está bueno y vamos a tratar de seguir por este camino.
7: ¿La pista cómo estaba en relación a ayer?
9: Mejor, más seca allá abajo. Ayer cruzaba un río de agua, sí. Y ahora seco y lindo, así que vamos a esperar que para la final se mantenga igual.
7: Se complicaba a la hora de frenar en esa curva, ¿no?
9: Y se empiezan a calentar los frenos, la goma, y siempre hay que ser más fino en el frenaje de 5 metritos más por vuelta. Es un poco del nivel de complejidad que va ganando una serie a medida que pasan las vueltas.
7: Están lo mejor para la final.
9: Gracias a vos, déjame agradecerle a todo el Saturni Racing, a toda la gente que nos da una mano, así que vamos en busca de esa final.
0: Ahí pasaba la palabra el ganador de la segunda serie, que lo vamos a volver a escuchar ahora porque en la final dominó de principio a fin. En un momento sufríamos, como lo decíamos recién con Dami, cuando caía ese chaparrón, esa pequeña garúa. En la recta parecía que había bastante más agua, ¿no? Se metía blot al box, había algunos cambios.
2: Se pronosticaba mucha lluvia para hoy.
0: Se pronosticaba
2: mucha embargo, lluvia y no apareció. Perdonó.
0: Los perdonó, ese zafó Dami, se lo dije. Sí. Si llegaba a caer 3 gotas más, yo iba a decir mufa, pero bueno. Termina zafando Damián. Y bueno, en ese momento se acercaba Canela, lo atacaba Coltrinari. Parecía que podía haber algún momento de ataque. Estaba en un momento también de zozobra el salteño, pero no sucedía nada, aparecía otro pace car que ralentizaba todo, se volvió a escapar Coltrinari en el reinicio de la competencia, se escapó y por detrás sí, ahí había una pequeña pelea con más intensidad entre Bastidas, Canela. En un momento Bastidas se ponía a la par de Canela y le decía vamos, sí. Le hacía con la mano izquierda, se veía claramente, pero Canela no quería ir a ningún lado. No, el Juani se quería quedar ahí donde estaba, se defendió con uñas y dientes esa segunda posición y se terminaba escapando Coltrinari, aprovechaba ese momento para tomársela e irse en busca de la victoria. Lo escuchamos al salteño nuevamente, que ganaba la final de la clase 2.
7: Bueno, con Francisco Coltrinari, el ganador de la final de esta clase 2. Bueno, Fran, felicitaciones, una gran carrera de punta a punta te la llevaste.
10: Hola, gracias. La verdad que contento. Se hizo un gran trabajo durante todo el fin de semana. Ya desde que llegamos habíamos funcionado bien. Uh-huh. Obrá, un circuito que no nos gusta, tiene de todo, y este fin de semana se dio de todo. Empezamos con lluvia, después parecía que iba a llover todo el fin de semana, terminamos corriendo siempre en seco, y esta final que se largó a llover a la mitad de la final, una vuelta, nada, creo que estuvimos a la altura, sea cual sea el clima o la condición, así que nada, contento y agradecido por este momento.
11: Fran, ¿se te complicó con los autos de seguridad? Porque los relanzamientos, digo, por ahí se te venía un poquito Juan y Canela, pero el auto estaba muy firme y se la bancó.
10: Y veníamos fuerte, hacíamos una diferencia, y después dos pescar nos hacen diferencia a cero nuevamente, así que nada, después teníamos una buena tracción en la salida de la recta y creo que hacíamos una diferencia. Y después, nada, veníamos administrando bien el auto. Sabíamos que iba a ser difícil, que Juani puede entrar alguna maniobra. También él se juntaba con Ezequiel, que también quería avanzar. Entre los dos se molestaban y nos dejaban un poco el camino libre a nosotros. Así que bueno, se dio todo y es difícil que pase todo esto. Y bueno, se dio, así que hay que estar.
11: Bueno, pensando en el campeonato, sacaste una diferencia de 11 puntos ahora con Tommy, con Ezequiel Bastidas, que es el escolta del campeonato. Y de esa manera, entonces, ahora vas a ir un poquito más tranquilo a la carrera que viene, que es en Bicicum.
10: No sé si más tranquilo, pero nada, vamos a trabajar para mantener el nivel. Nada, hay que estar. La diferencia es mínima y nada, hay que trabajar para mantener este nivel.
11: Gracias, Frank.
10: Gracias a vos y saludos a todos.
0: Bien, ahí pasaba la palabra del tranquilo Francisco Coltrinari, que la ganó de esa manera, tranquila, en la punta de la carrera. Segundo terminaba el rafaelino Juani Canela, que tuvo un gran fin de semana. No se le da la victoria, pero es un muy buen fin de semana para el piloto de la provincia de Santa Fe. Hizo la pole position el día de ayer, hoy ganaba su serie clasificatoria. Y en la final no tuvo auto para ir a correrla con Coltrinari, lo aguantó muy bien a Ezequiel Bastidas. Así que el resultado para Juani Canela es más que positivo. Lo escuchamos al piloto de Rafaela luego de lo que fue la final.
11: Bueno, con Juan Ignacio Canela, el rafaelino. Bueno, te tuviste que defender de Ezequiel Bastidas en un par de oportunidades, hiciste buenas maniobras defensivas y te terminas quedando con un segundo puesto que suma y mucho para vos en lo personal.
12: Sí, así es, linda final, linda carrera, lo intentamos hasta donde pudimos, el de Fran en conjunto quedó mejor, así que bueno, nada, felicitarlo a él, a todo su equipo, pero no nos podemos reprochar nada, tanto yo como el equipo hicimos un laburo enorme, tuvimos un gran fin de semana. Demostramos que estamos para cosas serias, por ahí el año no nos jugó a favor la suerte, que se necesita para pelear de lleno el campeonato. Pero no está nada dicho, es el TN, el año es largo y bueno, tengo fe que en estas cuatro carreras sigamos por la misma senda y que los de adelante frenen y paren.
11: Juan, y los dos autos de seguridad que hubo, por ahí te favorecieron un poco como para enfriar los neumáticos y tener buenas chances de contenerlo a Ezequiel Bastidas sobre el final de la carrera.
12: Sí, así es. Ayudó bastante, porque ahí el auto se enfrió y me permitió por ahí aprovechar esa vueltita atrás de Fran para alejarme un poco de ese. Pero bueno, después calentaba de vuelta y empezamos de esa trompita en lo lento que nos complicaba un poco. Pero nada, es así. Lamentablemente le pegamos en la hora de la vuelta rápida con la puesta a punto. En la serie por ahí nos faltó un pelín y ahora también. Pero hay que seguir laburando, el conjunto de ellos estuvo mejor. Por eso felicitarlo a Coltrinari y a todo su equipo.
11: Bueno, el auto pegó un salto de la primera clasificación del sábado a la segunda, porque quedaste primero, justamente hiciste la pole, y lamentablemente hoy ganaste la serie tuya, pero hoy no se pudo completar con la final. ¿Lo buscaste o no había para más que para quedarte con ese segundo puesto?
12: No, lo busqué. Uno quiere ganar, hasta con una bomba pinchada quiere ganar. Pero bueno, me exigí mucho en los frenajes, de hecho me equivoco dos veces por tratar de descontarle a Fran, que era el único lugar que le podíamos descontar un poco, parcial 4 y 5. Y ahí es cuando ese aprovecha, me pone el auto a la par y hace que Fran se aleje, ¿no? Hasta los relanzamientos, que bueno, otra vez el pescar nos ayudaba como para venirnos de vuelta. Pero nada, es así, un gran puesto 2, sumó fuerte para el campeonato. Y ojalá que podamos continuar por esta senda.
11: La ilusión es lo último que se pierde, se dice, ¿no?
12: Sí, la ilusión está intacta, seguiremos peleándola y bueno, creo que el TN tiene esto, es lindo, son carreras de auto, pueden pasar cualquier cosa, así que no está nada dicho.
11: Gracias, Juaní.
12: Gracias, un gran cariño para todos.
0: Bien, ahí pasaba la palabra de Juan Ignacio Canela, que terminaba segundo, se lo decía ahí a Damián, ¿no? quiere ganar hasta pinchado, y sí, nos imaginamos, tiene muchísimas ganas de ganar Juan y Canela, pero es un buen fin de semana para él, lo volvemos a decir, es un fin de semana más que positivo. No es fácil estar allí adelante a lo largo de todo el fin de semana como él lo estuvo, y luego por exigirse se le terminó acercando mucho Bastida, que lo intentó de principio a fin. El último tercio de la carrera fue un ataque detrás del otro y tratando de forzar el error de Juan y Canela. No existió tal error de Canela, así que Bastida se tuvo que conformar con la tercera posición. Completaba el podio el piloto de Paraná, que decía lo siguiente una vez finalizada la carrera.
11: Bueno, con Ezequiel Bastidas, bueno, ese, felicitaciones, gran podio te llevas hoy aquí de Oberá. Lo intentaste con Juan y Canela un par de veces como para ver si lo podías pasar, lo traías cortito, pero no se pudo.
13: Sí, sí, la verdad que buena carrera igual, buena sumatoria para nosotros, otro podio más. Queda muchísimo todavía, hay que seguir laburando como venimos. Pero nada, muy contento, y dejé todo para tratar de pasarlo a Juan y no se dio, pero sumamos fuerte e importante.
11: Había que ser inteligente, ¿no? Porque si lo buscabas tal vez y te exigías un poquito iban a ir al roce y eso no le beneficiaba a ninguno de los dos.
13: No, la realidad es que al principio no quise atacar, quise que él vaya por Coltrinari, no fue así, cuando ya quise atacar los otros estaban gastados. Y bueno, nada, hay que seguir, esto es largo, como te decía, estamos muy bien y con un gran ritmo.
11: Queda 4 fechas para terminar el campeonato, están en la última parte, hay que ser inteligente y tratar de llegar lo más arriba posible como para sumar puntos fuertes.
13: Sí, hay que llegar adelante los rivales, en esta ocasión... Después de varias fechas, Fran nos lleva adelante de nuevo, va a estar peleado, así que esperemos ir por este camino.
11: Sacó una pequeña diferencia ahora en cantidad de puntos, 11 puntos, que no es mucho, pero bueno, por ahí está como para que le des pelea, como para llegar con posibilidad a la última fecha.
13: Sí, queda mucho, así que nada, trabajaremos para seguir por esta senda. El auto va muy bien, así que veremos cómo resulta el resto del año.
11: Eso, gracias.
13: Gracias a usted.
0: Bien, hasta ahí la palabra de Ezequiel Bastidas, que terminaba tercero. Completamos el top ten. Cuarto, Tomás Marchesín. Quinto, Pedro Gripo, que había sido el último ganador del Turismo Nacional Clase 2 allí en San Juan. Sexto, Maximiliano Vestani. Séptimo, Valentino Quattrocchi. Octavo, Tomás Vitar, que tuvo un mal fin de semana, el Tommy Vitar. Noveno, Brian Reynoso. Y décimo, Martín Mura. Repasando el campeonato, Coltrinari es el líder del torneo, 240 unidades a 11 puntos, como recién le decía Dami. Está el entrerriano Ezequiel Bastidas, y quedó tercero Tomás Vitar, que llegaba como líder a esta fecha con 220 unidades a 20 puntos del líder. El mejor santafesino está cuarto, Juan Ignacio Canela está en la cuarta posición con 155 puntos a 85 puntos del líder. Recordemos que la próxima será la última fecha con lastre en Río Cuarto, luego las últimas tres van a ser todas sin kilos y allí se va a ver el rendimiento real de cada uno. Obviamente que me imagino que preocupa que Coltrinari, siendo el líder del campeonato y siendo el auto con más kilos, haya ganado. Se empieza a hacer las preguntas al resto de sus competidores, del resto de sus rivales, de cómo andará el salteño cuando le quiten esos 35 kilos de lastre que tiene. Bueno, vamos a verlo. Al final del torneo serán 3 sin kilos, un sprint final de campeonato que seguramente será apasionante. Recordemos que el último campeón de la clase 2 es Bautista Damiani, hoy en la clase 3, y salió campeón en una carrera caótica en Mendoza, en lo que había sido el final de la temporada 2025. Vendemos y nos metemos de lleno en lo que es la clase 3 del Turismo Nacional.
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0: Bueno, en la clase 3 arrancaba el día de hoy con una primera serie clasificatoria que parecía que iba a ser realmente... iba a arrasar Canapino en esta primera serie clasificatoria. Terminó arrasando porque terminó ganando la primera serie del día de hoy Agustín Canapino, sin mucho sobresalto, se la terminó quedando de principio a fin, pero lo llamativo era lo del Pace Car, que le terminaba arruinando el tiempo final. La serie se le fue a 11 minutos, terminaba siendo muy lenta. Damiani en ningún momento lo pudo atacar realmente Agustín Canapino, se quedaba con la serie el Titán de Recifes, que decía lo siguiente al finalizar la serie clasificatoria.
11: Bueno, con Agustín Canapino, bueno, Agus, no se pudo, se lo intentó por todos lados, los autos de seguridad por allí no pudieron como para que te alcanzaras al ganador de hoy. Que fue... Bueno, con Agustín Canapino, bueno, Agus, cambiaste la pole de ayer por la victoria de hoy en la serie, empezó bien el domingo,
15: buena serie, lástima el pescar, pero sí. Bueno, cosas que pasan, lo importante es que ganamos la serie, que estamos para largar adelante la final en la primera fila.
7: Bueno, ¿tiraste todo en la serie o tenés resto para la final en caso de que así sea necesario si venís primero?
16: Obviamente pusimos todo hasta que salió el pescar, hasta ahí llegó nuestro intento de serie veloz. Y la final es otra historia, otro mundo, veremos qué pasa.
7: ¿También te presionó en algún momento? ¿Tenías resto como para bancarlo?
16: Sí, se me acercó en las primeras vueltas Bauti, después me lo pude empezar a estabilizar y en el final alejar un poco.
7: Pensando en la final, ¿qué se puede tocar? Teniendo en cuenta que la condición climática parece como que ahora está por desmejorar.
16: Y hay que esperar, parece que va a llover, pero bueno, no sé, veremos.
7: Gracias Agus, y lo mejor para la final.
16: Gracias.
0: Bueno, finalmente no llovía después, ¿no? Lo que sucedía inmediatamente después era la segunda serie clasificatoria del día de hoy, donde ahí sí, Julián Santero, sin pace car de por medio, terminaba ganando su serie clasificatoria. Decíamos, la serie de Canapino, la primera fue de 11 minutos, ¿no? La segunda serie, la de Santero, sin pace car, fue de 9 minutos.
2: Mucha diferencia.
0: Era imposible. Ganó Santero esa segunda serie con el Volkswagen Virtus, seguido de Sebastián Gómez. Tercero era Lucas Vicino con el Toyota Corolla. Lo escuchamos al mendocino volador que ganaba esa segunda serie clasificatoria y se aseguraba la posición de privilegio para la final que se iba a correr después.
7: Bueno, con Julián Santero, ganador de esta segunda serie para lo que fue hoy la clase 3. Juli, una pista que está mucho mejor de lo que estaba ayer con el clima tan cambiante, pero ahora hace calor, parece que se nubla. ¿Cómo pensás que va a estar para la final, más que nada, no?
17: Y es por momentos, ¿no? A la mañana estaba fresquito, después salió bastante el sol para mi serie, hizo bastante calor. Ahora se volvió a nublar, así que hay que estar atentos al clima y a la lluvia, más que nada. Si se larga a llover cerca de la final, creo que nos puede complicar.
7: ¿Saliste a clasificar todas las vueltas en la serie? ¿Tuviste comprobando el ritmo del auto para la final?
17: Sí, exacto. Obviamente la otra serie había entrado el auto de seguridad, no hacía falta ir a fondo. Hacía falta, alcanzaba solo con ganarla, pero al ser un auto nuevo, una puesta a punto nueva, me servía a mí también para adaptarme al manejo que tengo que tener y para ver también el equilibrio y qué necesitamos para la final.
7: Bueno, vas a tener un hueso duro de roer al lado, ¿no? Como Agustín Canapino, largando en la primera fila junto con él. ¿Cómo pensás que puede llegar a ser esa largada? Largás adelante, eso es importante.
17: Sí, largamos adelante. Veremos, hay que largar bien y después intentar defendernos de Agustín, que tiene un gran potencial.
7: Bueno, Juli, lo mejor para lo que viene en la final.
17: Gracias, Trobo.
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0: Bien, ahora nos metemos de lleno en lo que fue la final del Turismo Nacional, el Clase 3. Se esperaba la lluvia, una lluvia que finalmente no apareció en ningún momento. Esperábamos también una carrera más peleada. Por lo menos, de mi punto de vista, no fue tan entretenida como estamos acostumbrados, ¿no? A lo que es el Turismo Nacional, en un circuito como es el de Oberá. Esperaba ver otro tipo de carrera. Santero la ganó con contundencia. En un momento Canapino lo intentó más cerca del final de la carrera. Creo que allí sí se notaron los 40 kilos de lastre que tenía el titán de Recife, Agustín Canapino, y por eso no lo pudo atacar. Además, a la hora de traccionar se notaba mucho, ¿no? Cómo pateaba mejor el auto de Julián Santero. Desde la largada fue muy lineal todo en la punta. Adelante Santero, segundo Canapino, tercero Damiani. Terminaban que allí sí fue el único cambio que podríamos haber visto, que también fue al inicio de carrera, ¿no? Damiani lo pasaba a Seba Gómez y se quedaba con esa tercera posición. Luego sí, por detrás tuvimos la gran remontada de Ursera, que no podía largar, tuvo que largar desde box, después tuvo un pequeño fallo también, se metió adentro del box, lo salvó el pescar, por eso no perdió vuelta con los líderes, se volvió a meter con el pelotón y de allí empezó a remontar, terminó séptimo José Manuel Ursera, gran carrera. Muy buena carrera el Manu Ursera, que quedó en la séptima colocación. Chapuri, una carrera discreta, siendo octavo. Viendo esto también, ¿no? Con la pelea con el campeonato con Canapino, que fue segundo y le sigue sacando aún más puntos de ventaja Canapino a Facundo Chapur, que no tuvo un buen día domingo. Lambiris también dio un poco de espectáculo, sobrepasando autos, algún toque con Ricardo Rizzati. Bueno, no hubo tanto, no hubo mucho más que esto. El golpe que se daba Arduzzo, que después, eso quizás sí, fue una de las imágenes del fin de semana, ¿no? Cómo se bajaba del auto, se iba con el público y se empezaba a sacarse selfies el piloto de las parejas. pero poco más, poco más del turismo nacional, que siempre da espectáculo. Hay veces que se puede tener también carreras no tan entretenidas, ¿eh? La Fórmula 1 tiene la mayoría, el gran porcentaje son carreras aburridas, y cuando hay entretenidas sí nos deleitamos, pero aquí en el turismo nacional hay más carreras entretenidas que aburridas. Esta no digo que fue del todo aburrida, pero no fue de lo que nos tiene acostumbrados el turismo nacional clase 3. Lo escuchamos a Julián Santero, que ganaba la final de punta a punta allí en Oberá.
1: Bueno, con Julián Santero, bueno, más volador que nunca hoy aquí en Oberá, para lo que fue esta gran victoria y un gran logro para vos después de lo que fue el cambio de equipo, el cambio del auto, los resultados empiezan a llegar.
21: Sí, la verdad que sí, contento, feliz, agradecido con todo el Ambrogio Racing. Un gran resultado, una gran carrera, un gran fin de semana, así que muy contento.
1: En lo que hace Agustín Galapino, te buscó por todos lados. ¿Tenías resto como para, en caso de que te quiera atacar, poder defenderte?
21: No, no, por supuesto que uno corre siempre a fondo e intenta hacer diferencia todas las vueltas. Era lo que había, entiendo que él no tenía mucho más tampoco, íbamos los dos al límite. Nada, alcanzó con lo justo, pero alcanzó.
1: Pensando en el campeonato, ¿es una victoria más que importante esta?
21: Sí, por supuesto que sí. Es importante porque cumple el requisito de tener una victoria para pelear por el 1 y porque le descuento algo de puntos a Canapino, que hoy es el puntero, así que es muy bueno.
1: Me decía Marcelo que se laburó mucho, se trabajó mucho en la previa de esta carrera y bueno, es un mérito también para todo el equipo por el esfuerzo y las ganas que le pusieron para esta fecha.
21: Sí, por supuesto que trabajaron muchísimo estas 2 o 3 semanas y esto es el premio a todo ese esfuerzo.
1: Bueno, pensando en lo que viene, Río Cuarto, ¿cómo te ves?
21: Bien, es un circuito que gané creo que el año pasado, si no me equivoco, sí, y tenemos buenos antecedentes, así que ojalá podamos funcionar bien.
1: Gracias, Juli, a disfrutar el domingo.
21: Gracias, hasta luego.
0: Bien, ahí pasaba la palabra de Julián Santero, el ganador de esta octava fecha del Turismo Nacional en Oberá. Vamos a escucharlo a Marcelo Ambrogio, que también estaba muy contento en la radio, ¿no? Cuando terminaba la carrera, la radio del equipo con Santero, cuánto gritería, ¿no? Hace mucho no lo escuchaba así a Santero, ¿no? Muy eufórico. Sí. Julián Santero gritando vamos, vamos, vamos, varias veces. Un Santero que no suele estar de esta manera, estaba muy alegre por la victoria. Lo escuchamos a Marcelo Ambrogio.
1: Ahí vamos. Ahora sí, estamos con Marcelo Ambrogio. Bueno, qué triunfazo, qué victoria. Y para ustedes, un desahogo, ¿no? Porque mucho laburo hubo en este Volkswagen como para que Juli hiciera una gran carrera hoy.
22: Sí, la verdad que sí, muy contento. Bueno, primero por Julián, porque, bueno, tomó la decisión de cambiar al medio de un campeonato que ya venía en curso, tuvo la confianza hacia el equipo, si bien estamos trabajando en el turismo carretera con él, no lo estábamos haciendo en el TN, y bueno, y mucho más contento por todos los chicos del taller, porque para mí es fácil decir sí, lo agarramos y llevo la bomba al taller. Bueno, nos pusimos el overall, se trabajó muchísimo en estos 20 días que tuvimos el auto en el taller, nos hicimos objetivos a cumplir de cosas que necesitaba, que queríamos más necesarias para hacer. Queda mucho trabajo todavía, pero bueno, hoy dio fruto todo lo que se hizo y todas las noches que se trasnochó en el taller para llegar hoy de la mejor manera. Un premio para todos ellos.
1: Sí, Marcelo, y en un circuito que tuvo todas las vicisitudes, ¿no? Porque llovió, salió el sol y es un circuito muy técnico con sectores rápidos, sectores lentos. Había como para trabajar en todos los lugares, en el auto.
22: Sí, es un circuito difícil, muy difícil, muy exigente para el neumático, para la temperatura, el clima, bueno, continuamente amenazante de lluvia, así que bueno, nada, feliz, muy feliz.
1: Gracias, Marcelo, a disfrutar.
22: Gracias a ustedes.
0: Bien, ahí pasada la palabra de Marcelo Ambrogio luego de lo que fue la victoria de Julián Santero, y también diciendo, ¿no? Valió la pena todo el esfuerzo que hicimos, las noches que no durmieron para conseguir este resultado. Volvemos a completar el clasificador, cómo terminaba la carrera allí en Oberá. Ganaba Santero, segundo Canapino, tercero Bautista Damiani, cuarto Sebastián Gómez, quinto Jorge Barrio, sexto Lucas Vicino, séptimo José Manuel Urcera, que fue elegido por la gente como el piloto del día, octavo Facundo Chapur, noveno Facundo Márquez y décimo Thiago Martínez. Hasta ahí los 10 primeros, los 10 mejores en esta carrera en Oberá. El campeonato queda de la siguiente manera. Agustín Canapino con el Chevrolet Cruz, 261 puntos. A 62 unidades, Facundo Chapur con 199. 186 puntos para Julián Santero, 75. Y lo volvemos a repetir, ¿no? La próxima será en Río Cuarto. Canapino ya con esto se aseguró irse desde Río Cuarto como líder del campeonato. Puede no sumar ningún punto, que se va a ir de Río Cuarto como el líder del campeonato y va a afrontar las últimas 3 fechas del torneo con una ventaja seguramente muy amplia y sin kilos además. Ayer hizo la pole con 40 kilos de lastre, hoy ganó la serie con 40 kilos de lastre y además terminó segundo en la final con 40 kilos de lastre. Veremos quién lo puede llegar a correr, Agustín Canapinos. El resto ya está muy alejado. Barrio está cuarto del torneo con 96 puntos, Lambiris a 100 puntos, siendo el quinto del torneo, y así el resto está a más de 100 unidades. Quizás el único que tiene serias chances es Antero, viendo lo que fue este último resultado. Ganando la carrera es el que tiene más chances de correrlo, Agustín Canapino. Vendemos y nos metemos en todo el tema internacional de los argentinos que están en el exterior.
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0: Bien, ahora nos metemos de lleno en lo que es el motociclismo, porque estuvo el MotoGP, Moto2 y Moto3 en Aragón. Podio argentino en Aragón hubo, porque ganaba Quiles. Quiles, que hace 3 semanas superaba la clavícula, se subió a la moto y ganaba la carrera. Máximo Quiles. Segundo fue David Almanza y tercero Marco Morelli. Gran resultado del piloto argentino, que largaba en la primera fila de partida. No tenía moto para ir a ganar, pero consiguió un gran tercer lugar. Octavo el otro argentino, Valentín Perrone, que creo que Valentín esperaba un poco más, ¿eh? Pensaba que tenía algo más el piloto argentino. Lo escuchamos a Valentín.
24: Bueno, fin de semana terminado en Aragón, carrera complicada, ritmo muy rápido y nada, teníamos que gestionar mucho el neumático porque había mucho desgaste. Durante todo el fin de semana he estado sufriendo mucho de eso, que daba 5 vueltas, me quedaba sin neumático y tenía un poco de miedo que me pasara en carrera. Y nada, he hecho una buena salida, he intentado tirar para adelante, pero desde el principio no tenía muy buen feeling y me estaba costando mantener el ritmo. Y además en la segunda vuelta ya he sentido un pequeño drop y he dicho voy a relajarme, voy a intentar cuidar el neumático que quedan muchas vueltas. Y nada, creo que lo he gestionado demasiado porque luego al final sí que tenía, me encontraba bastante bien, no había caído tanto. Y nada, el grupo se había partido, entonces bueno. Intentaba hacer lo mejor que podía. Al final, octavo no es una mala posición, pero bueno, se podía haber hecho mucho mejor. Así que nada, ahora toca descansar una semanita y volver más fuertes que nunca en Misano y Austria, que son dos circuitos que me encantan y me gustan mucho, así que intentaremos obtener buenos resultados ahí. Muchas gracias a todo el equipo por el trabajo y a toda la gente que me apoya siempre. Un abrazo.
0: Ahí pasaba la palabra de Valentín Perrone, que como ayer decía Mariela, se va a quedar un año más en lo que será Moto3. Repasamos el campeonato. Quiles es el líder con 256 unidades. Quinto se encuentra Marco Morelli con 131 puntos. Sexto Valentín Perrone, que ha trepado una posición con 103 unidades. En MotoGP, la victoria quedaba en manos de uno de los locales, en manos de Mar Márquez, que se tuvo que defender de un Pedro Acosta que lo atacó de principio a fin. Tercero Marco Besecchi para completar el podio. Jorge Martín, puesto 5 para Martinator, que no le fue tan bien. El campeonato queda muy al rojo vivo. Está entretenido esto porque lo dejaron con vida a Marc Márquez, ¿eh? Y creo que se pueden llegar a arrepentir porque Jorge Martínez, el líder, 256 unidades, a solo 19 puntos está Marc Márquez, ¿eh? Que lo ha superado a Marco Besecchi. 237 para Marc, 232 para Besecchi. Así se encuentra el campeonato. Entramos en la etapa final. Ojo con Marc Márquez, ¿eh? Siempre hay que estar atento al piloto español, al piloto de Ducati, que es el último campeón de la categoría y quiere conseguir un nuevo título vestido de rojo. Ahora sí, Ana, bueno, hubo un campeón argentino también este fin de semana.
2: Una excelente noticia, exactamente, desde Nürburgring, porque Nacho Montenegro se consagró campeón, que ya llegaban con el objetivo de defender el título. Bueno, se lo llevaron junto a Matis Lismon y a Omari Cordel. Resultado que le permitió, quedaban segundos, ¿no? Pero un resultado que le permitió asegurar el título de la categoría. En la general quedaban puesto 14. Igualmente ya llegaban con 28 puntos de ventaja a esta fecha. Bueno, un orgullo, ¿no? Realmente en el último tramo, largaban desde la pole, en el último tramo de la carrera, justamente Nacho fue superado. pero bueno, junto con esta distancia y esta diferencia de puntos, ya era suficiente para asegurarse el campeonato de la Silver Cup de Endurance. Así que una muy buena noticia.
0: Bueno, y en Estados Unidos, otro representante argentino tuvo una gran carrera. No fue un buen fin de semana, ya lo decíamos. De Tulio se terminó golpeando muy fuerte cuando venía para hacer una nueva pole position. Tenía que largar hoy puesto 21 con el auto muleto. Llegó sexto en un óvalo, Alessandro De Tulio. Una carrera que tuvo muchas banderas amarillas, muy pero que muy trabada. Pero gran trabajo del piloto argentino, que se quedaba con la sexta posición. La carrera la ganaba Max García, que lideró solamente 37 vueltas. Venía ganando Pearson, que fue el que hizo la pole el día de ayer, lideró 53 vueltas, se terminó golpeando, heredaba el liderato Max García y no lo soltaba. De Tulio estaba para pelear en la punta, con cualquier auto, estaba para pelear en la punta. De Tulio, que va rápido en todos los tipos de circuitos. Lo escuchamos al piloto argentino luego de lo que fue la carrera en Milwaukee.
8: Bueno, terminamos la carrera acá en Milwaukee. Buena recuperación hoy. Largamos 21 atrás por el incidente de ayer en quali. Pudimos llegamos a sexto hoy en la carrera. Primero que todo, muchas gracias por el equipo, que hicieron un esfuerzo gigante para poder tener el auto listo para hoy. Con un spare car encima, que terminó funcionando muy bien. La verdad que me sentía muy cómodo. Estábamos muy rápidos. Un par de vueltitas más y vamos a estar peleando ahí en la punta, así que nada, nos quedamos sin vueltas, pero nada, igual contento con lo que pudimos recuperar. Salvamos un resultado decente, no es el trofeo que me quería llevar después del fin de semana, pero bueno, este fin de semana lo voy a tener que aceptar y nada. El enfoque está en Laguna Seca, vamos con todo ahí.
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0: Bueno, volvemos y no la quiero demorar porque la tengo del otro lado en pleno viaje, todavía en su vuelta. La saludo a Mariela Palero. Mari, buenas noches, ¿cómo estás?
31: ¿Cómo te va? Bueno, ya estamos llegando, falta muy poquito kilómetros. Estamos en la ruta 19, en la nueva estación de servicio que hace poquito abrió de nuestro cliente Sinercom. Así que bueno, nos estamos tomando un cafecito y rápidamente iremos hacia la ciudad de Santa Fe. Bueno, justo estaba pensando en Buenos Aires, ¿no? Que va a ser justamente sede del Congreso a partir del día lunes, entre el 31 y el 2 de septiembre. Por supuesto que estuvo el presidente de la FIA este fin de semana en Paraguay, venía de Chile con el World Rally Car. Ojalá esa sea una de las fechas que se pueda recuperar fácilmente, digo, porque está también Argentina durante tantos años vinculada al Rally Mundial que... bueno, el mismo presidente de la FIA estuvo presente como piloto en ediciones anteriores. Así que bueno, ojalá que que eso una también a la gente de Córdoba, que fue la provincia que tanto tiempo albergó, más allá de Tucumán y Bariloche, que lo hicieron en los comienzos de los 80, después fue siempre Córdoba. No se habló en algún momento de Misiones para estar junto al Rally de Paraguay, pero bueno, yo había hablado, ¿se acuerdan?, con Felipe Mago, que este fin de semana estuvo todo el fin de semana acompañándolo justamente a Mohamed Ben Sulayem, y seguramente esté viajando ya a la República Argentina. Me había dicho que no era factible, pero sí recuperar a Córdoba, ¿no? Mendoza también, San Luis, que fueron lugares que estuvieron no involucrados en una carrera oficial de la FIA, de World Rally Car, pero sí tienen, sobre todo San Luis, muchos años de experiencia frente al rally. Pero yo vi los accidentes que hubo justamente en Paraguay y la verdad que asusta, ¿no? Porque esos accidentes tan fuertes a tan alta velocidad como se vieron en los caminos